Muchísimas gracias por seguir en sintonía de ESNE Radio. 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Rosita Peñate, dándoles la cordial bienvenida a esta nueva hora de programación, sin antes agradecer a Moisés Núñez y a todo el equipo de Actualidad y Fe que nos han traído este hermoso resumen de lo que ha sucedido el día de hoy en el viaje apostólico a España de su santidad, el Papa León XIV. Con esto les hacemos esta cordial invitación a que, si ustedes no tuvieron la oportunidad de sintonizar a este episodio de Actualidad y Fe, especialmente pues estando al tanto de lo que su santidad el Papa León XIV está haciendo en España en este viaje apostólico, les hago la cordial invitación a que vayan a nuestra página oficial de YouTube, así es, nuestra página oficial de YouTube, donde nos podrá encontrar como El Sembrador ESNE. Suscríbase, dele like, comparte y comente con sus seres queridos, amigos y familiares, para también poder evangelizar a través de estas plataformas digitales. 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Vamos a alabar a nuestro Señor Jesús a través de esta hermosa alabanza. Yo edifiqué una casa con Carisma Verde y regresamos con mucho más aquí en tu programa Tardes de Fe.

Muchísimas gracias por seguir en sintonía. Rosita Peñate, saludándoles una vez más. Gracias y saluditos a todos los que nos están escuchando a través de nuestras estaciones de radio. La 1670 AM en Moreno Valley y Riverside. La 1460 AM aquí en la ciudad de Los Ángeles. La 103.5 FM Yakima, Washington. La 1430 AM en Denver, Colorado. Y también en Utah, si no me equivoco. La 1520 en Houston, Texas. La 1110 Chicago. La 1340 Denver, Colorado. Perdón, ahí ya me corregí. La 1540 en Las Vegas. Nuestros hermanos en Idaho. A través de la red Sal y Luz. Muchísimas gracias por seguir con nosotros y disfrutando de nuestra programación. La 880 González. 540 Carmel Valley, Monterey County. La 97.3 FM en Salinas. La 1100 en Bakersfield. La 91.5 Santa María y Lompoc. La 1040 Tijuana y San Diego. Muchísimas gracias. Tampoco no nos podemos olvidar del Valle Imperial, por supuesto, el Valle Imperial que siempre está en sintonía con nosotros. Gracias, gracias, gracias por siempre estar en sintonía con nosotros. Y todas nuestras estaciones, les mandamos un gran abrazo a aquellos que escuchan a través de la aplicación, a través de nuestro sitio web. Gracias de todo corazón. Y recuerde, ayúdenos a pasar la voz, a pasar la bendición. En las visitas apostólicas de su santidad el Papa León XIV a través de España, pues el día de hoy ha visitado a un estadio, el Santiago Bernabéu, alborotado y completamente lleno. Hasta la entrada estaba también una figura vestida de blanco. Pero ahí no era una de las leyendas del Madrid, del equipo, ¿verdad? No era Mbappé, ni Cristiano Ronaldo, ninguna de las leyendas del Real Madrid, sino que era su santidad el Papa León XIV, teniendo un momento muy especial ahí con todas las personas que estaban ahí reunidas, con la diócesis de Madrid, también con Alcalá y también de Getafe, todos recibiendo unidos en el Estadio Santiago Bernabéu a el Papa León XIV. Que fue de maravilla ver todas esas imágenes y poder participar y escuchar de esta hermosa transmisión aquí a través de SNE Radio. Fue muy, muy hermoso. Que de hecho, su santidad, el Papa León XIV, ha aclarado de que el pontífice le va a todos los equipos. Pero cuando se trata de el cardenal Roberto Prevost, le va al Madrid. Así que qué interesante. Bueno, su santidad el Papa León XIV compartió muchísimas anécdotas, muchísimas enseñanzas, hasta también trayendo a la luz la reciente carta eclesiastial que ha compartido con nosotros sobre el Magnifica Humanitas, que es esta reciente encíclica que su santidad el Papa León XIV ha compartido con nosotros, pero unas palabras que compartió su santidad también en este viaje apostólico es lo siguiente. Para un jugador de fútbol, marcar un gol en este estadio, el Santiago Bernabéu, es algo que te marca un poco la vida. Hoy, la Iglesia de Madrid ha hecho un golazo para siempre, dijo su santidad el Papa León XIV antes de iniciar su discurso allí en ese hermoso lugar.

lugar con todos nuestros queridos hermanos y hermanas españoles y españolas. Continuemos en oración, por supuesto, por su santidad, el Papa León XIV, que en el trayecto del resto de esta semana estará continuando su viaje apostólico a través de España. Y queremos hacerles la cordial invitación a que continúe sintonizando de ESNE Radio, porque aquí le vamos a traer todas las exclusivas. Por supuesto, el día de mañana estará haciendo su visita a Barcelona. Y ahí pues estará a las 11 de la mañana, horario de California. Tendremos el encuentro con los voluntarios de la IFEMA Madrid. Y también a la 1 de la tarde, la vigilia de oración en el Estadio Olímpico. También a las 7:30, el rezo de la hora media en la Catedral de Santa Cruz. Así que sigue en sintonía con nosotros para estar al pendiente de todo lo que estará sucediendo en este viaje apostólico de su santidad, el Papa León XIV, a lo largo de España. Y una vez más, todo esto gracias a nuestros sembradores y sembradoras de Jesús con María. Ustedes nos ayudan a poder seguir llevando adelante el mensaje de Dios hacia muchos, muchos corazones que necesitan de Él. Una vez más, muchísimas gracias por seguir en sintonía de ESNE Radio. Esta es sintonía de Tardes de Fe. Más adelante tendremos el segmento de Mi Familia y Yo con Maruca Serrano. Por lo tanto, sigamos alabando a nuestro Señor Jesucristo con Rafael Triburcio en esta hermosa alabanza dedicada a nuestro Señor Jesucristo.

0: Vamos en estos momentos a las noticias del día de hoy con nuestra querida amiga y hermana en Cristo, Socorro Cruz, y después regresamos con el segmento de Mi Familia y Yo con Maruca Serrano, donde el día de hoy estará compartiendo el tema El Silencio de Japón. Discurramos esto y mucho más aquí en su programa Tardes de Fe, en ESNE Radio, más que una estación, un encuentro con Dios.
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2: Disfrutar del mundial sin perder de vista lo realmente importante alienta a la iglesia en México. La iglesia en Argentina reconoce la tarea de los periodistas que buscan la verdad y comunican esperanza. Uno de cada cuatro jóvenes de la generación Z en Irlanda no tendrá hijos. Esto lo dice un reciente informe. Vámonos a las noticias, mi querida familia. Fíjense ustedes que a solo cuatro días del inicio de la Copa Mundial de la FIFA 2026, la Arquidiócesis Primada de México hizo un llamado a los católicos mexicanos a disfrutar del campeonato, pero al mismo tiempo no perder de vista lo realmente importante, que es aquello que permanece después del silbatazo final. Sigue siendo necesaria la paz en nuestras comunidades, sigue siendo necesario estar cerca de quienes sufren, sigue siendo necesario valorar y defender la vida y la dignidad humana, sin por eso olvidar que los trofeos son pasajeros y que lo más valioso de nuestra vida se construye todos los días en la familia, en la amistad, en el trabajo honesto y en el compromiso de todos para trabajar por una sociedad más unida. Familia, vámonos hasta Argentina, donde este domingo se celebró el Día del Periodista y los obispos de la Conferencia Episcopal hicieron llegar su saludo y reconocimiento a todos los hombres y mujeres que ejercen la noble tarea de informar, comunicar e interpretar la realidad para nuestra sociedad. En un mensaje firmado por el secretario general, Monseñor Raúl Pizarro, y el director de la Oficina de Comunicaciones y Prensa del Episcopado, el padre Máximo Husinovic, recordaron las palabras del Papa León XIV al afirmar que el periodismo está llamado a ser un instrumento de encuentro y no de división. Por eso alentaron a los periodistas a que promuevan con su labor responsable y comprometida una cultura capaz de escuchar, dialogar y tender puentes entre las personas. Vamos a concluir nuestro segmento de noticias con este reporte, que se trata de un informe. Escuchen esto, uno de cada cuatro miembros de la generación Z en Irlanda no tendrá hijos al llegar a los 45 años. Esto de acuerdo a un nuevo informe del Instituto de Iona de Dublín, una organización que promueve el matrimonio, la libertad de conciencia y la religión en la sociedad. Pues bien, hermanos, este informe dice que la generación Z generalmente se refiere a las personas nacidas entre 1997 y el año 2012, basándose en datos por cortes de la base de datos de fertilidad humana, así como en modelos demográficos. El informe del instituto titulado Elección o Circunstancia, el aumento de la falta de hijos en Irlanda, publicado en mayo, muestra un fuerte incremento en el número de mujeres irlandesas que no tienen hijos y que no desean tenerlos. Entre las mujeres nacidas a finales de la década de los 50, solo el 30% no tenía hijos a los 30 años. En cambio, entre las nacidas a principios de la década de los 90, la cifra ascendió al 63%. Esta tendencia sugiere que el 25% de las mujeres nacidas a finales de los años 90 llegarán a los 45 años sin hijos. Ahora, una encuesta realizada en el 2026 muestra que el 85% de las personas, como les decía, nacidos entre 1997 y el año 2012, dicen que no tendrán hijos a los 45 años de edad. Soy su hermana en Cristo, Socorro Cruz. Recuerden, Cristo los ama y yo también.
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0: Muchísimas gracias y bienvenidos al segmento de Mi Familia y Yo con Maruca Serrano. El día de hoy el tema que ella estará compartiendo es titulado El Silencio de Japón. Si recuerdan, pues la semana pasada estuvimos en nuestro tiempo de jornada, que de hecho le agradecemos a muchísimas familias que hasta este trayecto de este fin de semana se estuvieron uniendo continuamente a nuestra jornada. Gracias por unirse, gracias por el compromiso y recordarles que también si tienen alguna pregunta en cómo poder comenzar a completar ese compromiso, bueno, comuníquese con nosotros al 773-777-7773. Bueno, en la semana pasada, como estuvimos en jornada, no tuvimos la oportunidad de tener este hermoso programa con Maruca, así que vamos a continuar con estos temas en las cuales ella nos ha podido compartir las diferentes cosas que ella ha apreciado y ha aprendido de diferentes países, ¿no? Así que el día de hoy pues continuamos con Japón y el silencio. Así que Maruca, muy buenas tardes, gracias por estar con nosotros. Adelante con el tema.
4: Japón. Queridos amigos, soy Maruca Serrano, encantada de estar con ustedes y feliz de nuevo en este programa, que vamos viendo un poquito de cultura y un mucho de profundidad espiritual. Quiero darle las gracias a todos aquellos hermanitos que nos hacen el favor de transmitir nuestro programa día con día. Y ahora sí le entramos al Japón. El Japón, como todos los países lo sabemos, no es un país perfecto. Ajá, como en todos los países, su cultura tiene luces y sombras. Y tenemos que aprender a ver que las sombras las vemos para verlas en nosotros mismos, ¿no? Esas sombras de las que tanto hablaba Jung, que se nos esconden en nuestra vida. Las sombras que suele mencionar Japón es, como habíamos dicho, su presión social. Déjeme compartir con ustedes un caso durísimo que llevé en una de las escuelas en las que yo daba clases. Me vino a ver una señora japonesa desesperada, deshecha, ¿verdad? Porque tenía dos hijos. Raro, porque en Japón casi siempre solo tienen uno, pero estaban en México. Ajá. Y estando aquí, ok, yo la había conocido desde que sus hijos estaban en preescolar, porque allí iba el más pequeño de mis hijos. Ella sabía que yo era psicoterapeuta y que yo daba conferencias. Ella sabía de mi vida. Y nos daba mucha risa porque el día que ella llegó al colegio, al preescolar, con su segundo hijo, porque se vino con el segundo hijo y aquí creció un poquito, ¿verdad? Los dos japoneses, sus dos hijos nacidos en Japón, papá y mamá japoneses nacidos en Japón, el papá le dan un buen trabajo en México, se viene con su familia y el pequeño entra al kinder, ¿no? Y recuerdo muy bien que había junta para ver quién quería ser vocal. En México, yo no sé si usted lo sabe, pero vocal quiere decir una vocal es la que coordina las actividades del grupo con las mamás. Por ejemplo, va a ser Día del Maestro. La vocal del grupo primero A va a organizar que todas las mamás manden flores. Esa es. Y nos dio mucha risa porque llegó la japonesita y ahí cada quien iba preguntando si querían ser vocales y había varias mamás que decían que sí. Cuando ella se levantó, ¿verdad? Dijo, yo quiero ser, pero la vocal I. Entonces todos nos volteamos a ver y nos reímos. Porque ella lo tradujo literalmente, ¿no? Que es una vocal A, E, I, O, U. Nos preguntan que si queremos ser vocales, sí, quiero ser vocal, pero quiero usar la vocal I, ¿no? Entonces por eso nos dio risa, porque ella no había entendido el concepto de ser mamá coordinadora, ¿no? Pero bueno, esto que yo les digo, entraron sus hijos, crecieron, ¿ok? Y su hijo, el mayor, era sobresaliente, sobresaliente, ¿no? Era brillantísimo, estudiaba, trabajaba, todo. El segundo, como segundo, más relajiento, más relajado y mucho más, porque no había crecido en Japón. Su hermano mayor, como quiera, le llevaba 5 años y él sí estuvo un tiempo en Japón en la escuela. Más relajado y todo, el papá le advirtió que a ver cómo le hacía, pero que él no iba a tener hijos mediocres y que tenía que entrar a una universidad americana presentando el examen. Bueno, este muchachito no sabía cómo hacerle, no había sido muy estudioso nunca y ahora tenía que estudiar. El papá lo presionaba día y noche, era algo bárbaro. Por eso es que este muchachito empezó a estudiar, se quedaba por las noches, pero a veces se quedaba dormido. Empezó a pedirle recetas a los compañeros para no dormir. Primero le recetaron lo más simple, revuelve coca con café, tómate una taza de coca y una de café. Es que no me da resultado, me quedo dormido. Llegaron un momento a todo lo que es Red Bull y todos estos productos que son para dar energía. Empezó con taquicardias, con problemas de corazón, pero él no decía una sola palabra. Él quería quedarse despierto para poder entrar a la universidad. Una cosa espantosísima. No, y no, y no, y no. Y entonces empezó a meterse medicamentos controlados, más serios, mucho más difíciles, ¿verdad?, que causan adicción y un deterioro físico brutal, porque él las conseguía, no había tenido receta, no dormía, no comía. El muchacho terminó en una crisis emocional, física, brutal, internado en terapia intensiva en el hospital. Fue cuando la mamá habló conmigo que le ayudara, porque el papá no bajaba la guardia. El papá le dijo, a mí no me importa que estés en el hospital, pero tienes que entrar a la universidad. Es un criterio de tanta exigencia, de rendir, de no fallar, de no incomodar, de tener esa imagen deficiente, que obviamente el muchachito no resistió. Estuvo gravísimo, gracias a Dios salió adelante, pero era, no entró a la universidad. Muy triste porque los papás se separaron. Ella realmente defendió a su hijo a capa y espada. Y les, como quiera Dios, lo dejó con vida otro tiempo. ¿Sí? Pero esto es el extremo de la perfección de lo que hay que hacer. No, es una sociedad tan ordenada que el peso le dan a la perfección brutal, brutal. No, y se contrasta mucho con algunas creencias en algunos mexicanos de hacer las cosas a la y se va, a la y se va. Yo he llegado a tener trabajadores que quiero llorar, no llegan tarde, tienen que pintar una pared, pintan el suelo, el techo y no le atinan a la pared. Y no les importa, y pues usted págueme, yo le pinté como pude. Eso es algo que habla pésimo de una cultura. Pero el otro extremo también es terrible. Por eso es que la virtud es el punto medio. Vivir como se vive en Japón es una presión brutal. Todo tiene que salir bien, no me puedo equivocar, tengo que tener un éxito bruto, ¿verdad? Tengo que ser fuerte, no puedo mostrar que soy débil. Y cuando pasa mucho tiempo una persona que no puede fallar, que se cansa por dentro, pero que no puede mostrar el cansancio, que ya no tiene ganas de sonreír, ¿verdad?, que está agotada por dentro y por fuera, que siente que no puede cumplir con todo, pero no puede fallar, no, se siente brutalmente solo. Tiene una vida aparentemente exitosa, pero no sabe descansar. Este es uno de los grandes males de Japón. Nos ayuda a preguntarnos, ¿de qué nos sirve funcionar perfectamente si nuestra alma está cansada, agotada, exhausta? ¿De qué nos sirve cumplir con todo si yo me pierdo a mí mismo, si me desvanezco? ¿De qué me sirve que la casa se vea ordenada si tengo todo, todo deshabitado? La soledad es el tema del día de hoy, es cierto. Pero ¿qué es lo que pasa? La población en Japón es longevísima, es decir, viven muchísimos años, muchísimos. Hay ya comunidades gigantescas de personas de más de 100 años. Por otro lado, la natalidad ha bajado como casi ningún país del mundo. Yo les decía que una razón era que no había relaciones sexuales y otra razón era que los japoneses definitivamente ya no quieren tener hijos. Entonces, la mayoría de la población es una persona mayor, ¿ok? Son personas muy longevas, muy grandes, que no quieren vivir solas. De jóvenes se habían aislado, dejaron a la familia, se metieron a la universidad, se metieron a los estudios, se metieron al trabajo, se alejaron de la familia, viviendo en una presión brutal, brutal. Pero llegaron ancianos y en su familia ya nadie los conocía. No quieren vivir solos, pero nadie quiere vivir con ellos. Los respetan a profundidad porque son personas mayores y es la cultura de Japón hermosa. Pero, ¿de qué les sirve si realmente no hay humanidad? No hay compañía. No hay solidaridad en ese sentido. ¿Qué pasa con una sociedad que trabaja mucho, pero que realmente se vincula muy poco? ¿Qué es lo que viene a suceder? ¿Qué sucede? ¿Qué pasa? ¿No? Esta es una de las preguntas que nos tenemos que hacer nosotros. Esto es lo que no podemos aprender. Podemos tener muchos aparatos, pero si nos quitan la conversación, si estamos en el celular, ¿verdad? ¿Qué puede pasar? Todo el día en el celular no nos vemos. No hablamos con nosotros mismos. ¿No? No nos puede pasar. Eficiente, pero sola. Esto nos toca profundamente para ver a nuestra familia. ¿No? Tenemos aparatos, conversaciones con los aparatos, mensajes sin presencia, actividades cada vez más solos, mucha información, pero muy poca intimidad. Aparece algo que se llama pobreza silenciosa, estar pobres, pobres porque no tienen compañía, ¿no? Eso es lo que nosotros tenemos que ver. No es igual el silencio de San José, que era un silencio fructífero, a este silencio que es pobre. La pobreza de no sentirse visto, la pobreza de no importarle al otro, la pobreza de no ser mirado. Eso es lo triste. Japón nos recuerda que una vida ordenada necesita una vida habitada, con vínculos. No basta producir, ni cumplir, ni sobrevivir. El corazón necesita pertenecer, estar ahí, saber que existo, saber que tú me esperas. El día de hoy, hace un ratito, recibía yo un video precioso, español, a donde la gente va en el metro. Y les prometo, toda la gente del metro trae su celular. Todos se sientan con el celular en la mano viéndolo, viéndolo. Cómo se sientan en la mesa, cómo se sientan. Y el autor del video o la persona que lo relataba iba diciendo, quiero que ustedes se den cuenta que solo ven un aparato. Ni siquiera se han dado cuenta quién tienen enfrente, ni siquiera saben qué está pasando. Eso es lo que está sucediendo. Qué duro es el silencio. Las familias quieren hijos exitosos, que estudien, que trabajen, que saquen excelentes calificaciones, que tengan disciplina, que sean responsables. Nada de eso es malo. Nada de eso es malo, todo es bueno. Pero si solo les enseño a rendir y no les enseño a sentir, ¿qué resultados puedo tener? Podemos formar personas capaces, capaces por fuera, pero muy solas por dentro. A mí me impresionó tanto este libro sobre Japón, sobre la falta de sexualidad, del ejercicio de la sexualidad en los matrimonios jóvenes, porque están tan acostumbrados a la soledad que ya no pueden compartir el matrimonio ni una unión de amor encarnado. Ya no. Ya la recomendación es el sexo solos. Miren, queridos hermanos, esto es real. En Japón han abolido casi casi el sexo. Lo que hacen al salir del trabajo hombres y mujeres es que se van a algunas cabinas, por llamarle así, tipo cine, pero son individuales. Pero antes de entrar a las cabinas, hay una tienda gigantesca de todo tipo de entretenimiento sexual. Muñecos, condones, todo lo que usted quiera pensar y se le ocurra, que no lo voy a decir, encuentran en la tienda. Tras la tienda están los pequeños cuartitos, ¿verdad? ¿A dónde se contrata el cuartito? Y ahí se entra y hay un menú de películas. Las películas duran no mucho tiempo para poder desalojar el lugar y que puedan entrar más. Son muchos cubículos. Entra la persona y puede escoger hombre o mujer, niño o niña, casi casi perro o caballo. O sea, puede escoger edad, puede escoger sexo, puede escoger multitudinario, puede escoger porquería y media. Salen satisfechos de ahí, llegan a casa a cenar y se duermen. ¿Podrán tener un hijo? Que el hijo igualmente hará lo suyo igual que la señora. Esto ha hecho que cada vez las relaciones humanas sean más distantes, más lejanas, más difíciles. No es posible tampoco aprender esto. Si solo le enseño a rendir a mi hijo y no le enseño a sentir, se va a sentir tan solo que no va a querer vivir. Si valoro solo el resultado que mi hijo me da, ¿verdad? Y solo lo corrijo en sus errores, cuando se equivoca, todo lo demás es su obligación. Obviamente, la cultura se va a desarrollar muchísimo, el trabajo va a crecer, pero la disciplina y su constancia estarán muy bien, pero se olvida lo humano. ¿Dónde se queda la ternura, el descanso, el abrazo, el juego, la plática, el permiso de ser vulnerable, de equivocarse, el cantar las mañanitas, una piñata, una fiesta, un abrazo, una caricia? ¿A dónde se van? Japón tiene una relación muy profunda con el silencio. Su cultura, hay respeto para lo sencillo, a lo sobrio. No se dice ni se habla palabras de más. Un jardín japonés no grita, nadie grita. Un arreglo floral tiene pocas flores. Una ceremonia de té no es a prisa, es despacio, pero sin habla, sin plática. El ruido en las noticias, el ruido en la casa, el ruido en las preocupaciones no existe. Nos cuesta estar en silencio, pero cuando estamos en silencio, tenemos dos caminos. O me siento brutalmente solo, o me veo por dentro. Y muchas veces el japonés está triste por no atenderse, por no contactar, por no darse cuenta si ha culpado a alguien o no, por un vacío que se le viene creando. ¿En qué momento he hablado yo de Dios? ¿En qué momento he dicho sobre la meditación? ¿En qué momento? Todo es producir. Producir perfecto. Tratar de ser perfecto. Hay silencios bellos. Hay silencios que nos acercan. Hay silencios que nos distancian. A veces el alma no se puede escuchar, aunque esté completamente callado todo. El silencio es necesario, vital para la vida espiritual, pero no este silencio. No este silencio que no puede escuchar a Dios, que escucha sus actos, que medita sobre lo que va a ser el otro día, sobre cómo avanzar, sobre cómo ganarle al de junto. El silencio nos permite discernir, tomar buenas decisiones, pero un ruido interior, tengo que ser mejor, tengo que ganarle a todos, tengo que llevar adelante mi empresa. El silencio es importante. Es importante porque si estamos en crisis, nos ayuda a resolverla. Nos da más actividad, a lo mejor. No necesitamos llenar nuestra agenda, sino ordenar nuestra alma. Japón tiene hermosos templos, jardines, pero realmente no conoce lo que es una pausa, un detente. La enseñanza más de Japón es el respeto. Muchas ciudades japonesas nos llaman la atención por el cuidado del espacio, de los jardines, de la limpieza, el orden, el respeto. Es impactante. Si usted dice algo, se lo van a creer. Oiga, por favor, me cobraron doble. ¿Cuánto le debemos? Sin reclamar, sin chistar. Hay respeto y creencia en lo que el otro dice. Pero no todo se vive igual en todas partes. Hay una cultura, que es una cultura de la conciencia. ¿Qué estoy haciendo bien? ¿Qué estoy haciendo mal? ¿Qué tan agradecido soy? ¿Cuánto busco a Dios? ¿Cuánto me hace falta? Muchas veces usted y yo, perdón que lo meta, vivimos desde el yo quiero algo más, yo quiero que me des, Señor, yo quiero que me atiendas, Señor. O yo tengo derecho a descansar, tú cuida a los chamacos. Yo tengo derecho a ser feliz, tengo una mujer más joven, o un hombre más guapo, o con más dinero. Una sociedad sana se construye cuidando a cada persona que no viva el sentimiento de soledad. Esto es el mensaje para usted y para mí. Que en su familia existe el silencio, la meditación, el agradecimiento, pero nunca la soledad, el sentimiento de no le importo al otro, no fui visto. Esto es lo que tenemos que ver. El silencio es bello cuando tiene un resultado efectivo de cómo ser mejor, de cómo comunicarme mejor, de cómo pedir perdón. Pero no es efectivo cuando daña, cuando hiere, cuando me hace sentir que no existo. Todo esto forma parte de lo que yo tengo que pensar en mi vida. ¿Qué necesito reconstruir en mi vida? ¿Qué necesito? ¿Qué necesito? ¿Acaso he formado un muro como el que se formó en Alemania? Con esa rigidez, con esa exigencia, nadie podía ver a su familia del otro lado. Y piense en el silencio. ¿Qué he estado escondiendo? En lugar de esconderlo, ¿por qué no lo saco y lo reparo? Ese pequeño hábito de reparar lo que está roto, lo que yo rompí, lo que me rompieron. En lugar de gritar, nadie me puede ayudar a sanar. Voy a hacerlo yo sola. Un pequeño hábito, una disciplina. Todo lo que pueda cambiar mi vida. Voy a empezarlo hoy, algo mejor cada día. No es solo decidir, es hacer. Necesito más silencio, voy a tomarlo. Que mi alma no se pierda en el ruido de Occidente. Vamos a aprender un poco del silencio de Oriente. Sí, vamos a reconstruir nuestra vida. No esconder las grietas, iluminarlas, encenderlas con ese oro, con esa belleza. Eso es lo que puedo hacer. Eso es lo que puedo decir. De Japón, creo yo, salvo su mejor opinión, podemos aprender muchísimo. Cantidad. Si alguien está roto, ayudarle a recoger los pedazos. Ayudarle a pegar con oro. ¿Y qué es pegar con oro? Poniendo al Señor como un gran pegamento. Tú únenos, Señor. ¿Cómo ha hablado nuestro nuevo Papa de la unidad, de estar unidos? Pero si estamos metidos solo en el trabajo, en la perfección, en el silencio, no podemos estar unidos. La unidad necesita aceptación. No pienso igual que tú, pero te acepto. Y sé que estamos unidos y nos amamos y nos queremos. No pienso igual que tú. Vamos a platicar, vamos a discutirlo. Vamos a reconstruirnos, vamos a hacernos mejores. Yo te voy a respetar, tú me vas a respetar. Yo te voy a pedir permiso para decirte mi opinión. Y tú me darás tu opinión cuando yo te la pida. Yo puedo ver en mi familia que sí se han ordenado, disciplinados, pero que también sean cariñosos y tiernos, que sean dulces al encontrarse. Después de una ruina puede venir una reconstrucción. Igualmente puede suceder en casa. Eso es lo que podemos hacer. Eso es lo que podemos lograr cada uno de nosotros. Crecer en lo interno, en el silencio, y crecer en lo externo, en la convivencia. A Japón se le olvide convivir. Vamos a convivir. Vamos a hacer un esfuerzo. Yo sé que es difícil, cansado, gastado, pero vamos a hacer un esfuerzo por vernos juntos, por estar unidos, por trabajar lo nuestro. Eso sí lo podemos hacer, queridos amigos. Eso sí podemos avanzar, cada uno de nosotros, paso a paso. Voy a aprender lo más que pueda, a leer, a trabajar, a ser mejor. Pero también voy a aprender a pedir perdón, a ser agradecido, a darme un tiempo para los otros, a ceder, a convivir, aunque no me guste mucho el restaurante que me dijeron que nos íbamos a ver, a dar de nosotros, a ver lo importante, a ver lo profundo, a ver lo que nos hace auténticamente más humanos, o sea, más cerca de Dios. Mil gracias, amigos. Nos escuchamos en la próxima. Japón.
0: Muchísimas gracias, Maruca, por este hermoso tema que has compartido con nosotros el día de hoy. Darnos la oportunidad, así bien lo has mencionado, darnos esta oportunidad para poder aplicar estas cosas que es más, hasta podríamos decir, es mucho más fácil decirlo que hacerlo. Porque ¿cuántos de nosotros hemos pasado circunstancias como esas donde nos cuesta perdonarnos a nosotros mismos o perdonar a aquella persona que considerablemente nos ha hecho daño, ¿no? De alguna u otra forma. Entonces, ¿cómo podemos poner estas características, estas virtudes en práctica a través de la gracia que solo viene de Dios para poder perdonar, para poder sanar esas relaciones que tenemos con los demás y también con nosotros mismos. Así que Maruca, muchísimas gracias por este hermoso tema que has compartido con nosotros el día de hoy. Que el Señor te siga bendiciendo, y hago esta cordial invitación a todos los que están en sintonía en este momento a que nos acompañen en este hermoso segmento de Mi Familia y Yo, de lunes a jueves, donde tenemos este encuentro con el Señor a través de la consejería, a través de la psicología, que es algo muy, muy hermoso. Siempre recordar de que la espiritualidad y la psicología siempre caminan de mano a mano, y esto es súper importante, y por eso me encanta de que tengamos esos segmentos de psicología o ayuda de psicología, especialmente con nuestra querida Maruca. El día de mañana estaremos trasladándonos desde Japón hasta Alemania y los muros humanos. Este tema será dado el día de mañana, así que sintoniza el día de mañana y todos los días de lunes a jueves a las 5 de la tarde, horario de California, este hermoso segmento de Mi Familia y Yo. Una vez más, gracias por estar en sintonía con nosotros en nuestra programación. Yo soy su hermana Rosita Peñate, y es una gran bendición poder compartir este espacio con cada uno de ustedes antes de concluir esta hora y continuar con nuestra programación. 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Envía a los 72. 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
9: Feliz el hombre que no sigue el consejo de los malvados, ni va por el camino de los pecadores, ni hace causa común con los que se burlan de Dios, sino que pone su amor en la ley del Señor, y en ella medita noche y día. Ese hombre es como un árbol plantado a la orilla de un río, que da su fruto a su tiempo, y jamás se marchitan sus hojas. 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

Estamos escuchando a la Orquesta Son del Señor con el tema, esta hermosa alabanza, Pescados y Panes. Muchísimas gracias por seguir en sintonía de Esner Radio. Más que una estación, somos un encuentro con Dios. Rosita Peñate, agradeciéndole a cada uno de ustedes por seguir en sintonía con nosotros. Y por supuesto a Maruca, que estuvo con nosotros en la última hora en el segmento de Mi Familia y Yo. Recordarles una vez más, si usted quiere sintonizar a este hermoso programa dedicado para toda la familia, hágalo de lunes a jueves a las 5 de la tarde, horario de California. Una vez más, gracias por seguir en sintonía con nosotros en estos momentos. Quiero también tomar este espacio para agradecerle a todas las personas que se unieron con nosotros en nuestra jornada pasada. Unidos al corazón de Jesús, llevamos la buena nueva. Hay personas que en el trayecto del fin de semana se continuaron haciendo compromisos, ¿verdad? A través de la radio, y así que le queremos agradecer, porque hay otra persona que también se ha unido con nosotros, una persona anónima desde Salinas, Soledad, California, que se ha unido con su semillita especial. Muchísimas gracias, campanita. Muchísimas gracias a esta persona que se ha unido, a esta persona anónima. Gracias, gracias de todo corazón por hacer ese compromiso. Así que si tú no has hecho el compromiso y quieres hacerlo, lo estabas pensando y no sabías si sí o si no, todavía lo puedes hacer. Este compromiso a esta hermosa jornada Unidos al Corazón de Jesús, llevamos la buena nueva. Únete marcando al 773-777-7773. En este momento nos vamos a unir en oración por estas necesidades que nuestra querida hermana anónima ha compartido con nosotros desde Soledad, California. Y a la misma vez nos estaremos uniendo por el país de Filipinas, que el día de hoy ha estado pasando por un momento muy, muy difícil tras sufrir un terremoto de magnitud 7.8 que sacudió a todo el país y que ha llevado a los avisos de posibles tsunamis a sus alrededores. Así que nos unimos en oración. Ya se han reportado algunas personas que han fallecido, desafortunadamente, a causa de este desastre natural. Han estado circulando videos de niños que el día de hoy estaban regresando a la escuela después de 2 meses de vacaciones y sufren este terremoto. Y ahí están con sus maestros, niños pequeños que están llorando, pidiendo consuelo. Y pues el presidente del país pues ha llamado a suspender las clases hasta nuevo aviso. Entonces hay que unirnos, ¿no? Por tantas necesidades que hay alrededor del mundo y por supuesto las necesidades de nuestra querida hermana anónima, que el día de hoy se ha unido con nosotros en la jornada haciendo su compromiso con su semillita especial. Le agradecemos de muchísimo corazón y por supuesto uniéndonos en oración como la gran familia que somos, porque eso somos, una gran familia. Entonces el día de hoy nuestra querida hermana anónima se ha unido pidiendo por su hija Dayana, por protección y por todas sus necesidades. Así que estaremos haciendo esto en ese momento, uniéndonos en oración por esta persona y esta necesidad que ha presentado ante Dios el día de hoy. Y que estaremos uniéndonos en oración en este momento por esta intención. Nos ponemos en la presencia del Señor, en el nombre del Padre, del Hijo y del Espíritu Santo. Amén. Señor Jesús, te agradecemos por este regalo de vida que nos has dado el día de hoy. Te pedimos de manera muy especial por nuestra querida hermana anónima, que el día de hoy ha tomado la decisión de unirse a la jornada Unidos a

0: Funda el corazón de nuestra querida hermana anónima desde Soledad, California. Y también nos unimos en oración por las necesidades de todo el mundo, de manera especial también por nuestros queridos hermanos y hermanas en las Filipinas que han sufrido este terremoto de 7.8, que ha traído consecuencias, que ha traído miedo, que ha traído pérdidas de seres queridos, personas que están en los hospitales tratando de recuperarse. Señor Jesús, te pedimos que derrames tu misericordia sobre cada uno de ellos y cada uno de nosotros. En nuestro corazón tenemos también una necesidad. Te la ponemos en tu sacratísimo corazón. Todo esto te lo pedimos a ti, Señor Jesús, en unión y también por la intercesión de nuestra Madre Santísima, la Virgen María, en unidad con Dios Padre y Dios Espíritu Santo. Tú que vives y reinas por los siglos de los siglos. Amén y amén. En el nombre del Padre, del Hijo y del Espíritu Santo. Amén. Bueno, familia, unidos en oración, ¿verdad que sí? Bueno, vamos a estos mensajes rapiditos y regresamos con el segmento de Joven, Hablemos de Fe, con nuestro profesor de apologética, Luis Ángel Campos. Esto y mucho más aquí en tu programa Tardes de Fe en ESNE Radio.
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4: Si te sientas en el camino, hazlo de frente a lo que aún has de andar y de espaldas a lo que ya has recorrido.

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1: Bienvenidos a su programa Joven, Hablemos de Fe. Rosita Peñate, aquí para darles la cordial bienvenida a cada uno de ustedes y por supuesto también a nuestro profesor de apologética, Luis Ángel Campos. Muy buenas tardes, Luis, espero que te encuentres bien. Ya estamos una vez de vuelta en este programa, por supuesto trayendo esta hermosura de fe a todos nuestros jóvenes y a todos los radioescuchas aquí a través de ESNE Radio. ¿Cómo te encuentras? Vamos a ver, el micrófono está apagadito, así que en lo que se conecta, recuerden, ustedes también pueden enviar sus preguntitas a través de nuestro WhatsApp o comentarios sobre el tema que estará compartiendo Luis el día de hoy a nuestro WhatsApp en cabina en vivo y en directo 818-912-3108. All right, we're back. Luis, how are you?
2: Ahora sí me escuchas.
1: Yes.
2: Uy, tanta emoción que me quedé sin palabra, ¿eh? ¿Qué tal?
1: Yo bien, gracias a Dios, Luis. Y como lo había mencionado, ya llevábamos algunas semanitas donde no nos reuníamos, ¿no? Para tener este hermoso programa. Bueno, yo ya pues estaba de vacaciones, but I'm back and I'm ready to learn more.
2: There you go. No, sí, mira, a esa pregunta, ¿cómo estás, Luis, cuando me hiciste? Bueno, tengo ese lema de decir bendecido, bendiciendo y a Cristo conociendo.
1: Very good. So, Luis, ¿qué vamos a estar aprendiendo el día de hoy?
2: Vamos a hablar de un tema sumamente importante sobre lo que viene siendo el hecho de la apostasía. ¿Has escuchado tú la palabra apostasía, Rosita?
1: No, sería primera vez que la escucho.
2: Ok, muy bien. Y por eso estamos aquí, para aprender juntos y conocer un poco más sobre nuestra fe. Y la palabra apostasía fue mencionada también en la Escritura por el apóstol Pablo. Entonces, para todos los radioescuchas de ESNE, la familia del Sembrador, por favor les pido que tengan por ahí, las personas que pueden, su pluma, su lapicero, su lápiz, su cuaderno para apuntar esto, y los que van escuchándonos ya sea camino a casa o en su trabajo, simplemente tratar de escuchar y retener lo que se pueda retener. Dios me los bendiga y vamos a dar inicio en el nombre de nuestro Señor Jesucristo. Bueno, pues mira, Rosita, que la palabra apostasía es una palabra bíblica, meramente bíblica, y el origen de esta palabra desde el griego se utiliza en un griego antiguo que se construye de dos palabras. Entonces, y es algo bonito conociendo la escritura desde el griego, cómo hay palabras que no simplemente se compone con una sola palabra, sino que desde el griego hay palabras que se hacen una,

0: estasis es decir, colocarse o establecerse. Cuando se juntan las dos palabras desde el griego, apostasía, quiere decir fuera de lugar o fuera de lo que fue colocado o fuera de un establecimiento que ya se había hecho, ¿verdad? Entonces, en este caso, ¿cuál es el establecimiento que estamos hablando? Es un tema sobre la iglesia, obviamente. Entonces, Cristo deja los fundamentos para que nosotros seamos edificados en nuestra fe. El método que Cristo instituyó fue la iglesia, no fue simplemente un manual, por ejemplo, solamente la escritura. No, Jesús establece un orden, por eso tenemos nosotros el orden sacerdotal. Tenemos un magisterio, tenemos una forma adecuada de cómo recibir la enseñanza. El pontífice, el vicario de Cristo, los cardenales, los arzobispos, los obispos, los sacerdotes, los diáconos, ¿verdad? Ellos son parte de la jerarquía visible de la Santa Iglesia Católica. Entonces, ya que reconocemos la palabra apostasía, que es apartado o fuera de lo que fuese colocado o fuera de lo que ya había sido establecido, ¿Cristo qué fue lo que fundó, Rosita?
1: La iglesia.
0: Cristo entonces funda una iglesia, no múltiples de iglesias. Y el apóstol Pablo nos hablaba que dentro de la iglesia iban a venir hombres confundiendo la doctrina, engañando al pueblo, y asimismo iban a ser un número de personas sacudidas por doctrinas de demonios, como lo cita San Pablo, y apostatan de la verdad, es decir, rechazan ya aquello que habían recibido. La pregunta es, ¿quién recibe la apostasía? Esa es una de las más grandes preguntas que hoy en día me hacen. Luis Ángel, el catecismo de su propia iglesia, me dice un cristiano evangélico, reconoce a todos los evangélicos como hermanos en el Señor. Y yo digo, a ver, ¿cómo es eso? Y el evangélico, o entre comillas, con cariño, el protestante dice, es que en su catecismo 818 dice su propia iglesia que abrazan a todo cristiano como hermano en el Señor. Y yo tranquilamente voy al catecismo, lo leo, se estudia, y sí, claramente el catecismo de la iglesia dice que reconocemos a ciertas personas como hermanos en el Señor, que incluso no sean católicos. Pero aquí viene una palabra muy técnica que utilizó la Iglesia Católica y utiliza para colocarse como hermanos en el Señor aquellos que no apostataron de la iglesia, es decir, aquellos que nacen en comunidades evangélicas, ellos no reciben el pecado de apostasía, porque la apostasía es un pecado y es un pecado grave, es un delito grave, es un pecado de muerte, porque está rechazando lo que es la plena verdad. Pero también, Rosita, Dios es un Dios de misericordia y Dios no puede juzgar al ser humano cuando el ser humano no conoce la doctrina fundamental. Por ejemplo, si una persona nace en una familia cristiana evangélica, ya sea metodista, ya sea bautista, ya sea pentecostal, ya sea la que sea, pero esa criatura nació en esa comunidad, es decir, nunca se le predicó la iglesia católica, nunca asistió a la misa, nunca recibió sus sacramentos. Entonces, esa persona no puede ser acusado o acusada sobre el pecado de apostasía. Entonces, la iglesia católica reconoce el ser de la persona que no fue católico o que nació en la iglesia evangélica y mira los frutos y el bien de la persona. Y así en el hacer de Dios, en el quehacer de Dios, en su infinita misericordia, la persona tal vez pueda alcanzar salvación. Entonces, ¿la salvación es exclusiva solamente para el católico? La respuesta es Dios lo sabe y Dios tiene su infinita misericordia. Lo que nosotros podemos decir es que confiados en el Evangelio, confiados en su doctrina, podemos alcanzar la salvación en la iglesia. ¿Por medio de quién? De Cristo nuestro Señor. Pero tenemos que ser muy claros que aquellas personas que nacieron en comunidades evangélicas no pueden recibir el pecado de apostasía. Pero ahora sí, por ejemplo, si el padre de aquella persona era católico y salió de la iglesia católica, que porque el padre no le habló bonito, o porque la hermana o el líder del movimiento carismático, o no sé yo de dónde por ahí, que no le hablaron bien, que no le recibieron por temas personales, se alejó de la iglesia sin conocer la iglesia, ¿verdad? Puede recibir ese pecado. ¿Por qué? Porque recibió sacramentos, porque esa persona recibió su bautismo, recibió la confirmación, tal vez si esa persona era casado, ¿verdad? Se casó. Entonces, está rechazando lo que Cristo instituyó, delegó a sus apóstoles, y por cosas exteriores que no son doctrina, la persona apostata, recordar la definición, ¿verdad?, que yo sostuve, la palabra apostasía desde el griego significa, obviamente, apartado, fuera o fuera del establecimiento que ya se había construido. Entonces, aquella persona que sale de la iglesia católica está en un delito grave, ¿vale? Entonces, la iglesia católica también en su numeral 820 al 824, en su catecismo, nos llama a aquellas personas que han apostatado o aquellas personas que son evangélicos, que quieren ser parte de la ecúmene, es decir, es ser parte de la única, auténtica, legítima y lícita iglesia católica, pueden abrazar la fe auténticamente, no simplemente de la parte de afuera. Soy cristiano de una forma visible, hago las obras, creo en Jesús y ya soy salvo. No, la iglesia, que es el cuerpo de Cristo, un cuerpo místico, nos invita a nosotros a ser partícipe de las bienaventuranzas de nuestro Señor. Y esa es la belleza de la Santa Iglesia Católica, que a cada miembro, que a cada persona, que a cada cristiano, nos hace partícipe de las bienaventuradas de nuestro Señor Jesucristo. El mismo apóstol San Pablo nos hablaba de un sacrificio personal que no solo entendemos nosotros como católicos, el único sacrificio para salvación, ¿quién lo hizo? Jesús. ¿Dónde? En la cruz. Pagó los pecados por nosotros. El hombre de dolores, el que no tuvo pecado, se hizo pecado. Y San Pablo lo decía, que si Cristo no hubiese muerto y resucitado por nosotros, vana fuera nuestra esperanza, vana fuera nuestra fe. Pero Cristo lo hizo, y si nosotros creemos en Él, como lo cita Juan capítulo 11, versículo 25, el que cree en Cristo, aunque muera, vivirá eternamente. Lo dice la Sagrada Escritura. Entonces, Rosita, ya regresando al tema de lo que es la apostasía, tenemos que nosotros buscar la verdad, porque pueden ser, yo no sé si te has preguntado, Rosita, anteriormente, o alguna de las personas que nos estén escuchando, se han preguntado a ustedes, ¿y qué es la verdad? Porque hay diferentes iglesias, diferentes hermanos cristianos, y un dicho, tan dicho, de propios católicos que no conocen su fe. Por ejemplo, el otro día que me encontré a fulanito de tal en la tienda que me decía, es que tú, Luis Ángel, gastas tanto tiempo en la radio, en tus prédicas, en los congresos que vas, pero ¿para qué si es el mismo Dios? Y yo digo, ¿cómo que es el mismo Dios? Vamos viendo. Porque los cristianos evangélicos no creen en Jesús y Eucaristía. Entonces, no es el mismo Dios. Yo tengo un Dios real, sacerdocio real, que estableció una iglesia. Ellos no profesan eso. Entonces, no podemos mezclar lo que viene siendo las peras con las manzanas. Sí, nosotros creemos en la existencia de Dios, pero ¿cuál es tu fe? Y para nosotros entender nuestra fe, tenemos que razonar con la fe. Y por eso yo cito ahorita 2 de Tesalonicenses, capítulo 2, versículo 3, donde nos dice la Escritura, nadie os engañe en ninguna manera, porque no vendrá sin que antes venga la apostasía. Entonces, ya la misma Biblia nos habla de una apostasía que va a suceder. Entonces, que no nos llegue de sorpresa que hombres que eran parte, vínculos, incluso sacerdotes, obispos, laicos como nosotros, que dejen la iglesia, que no nos asusten. ¿Vale? ¿Por qué? Porque la propia Biblia ya nos ha narrado. Es decir, como un dicho también que nosotros decimos los católicos, aunque vuelvamos ser solamente 12, la iglesia de Cristo no prevalecerá. ¿Por qué? Porque está su palabra. Porque su palabra está delante de nosotros, detrás de nosotros, a nuestra izquierda y a nuestra derecha. Su palabra está en todo lugar y en todo momento. Su palabra es luz a mis pies y es el que es, y su palabra es la que me lleva en el camino correcto. ¿Cuál es el camino correcto? Cristo, el camino, la verdad y la vida. Entonces, que nadie nos engañe en ninguna de ninguna manera, porque no vendrá sin que antes venga la apostasía. Entonces San Pablo ya nos narraba esto sobre la apostasía, y también al propio Timoteo. Si nosotros analizamos Primera de Timoteo capítulo 4 versículo 1, la Sagrada Escritura nos dice: pero el Espíritu dice claramente que en los últimos tiempos algunos apostatarán de la fe, escuchando a espíritus engañadores y a doctrinas de demonios, y a doctrinas de demonios. Cuando Luis Ángel hace un momento atrás decía, es que hay doctrinas de demonios, muchas personas pueden decir, Luis Ángel, pero qué palabras tan grandes tú dices, ¿por qué dices eso? No estás cuidando, no estás midiendo, ¿no? Entonces, las personas se dejan llevar por el sensacionalismo, por el querer solamente escuchar bonito, pero ¿qué hacemos cuando la palabra te habla claramente y fuerte? Con un hecho verdadero. ¿Qué vamos a hacer? ¿Qué pretexto vamos a hacer? Por eso, católico que me estás escuchando, hermanito joven, jovencita, que nos escuchas por la radio, yo te invito a que profundes un poco más sobre tu fe. Cuando estuvimos en el Congreso de Jóvenes el año pasado en Los Ángeles, en el CDJ, yo dije una frase, yo dije, no es pecado no saberlo, pero se convierte pecado cuando tienes la duda y no la buscas, pecado de omisión, porque sabiendo que hay algo y tú no lo haces por reconocerlo o saber sobre eso, entonces estás obrando mal, ¿verdad? Entonces, si sabemos que Cristo estableció una iglesia y la iglesia es columna y baluarte de la verdad, como lo cita Primera de Timoteo, capítulo 3, versículo 15, ¿por qué no ir a los pies de la iglesia y conocer más sobre nuestro Señor Jesucristo? Rosita, ¿qué te parece si vamos a unos anuncios ahorita importantes que yo sé que tienes preparados para nosotros y regresamos para la segunda parte de este tema?
1: Me parece buenísima idea. Recuerden, ustedes también pueden participar en esta conversación del día de hoy mandando un mensaje de WhatsApp en vivo y en directo a nuestra cabina 818-912-3108. 818-912-3108. Vamos a las noticias del Vaticano y regresamos con más aquí en Joven Hablemos de Fe.
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3: ¿Qué tal, amigos del Sembrador, Nueva Evangelización y Vatican News? El pontífice, el Papa León XIV, acaba de terminar de estar en el Parlamento. Al entrar fue recibido con un largo aplauso y cuando concluyó su discurso, este aplauso se extendió a casi 10 minutos. Con tantos viva el Papa. En su discurso especificó el alcance de su misión universal ante el Parlamento. La sede apostólica dijo no busca intereses políticos ni partidistas. Basándose en la Constitución Eclesial Lumen Gentium, el Papa aclaró que la Iglesia se posiciona firmemente como un puente neutral para el entendimiento mutuo, enfocado en promover el diálogo con todos los pueblos y estados del mundo. Además, recordó la importancia de la cooperación mutua entre la Iglesia Católica y el Estado, bajo la premisa de que la Iglesia camina con la humanidad. El Santo Padre defendió el marco parlamentario como el espacio legal idóneo para canalizar los desafíos y heridas de la sociedad actual. También reconoció con total firmeza la separación entre la comunidad eclesial y la civil. El objetivo no es interferir en el Estado, dijo, sino ofrecer una reflexión ética basada en la experiencia histórica y espiritual. El Papa lanzó una seria advertencia sobre una profunda crisis mundial, espiritual y cultural, visible en la violencia, la polarización y el rearme internacional. internacional. Señaló que la atención a los migrantes y refugiados exige una respuesta integral que no solo aborde las causas del desplazamiento forzado, como la inseguridad, la desigualdad económica y la crisis climática, sino que también garantice vías legales y seguras para una acogida digna, protegiendo al mismo tiempo el derecho de las personas a no tener que abandonar su hogar. Ante los riesgos migratorios y el tráfico de personas, el Papa urgió a fortalecer la prevención, el rescate y la asistencia con una cooperación regional y multilateral. Desde Madrid, Patricia Nestroza, El Sembrador, Nueva Evangelización y Vatican News.
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1: Regresamos una vez más. Gracias por seguir en sintonía con nosotros. Estamos en Joven Hablemos de Fe y continuamos aquí con Luis Ángel Campos, nuestro profesor de apologética aquí en Tardes de Fe. Y el día de hoy hablando sobre un tema súper interesante, la apostasía. Así que Luis, continuemos con este tema. Terminamos la conversación con una experiencia que compartiste con nosotros en CDJ, ¿no? Cómo nosotros como jóvenes podemos caer mucho en el pecado por simple y sencillamente no poner el esfuerzo y preguntar, sino que quedarnos en la duda.
0: Correctamente, Rosita, así es. Y bueno, pues mira, recordarles también para todos los jóvenes que nunca es tarde. Muchas personas podrán decir, bueno, la otra ocasión me lo perdí, no pude asistir por X motivo, pero primeramente Dios también este año CDJ regresa, ¿correcto, Rosita?
1: Sí es, regresa primeramente Dios en el Centro de Convenciones ya a finales de este año en octubre, así que pues estaremos ya reuniéndonos como jóvenes, así que no se preocupen, se llevará a cabo las fechas del 10 y el 11 de octubre, así que ya marquen los calendarios.
0: Uy, eso es buenísimo, porque ahora sí no va a haber excusa porque no pueden asistir. Conociendo y no preguntando, teniendo dudas, se les está invitando. Y ahí está el llamado, ¿eh? Así que cada quien tome lo que tiene que tomar y asistan, marquen sus fechas para este gran evento que está lleno de bendiciones, de evangelización y de la presencia real de Cristo nuestro Señor. Bueno, vamos a continuar, Rosita. Mira, estábamos hablando del tema de la apostasía y tengo un capítulo del Evangelio. Voy a citar en este momento Mateo capítulo 24 del versículo 10 al 12. La Santa Palabra del Señor nos dice: muchos tropezarán entonces y se entregarán unos a otros, y unos a otros se aborrecerán, y muchos falsos profetas se levantarán y engañarán a muchos, y por haberse multiplicado la maldad, el amor de muchos se enfriará. Entonces, Rosita, la Escritura nos ha alertado que desde el mismo rebaño que Cristo fundó, que Cristo estableció, iban a salir falsos maestros, falsos profetas, se levantarían. Y esto lo podemos mirar, lo que citamos ahorita fue el depósito de la fe hacia la iglesia. Es el Evangelio, Mateo 24, 10 al 12. Entonces, desde el principio, la iglesia apostólica, es decir, la iglesia católica, guardó ese depósito de fe. Pero de la propia iglesia encontramos sujetos, es decir, personas que abrazaron herejía y apostataron. Por ejemplo, Arrio, en los primeros siglos, rechazó que Jesús era meramente Dios. Nestorio dividía la naturaleza de nuestro Señor Jesús, y nosotros reconocemos que es una herejía, porque nosotros no hacemos la separación de Jesús, sino que decimos es verdadero hombre, verdadero Dios en su persona, es una sola persona, y muchas personas hacen la separación de Cristo. Esa es una herejía que la iglesia combatió Y Nestorio también fue reconocido como una persona herética que abrazó la herejía y enseñó herejía y fue rechazado y obviamente apostató de la verdad de la única iglesia que es la Iglesia Católica. Y así a lo largo de la historia, muchos que eran católicos han abrazado otras doctrinas, como ya nos anunció la Escritura, como nos dice Mateo. Y el punto aquí es de que mucha gente sale de la iglesia por temas personales, Rosita. Ese es el punto que a veces yo digo, yo escucho, me dedico a la evangelización y hay personas que cuando hago mis transmisiones dicen, es que yo me salí porque el sacerdote, el cura, se portó mal, me vio la cara o me hizo esto. Excusas personales, pero si nos damos cuenta, no son hechos doctrinales, porque la doctrina de Cristo fue establecida por Cristo mismo. Entonces, personas, muchas de las que apostatan, son por temas personales, no es por la doctrina que la iglesia enseña. Que quede claro eso. Y el problema se convierte más grave cuando esa persona apostata y después se cree maestro y enseña. ¿Qué dice la Escritura que un ciego va a hacer? Un ciego no puede guiar a otro ciego. Imagínate eso. ¿Cuánta gente que ha apostatado, que ha salido de la verdad, que ahora abraza otra clase de doctrina que no es doctrina apostólica, está llevando a la división, a la confusión? Y la palabra diablo significa división, es la separación. ¿Y separar en qué término? Separar la eternidad de Dios, la presencia de Dios, a lo que viene siendo el infierno, donde dice la Escritura que el gusano come la carne y nunca para. Así que la apostasía es muy grave. Y por eso la iglesia siempre tiene los brazos abiertos para todos aquellos que no conociendo su fe salieron de la iglesia, quieren regresar a casa, les cuesta to get back on track. La iglesia tiene la forma adecuada cómo poder regresar, pero comienzas con tu sí. Por eso, católico, si tú conoces a una persona que ha abrazado la apostasía, que salió, abandonó la iglesia, abandonó su fe, pero quiere regresar, ábrele el camino hacia la iglesia, invítalos, llévalos de la mano. Nunca es tarde y como dice la Escritura, el que persevera hasta el final es el que alcanzará la salvación. Entonces, hay que seguir perseverando. La apostasía, en Hebreos capítulo 6, versículo 4 al 6, nos dice también sobre esto. Porque es imposible que los que una vez fueron iluminados y recayeron, sean otra vez renovados para arrepentimiento. ¿Qué quiere decir esto? Lo que les he comentado anteriormente. Hay personas que ya han tenido su conversión de corazón, ¿verdad? Yo la tuve en un congreso de jóvenes, reconozco al Señor, arrepiento de mis delitos, conozco la doctrina de Cristo, pero si después yo abandono lo que ya conozco, no puedo volver a arrepentirme en el hecho de la apostasía. Lo que podemos nosotros es retomar el hecho sacramental de la confesión, obviamente, y poder vincularnos una vez más al cuerpo visible que es la iglesia. Nosotros podemos regresar, pero no en un hecho personal de que me voy a arrepentir de lo que hice, ahora ya voy a comulgar de nuevo. No, tenemos que hacerlo en el orden que Cristo instituyó a la iglesia, su orden de confesión. Arrepentidos y convertidos, creer en el Evangelio y creer que Cristo estableció a 12 apóstoles y esos 12 apóstoles sucesivamente enseñaron a la iglesia sobre el perdón de los pecados. Entonces, ¿está la participación del Espíritu Santo? La respuesta es sí. Movidos por el Espíritu Santo, la persona puede regresar a la iglesia. Y hay muchos, pero muchos de testimonios que hoy en día están sucediendo porque las personas que apostataron, salieron de la iglesia, que no conocieron, vuelven al estudio o vuelven a leer la Escritura y a conocer de la iglesia y dicen, oye, ¿pero por qué salí? ¿Por el tema personal? No, es que tenemos que regresar al fundamento que es la doctrina. Y es cuando hoy en día los números, incluso lo platicábamos un par de semanas atrás, cómo hoy en día la Iglesia Católica en estadísticas está rompiendo el número de personas que están regresando a la fe, de personas que hicieron sus confirmaciones en este tiempo de Pentecostés. A mí, ahorita es el momento adecuado de vivir tu fe como católico. Es el mejor tiempo de ser católico, pero católico informado. Católico formado, porque el que no se forma, se deforma y se los llevan corrientes de doctrinas. Así que este es el mejor momento de seguir participando, de seguir escuchando de estas temáticas que tenemos, que aquí el Sembrador les está trayendo para que ustedes se llenen de fe, se llenen de gozo, se llenen de esperanza, y para que aquel familiar que apostató, que dejó la fe, hay esperanza para esa persona. Y obviamente no es ir a garrotear. Ese término es decir, no ir a decirle, hey, que están mal, hey, que ustedes se equivocaron, hey, que así se van a condenar. No, en el amor se vence toda maldad, en el amor, en la caridad, ir y a predicar la buena noticia, pero en el amor, reconocerles que ellos están equivocados y las preguntas que tengan, prepararles respuestas para poder llevarlos por el camino correcto. Voy a citar una carta, primera de Pedro, capítulo 2, disculpa, primera de Pedro, capítulo 1, versículo 10. Dice lo siguiente: los profetas que profetizaron de la gracia destinada a vosotros inquirieron y diligentemente indagaron acerca de la salvación. ¿Qué nos trata de decir este texto bíblico? Que nosotros somos profetas por medio del bautismo. Recordar eso. En el bautismo nosotros somos profetas, sacerdotes y reyes. La Escritura nos manda a nosotros a indagar temas de salvación. La apostasía te condena. La apostasía te aparta. La apostasía te aleja de la plena de verdad que es Cristo. Por eso nosotros que hemos sido bautizados, revestidos en Cristo, tenemos que guardar el mandamiento que Cristo nos ha dado. No, y cuando lo digo, nos ha dado, me refiero a toda la enseñanza. Amarás a Dios sobre todas las cosas. Amarás al prójimo y todo lo demás que Cristo instituyó. Y no solamente decir, yo quiero lo que está escrito, es decir, la Biblia, pero no quiero la iglesia. No podemos decir eso, porque la iglesia es la esposa de Cristo. Recordar lo que cita el propio Pablo a los Efesios, ¿verdad? Que nosotros amemos a nuestra esposa como Cristo amó a la iglesia. Entonces la iglesia es el vínculo perfecto en armonía para nosotros vivir una vida ejemplar y cristiana. ¿Por qué? Porque la iglesia es la amada de Cristo y Cristo cuida a su iglesia. Imagínate, y digo en un sentido sarcástico, obviamente, jóvenes que me están escuchando, pero cuando empiezas esa relationship, right? You have a girlfriend, you have a boyfriend, tienes esa relación de novios y de repente tú, ay, estás bien enamorado, estás bien enamorada, es el amor de tu vida y la cuidas y, o lo cuidas, no sé yo, tú sabes ese caramelo, tú sabes ese enamoramiento, ¿verdad? Entonces, si sucede eso, pero viene alguien ajeno, con maldad, que va a dividir, que te va a robar esa perla, ese diamante, esa joya, a esa persona que nomás mirándola o mirándolo te brillaban los ojos, y aquella persona viene sin piedad, no le importa, y te la arranca de tu corazón, la arranca de tu vida, y la va a llevar al barranco, la va a llevar a cosas del mundo, la va a llevar a cosas que tú nunca te imaginabas hacer con ella. ¿No te va a doler eso? ¿No te va a doler eso? Claro, claro que te va a doler. Y es lo que sucede cuando la gente apostata de la iglesia, la amada esposa de Cristo nuestro Señor, al Señor le duele, el Señor siente. Por eso, querido hermano, hermana, reconócete. Si tienes duda, si estás en el camino y estás teniendo temor por ciertos temas, ya sea el purgatorio, ya sea la intercesión de los santos, ya sea el tema que sea, primero conoce tu doctrina y después, si quieres, como le dijo Jesús a Pedro, ¿también te quieres ir? Ándale, ¿te quieres ir? Ándale, pero reconoce que hay un solo camino, una sola iglesia, un solo bautismo. No hay múltiples bautismos, que no te vengan con el cuento que se tiene que rebautizar, porque eso no es bíblico. Que una persona venga y te diga, es que solamente lo que está escrito en la Biblia, discúlpame, pero eso no predicaron los apóstoles. Te guste o no te guste, eso no predicaron los apóstoles. Los apóstoles se dejaban valer con toda la plena autoridad para enseñar al pueblo de Dios, que es la iglesia. Se hacían valer, y lo cita San Pablo, Primera de Corintios, en el capítulo 5, del versículo 20 en adelante. Pablo dice que son embajadores de Cristo, como si Cristo rogase por medio de ellos. Entonces, lobos rapaces vendrán a querer confundir. Ojo, mucho cuidado. Cuando suena la trompeta, cuando suena ese ruido que te hace ese click in your brain, in your head, que dices, hey, I've never heard this, be careful, no caigas. ¿Por qué? Porque el enemigo viene muy sutil. El enemigo viene como la antigua serpiente, despacito, sutilmente, pero al final te va a dejar el veneno. Mucho cuidado, ¿vale? Entonces, Rosita, ¿algunas preguntas que tengas por ahí para responder? ¿O seguimos con este tema? Nos quedan unos cuantos minutitos. ¿O alguna pregunta que tengan?
1: Continuemos con este tema, porque la realidad es de que me encanta que hayas traído esto a la luz, de no tener ese miedo o ese temor, ¿no?, de poder hacer la pregunta. Yo creo que una de las maneras que yo he visto, ¿no?, o las formas que yo he visto en los testimonios de nuestros jóvenes, es de que no se acercan a hacer la pregunta, porque cuando han visto que otro hace la pregunta, pues la manera en que le responden a veces es como bien así, súper rudo o fuerte. Pero también entiendo la parte en la cual, pues, ahora siento que se debe de hablar más con la verdad, no sugarcoating. Como que ya nos hemos acostumbrado mucho a sugarcoating, pero ¿cómo podemos hacerlo, Luis, sin tampoco sonar tan rudo ni tan fuerte, pero a la misma vez invitando al joven a que se interese en la fe?
0: Correcto. Recordarles que predicar la verdad no es faltar a la caridad, es lo que yo digo. Tal vez la forma como hacemos las cosas, a veces tenemos que aprender to deliver the message, dejar el mensaje, ¿verdad? Porque a veces nos cuesta decirle al prójimo, estás equivocado, estás equivocada. Entonces, la forma de hacer las cosas. Hay un evangelizador, un santo de la iglesia, I forget his name, se me olvida, pero él, lo comparto brevemente, ahorita se me olvidó su nombre, pero lo comparto brevemente. Esta persona es un hombre santo de la iglesia. Para ir a evangelizar, conocía lo que comían, cómo vestían, el estilo de vida, y llegaba con ellos y se hacía valer como ellos, porque no iba a llegar como arrogante, no iba a llegar a decirle, hey, ustedes son mundanos, son gentiles, son paganos, usted, no. ¿Qué es lo que hacía? Iba y se hacía valer como uno de ellos y abrazaban la cristiandad. Más adelante, espero recuerde el nombre en otra ocasión para compartirles ese bello testimonio, porque sí, esta persona literalmente estudiaba el hecho sociológico para cómo llegar con la persona. Entonces, yo sé que todos nosotros queremos para aquella persona de nuestra familia, aquel amigo, aquel ser querido, sabemos que queremos que llegue de nuevamente a la verdad, pero a veces la forma adecuada es lo que nos falta a nosotros, el cómo hacer lo que debemos hacer. Ahora, hay una respuesta muy fácil, pero muy difícil. La pregunta es, ¿y cómo le hacemos? Como yo digo, what would Jesus do? ¿Qué haría Jesús? Uy, es una pregunta fácil. ¿Qué haría Jesús? La respuesta es, ¿y lo harías? ¿Y lo harías? ¿Te humillarías sirviendo al prójimo? Porque Cristo vino y nos sirvió a nosotros. El lavatorio de los pies, recordar eso. Cristo sirvió. Entonces, ¿cómo nosotros podemos llevar el mensaje de conversión, de arrepentimiento, de agradecimiento, que hay una iglesia que Cristo fundó? Lo podemos hacer en la caridad, reconociendo el amor fraterno por el prójimo. No se trata, y yo siempre lo digo a la luz que me rodea, lo digo, no se trata de ganar un diálogo, un debate, sino se trata de que la persona salga de esa duda o de esa pregunta que estaba. E incluso si no sale en el momento del diálogo, esa semilla queda sembrada, porque yo tengo la esperanza que esa persona va a ir a investigar el dato que se le citó. Que si una persona le dice, la escritura nos habla de la apostasía, que hay un solo rebaño y que de ese rebaño iban a apostatar, háganse la pregunta, y lo digo yo en común, y si hay también, porque sé que evangélicos pueden llegar a escuchar estas transmisiones, hacerte la pregunta, ¿verdad?, de ¿y cuál era ese rebaño? Porque no puede haber múltiples de rebaños. Hay un solo rebaño y hay apostasía. Entonces, pregúntate, ¿eres parte del rebaño o eres parte de la apostasía? Te vendieron, como dicen, gato por liebre. Te han vendido una supuesta verdad que en realidad es una mentira y se paga muy gravemente. Voy a cerrar con lo que dice el Catecismo de la Iglesia Católica y con esto termino. En el Catecismo, si quieren aprender un poco más sobre la apostasía, de lo que va a suceder en el hecho escatológico, es decir, al final de los tiempos, pueden tomar el Catecismo de la Iglesia Católica desde el numeral 675 en adelante. Yo cito el 77, la prueba final. Dice, la Iglesia solo entrará a la gloria del reino a través de esta última Pascua, en la que seguirá a su Señor en su muerte y su resurrección. La Iglesia pasará a la última Pascua cuando todos nosotros estemos dispuestos a morir y resucitar a Cristo nuestro Señor. No dejes lo que Cristo instituyó. Ama tu fe y ama tu Iglesia. Muchas gracias, Rosita.
1: Gracias, Luis. Y recuerden, pueden sintonizar este segmento de Joven Hablemos de Fe todos los lunes a las 6 de la tarde, horario de California. Gracias, Luis.
0: Gracias, Rosita. Dios te bendiga.
1: Igualmente. Y bendiciones para cada uno de ustedes también. 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
13: Bienvenidas y bienvenidos, mis hermanas y mis hermanos. El Papa León XIV está arribando a la Catedral de la Almudena, es la Catedral Primada en Madrid. Está frente por frente del Palacio Real, donde fuera recibido al llegar a España. Y en este momento el auto que le trae desde la Nunciatura, donde estuvo reunido con los obispos, se detiene. El Papa viene vistiendo su sotana blanca, su roquete blanco. Miren, la reina emérita está recibiendo al Papa, hace una venia, le besa la mano y hay dos niños que le están ofreciendo un arreglo floral en este instante. Está también el arzobispo Cobo, arzobispo de Madrid. Y al ingreso a la catedral le van a ofrecer la cruz por parte del rector de la catedral y, por supuesto, el hisopo con el agua bendita. Toca en este momento la puerta principal de la Catedral de la Almudena en Madrid. La llegada del Santo Padre Francisco, acompañado por la reina emérita a su mano izquierda. Ella sigue el camino y ahora él se acomoda en este momento su estola pontificia. El secretario arzobispo de las liturgias pontificias le ayuda a acomodar, franqueado por el lado derecho por el obispo Cobo, arzobispo de Madrid. Ingresa, le acercan el crucifijo, un crucifijo en madera con corpus blanco. el hisopo, él toma un poquito del agua, se bendice a sí mismo y asperja a los que están a su alrededor con el agua bendita. Deposita el hisopo de nuevo en la caldereta y se dispone a el ingreso. Esner Radio ingresando en la Catedral de la Almudena, Catedral de Madrid, Catedral Primada, con su santidad el Papa León XIV. Aquí mis hermanas y mis hermanos atraviesan la nave central para ir a ubicar su puesto en el altar. El saludo de las personas que están a derecha e izquierda. Primero, en esta celebración vamos a tener las palabras del Cardenal Arzobispo de Madrid, la oración y tendremos lectura del Evangelio y luego sí el discurso del Pontífice. Aquí llega ya, delante del altar mayor, sube una, dos, tres gradas, sube dos más para estar ubicado en la sede que le han preparado. El Papa expresa su agradecimiento a quienes están recibiendo con el aplauso, pone sus ojos en el coro de la catedral, en la parte más alta. Los canónigos de la catedral en primera línea y le acercan el ritual.
14: En el nombre del Padre, del Hijo y del Espíritu Santo, la paz esté con vosotros.
13: Se sienta y ahora sí viene el discurso del Cardenal Cobo. Le han colocado un micrófono a la mano izquierda del pontífice.
15: Santidad, junto a los seminaristas de nuestras diócesis de Madrid, Alcalá y Getafe, junto a representantes de la vida consagrada, especialmente de la vida contemplativa, que hoy han salido de sus conventos para acompañaros en esta oración, junto a Su Majestad la Reina Sofía, las autoridades que nos acompañan y en nombre de todos con el Cabildo de la Catedral, queremos ponernos en manos de María, la Virgen de la Almudena, y poner esta tarde también su ministerio petrino en el regazo de esta Madre, patrona de esta diócesis y de toda la provincia eclesiástica. La Virgen de la Almudena habla de esta tierra, del encuentro entre culturas y de personas venidas de muchos lugares. Habla de cómo la fe ha sido tantas veces espacio de búsqueda y de cómo esta ciudad, que ha conocido el miedo, ha sentido también la protección serena de la Madre. El nombre de Almudena proviene del árabe almudaina, ciudadela o fortaleza. Y quizá ahí encontramos una de las imágenes más hondas de María para los cristianos de Madrid. Refugio de la fe, custodia de la esperanza y aliento de nuestro impulso misionero. Cuenta la tradición que en tiempos de la Reconquista y de la repoblación cristiana, cuando el pueblo buscaba la imagen escondida siglos atrás para protegerla de la invasión, María apareció entre los muros con dos velas encendidas, derrumbando la muralla. Desde entonces, acompaña maternalmente el camino de esta iglesia. No entendemos Madrid sin la Almudena, sin la Madre que aparece cuando caen los muros que creíamos firmes. Ella permaneció oculta en la muralla que protegía la ciudad en tiempos de guerra y persecución, y apareció precisamente cuando era buscada, cuando el muro se derrumbó junto al hogar en el que hoy se levanta esta catedral. También hoy existen murallas que no se ven, distancias, miedos, soledades e indiferencias. Y muchos siguen anhelando sin saberlo la luz que la fe puede ofrecer. Mirar desde aquí a la Virgen de la Almudena nos invita a mirar a lo alto. Ella aparece cuando las murallas caen, cuando la paz se abre camino y cuando el encuentro silenciosamente vence a la violencia. Ella sigue alentando a esta Iglesia a construir comunidades capaces de derribar barreras y de abrir caminos de fraternidad. Santidad, hace más de 30 años, otro Papa, San Juan Pablo II, llegó a esta catedral para consagrarla. Fue soñada durante siglos y terminada apenas hace unas décadas como casa de los cristianos y templo de Dios bajo la mirada de la Virgen de la Almudena. Hoy le acogemos a usted como un don del Señor para esta Iglesia. Gracias por confirmarnos en la fe y ayudarnos estos días a mirar hacia los ojos de nuestra Madre, para aprender también a mirarnos mejor entre nosotros, hoy entre nuestros seminaristas y las comunidades de vida consagrada. Que María, Nuestra Señora de la Almudena, nos ayude a responder con generosidad a las vocaciones recibidas y decir cada día sí al Señor, que nos enseñe a converger hacia el Evangelio desde los distintos caminos que forman parte de nuestra historia, que siga siendo para nosotros Madre de la Paz y la Esperanza. Santa María de la Almudena, Madre buena, ruega por el Papa.

0: tu servicio y proclamar la gloria de tu nombre con testimonio de palabra y de vida. Por Jesucristo nuestro Señor.
1: En la Catedral de la Almudena, el Papa León XIV.

0: Venga ahora la lectura.
1: Escuchad ahora, hermanos, las palabras del Santo Evangelio según San Juan. En aquel tiempo, junto a la cruz de Jesús, estaban su madre, la hermana de su madre, María, la de Cleofás, y María la Magdalena. Jesús, al ver a su madre y junto a ella al discípulo al que amaba, dijo a su madre: Mujer, ahí tienes a tu hijo. Luego dijo al discípulo: Ahí tienes a tu madre. Y desde aquella hora el discípulo la recibió como algo propio.
0: El diácono que ha proclamado el Evangelio abre el paso ahora para escuchar el mensaje de su santidad León XIV. Estamos en la catedral de Nuestra Señora de la Almudena.
2: Agradezco a su eminencia, arzobispo de Madrid, las palabras que me ha dirigido. Os saludo con afecto a todos vosotros, hermanos y hermanas, que con alegría y fervor os unís hoy al homenaje a Nuestra Señora de la Almudena, madre protectora de esta arquidiócesis, durante el cual pondré a sus pies la rosa de oro, símbolo del filial amor del Papa a la Virgen María. Son numerosas las generaciones de madrileños que a lo largo de los siglos han venerado esta imagen de Santa María, que lleva a su Hijo Divino en brazos y nos lo presenta. Cuenta la tradición que en tiempos difíciles para la comunidad cristiana, para proteger la talla de la Virgen, la escondieron en un recinto de la muralla de la ciudadela, donde permaneció oculta durante mucho tiempo, hasta que tras el derrumbe milagroso de una parte de los muros, fue hallada intacta. Esta milenaria devoción mariana, tan sentida por todos vosotros, es un signo de las raíces cristianas que os caracterizan y os dan vida, pero también de la gran esperanza que continúa animándoos para seguir adelante. Fue gracias a una muralla demolida que se produjo el reencuentro de la madre con su pueblo. Y este hecho es providencial, porque señala el camino que Jesús, a través de su Madre Santísima, nos invita a recorrer. En un primer momento, una muralla que cae provoca ruido, caos, desorden, pero también abre espacios, restaura posibilidades e impulsa restablecimiento.

0: En nuestras sociedades actuales siguen existiendo aún muchas murallas que no protegen, sino que dividen, alejan y aíslan. Y a veces al pensar en que derribarlas supone tener que enfrentar lo que no nos gusta, preferimos la comodidad de solo apuntalarlas y más frecuentemente de ignorarlas. Sin embargo, Nuestra Señora de la Almudena, con su presencia y la seguridad de su protección, nos dice otra cosa. Para edificar algo nuevo, hermoso y duradero, hay que estar dispuestos a destruir los muros, porque para reemprender la ruta son necesarios espacios que nos permitan vislumbrar el horizonte. Persuadidos de que el Señor camina con su pueblo santo, escucha sus temores y acoge con solicitud todos sus esfuerzos de bien, os exhorto a no desfallecer en vuestro testimonio de fe para contemplar el designio de amor del Padre, de caridad para uniros como una única familia de hermanos y hermanas, y de esperanza para sosteneros en vuestra acción en el mundo, y que con el ejemplo y la intercesión de Santa María la Real de la Almudena, la Virgen del Magnificat, que sigue proclamando la grandeza del Señor y exultando en Dios su Salvador, Él custodie y fortalezca vuestro amor a Jesús y a la Iglesia, de modo que podáis ser constructores de vínculos que restauren el lenguaje universal de la comunión, el amor fraterno y la concordia. Y haciendo mías algunas palabras del himno a ella dedicado, os encomiendo al potente auxilio de su maternal amor. Santa María de la Almudena, Virgen y Madre del Redentor, Reina del Cielo, Madre de Amor, bajo tu manto, Virgen sencilla, buscan tus hijos la protección. Madre amorosa, Templo de Dios, ampáranos, Señora, y ayúdanos a ser constructores de paz y reconciliación. Amén.
1: Así concluye el Santo Padre las palabras en esta catedral de Nuestra Señora de la Almudena, en ese lugar donde sucede, está delante de la mesa del altar, pero a su mano izquierda gran altar que tiene dos juegos de escaleras para llegar hasta la altura donde está la imagen de la Almudena. A quien él le ha dedicado esas palabras hermosas: Santa María de la Almudena, Virgen y Madre del Redentor, Reina del Cielo, Madre de Amor, bajo tu mano, Virgen sencilla, buscan tus hijos la protección. Madre amorosa, Templo de Dios, ampáranos, Señora, ayúdanos a ser constructores de paz y de reconciliación. Se ponen todos de pie. El Papa desciende del lugar donde había sido colocada su sede, y como les decía, a su mano izquierda está, es como una gran pared. ¿Cómo describirles? Es otro altar que no tiene mesa del altar, por decirlo así, pero es una construcción, es una obra en homenaje a Nuestra Señora de la Almudena, que yo diría que es un punto obligado. Cuando uno visita la catedral, es un punto obligado llegar aquí. Entonces tiene dos escaleras laterales que van progresando, están como en forma de rombo, o sea, se abren, va subiendo hacia la derecha y luego en un momento determinado del descanso giras hacia la izquierda, y él está empezando a subir ese primer juego de las escaleras. Las dos son escaleras simétricas, o sea que hay los dos juegos de escaleras a derecha e izquierda. Ya llegó al descanso, está subiendo el segundo tramo de escalas, Y ahora entonces está llegando delante del altar un retablo forrado en láminas de oro que tiene por lo menos 10 metros de altura. Dos pequeños le pasan ahora al Papa la rosa de oro que él ha traído desde Roma, y él mismo con sus manos deposita la rosa de oro a los pies de la imagen de Nuestra Señora de la Almudena en ese altar precioso que incorpora imágenes de la Almudena de otros momentos de la historia. La base donde descansa la imagen de la Almudena llega justo a la altura de del Papa, del cuerpo del Papa. Por eso él, para verla, tiene que levantar sus ojos, tiene que levantar su mirada, y está un par de metros por encima de su altura. Si usted quisiera preguntarse, ¿y esto? O sea, ¿esto como qué contiene? Bueno, les tengo noticias. Aquí se forjó la fe católica. Aquí los españoles que trajeron la fe a nuestros territorios, aquí se postraron y aquí reconocieron en la imagen de la Almudena. Por eso el retablo, que es como un gran altar, tiene 12 íconos, 6 a cada lado, mostrando a la Almudena en diferentes momentos de la historia de España. Aunque la Catedral de la Almudena fue inaugurada por San Juan Pablo II, pues esta imagen de la Almudena data de épocas de guerra, donde fue tapiada la Virgen en la muralla que protegía a Madrid. Y ahí prendían ellos velas para venerarla. Pero como estaba entre dos tapias, entre dos paredes, el humo de las velas se fue prendiendo de la piel de la Virgen y se convirtió entonces en la Virgen Morena de la Almudena.

aventurándome entonces, así como nosotros tenemos la devoción por Nuestra Señora de Guadalupe, por la Morerita del Tepeyac, pues ese amor a María también nos lo trajeron los conquistadores. Si bien es cierto que los conquistadores tienen actitudes y comportamientos que son repudiables, pues en esa llegada de la fe a nosotros llega también el amor a María, como los españoles lo vivían.

0: una imagen que puede tener perfectamente 10 metros de altura, más la altura a la que ya se encuentra por la forma como construyeron el santuario. Ahora, por las escaleras opuestas empieza a bajar el primer tramo de escaleras hasta el descanso. Y ahora el segundo tramo de escaleras que lo vuelve a dejar en el mismo nivel de la basílica donde se encontraba. En la Catedral de Madrid, uno va caminando por la Catedral de Madrid en el primer nivel y va a encontrar, por ejemplo, la tumba de San José María, escriba de Balaguer, y de muchos otros santos que descansan aquí sus restos. Le han preparado una sola pontificia al Papa, preciosa, blanca, con unos bordados en dorado, la cruz en los dos extremos. Y en el lado izquierdo de la estola está el bordado de San Pedro. Regresa entonces ahora a la sede, porque seguro nos da una bendición final antes de retirarse. Acerca del micrófono.
1: Virgen de la Almudena, Madre y Señora nuestra, venimos hasta tu imagen santa para venerarte con filial devoción. En tu honor se construyó esta catedral, para que fuera digna morada tuya y luminoso lugar de encuentro con todos tus hijos. Tú que entuviste ocultas murallas del viejo Madrid, te manifiestas hoy como madre de inmensa ternura. Tu nombre de Almudena hace referencia a la fortaleza. Danos constancia firme para vivir siempre seguros en la fe de la Iglesia. Mantén vivo y fuerte nuestro amor, para que ningún obstáculo pueda desviarnos del camino de la salvación. Enséñanos a verte siempre madre, manantial de misericordia, regazo de perdón, abrazo de la esperanza, puerta de la gloria. Llena con tu presencia maternal la dura soledad de los que sufren. Acoge con amor los deseos de sus hijos. Abre nuestros corazones a la alegría del Espíritu. Como excelsa patrona de Madrid, bendice y protege a quienes pronuncian cada día con devoto amor tu nombre santo y el de tu Hijo, el que vive y reina por los siglos de los siglos. Amén. Dios Padre misericordioso, protector incansable de la Iglesia, tu esposa, la que vivificas con los dones de tu gracia a través de tu gloriosa Virgen Madre. Por su amorosa intercesión, te pedimos que nos concedas observar tus mandamientos y que con corazón puro, tal como nos mandaste, podamos orar desde la tierra.

0: Il Signore esté con vosotros. Bendito sea el nombre del Señor. Nuestro auxilio es el nombre del Señor. La bendición de Dios Todopoderoso, Padre, Hijo y Espíritu Santo, descienda sobre vosotros y os acompañe siempre.
1: Así, hermanas y hermanos, estamos concluyendo este momento de oración y homenaje a la Virgen de la Almudena. Hoy, de una forma muy especial, como lo dijo el arzobispo Cobo, han salido de los conventos todas las monjas y los monjes que regularmente están enclaustrados y que nunca salen a la calle, pero por la visita del Papa han venido a

0: el Papa desciende de la sede, ya va a salir, pero antes de eso se dirige al lugar donde está la reina Isabel, ella clásica y como un ícono del pueblo español, hace una venia profunda, besa la mano del Papa, se despide el arzobispo, el cardenal Cobo, y empieza el pontífice a dejar la catedral. Pues para nosotros, como hijos de la madre patria en la fe, por lo menos, es un privilegio poder acompañar la primera visita de el Papa León a España. En ese caso, poder estar en esa catedral que consagró y bendijo San Juan Pablo II y vivir todos los acontecimientos de este viaje apostólico de su santidad León XIV. En nombre de Noel Díaz, nuestro fundador, de Rosy Salles, la coordinadora general en El Sembrador, de Moisés Núñez, nuestro director en las estaciones, de nuestros hermanos que están en el control máster a esta hora, y también de Gaby Valcárcel en el control en Esne Radio en Miami, les decimos Laudetur Jesus Christus, sed per sempre laudetur. Alabado sea Jesucristo, sea para siempre bendito y alabado. Fin de la transmisión, regresamos a nuestra programación habitual.
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2: En este 2026, los obispos de Estados Unidos se preparan para consagrar al país al Sagrado Corazón de Jesús, un signo de fe y esperanza para toda la nación. ¿Sabías que la devoción al Sagrado Corazón se difundió en el siglo XVII gracias a las revelaciones a Santa Margarita María de Alacoque? 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Únete en oración y permite que el amor del Sagrado Corazón transforme tu vida.
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6: Oremos. Entremos juntos en el mes del Sagrado Corazón de Jesús. Amado Jesús mío, con el fin de dar testimonio y reparar mis infidelidades, te entrego mi corazón. Me consagro enteramente a ti y propongo, ayudado de tu gracia, no volver a ofenderte nunca más. Amén.
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0: 27 de diciembre de 1673, Jesús reveló los misterios de su Sagrado Corazón a Santa Margarita María de Alacoque, pidiendo la difusión de su devoción. 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
1: El Sagrado Corazón, modelo de recogimiento y modestia. ¿Qué ves, alma cristiana, en la figura exterior de tu divino Jesús? ¿Ves el retrato más perfecto del recogimiento y de la modestia? Míralo bien y aprende de él cómo han de ser tu porte y tus maneras. Si quieres hasta en eso llevar el sello del Sagrado Corazón, su voz será quieta y sumisa. Sus palabras prudentes y pocas, su andar grave y mesurado, su mirada recatada y bondadosa. El semblante de Jesús inspiraba sentimientos de virtud entre quienes lo contemplaban. Según los evangelios, resultaba imposible verle y no sentirse interiormente mejorado. Sus enemigos nunca pudieron tacharle de ligero. Los que sin cesar buscaban un error en sus palabras, jamás pudieron echarle en cara una sola frase que fuera inconveniente. Su alegría era tan edificante como su austeridad. Nadie le oyó ruidosas carcajadas, ni le vio desacompasados movimientos. Todo su exterior era reflejo del orden, paz, igualdad y armonía de su divino interior. Danos a conocer, oh Jesús, los encantos de la virtud, de la modestia que tanto la necesita nuestros corazones. Nuestro rostro y nuestros ademanes son el espejo de lo que pasa en nuestro corazón. Por eso llevamos retratados en ellos el orden o el desorden que habita en nuestra intimidad. ¿Somos cristianos o paganos? ¿Servimos a Dios o al mundo? Nadie creerá que somos cristianos y servimos a Dios oyendo algunas de nuestras conversaciones, mirando nuestros vestidos, observando las actitudes con las que nos conducimos en público. ¿A qué dedicamos los sentidos sino a peligrosos o francamente culpables deseos? ¿Qué freno ponemos a los ojos para que no tropiecen con mil escollos para conservar su honestidad? ¿Qué freno aplicamos a la lengua para que no hiera la reputación ajena o no se deslice en mil superficialidades? ¿Qué obstáculo ponemos a los oídos para que no se vayan tras la curiosidad y los pasatiempos mundanos? Que el Señor nos ayude a que los medios que nos ha dado para servirlo a Él y al prójimo los usemos para ese objetivo y no para esclavizarnos a las vanidades del mundo. Nuestro corazón está abierto, sin la puerta de la modestia, a todos los embates del enemigo, expuesto a todas las oleadas del mar de la corrupción. Rodéalo, Señor, de esta preciosa virtud, como si fuera una fortísima muralla, para que sea plaza cerrada e inexpugnable, donde solo entres tú y nunca jamás tu enemigo.
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9: Bienvenidas y bienvenidos, queridos hermanos. Tiempo para recibir a el Papa León XIV, que entra en la sala del Congreso Español. Las dos cámaras están aquí. Está el Parlamento, están los diputados, los representantes de todos los ciudadanos españoles, y también está el Senado. Es un cupo de por lo menos 500 personas las que están aquí presentes para recibir al Papa. El Papa en la parte exterior firma el libro de invitados especiales. La presidenta del Congreso le ofrece un presente. También el presidente de lo que es los diputados que hacen la parte del Senado le ofrecen un regalo, y entre estos dos que son la cabeza de este Parlamento, de este Congreso, están acompañándole dentro de lo que es esta aula. Hay una escalera que lo lleva a la parte más alta porque el hemiciclo tiene forma de media luna en escalas que van ascendiendo para que todos queden perfectamente vistos y oídos uno y otro, enfrentados a lo que es la presidencia del lugar, que también está muy alta. Entonces está subiendo esa escalera que lo saca directamente a la parte más alta, a la silla de la presidencia. Aquí está el aplauso, todos están de pie.

0: Este es el homenaje que recibe el Papa nada más ingresar en frente del Congreso, del Parlamento Español. A su derecha, la presidenta del Congreso. Hacia su lado izquierdo está también el presidente de este hemiciclo. Termina la ovación.
1: Presidente del Senado, presidenta del Tribunal Constitucional, presidenta del Tribunal Supremo y del Consejo General del Poder Judicial, miembros del Congreso y del Senado, autoridades, señoras y señores. Es para mí un gran honor, en nombre del Congreso de los Diputados y del Senado, dar la bienvenida a Su Santidad el Papa León XIV en esta sesión conjunta de las Cortes Generales. Le recibimos con respeto institucional, con afecto sincero y con la conciencia del significado profundo que tiene su presencia hoy en esta Cámara, sede de la representación democrática del pueblo español. Su visita constituye un momento de especial relevancia para nuestro país y para nuestras instituciones, porque en tiempos de incertidumbre global y de una polarización que amenaza con debilitar las democracias, necesitamos más que nunca espacios de encuentro capaces de convocarnos alrededor de aquello que compartimos: la lucha por la dignidad humana, la justicia y la esperanza. Sus palabras, las primeras de un pontífice en esta Cámara, serán recordadas como un pertinente símbolo. Ante la adversidad, nuestra fortaleza descansa en la unión y el acuerdo. En esta casa parlamentaria, que hoy le abre las puertas, se vertebra una democracia plural y abierta, construida sobre el respeto a la libertad de conciencia y el valor del diálogo. Diálogo, respeto y también escucha activa, tres artífices fundamentales para la libertad de nuestras sociedades, cuya confianza en unas instituciones públicas sólidas, cercanas y transparentes es crucial para la estabilidad de las democracias. Desde esta convicción le damos hoy la bienvenida, con la voluntad de escuchar y con el convencimiento de que el entendimiento entre instituciones, culturas y pueblos es imprescindible para afrontar los grandes desafíos de nuestro tiempo. El filósofo, místico y poeta mallorquín Ramon Llull escribió: «La justicia te proporcionará paz y también trabajos». Y estas palabras, que vieron la luz allá por el siglo XIII, podrían vertebrar de punta a punta el cometido que hoy nos apremia, el descomunal reto colectivo de trabajar unidos y unidas por los derechos humanos. En esta época que vivimos, atravesada por cambios profundísimos y aquejada de una drástica inquietud, donde solo unos pocos de los más fuertes imponen la masacre de miles de los débiles con total impunidad, donde el orden internacional conocido se quiebra un poquito cada día, alejándose de aquellas normas que pretendieron restablecer la convivencia tras la desolación, no queda más remedio que reunirnos en torno a lo esencial y reformular las medidas que nos comprometan con la configuración de un mundo más justo. Es urgente posicionarse en el lado correcto. La paz ha de ocupar de nuevo el centro de la acción política internacional. La paz de la que hablaba Ramon Llull, la paz que impone la justicia, la paz dialogada y con vocación de permanencia. Una tarea ardua y minuciosa que requiere valentía, diplomacia y cooperación. Una paz que exige defender y respetar plenamente el derecho internacional humanitario, fortalecer las instituciones multilaterales y preservar los espacios comunes desde los que las naciones pueden responder juntas a desafíos que ninguna puede resolver por separado. Nuestro cometido jamás ha de ser multiplicar los conflictos, sino trabajar codo con codo para solucionarlos. El multilateralismo es una condición para la posibilidad de la convivencia internacional y una garantía frente a la fragmentación, el aislamiento y la imposición de la fuerza y la sinrazón. Hay que restaurar el orden internacional, deben imperar las leyes, no la fuerza, deben vencer el humanismo y la solidaridad. Y solo vencerán, qué duda cabe, si concentramos nuestro empeño en las tareas democráticas que las sociedades a las que representamos nos recomiendan. Sabemos bien cuáles son estas tareas: la lucha contra la pobreza, contra la precariedad y contra la violencia, todas las violencias, la violencia de género, la violencia racista, la violencia que premia el privilegio frente a la vulnerabilidad, el reparto equitativo de los bienes, el progreso como un bien común, la igualdad real y efectiva entre mujeres y hombres, combatir el cambio climático con políticas responsables, la defensa de la salud como un derecho universal, construir sociedades empáticas, hospitalarias, regidas por políticas integradoras y de cohesión que pongan a las personas en el centro y protejan la dignidad de todos y de todas, también de las personas migrantes, también de las personas más desfavorecidas. O alguna tarea concreta a la que su santidad hacía referencia, como la llaga abierta que suponen los abusos en la Iglesia y la reparación y la indemnización a las víctimas, que tanto se ha hablado en las Cortes Generales, sobre todo a raíz del riguroso informe que nos presentó el Defensor del Pueblo. En definitiva, señorías, como les decía, tenemos la tarea fundamental de acabar con las desigualdades. Acabar con las desigualdades desde el convencimiento de que la diferencia y la multiplicidad son signos de riqueza y de que el futuro, como también el pasado, se siembra en el fértil abrazo entre culturas. Porque la sociedad a la que debemos aspirar es aquella que reconoce, tal y como su santidad ha escrito en la encíclica Magnífica Humanitas, que en la pluralidad de voces y visiones, que a veces recuerda la dispersión de las lenguas, existe, sin embargo, una posibilidad luminosa, la de edificar juntos, transformando la diversidad en un recurso y haciendo de la escucha y del diálogo el terreno común en el cual hacer crecer la justicia y la fraternidad. Identificarse con las palabras de su santidad es una obligación ética de cualquier Estado democrático, como lo es, indudablemente, coincidir con la profunda reflexión

0: que la razón de ser de esta poderosísima herramienta sea la búsqueda de la dignidad de todas las personas y el bien de los pueblos, no el enriquecimiento de unos pocos, no la encarnizada lucha de poder a la que ahora asistimos, porque de otra manera el progreso estará efectivamente doblegado a las lógicas del poder. Permítanme señalar que España ya ocupa un decisivo papel en esta senda y hace apenas unos meses tuvo lugar aquí, en el Congreso de los Diputados, la primera reunión del Panel Científico Internacional de la Inteligencia Artificial de la ONU, un organismo creado para fomentar un uso seguro y ético de la inteligencia artificial a escala mundial. Es nuestro cometido, está en nuestras manos. Debemos reorientar la economía hacia la dignidad y la tecnología hacia la igualdad, la estabilidad y la inclusión. Impongamos de una vez nuestras políticas humanitarias y responsables, porque ninguna innovación será verdaderamente valiosa si erosiona aquello que nos define como sociedades libres y democráticas. Señorías, nuestra tarea institucional consiste en escuchar nuestro tiempo, responder a sus desafíos y proteger los valores que sostienen nuestra convivencia. Hoy, esta Cámara reafirma su compromiso con la paz, con la cooperación internacional, con la igualdad, con la defensa de los derechos humanos y con la dignidad inviolable de todas las personas. Hoy, recibiendo a su Santidad, con respeto y con gratitud, nos aliamos en una responsabilidad compartida, una que allane el necesario camino hacia la esperanza. Hoy afianzamos nuestra confianza en el mañana, en la posibilidad de un mundo mejor y, por supuesto, en el ser humano. Creemos, sí, como escribió la poeta Ángela Figuera Aymerich, en el ser humano, porque se acuesta y duerme bajo el rayo y ama y engendra al borde de la muerte y alza a su hijo sobre los escombros y cada noche espera que amanezca. Su Santidad, muchísimas gracias por acompañarnos en esta sede de la soberanía popular. Sea bienvenido a las Cortes Generales de España. Tiene usted la palabra. Estamos ansiosos por escucharlo.
1: Este ha sido el mensaje, las palabras de Francina Armengol, que es la presidenta del Congreso de los Diputados. Ella ha terminado su intervención dando ya la palabra al Papa León XIV, que vamos a escuchar dentro de unos momentos.
2: Presidente del Gobierno, presidente del Congreso de los Diputados, presidente del Senado, presidente del Tribunal Constitucional, presidente del Tribunal Supremo, del Consejo General del Poder Judicial, miembros del Congreso, de los Diputados y del Senado, señoras y señores, agradezco a la señora Presidenta sus amables palabras, así como la invitación que la sede apostólica ha recibido con ocasión de mi viaje a este país, así como la deferencia de acogerme en este histórico Palacio del Congreso de los Diputados, ámbito eminente de la vida institucional, jurídica y democrática del Reino de España. Vengo ante todos ustedes como obispo de Roma y pastor de la Iglesia Católica, consciente de que la misión confiada al sucesor del apóstol Pedro, como principio y fundamento de unidad de los obispos y de los fieles, coloca la Santa Sede de modo peculiar en diálogo con los pueblos y con los estados. Mi presencia entre ustedes quiere ser un gesto de cercanía hacia España, en el marco de la mutua cooperación y una palabra ofrecida desde el servicio a la persona humana. La Iglesia camina con la humanidad, comparte sus esperanzas y sus heridas, escucha los interrogantes de cada época y se deja interpelar por todo lo que concierne a la existencia de los hombres y las mujeres de hoy. Por eso, cuando se dirige a la vida pública, lo hace respetando la misión propia de las instituciones y la legítima responsabilidad de quienes han recibido el mandato de legislar.

0: reconoce la autonomía de las realidades terrenas y la distinción entre comunidad eclesial y comunidad política. Y precisamente desde esa conciencia aporta una reflexión nacida del deseo de servir al bien común y de recordar aquello que hace verdaderamente humana la convivencia. En este hemiciclo se da forma jurídica a la convivencia social. Aquí las diferencias se escuchan, se ordenan y cuando es posible se convierten en decisión compartida. Por eso, más allá de la legítima diversidad de posiciones, toda tarea legislativa acaba encontrándose con una pregunta decisiva. ¿Qué concepción de la persona humana inspira las leyes y qué tipo de sociedad construye esas leyes? Ante esta cuestión, España posee una memoria particularmente rica. Su identidad geográfica y política se ha ido entretejiendo con una historia en la que la fe y la razón, el arte y el derecho, la tradición y el pensamiento han sabido encontrarse fecundamente en sus catedrales y universidades, en su literatura inmortal, en sus instituciones jurídicas y en el ánimo mismo de su pueblo. Permanece viva una herencia que ha dado forma a un modo de vivir la libertad, practicar la justicia y ordenar la vida común. Desde las páginas universales del Quijote, donde Cervantes proclamó que la libertad es uno de los más preciosos dones que a los hombres dieron los cielos, hasta la hondura espiritual de Santa Teresa de Ávila, y desde la gran tradición jurídica española hasta la inquietud metafísica de Unamuno, que recordaba que el hombre no se resigna a morir del todo, España ha sabido mirar al ser humano como algo más que una pieza del orden social, económico, político. Lo ha reconocido como criatura abierta a la verdad, dotada de libertad y movida por una sed de eternidad que ninguna realidad temporal logre extinguir. En una palabra, como alguien cuya dignidad precede a toda utilidad y a cuyo servicio está sujeta la acción legislativa. Por eso, al hablar hoy de la persona humana, esta memoria conduce naturalmente a Salamanca y al pensamiento que allí maduró. La presencia simbólica en esta sala de los reyes Isabel y Fernando remite a aquel momento en que España quedó situada ante responsabilidades históricas de alcance universal. Pocos años después, Salamanca habría de asumir con singular lucidez la reflexión moral y jurídica que ese escenario reclamaba. En aquella sede universitaria, hace 500 años, cuando se abrían mundos nuevos y posibilidades inmensas en las relaciones entre los pueblos, algunos maestros comprendieron que la razón no podía ser invocada para revestir de legitimidad cuanto la fuerza o el interés presentaban como conveniente. Introdujeron así en el discernimiento histórico la pregunta por el valor irreductible de todo ser humano y los límites morales del poder. Hay que reconocer que la sociedad y la misma Iglesia no siempre estuvieron a la altura de las intuiciones que encontraban eco en su propia tradición cristiana. Sin embargo, aquel interrogante abrió un horizonte intelectual y moral que desbordó su propio momento histórico. La intuición del totus orbis, de una comunidad humana más amplia que cualquier poder particular, permitía afirmar la existencia de vínculos jurídicos y morales entre los pueblos. Desde España, la reflexión de la Escuela de Salamanca y de manera particular Fray Francisco de Vitoria, junto con otros dominicos jesuitas, contribuyó a formar una conciencia jurídica y moral capaz de recordar que la autoridad lleva siempre consigo una responsabilidad y que todo ser humano debe ser reconocido como sujeto de derechos y deberes. Ese anhelo sigue hablando también hoy, que la dignidad, la justicia y el bien común sean la medida de las relaciones sociales, tanto a nivel nacional como a nivel internacional. Esta es una de las grandes herencias de España, haber unido la acción histórica con la lucidez de la razón moral. Aquella contribución, nacida a orillas del Tormes, trascendió las aulas y las bibliotecas y llegó a formar parte de una conciencia más amplia, compartida por la comunidad internacional, que sigue preguntándose cómo construir la paz sobre el reconocimiento de la persona y no sobre la imposición de la fuerza. Ese legado vive también en estas Cortes, cada vez que el legislador se pregunta cómo hacer que lo posible sea justo, que lo legal sea verdaderamente humano y que la voluntad de la mayoría custodie aquellos bienes que pertenecen a todos y respete aquello que ninguna mayoría puede legítimamente vulnerar. La pregunta salmantina sigue acompañando la tarea de quienes sirven en la vida pública. Hoy, los nuevos mundos que se abren ante nosotros ya no se dibujan en los mapas, se despliegan en la técnica, en la economía, en la biomedicina y en el universo digital, donde el poder humano alcanza ámbitos cada vez más delicados de la vida personal y social. El progreso ofrece posibilidades admirables y hoy lo vemos en modo singular en el desarrollo de la inteligencia artificial y las nuevas tecnologías. Como he recordado en mi reciente encíclica, la tecnología en sí misma no es neutral porque toma el rostro de quien la concibe, la financia, la regula y la utiliza. Por eso, ante las transformaciones de nuestro tiempo, nuestro discernimiento debe centrarse en qué lugar ocupa la persona humana en nuestras decisiones y cómo se plantean hoy de manera nueva la dignidad del trabajo, la solidaridad, la política social y el bien común. Este discernimiento comienza por una afirmación primera. Toda sociedad auténticamente justa se edifica sobre el reconocimiento de la dignidad inviolable de la persona humana. Tal dignidad precede a toda concesión del Estado y no puede quedar subordinada a consensos sociales mudables o al vaivén de las mayorías de cada momento. Pertenece a todo ser humano por el hecho mismo de existir y por eso debe orientar todo ordenamiento jurídico positivo. La fe cristiana la proclama a partir de la revelación. La razón humana puede reconocerla como exigencia inscrita en la verdad del hombre. Cuando esta convicción permanece viva, el derecho se convierte en amparo de todos y en garantía frente a la imposición de intereses y agendas particulares. Sobre este fundamento, me corresponde pronunciar hoy una palabra serena y firme ante quienes tienen la grave responsabilidad de ordenar jurídicamente la convivencia social. Esta convivencia puede verse amenazada por la cultura del descarte, como tantas veces advirtió el Papa Francisco. En ese sentido, si la vida deja de ser reconocida como un valor fundamental, ¿qué futuro pueden tener nuestras sociedades? ¿Puede llamarse plenamente justa una comunidad que deje en la sombra al niño aún no nacido, al anciano, al enfermo, a quien sufre en silencio o a quien depende enteramente del cuidado de los demás? La defensa de la vida humana no es una cuestión parcial ni un interés confesional, es una meta de civilización. Toda vida humana debe ser reconocida y custodiada desde su concepción hasta su ocaso natural, en cada circunstancia de su existencia. Cuando esta certeza se oscurece, los más vulnerables son las primeras víctimas, y la ley pierde su significado más profundo: servir y proteger a cada persona. Por eso la grandeza moral de una nación se manifiesta sobre todo en su capacidad de acompañar, proteger y amar aquellas vidas que atraviesan mayor fragilidad. El bien común es, en cierto modo, la forma social de la dignidad humana. No consiste en la mera suma de intereses particulares, sino en el conjunto de condiciones de la vida social que hacen posible a las asociaciones y a cada uno de sus miembros el logro más pleno y más fácil de la propia perfección. Cuando el bien común deja de ser horizonte compartido, la acción pública corre el riesgo de fragmentarse en intereses parciales, incapaces de custodiar aquello que pertenece a todos. En este contexto, reviste particular importancia la familia, realidad humana primera y fundamento natural de la comunidad. En el hogar se entrelazan las generaciones y se transmite una memoria viva que da continuidad interior a la sociedad. Allí donde la familia es sostenida, se fortalece también la estabilidad espiritual y social de las naciones. La familia será siempre la primera escuela de humanidad en la que se aprende, antes que en cualquier otro lugar, la gramática elemental de la convivencia: recibir la vida, cuidar al otro, perdonar, servir y pertenecer. También las instituciones educativas ocupan un lugar decisivo en esta tarea. En ellas, las nuevas generaciones pueden aprender a buscar y amar la verdad y a cuestionarse sobre el sentido de la vida y la dignidad de cada persona. Por eso, muchos padres deseosos de que sus hijos aprendan a relacionarse, a pensar con espíritu crítico y a adquirir valores sólidos, depositan en ellas grandes esperanzas como valiosas aliadas en su educación. Esta colaboración ha de respetar siempre el derecho primario e inalienable de los padres a elegir el tipo de educación y de formación que reciben sus hijos, en coherencia con sus propias convicciones morales, culturales y religiosas. La afirmación de la dignidad humana no puede permanecer abstracta cuando tantas personas se ven obligadas a dejarlo todo para buscar paz, seguridad y futuro. También el trágico drama migratorio interpela hoy la conciencia de las naciones y el fundamento ético del orden internacional. Numerosos hombres, mujeres y niños se ven obligados, por circunstancias muchas veces dramáticas, a partir de sus comunidades y dejar atrás seres queridos, historias y vínculos. Esta realidad rebasa cualquier lectura puramente demográfica o económica. Constituye una cuestión eminentemente moral y jurídica. Ahí donde una persona es discriminada por su origen nacional, étnico, religioso o lingüístico, o por su condición económica y social, se vulnera gravemente el principio universal de la igual dignidad de todos los seres humanos. La situación de los migrantes y refugiados exige una respuesta que mire a las personas, afronte las causas que las obligan a partir y vaya más allá de la mera gestión de flujos. De ahí nace una doble exigencia de justicia social: ofrecer vías seguras y legales, una acogida respetuosa y posibilidades reales de integración, y promover al mismo tiempo el derecho a permanecer en la propia tierra, trabajando para que nadie tenga que abandonar su hogar por falta de paz, seguridad o condiciones dignas de vida, por las desigualdades económicas y los efectos de la crisis climática. En los últimos años, las rutas cada vez más peligrosas han evidenciado el altísimo coste de esta realidad, tantas veces escondida o ignorada. Muchas personas siguen siendo presas de traficantes y contrabandistas que se aprovechan de su desesperación. Es necesario fortalecer la prevención, el rescate y la asistencia a las víctimas, especialmente en el marco de una cooperación regional y multilateral. Ninguna nación puede afrontar por sí sola un desafío de esta magnitud. Por ello, es indispensable una respuesta coordinada, solidaria y eficaz, capaz de garantizar protección, acogida y oportunidades reales de integración a quienes emigran. Cuando la respuesta institucional se hace cercana, justa y coordinada, las fronteras dejan de ser lugares de abandono y pueden convertirse en espacios de protección responsable de la dignidad humana. Señorías, el mundo atraviesa una profunda crisis espiritual y cultural que se manifiesta en múltiples formas de violencia, polarización y desconfianza recíproca. En este contexto, la paz se presenta como una aspiración política y más aún como una verdadera exigencia moral. Reclama una palabra pública que respete a quien piensa distinto, instituciones puestas al servicio del encuentro, una memoria histórica que busque la verdad y la reconciliación y una vida social capaz de sostener la amistad cívica y el respeto mutuo en medio de la discrepancia. En el plano internacional, la paz exige valentía diplomática, responsabilidad ética y una visión de futuro fundada en el respeto a la identidad de cada pueblo y en la obligación de los estados de resolver sus controversias por los caminos pacíficos que ofrece el derecho internacional. Toda guerra constituye, en última instancia, una dolorosa derrota de la capacidad de negociar y también de aquella conciencia común de la humanidad que reconoce vínculos de justicia entre las naciones. Las armas pueden imponer un silencio temporal, pero nunca podrán edificar una paz auténtica y duradera. Por eso, preocupa que en diversos lugares del mundo y también en Europa vuelva a presentarse el rearme como respuesta casi inevitable ante la fragilidad del escenario internacional. La verdadera seguridad, en cambio, nace de la justicia, del diálogo paciente, del respeto al derecho internacional y de una política capaz de poner la vida de los pueblos por encima de los intereses que se benefician de la guerra. También el desarrollo de las nuevas tecnologías y de la inteligencia artificial en el ámbito militar exige una vigilancia ética rigurosa para que las decisiones sobre la vida y la muerte nunca sean descargadas sobre automatismos ni sustraídas a la responsabilidad moral de la persona humana. La comunidad internacional está llamada a redescubrir el valor indispensable del diálogo como camino paciente hacia acuerdos justos y duraderos, fundados en el respeto a los tratados, en la transparencia de la acción diplomática y en la voluntad sincera de anteponer la paz al recurso a la fuerza. De ahí nacen la confianza y la esperanza. Como recuerda el lema de la Unión Europea, in varietate concordia, la unidad verdadera no uniforma, sino que cohesiona en la diversidad, haciendo de las culturas, sensibilidades y tradiciones una ocasión de enriquecimiento mutuo. Asimismo, dentro de las propias sociedades, es urgente construir una cultura de la reciprocidad, La pluralidad política no debería degenerar en descalificación permanente del adversario. En una convivencia madura, incluso el conflicto puede convertirse en camino hacia la paz cuando las diferencias se dejan mitigar por la escucha y se ordenan al reconocimiento de las necesidades, los anhelos y las capacidades de todos. Pero la paz no es solamente una realidad política o institucional. Nace también en la conciencia, allí donde el rencor, la indiferencia y el odio ceden espacio a la reconciliación. Por eso se instaura y se protege también a través del lenguaje. Las palabras pueden abrir caminos o cerrarlos, pueden iluminar la realidad o deformarla hasta hacer imposible el encuentro. Quienes ejercen una responsabilidad pública tienen por eso una especial obligación de custodiar la palabra para desarmar el lenguaje. La firmeza no exige desprecio. La discrepancia no conlleva humillación. De este respeto al otro nace también el deber de custodiar el espacio donde maduran sus convicciones, su conciencia y su relación con Dios. La atención a ese ámbito interior permite comprender mejor una cuestión decisiva para toda sociedad verdaderamente democrática. La libertad de pensamiento, de conciencia y de religión, derecho fundamental que tutela el ámbito más íntimo de las personas. La libertad sobre la que se edifica el Estado contemporáneo, si es auténtica, reconoce la dimensión religiosa del ser humano, la respeta y la tutela jurídicamente, y evita que alguien tenga que renunciar a contribuir a la sociedad en la que vive por causa de su fe. Sin confundir el plano jurídico con el moral, conviene recordar también que la libertad necesita una comprensión plena de sí misma. Ser libre no significa únicamente estar libre de coacciones o disponer de muchas posibilidades de elección. Significa poder reconocer el bien y adherirse a él responsablemente. Por eso, toda sociedad efectivamente libre requiere también una justa delimitación del poder público, de modo que la libertad de las personas, de las comunidades y de las asociaciones no sea indebidamente restringida. Desde esta perspectiva, la legítima autonomía del orden temporal jamás debe interpretarse como hostilidad hacia el fenómeno religioso. La fe no pretende imponerse mediante privilegios ni coerciones. Sin embargo, tampoco puede ser relegada al silencio como si fuese irrelevante para la vida pública. En este contexto, el sigilo sacramental de la confesión reviste una importancia especial para la Iglesia Católica. Se inserta en el ámbito más amplio de la libertad religiosa, que garantiza a las comunidades creyentes un espacio propio de vida, organización y disciplina interna. Tutelarlo jurídicamente, como sucede de modo análogo en algunas profesiones, significa preservar un espacio sagrado de libertad interior, donde el creyente puede abrir su alma ante Dios sin temor a presiones externas, como reconocen también las normas internacionales. Señoras y señores, permitan que me detenga un instante en algunas imágenes que adornan esta cámara. En este salón de sesiones, la luz natural entra por el lucernario que corona la sala. Esa luz que viene de lo alto puede recordar que también la política necesita reconocer una medida que la precede y la supera. También las pinturas que evocan en la parte superior del muro principal la recepción del Evangelio del Decálogo recuerdan algo esencial. Sin confundir el orden político con el religioso, esos signos invitan a reconocer que la libertad moderna ha sido preparada también por una larga educación de la conciencia, profundamente marcada por la tradición cristiana. En esa escuela interior, los pueblos aprendieron que el derecho debe servir al bien, que la justicia pone límites a la fuerza, que el poder necesita legitimidad, que los pobres pertenecen plenamente a la comunidad, que el extranjero debe ser acogido conforme a su dignidad y que la vida humana jamás puede ser tratada como mercancía. Una ley no alcanza su verdadera grandeza por el mero hecho de haber sido formalmente aprobada. La alcanza cuando, además de ser válida en su forma, puede comparecer ante la dignidad de la persona y salir de ese examen sin avergonzarse. Les invito a alzar, pues, la mirada, no para alejarse de la realidad, sino para recordar que toda decisión de las autoridades públicas toca personas de carne y hueso, especialmente a quienes tienen menos fuerza para hacerse oír. Porque la altura de miras consiste precisamente en mirar con más hondura aquello que está en juego en cada decisión pública. Por eso, junto a las respuestas técnicas y las reformas legales, hace falta también una renovación moral. España puede ofrecer mucho en este camino. Cuenta con una lengua que une continentes, una tradición cultural, jurídica y espiritual que ha sabido poner en diálogo fe y razón, derecho y conciencia, unidad y pluralidad. Esta experiencia histórica recuerda también el valor de la concordia y del esfuerzo paciente por construir una convivencia pacífica y justa. Que esta noble nación jamás pierda la memoria de sus raíces ni la audacia de mirar al futuro. Que España continúe siendo tierra de encuentro, de cultura, de solidaridad y de esperanza. Y que su vida pública sepa unir siempre la firmeza de las convicciones con la nobleza del diálogo y la grandeza del servicio. Que Dios conceda paz a todas las naciones de la tierra, concordia a las familias y serenidad a las conciencias. Y que sobre el reino de España, marcado por la huella apostólica de Santiago y por la presencia maternal de la Virgen del Pilar, desciendan días de prosperidad, justicia y paz duradera. Muchas gracias.
1: Todos los miembros del Parlamento y del Senado están de pie. Ni uno solo se queda sin aplaudir al Papa. Es el final de este discurso que ha tocado lo más profundo de las raíces del pueblo español aquí representado.

Lo que usted escucha no es un aplauso grabado, es un aplauso en vivo. Los 350 diputados, los miembros del Senado, todos están de pie aquí en el Parlamento Español. El Papa extiende sus manos con las palmas abiertas hacia el frente para decir gracias. Pensando quizás que ese gesto amaine la ovación, pero la ovación por alguna razón no se detiene.

0: 11 de la mañana con 28 minutos en la hora de España. El Papa está completamente sobrepasado en la emoción que causa el aplauso. Quizás los que aplauden nunca están de acuerdo a la hora que vienen las mociones y las decisiones. Siempre hay unos a favor y unos en contra, según su partido, según su pensamiento, según lo que cada uno considera que es la posición política. Pero aquí, delante del Vicario de Cristo, ya estamos completando 4 minutos de ovación de pie. No terminan. La presidenta del Congreso le comparte un par de pensamientos al Papa en vista de que este aplauso y esta ovación de pie no acaban, no terminan. El Papa le vuelve a decir, ya está. ya está bien. Une sus manos como agradeciéndoles a todos. Repasa su mirada sobre los tendidos en los que están ubicados en los diferentes niveles. El hemiciclo, como les digo, está construido de tal manera que las personas, todos los diputados, tienen una visión directa sobre este estrado de la presidencia. Y pues, por lo tanto, como están escalonados, todos los rostros están visibles para la mirada del Papa, y él pasa sus ojos de un extremo en el otro. Tiene sus manos agarradas delante de sí a la altura de su cintura y trata de sobrellevar este momento, que ya completa entonces 5 minutos de ovación de pie. Esto es historia y la está usted viviendo a través del sembrador. Le gritan los diputados, ¡vive el Papa! Él une sus manos entrelazando sus dedos y inclina su cabeza diciéndoles muchas gracias, pero ellos no se detienen. El sembrador, en el encuentro del Papa con el Parlamento Español, señoras y señores, de tantos años de transmisión con tantos pontífices, yo no me acuerdo de haber tenido una ovación tan larga. La primera visita de un pontífice del Vicario de Cristo, la primera visita al Parlamento Español, la estamos viviendo con un lujo de homenaje de pie. Es una ovación de pie. Usted mira hacia cualquier dirección donde están todos los diputados que representan a los ciudadanos españoles. No hay un solo diputado que esté sentado. No hay un solo diputado que no esté aplaudiendo. Los únicos que no aplauden, ¿saben quiénes son? Los periodistas, porque tienen sus cámaras en la mano, están registrando para la memoria este instante. El sembrador, acompañando al Papa en esta ovación, ya completa el sexto minuto. Sexto minuto de ovación de pie. Y le gritan de nuevo, ¡viva el Papa! Rodeado por la presidenta del Congreso y el presidente del Senado, a derecha e izquierda, retiran el pequeño podio que habilitaron para los micrófonos, y está el rostro del Papa, es súper expresivo. Está pasando de la sorpresa a la conmoción. Es cuando tú estás tan emocionado que tragas saliva gruesa, como mostrando el impacto que está causando sobre su humanidad, sobre sus sentidos. Un pontífice misionero, un hombre que estaba acostumbrado a ir a lomo de mula a través de las veredas en su diócesis en el Perú, y que de pronto Papa Francisco pone sus ojos en él lo saca de las montañas, lo saca de la misión y lo trae a Roma. Y ahora es el sucesor de Pedro. No termina el aplauso. Y como no termina el aplauso, pues el Papa ya decidió, después del séptimo minuto, les da las gracias una última vez y empieza a girar para descender la escalera que lo lleva de este parlamento al exterior. Muy bien, pues hasta aquí esta transmisión que termina en aplausos. En nombre de Noel Díaz y de todo el equipo de ESNE Radio, la señora Rosy Salles, nuestra coordinadora general, Moisés Núñez, nuestro director en las estaciones, quien está en este momento en el control, me imagino que es la señora Francis a esta hora, y el control aquí en ESNE Radio Miami, nuestra querida Gaby. Así que les decimos laudetur Jesus Christus, sed per semper laudetur. Alabado sea Jesucristo, sea para siempre, bendito y alabado. Fin de la transmisión, regresamos a nuestra programación habitual.
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4: Oh Jesús, que has instituido el sacerdocio para continuar en la tierra la obra divina de salvar a las almas, protege a tus sacerdotes en el refugio de tu sagrado corazón. Guarda sin mancha sus manos consagradas, que a diario tocan tu sagrado cuerpo, y conserva puros sus labios teñidos con tu preciosa sangre. Haz que se preserven puros sus corazones, marcados con el sello sublime del sacerdocio, y no permitas que el espíritu del mundo los contamine. Aumenta el número de tus apóstoles, y que tu santo amor los proteja de todo peligro. Bendice sus trabajos y fatigas, y que como fruto de su apostolado obtengan la salvación de muchas almas, que sean su consuelo aquí en la tierra y su corona eterna en el cielo. Amén.
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7: Yo quisiera empezar contándoles que el día que estábamos volando, que veníamos para Los Ángeles, el avión entró en la madrugada y volamos más de media hora sobre la ciudad de Los Ángeles y todo aquello lleno de luces. Y yo pensaba, qué lindo que así como esa luz eléctrica esté iluminando toda esta ciudad, esté llena de esa luz de Cristo, porque ustedes están llamados a encenderla y hacer que el mundo conozca ese amor maravilloso de Jesús. Gloria al Señor. Y qué maravilloso, hermanos, es este lema que escogieron ustedes, porque frecuentemente a lo largo de nuestra vida hemos escuchado muchas palabras que en lugar de edificar, de consolar, de darnos fortaleza, oímos palabras maliciosas, negativas, destructoras, que nos han causado un profundo dolor, que nos han herido muy profundo en nuestro corazón. Y lo oímos de quién, de todos los que nos rodean, jefes de trabajo, compañeros, maestros, amigos, aún de los familiares más cercanos. Y a través de nuestra vida, todas esas acciones y palabras nos han herido profundamente, hermanos. Pero Jesús hoy te dice, una palabra mía te va a sanar, te va a liberar, te va a dar paz, va a transformar tu vida. Y lo único que tienes que hacer, hermano, es recibirle en tu corazón. Es creer que ese poder maravilloso de Jesús es más grande que tu tristeza, que tu dolor, que tu sufrimiento. Gloria al Señor, bendito sea su nombre. Y el día de hoy, gloria a Dios. El día de hoy vamos a tocar un tema que es sobre el dolor, sobre el sufrimiento, que es esa parábola que nos dijo, esa bienaventuranza que nos dio Jesús: bienaventurados los que sufren, los que lloran, porque ellos van a ser consolados. Continuamente, mis hermanos, nos estamos preparando para muchas cosas en la vida. Nos preparamos, si alguien es un alpinista y va a escalar una montaña, va poco a poco, haciendo ejercicio, teniendo sus músculos fuertes para poder llegar a la cima donde quiere llegar, en la universidad, en el matrimonio, en muchas cosas. Para lo único que nunca nos preparamos es para el sufrimiento. Y casi siempre llega cuando menos lo esperamos, cuando tal vez las cosas van mejor. Porque, hermanos, todos sufrimos en la vida, todos. No hay nadie que pueda decir, en mi vida no he tenido un sufrimiento. A mí me tocó sufrir en un accidente, pero hay sufrimientos mucho más profundos que nos destruyen, que nos aniquilan. ¿Cómo se sentirá la madre de un hijo que se perdió en la droga, en el licor, que se fue de casa? ¿Cómo se sentirá la esposa que fue abandonada, traicionada, sustituida en el amor? ¿Cómo se sentirá tanta persona que se sienten humillados, despreciados? ¿Y qué decir en el área del amor, mis hermanos? La necesidad más grande que tenemos todos los seres humanos es amar y ser amados. Y aquí también, cuánta herida hay en nuestro corazón, cuánto desprecio, cuánto dolor, cuánta persona siente que su vida ya no tiene sentido, mis queridos hermanos. Y muchas veces, cuando hay un sufrimiento prolongado, yo creo que es una prueba muy delicada de fe, porque a veces cuando nuestra fe no está firme, cuando nuestra fe tal vez es débil, nos derrumbamos y verdaderamente sentimos que la vida ya no tiene nada para nosotros. Y a veces pensamos que alguien es santo porque sufre, y eso no es así. Muchas veces cuando hay sufrimiento nos volvemos personas muy egoístas, amargadas, queremos que todo el mundo nos compadezca, que todo el mundo esté pendiente de nosotros, y entonces vienen preguntas que a veces no tienen respuesta. ¿Cuántas veces hemos dicho, qué he hecho yo para merecer este sufrimiento? ¿Qué he hecho yo para sentirme tan destrozado? Yo no lo merezco. Y ¿saben qué? Cuando llegan estas situaciones a nuestra vida, Lo peor es que cuando no tenemos a quien echarle la culpa de ese dolor, de esa amargura, nos peleamos con el Señor o decimos, ¿por qué Dios me mandó esto? Miren, el Señor nos quiere sanos, nos quiere libre, no quiere que suframos, pero mucho del sufrimiento, como hablaba el Padre anteriormente, es por el causada por el pecado que llevamos cada uno de nosotros. Fíjense, por ejemplo, si una persona toma y no tiene límite, le va a dar cirrosis, y no es que el Señor quiera que le dé la cirrosis, es consecuencia de esa vida desordenada. El mundo que tenemos, Dios nos regaló un planeta lindo y el mundo se ha ido contaminando, pero ha sido el hombre quien ha ido destruyendo, terminando con todo, mis hermanos. Y entonces lo importante es que si hay sufrimiento, ¿cómo vamos a llevar esa carga? ¿Cómo se puede llevar, aunque sea pesada, pero con paz, con fortaleza y con alegría? El Señor nos lo advirtió, ¿se recuerdan? Él le dijo a sus discípulos, si alguno quiere ser mi discípulo, que tome su cruz y me siga. Y San Pablo fue un hombre que comprendió el significado de la cruz profundamente, hermanos, y por eso en Hechos 14:22 él escribió, él decía, es necesario que a través de muchas tribulaciones entremos en el reino de Dios. Yo creo que mientras que estemos peregrinando por esta tierra, habrán momentos duros de prueba, de sufrimiento, así como habrán muchas alegrías que el Señor nos regale. Y la buena noticia, hermanos, que Jesús nos hace invitaciones y promesas, que si las tomamos, que si las reclamamos para nuestra vida va a cambiar, vamos a ser personas diferentes. En Mateo 11:28 nos dice, vengan a mí todos los que estén agobiados y cansados, porque yo los haré descansar. Acepten el yugo que yo les pongo y aprendan de mí, que soy manso y humilde de corazón, y así encontrarán descanso para sus almas, porque el yugo que les pongo es suave y mi carga es ligera. Hermano, yo te pregunto, ¿cómo has venido tú? ¿Vienes tú con tu corazón herido? ¿Vienes con cruces que sientes tú que te han aniquilado y que te han derrotado? ¿Vienes con un hogar destruido? Tal vez te han dicho, hay una enfermedad que no tiene remedio. Tal vez murió un ser querido y esto sucedió hace años, pero el dolor, la amargura está en tu corazón porque no has podido decirle, Señor, aquí está esta herida para que vengas tú y me sanes y me liberes. Pero hoy, hermano, te traigo la buena noticia. A ti Jesús te está diciendo, ven a mí que estás cansado y agobiado, ven a mí tú que te sientes sin esperanzas, ven a mí tú que has perdido la fe y la confianza y que piensas que no hay una solución, porque yo te amo, porque yo te quiero sanar, porque yo te quiero enseñar que conmigo tú tienes fortaleza, tienes paz en medio de la tribulación. Gloria al Señor, bendito sea su nombre. Y esa es la invitación que hoy te hace Jesús, hermano. Gloria a Dios. Gloria al Señor. Fíjense, en los tiempos de Jesús, los maestros religiosos llamaban el yugo a esas leyes que ellos daban a sus seguidores. Y esto lo hizo notar Jesús porque a veces esas leyes eran muy pesadas. Por ejemplo, el día sábado, que era el día de descanso, tenían contados hasta los pasos que ellos tenían que dar. Y cuando Jesús hablaba del yugo, lo hacía para puntualizar que no importa lo que pasara, estaba hecho a nuestra medida, mis hermanos. Yo quiero decirte que no hay, Él no nos da pruebas más grandes de las que podamos llevar. Él no nos da cargas más pesadas de las que seamos capaces de soportar cada uno de nosotros. Y por eso Él señala que su yugo es suave y es una carga ligera. Pero muchos de nosotros llevamos ese yugo, ese sufrimiento con rebeldía. Pasan los años y no logramos aceptar esa situación y nos anclamos, hermanos, a vivir en un pasado lleno de recuerdos dolorosos, lleno de amarguras, de sentimientos negativos, de odios, de temores, o nos concretamos a vivir pensando en el futuro que no ha llegado, pensando qué voy a hacer, se me termina el dinero y si pasa esto, llenos de temores, y desperdicias el hoy. Desperdicias cada día que el Señor te da como una bendición, porque cada día es un regalo de Dios, mis hermanos. Y ese día que Dios te regala es para acercarte a Él, para que aprendas a alabarle, para que aprendas a amar, para que aprendas a perdonar. Y desperdiciamos nuestra vida y a veces sentimos que nuestra vida se escapa de nuestras manos. ¿Y por qué es esto? Porque no hemos sabido aceptar esos sufrimientos, esas pruebas, porque somos rebeldes y porque nuestro corazón cada día se llena más de dolor y de amargura. Yo quisiera en este momento compartir algo de lo que el

Mi madre, una mujer de fe, que siempre nos inculcaba el amor a Dios. Pues esos años de mi niñez, de mi juventud, transcurrieron sin mayor problema. Yo tenía, creo yo, a los 21 años, todo lo que una joven de esa edad quisiera desear o quisiera tener. Trabajaba en una línea aérea, tenía oportunidad de viajar a diferentes partes del mundo, buenos amigos. Era una persona que me sentía realizada, contenta con lo que hacía. Pero lo que les decía al principio, mis hermanos, el sufrimiento o la prueba llega a nuestra vida cuando menos tal vez lo esperamos. Cuando yo tenía 21 años, yo recuerdo, era un día domingo, 14 de febrero, íbamos a un paseo y en una esquina, yo soy gemela, mi hermana gemela venía manejando el carro, ella paró y yo le pregunté si no iba a pasar y ella me dijo, yo paso cuando quiera. Entonces yo me volteé contra la puerta y cuando ella arrancó, había un camión parado. Miren, el carro solo se le dobló la lodera, se rompió un farol, pero la puerta se abrió. Yo salí fuera del carro y era la mediodía, el pavimento estaba muy caliente. Miren, yo desde la cabeza a los pies sufrí fracturas. Tuve fractura en la cabeza, en el hombro, el omóplato, la columna. Mis piernas se quemaron con el asfalto tan caliente. Y de la noche a la mañana yo me vi en un hospital. Pasé 3 días inconsciente y no sabía ni qué había pasado y cuando desperté, pues vi que tenía sangre, suero. Y cuando me di cuenta, yo estaba tirada en una cama sin poderme mover. Empezó un proceso de recuperación. Yo doy gracias al Señor porque mis padres nunca me desampararon. Ellos estuvieron siempre ahí para alentarme, para decirme que tuviera fe. Pero en ese momento me sucedió lo que tal vez les ha sucedido a muchos de ustedes. Cuando vi que pasaba el tiempo, cuando me tocó viajar a Houston a un centro de recuperación y a mi lado vi dolores peores de los que yo tenía, empecé a decirle, Señor, ¿y por qué a mí? ¿Y por qué me pasó esto? Es la pregunta que todos hacemos. Y mi corazón se empezó a llenar de dolor, de amargura, de un vacío tan grande, miren. Pero el Señor siempre, yo sé que nunca me desamparó. En ese momento yo perdí la fe en todo. Yo les puedo decir que pasé 8 años de mi vida lejos del Señor. Yo me convertí en una atea. Si alguien me decía, pídele a Dios, yo decía, yo no pido nada porque Dios no existe. El infierno y el cielo están aquí. Y mi vida poco a poco se fue convirtiendo en un infierno. Porque yo me fui amargando y sin darme cuenta hería y lastimaba a los que estaban a mi lado, ellos tratándome de agradar. Con mi hermana, que somos gemelas, cuaches, yo no sé cómo le dicen aquí, después de haber estado juntas en el vientre de mi madre, éramos dos enemigas. Porque cuando oportunidad tenía, yo le decía, culpa tuya, estoy así, tú desgraciaste mi vida, acabaste con todo lo que yo tenía. Y ya no nos hablábamos, y ella por un lado y yo por el otro, y mi vida no tenía ningún objeto, mis hermanos. Pero el Señor, que es tan grande y misericordioso, que siempre está buscando, que siempre está viendo cómo nos acercamos a Él, sé que nunca me desamparó. 2 años después de esto, yo me casé. Tengo 3 hijos maravillosos que el Señor me regaló. Cuando nacieron mis hijos, mis partos normales, naturales, nunca le dije, Señor, gracias que puedo ser madre. Y esto empezó a llenar mi vida. Ya tenía por quién luchar, por quién vivir. Pero al pasar los años, me di cuenta que había un vacío muy grande en mi corazón, que ni mis hijos, que ni mi familia, que nadie podía llegar. Y alguien me empezó a hablar de la renovación carismática, de los grupos de oración. Yo me tardé 6 meses a ir al grupo porque yo decía, no, eso no es para mí, yo no necesito nada. Hasta que un día una amiga llegó y me dijo, te voy a llevar, era el grupo Betania, uno de los primeros que empezaron en Guatemala. Y si no te gusta, ya no regresas. Gloria al Señor, esto pasó hace 28 años y aquí estoy alabando y dando gloria al Señor, hermanos. Porque el Señor no nos desampara, gloria a Dios. Porque el Señor no nos suelta, porque el Señor es fiel a sus promesas. Y quiero decirles, mis hermanos, antes de esto, yo quiero decirles, esos años que yo viví sin el Señor fueron años de total desolación. Yo no sé si alguno de ustedes ha intentado quitarse la vida.

0: Miren, yo era una suicida en potencia. Lo único que quería era morirme. Yo me recuerdo que yo me encerraba en mi cuarto y pedía que cerraran las ventanas, porque así como estaba oscura esa habitación, así estaba mi corazón. Yo ya no tenía esperanza, yo ya no confiaba en nada, mis hermanos. Pero entonces, después de esa etapa de tanto dolor, el día que llegué a esa primera reunión de oración, desde el momento que entré, no podía dejar de llorar y era como que una luz. Miren, yo era una persona tan amargada, tan insegura, yo no me aceptaba a mí misma. Y en el tiempo que estuve rehabilitándome, logré caminar con unos aparatos ortopédicos, con un andador, con muletas, pero yo no quería salir a la calle porque yo sentía que todo el mundo me estaba viendo y eso me incomodaba. ¿Y saben qué pasa? Que somos muy orgullosos y no nos gusta sufrir y no nos gusta estar limitados en nada. Y a mí me daba cólera no poder hacer todo lo que no hacía antes. Yo era una persona muy deportista, entonces sentía mucha ira, mucho dolor en mi corazón. Pero cuando empecé a ir al grupo de oración, mis hermanos, desde ese primer día, miren, yo empecé a sentir la presencia del Señor en una forma tan diferente a lo que había experimentado antes. Yo estudié en un colegio de monjas, de religiosas, y por 4 años fui a misa diario, estudié la palabra, tenía clases de religión, pero yo tenía a Jesús como algo histórico, un Jesús que vivió hace 2000 años, un Jesús que murió en una cruz y nos dio una salvación. Pero nunca había tenido a Jesús en mi corazón, nunca había conocido su amor y su presencia. Y entonces en ese grupo de oración, me recuerdo que al salir de ahí compré mi Biblia, empecé a leer libros de testimonios y a la semana siguiente regresé y les dije: si es cierto que Jesús está vivo, si es cierto que Él no nos dejó huérfanos, que nos quiere llenar de su Espíritu, si es cierto que Él nos quiere dar vida en abundancia y quiere que tengamos paz, alegría, si es cierto que Él cambia nuestras vidas y Él quiere darnos una vida nueva y quiere transformarnos, si es cierto que Él es el único que puede dar gozo y paz, yo lo quiero para mí, así. Y entonces los hermanos que iban a orar por mí, primero me dijeron: bueno, tú has venido una vez, vamos a orar por ti, que el Señor fortalezca tu fe, vamos a orar por ti para que conozcas más del Señor, y empezaron a orar. Miren, mis hermanos, no habían pasado ni 2, 3 minutos cuando yo empecé a hablar unas lenguas que no conocía y empecé a sentir la presencia del Señor, hermanos, como nunca antes la había experimentado. Y en ese momento supe que Jesús estaba vivo, supe que no tenemos un Dios muerto, sino un Dios vivo con poder. Y quiero decirles, gloria al Señor, que todo, miren, mis hermanos, todo lo que era dolor, tristeza, amargura en mi vida, el Señor lo transformó en algo maravilloso que se llama gozo, paz, alegría, deseos de vivir. Yo recuerdo que pasé como 3 meses llorando, no podía, era una llorona, pero miren, pero el Señor estaba sanando mi corazón y el Señor me estaba llenando. Lo primero que el Señor me llevó fue a la reconciliación. Empecé a sentir de verdad que le había hecho daño, mucho daño a mi hermana con mis palabras, mis actitudes. Y entonces pude llegar a ella y decirle que le pedía perdón, que yo sabía que el accidente no había sido culpa de ella. Y ahí comprendí, mis hermanos, lo que dice Romanos 8:28. Él dice que todo lo que sucede es para el bien de los que Dios ama. Todo, mis hermanos, todo, porque en medio de la prueba, del sufrimiento, del dolor, el Señor hace maravillas. El Señor no sanó mis piernas, pero sanó mi corazón. Él sabía lo que yo más necesitaba. El Señor me dio la libertad, porque yo estaba atada por el rencor, la amargura, el dolor, porque mi vida era un infierno, hermanos. Porque ¿de qué sirve tener todo si no tenemos a Jesús, mis hermanos? Mi corazón era un corazón tan herido y lastimado como tal vez está el día de hoy el tuyo. Y el Señor me fue llevando en un proceso de sanación y me fui dando cuenta que si yo quería conocer al Señor, no podía estar odiando como estaba odiando. Y lo primero que Él me llevó fue a conocer su amor, a poderle decir: perdóname, Señor, por los momentos que te negué, que pensé que tú no existías. Y me llevó a reconciliarme con mi hermana. Yo quisiera decirles el día de hoy, mis queridos hermanos, que si ustedes traen algún rencor en su corazón, que si ustedes sienten que hay heridas que no pueden sanar, que vengan hoy con un corazón humilde. Yo sé que ustedes por sí solas nunca van a poder perdonar. Yo sé que ustedes con su capacidad nunca lo van a hacer. Pero si ustedes le dicen: Jesús, enséñame a perdonar, el Señor hace el milagro. Miren, el odio nos enferma y el perdón nos sana. Y esta es la gran verdad que cada uno de nosotros tenemos que tener presente. Porque tal vez la persona que nosotros estamos odiando anda feliz bailando y todo, y tú cada día ese rencor te va destruyendo. Y hay muchas enfermedades que son causadas por todo el dolor que llevamos en nuestro corazón. ¿Cuántas de ustedes no han ido a un médico y el médico no encuentra nada y dice: es una enfermedad psicosomática? Y esas enfermedades son las enfermedades del alma, causadas por el dolor, por el rencor, por la amargura, por toda esa ira reprimida. ¿Y saben qué es lo peor de esto? Que todo este sufrimiento lo hemos acumulado por muchísimos años, mis hermanos. Miren, nosotros empezamos a ser heridos desde que estamos en el vientre de nuestra madre, porque todo aquello que ella sufrió o pasó ya nos va afectando. ¿Y cuántas veces de niño nos hirieron, nos lastimaron? Fíjense que si un niño de pequeño recibe palabras que le critican constantemente, ese niño aprende a ser muy tímido. Si ese niño es criticado constantemente, le hacen sentir culpable, ese niño va a tener un gran complejo de culpa. Si ese niño todo el tiempo le están poniendo cargas y lo están haciendo sentir sin amor, ese niño nunca va a sentir lo que es el verdadero amor. Por otro lado, si el niño recibe amor y aprobación, aprende a tener confianza y fe. Si el niño recibe estímulo, aprende a creer en los demás, mis hermanos. ¿Y cuántas veces nosotros destruimos? ¿Cuántas veces nosotros acabamos con todos aquellos que no están a nuestro alrededor, mi querido hermano? Así que yo te exhorto el día de hoy, que si hay rencor en tu corazón, ese es el primer paso que tienes que dar: entregarlo al Señor, pero entregarlo de corazón. Y miren, no importa si no sientes nada, porque a veces uno quiere o dice: es que yo no siento deseos. Aunque sientas todavía el rencor, pero dile: Señor, perdona tú en mí. Señor, ayúdame a perdonar. Y el Señor nos pide: oren por sus enemigos, bendigan a aquellos que les hacen daño. Yo hace dos semanas les estaba compartiendo a los hermanos, en Guatemala, en Antigua, tuvimos un retiro de iniciación y están viniendo personas de México, de Tapachula, y había una señora que a mí me impactó muchísimo. Ella nos contaba que hace 13 años su yerno mató a su hija, una joven de 23 años y tenía dos niños pequeños, porque parece que él tomaba mucho y la lastimaba. Y el día antes él, le llamaron y la hija le dijo: mamá, ¿qué hago? Tengo problemas serios. Ella todavía le dijo a su hija que por favor se fuera a otro lado, que no se quedara ahí. Y el día que llega le encuentra ya muerta, toda golpeada. Entonces al esposo lo detienen, pero ella ya no quiso pedir nada en contra de él, porque los familiares la convencieron que los niños iban a quedar solos, que ya no había remedio. Pero ella dice que por 13 años, desde que se levantaba en la mañana, ella decía: yo voy a juntar dinero y yo lo mando a matar. Pero no quiero una muerte que en un minuto, sino quiero que sufra. Dice que si veía en los noticieros que habían secuestrados, que le habían cortado una oreja o un dedo, ella decía: así lo voy a matar, poquito a poco, pedacito por pedacito. Y 13 años, mis hermanos, en que ella se enfermó totalmente con artritis, con su presión alta. Y luego dice que dejó de ver a los nietos, porque decía que en esos nietos veía la mirada o el rostro del esposo, del asesino de su hija. Y fíjense que en ese retiro, que el Señor se movió con tanto poder, ella daba su testimonio y decía: yo antes pensaba que si alguien me decía a mí que yo perdonara, yo me voy de la iglesia, porque yo ni muerta perdono. Pero ahí el Señor la tocó y se levantó a decir: hoy estoy perdonando, hoy le entrego al Señor mi dolor y hoy bendigo a ese hombre que destruyó mi vida y que me causó tanto daño. Y al día siguiente nos decía: primera noche que puedo dormir, primera noche, primer día que me levanto y que no digo: no, mi hija no está muerta, tiene que estar viva. Primer día que le puedo decir: Señor, tú me diste a mi hija, yo te la entrego de nuevo. Y cuando se levantó, su presión estaba normal, ya no tenía el dolor de la artritis, porque este es el Señor que nos ama, hermano. Es ese Jesús que está vivo. Gloria a Dios. Y miren, mis hermanos, el ejemplo más grande de perdón, de amor, de entrega, lo tenemos en Jesús. Si ustedes recuerdan ahora que estamos conmemorando y recordando la pasión, muerte y resurrección de nuestro Señor, cuando Jesús lo estaban crucificando, cuando Jesús lo torturaron, lo lastimaron, lo escupieron, lo blasfemaron, lo abandonaron los discípulos, lo traicionaron, cuando lo dejaron solo, las primeras palabras que él pronunció, ¿cuáles fueron? Padre, perdónales, porque no saben lo que hacen. Miren qué lindo, no saben lo que hacen. Y ellos bien que sabían lo que hacían, hasta tuvo una excusa, hermano. Yo te pregunto, ¿has dado ese tipo de perdón a ti? Cuando podamos decir, Señor, perdónalo. Cuando tengamos una excusa de decir, tal vez tenía un problema, tal vez está pasando una situación difícil, por eso me gritó, por eso me ofendió. Eso es el verdadero perdón, hermano. Poderlo hacer como Jesús nos enseña. Pero eso solo se puede lograr con el poder de Dios, con el amor de Jesús, con su presencia viva y resucitada en nuestro corazón. Gloria a Dios, mis hermanos. Y yo les quería contar algo más. Fíjense, por ejemplo, el grupo Renacer que hoy les cuento nació en mi casa con un grupo de unas 5 o 6 personas. Hoy somos más de 500 personas cada semana y del grupo han salido más de 10 comunidades. Y gloria a Dios, hermanos, porque ese es el regalo más grande que podemos recibir. Bendito sea Dios. Yo me recuerdo que un día estábamos en la prisión y fuimos a un sector muy peligroso, se llama el Triángulo, donde tienen a los que son más criminales, los secuestradores, la gente que está condenada a muerte o condenas muy largas. Y íbamos a dar seminarios de iniciación y cuando hablábamos del amor, de la sanación, de la paz que Jesús nos quiere dar, uno de los presos se paró y me dijo, bueno, y si Jesús tiene todo poder, porque usted no se ha parado. Y saben qué les dije yo, tal vez si levantarme de esta silla significa que yo me aleje del Señor, prefiero 1000 sillas de ruedas, porque lo que yo recibí en Cristo, mis hermanos, es el regalo más grande que Dios nos puede dar. Gloria a Dios. Porque antes tenía todo lo que el mundo me daba, hermanos. Antes tenía todas las cosas que son materiales y que se acaban. Pero hoy tengo la paz, el gozo, la fortaleza. Hoy he aprendido que nunca estamos solos. Hoy he aprendido, y miren, si yo les contara testimonios de lo que Dios ha hecho a lo largo de mi vida, no terminaría el día de hoy. Yo sé que Él está conmigo y que cuando venimos a Él, Él nos transforma. Y si en un ratito me siento triste, al rato ya estoy con el gozo y la alegría de mi Señor. Yo recuerdo que, por ejemplo, mis padres eran como un seguro de vida para mí. Yo a ellos los amaba mucho y yo siempre temía el día que ellos fueran a morir, porque yo creo que es uno de los sufrimientos más grandes el perder un ser querido. Y entonces yo siempre decía, Señor, dales mucha vida. Y hace 20 años, un día me llaman, eran los días cerca de Navidad, que mi papá lo habían llevado de emergencia al hospital, nos fuimos y en cuestión de media hora él había fallecido. Yo lo único que le dije al Señor, le dije, Señor, yo te pido que en medio de este dolor yo no reniegue de ti. Por favor, dame la fuerza. Y solo pronunciaba el nombre de Jesús. Miren, mis hermanas, yo tenía una paz, un gozo. El velorio de mi papá fue una fiesta en Cristo, porque ni la muerte, ni la vida, ni el sufrimiento, ni nada nos va a separar de Cristo Jesús, mis hermanos. Porque en Él somos más que victoriosos, porque en Él todo lo podemos, porque Él es nuestra fuerza, porque Él es nuestra paz, porque Él es el que nos da alegría y el que renueva todo en nosotros. Gloria al Señor, hermanos. Pero ¿saben qué es lo que pasa? Fíjense, a veces nosotros, ya conociendo al Señor, San Pablo decía, todo lo puedo en Cristo que es mi fuerza. Pero ahí está el gran secreto. Nosotros a veces decimos, todo lo puedo como a mí me da la gana, como yo lo quiero hacer a mi manera. El día que tú le digas, Señor, hazlo tú como quieras, como sea, ahí vas a encontrar la fuerza en el nombre de Jesús. Ahí vas a encontrar la paz. Gloria al Señor. Y miren, por ejemplo, San Pablo fue un hombre que conoció de cerca el sufrimiento, la tribulación. Si se recuerdan, él tenía una espina, un aguijón, y en muchas veces él pidió al Señor que se la retirara. Este aguijón no sabemos qué es, muchos dicen que él tenía una cojera, que tenía un problema de visión, que era tartamudo, pero cualquiera que haya sido el problema que él tenía, el Señor no le concedió esa sanación física. ¿Y qué le dijo? Bástate mi gracia, porque en mi debilidad, en tu debilidad está mi poder. Y es lo que te dice hoy, hermano, bástate mi gracia. Ahí donde eres débil está mi fuerza, está mi alegría, está mi paz para consolarte, para sanarte y para transformarte. Gloria al Señor, bendito sea su nombre. Y es ahí, hermanos, cuando vamos sintiendo esa presencia del Señor, que nuestra vida va siendo renovada, que vamos sintiendo la libertad que Cristo nos regala. ¿Y en dónde está el secreto, hermanos, de poder tener paz en medio de las tormentas? Hay una alabanza muy linda que dice: no hay tormenta, por fuerte, que Dios no la calme. No hay oscuridad que Dios no le ilumine, hermanos. No hay problema tan grande que Dios no resuelva, porque Él llevó tu carga, porque en ese madero de la cruz Él ya cargó con todo, con tu enfermedad, con tu soledad, con tu depresión, con tu cansancio, y poder, por el poder de sus santas llagas, hoy tú puedes proclamar que eres santo, que eres sano, que eres libre y que con Él tienes la fuerza. Gloria al Señor. Y así que está el secreto, ¿dónde está? En llevar ese yugo con Jesús, mi hermano, en ya no querer luchar tú sola, en aceptarlo. Pero el Señor nos dice: tomen mi yugo sobre sus hombros y aprendan de mí, que soy manso y humilde de corazón, y encontrarán descanso para sus almas. Mateo 11:29. Mi hermano, aquí está la clave. Hay que saber llevar el yugo con humildad, con mansedumbre. Pero cómo nos cuesta ser humildes, ¿verdad? Es que somos tan orgullosos, tan soberbios, no queremos sufrir, nos rebelamos contra todo, mis hermanos, somos muy arrogantes. Y es ahí donde también tenemos que pedirle al Señor que nos sane, que nos haga mansos y humildes. Miren, la humildad es la base de toda sanación, porque si yo soy humilde, voy a reconocer que estoy herido. Porque si yo soy humilde, voy a reconocer que yo no puedo hacer nada solo, que necesito del Señor. Porque yo soy humilde, Dios puede entrar a mi corazón. Pero si yo me pongo esa máscara que todos nos ponemos, ¿cuántas veces nuestro corazón está destruido? Estamos llorando, pero aparentamos que no nos pasa nada. ¿Y saben por qué? Porque no queremos que nadie vea nuestro dolor ni nuestro sufrimiento. El día que tú llegues ante el Señor y le digas: ya no puedo más, Señor, me siento cansada de la lucha, levántame hoy, Señor. Él lo hace, hermano, Él lo hace. A mí me lo hizo y a ti te lo va a hacer, porque lo único que necesitas es creer. Y si sientes que no tienes fe, el Señor dice que si tuviéramos fe como un granito de mostaza, podríamos decirle a esos montes que se movieran y a esas montañas que hay en tu vida, hermano, cualquiera que sea su nombre, esas montañas de incomprensión, de soledad, de cansancio, de enfermedad. Si tú tienes fe, el Señor dice: no te he dicho que si tú crees verás la gloria de Dios. Él las va a alejar, y si no las aleja, Él te va a dar lo que tú necesitas, porque Él nos da la sanación que sabe que nos hace más falta. Lo que sí te puedo decir, y estoy segura, que nadie va a salir de este congreso con las manos vacías. Que si no recibes una sanidad física, vas a recibir sanidad interior, sanidad del pecado, reconciliación, conversión, paz, alegría, amor, fortaleza. Lo que tú más necesitas, eso te va a regalar el Señor. Gloria al Señor, bendito sea su nombre. Gloria a Dios. Así pues, yo creo que a cada uno de nosotros que pretendemos llamarnos seguidores de Jesús, nos pide el Señor que tomemos su yugo, que es suave, que es ligero. Pero se significa llevar ese yugo no renegando, como tal vez tú lo has hecho, no quejándote ni viendo quién tiene la culpa de la situación que te hace sufrir, sino llevándolo con mansedumbre, con paz y con alegría. ¿Y saben qué dice la palabra del Señor en Isaías 40:28? Dice el Señor: no has sabido, no has oído, que el Dios eterno, Yahvé, el que crió los confines de la tierra, no desfallece, ni se fatiga con cansancio, y su entendimiento no hay quien lo alcance. Él da fuerzas al cansado, multiplica las fuerzas al que no tiene ninguna. Los muchachos se fatigan y se cansan, los jóvenes flaquean y caen. Pero los que esperan en el Señor tendrán nuevas fuerzas, levantarán alas como las águilas, correrán y no se cansarán, caminarán y no se fatigarán. Gloria a Dios, y esa promesa es para ti, hermano. Si estás cansado, el Señor te va a hacer volar encima de las circunstancias difíciles. Gloria a Dios. Y es cuando tú le dices al Señor: ya no quiero luchar con mis fuerzas, ya no quiero luchar de la forma que lo he hecho, sino lucha tú por mí. Ahí viene el descanso, hermano, ahí viene la paz, porque el Señor hoy quiere que tú encuentres el descanso, ya no quiere verte así. Fíjense qué tipo de evangelio predicaría Jesús si al momento de sufrir todos estuviéramos amargados. San Pablo pasó penurias, pasó hambres, estuvo en cárcel, estuvo en enfermedades, pero él encontró el secreto, él encontró cabal el amor grande de Dios. Y saben que a veces la culpa nos ata. Si hubo alguien que debería haberse sentido muy culpable, fue San Pablo. Se recuerdan que él, antes de conocer al Señor, perseguía a los cristianos, él estaba en contra de todo lo que Jesús predicaba. Y cuando iba a Damasco, entonces una gran luz lo envolvió y le dijo: ¿por qué me persigues? Y le dice: ¿quién eres tú? Yo soy Jesús. Y desde el momento que él fue derribado de ese caballo de soberbia, de autosuficiencia, el Señor lo transformó. Y así el Señor nos quiere derribar, quiere mostrarnos su rostro y su luz, para que cada uno de ustedes puedan proclamar que Jesús está vivo, que Jesús es la luz del mundo, que Jesús cambió tu vida, para que cada uno de ustedes salgan y puedan ir a sus barrios, a sus escuelas, a sus trabajos, a ser testigos del amor y la misericordia del Señor. Y fíjense, San Pablo era un gran pecador. Él no se quedó pensando: cuánta gente maté, cuánto hice de malo. Él se levantó porque sabía que la misericordia de Dios era más grande que su pecado, mi hermano. Sabía que ese poder de Dios era el único que lo iba a sostener. Qué grande es esto, de verdad. Qué maravilloso es poder tener esa fe y vivir de la forma que lo hizo. Y él decía que lo que vivimos ahora no es nada comparado con la gloria que ha de venir, con lo que viene después, mis hermanos. Y ¿saben qué llegó a decir San Pablo? Todo lo tengo como basura ante el conocimiento de Cristo mi Señor, por quien lo he perdido todo. Hermanos, todo es basura, gloria a Dios. Lo único que vale es ese Señor que te ama, que te busca y que está llamando a tu puerta. Gloria a Dios. Y miren, no comprenderíamos esa misión de Jesús, porque su misión salvadora abarca 13 áreas. Él vino primero a traer el reino de Dios a nosotros, luego él vino a sanar y a expulsar demonios. Y así hay 4 tipos de sanaciones que el Señor nos quiere dar. El Padre les hablaba al principio: la primera enfermedad es el pecado. De eso es, ahí es donde primero entra el Señor. Y lo que pide es una conversión, es que nos volvamos a Él, es que dejemos a un lado todo aquello que es incompatible con Él. Y eso solo se puede lograr, mis hermanos, a través de esa luz del Espíritu en nuestra vida, de dejar aquello que nos ha herido, lastimado. Todo pecado que hemos hecho es contra el amor, y por eso nos ha llenado de tanto dolor, de tanta tristeza. Si se recuerdan de Adán y Eva, cuando perdieron la relación con Dios, ¿qué fue lo primero que hicieron? Esconderse, y ya no podían platicar con Dios. Y eso mismo nos pasa a nosotros. Cuando nos alejamos del Señor, nos escondemos. Cuando nos alejamos del Señor, ya no podemos gozar de su presencia y perdemos la paz y la alegría. Yo quiero exhortarles a ustedes. Nosotros en los retiros vemos que hay muchas personas que llegan que tienen 20, 30 años que no se confiesan, que aprovechen esta oportunidad, que busquen la reconciliación, que de nuevo se acerquen al Señor, que crean que cuando ese sacerdote, que es un ministro, un representante del Señor, te dice: yo te absuelvo en el nombre del Padre, del Hijo y del Espíritu Santo, es Jesús quien te absuelve, quien te perdona, es Jesús quien te dice que aunque tu pecado sea rojo como la grana, cual la nieve te quedará. Luego está esa sanación de nuestro espíritu, de nuestras heridas, de nuestras emociones. Miren, mis hermanos, como les decía al principio, no solo se sufre estar en una silla de sus ruedas o ser ciego o tener un problema físico. Esas enfermedades del corazón son las que nos destruyen, las que nos aniquilan. Y en esa sanación que el Señor nos quiere dar es de todo aquello que está en nuestro corazón. Miren, nosotros no nos damos cuenta cuánto dolor, cuánta amargura, cuánto temor, cuánto odio, cuánta ira hemos reprimido a lo largo de nuestra vida. Desde que somos pequeños, hermanos, nos han herido y hemos herido. Miren cuántos niños pequeñitos a los 8, 10 años, jóvenes, sienten que su vida no tiene sentido. ¿Cuántas personas llegan hasta el suicidio porque han pensado que ya no hay esperanza para ellos, mis hermanos? ¿Y es por qué? Porque están heridos en esa área del amor, se sienten rechazados, sentimos que no servimos para nada, tenemos la autoestima hasta los suelos. Pero hermano, el Señor te dice: aunque tu padre o tu madre te abandonen, yo no te abandona. Mira que te tengo tatuado en las palmas de mi mano. Y cuando tú dejas, hermano, que el amor de Dios llegue a tu corazón, es donde empiezas a ser libre. Cuando tú le dices: Señor, si tal vez yo no conocí a mi padre porque fui un hijo ilegítimo, y aceptas que Jesús sea tu papá, conocerás la verdadera paternidad. Cuando tú le dices: Señor, mi madre me rechazó, pero Jesús va a poner su mano en esa herida va a cicatrizar en ti, mis hermanos. Hay cuatro áreas donde necesitamos verdaderamente recibir el toque del Señor, que son como cuatro demonios que hay en nuestro corazón, que nos tienen aprisionados, que nos quiten la libertad. Y esas áreas son el perdón, que es la que les decía que es la más importante, el temor. ¿Cuántos temores tenemos, hermanos? Vivimos con un temor que nos enferma también. Miren, el temor es bueno porque nos libra muchas veces de cosas que nos pueden hacer daño. Por ejemplo, si un niño no tuviera temor de acercarse mucho a un precipicio, se caería y se mataría. Hay un temor reverente a Dios, que es el temor que nos lleva a la conversión, ese temor a la grandeza de Él, pero nos lleva también a convencernos a no querer pecar. Pero esos temores infundados, mis hermanos, que tenemos temor a no tener medios económicos, temor a la enfermedad, a la soledad, a la muerte, a tantas cosas. ¿Cuánta gente tiene? Yo creo que a las fobias que hay, ya no alcanza el diccionario, a los aviones, a todo nos da temor. Y el Señor no quiere que vivamos así, el Señor quiere que confiemos en Él. Si tienes temor al mañana, a no tener medios económicos, ¿qué dice el Señor en su palabra? Él dice que no nos afanemos por nada, que Él viste con lirios maravillosos los campos, que da de comer a los pajarillos que vuelan en el cielo. ¿Cómo hará, no hará mucho más por ti, hombre de poca fe? Dice, hermano, si no tienes hoy, gloria al Señor, pero el Señor nunca te va a dejar y no te va a desamparar. Si tú hoy le dices: Señor, tú conoces mi necesidad, soy tu hijo y sé que tú estás conmigo. Yo creo que si les pregunto a ustedes, tal vez no tendrán grandes banquetes o riquezas, pero el pan de cada día, el agua, la bendición de Dios nunca ha faltado en nuestros hogares, hermanos. Y a veces somos muy ingratos porque no contamos las bendiciones del Señor, porque no vemos todo lo bueno que Él nos da, porque solo nos fijamos en las cosas negativas. Hay una cosita que no nos gusta y ahí fijamos nuestra mirada, y eso negativo nos va destruyendo, hermano. San Pablo decía: piensen aquello que es noble, que es grande, digno de alabanza, en esto pensad, decía, y el Dios de la paz, que sobrepasa todo entendimiento, estará en ustedes. ¿Qué pensamientos tienes tú, hermano? ¿Pensamientos sanos, edificantes, o solo en cosas de destrucción, solo quejarte, solo ver todo lo negativo? Hoy empieza a alabar al Señor, hermano, por todo lo que te ha dado, por las alegrías y las penas, por el llanto y la sonrisa, por los triunfos y los fracasos, por todo, hermano, porque en cada momento Él ha sido tu amparo, Él ha sido tu guía y Él te ha sostenido. Así que en esta tarde que oremos de sanación, si hay emociones heridas, si hay recuerdos en tu niñez que tal vez pasaron hace 15, 20, 50 años y todavía te duelen, todavía están abiertos, hoy es el día que tú le digas: Jesús, aquí están esos recuerdos que me lastimaron, que me hirieron, que me robaron la paz y la alegría de mi vida. Y en el momento que tú los entregas al Señor, hermano, esto va a ser transformado. No quiere decir que tú pierdas la memoria y que nunca se van a recordar, pero ¿sabes qué pasa cuando Jesús te sana? Aquello que te ha herido lo puede recordar con paz, con alegría y con gozo. Ya no son pensamientos que te van a destruir. Y eso es lo que tenemos que aprender a hacer hoy, mis hermanos, a entregar el pasado en las manos del Señor, a entregar todo lo que nos ha herido y decirle: aquí está, Señor, y creo que tú los tomas hoy. El Señor te dice: ya no os acordéis de las cosas pasadas, no veis que pronto saldrá la luz. Y cuando seamos capaces de dejar el pasado en las manos de Dios, de dejar el futuro en su misericordia y de vivir el presente confiando y amando a Jesús, ese día, mis hermanos, vamos a aprender lo que es la paz y la felicidad. Gloria, bendito sea su nombre. Y eso es lo que el Señor nos quiere enseñar. Gloria a Dios. En Mateo 9:12 dice la palabra del Señor que no necesitan médicos los que están sanos, sino los enfermos, que no ha venido a llamar a los buenos, sino a los pecadores. Él vino por nosotros, hermanos, los enfermos, los rechazados, los que estamos sin esperanza, los que sentimos nuestro corazón herido. Y el Señor nos pide que nos deshagamos de esa naturaleza vieja que está corrompida. Sanarse interiormente significa cambiar nuestro interior, entregárselo al Señor y permitir que Él nos llene de su paz, de su alegría y de su gozo. Por eso en Lucas 4:18, cuando Jesús llega a la sinagoga de Cafarnaúm, toma el rollo del profeta Isaías y dice que Él ha venido a sanar a los quebrantados de corazón, a pregonar libertad a los cautivos, a dar vista a los ciegos, a poner en libertad a los oprimidos. Y Él dice: esta escritura se ha cumplido hoy, y esta escritura, hermano, se va a cumplir hoy aquí. Si tú crees que ese Jesús que caminaba por Galilea hace 2000 años sanando, liberando, transformando, está aquí porque te ama, para hacerte libre, para sanarte y para darte la oportunidad de una nueva vida. Gloria al Señor. Fíjese que el Señor nos dice que por la boca sale lo que hay en nuestro corazón. Yo te pregunto hoy, ¿qué tienes tú en tu corazón? ¿Tienes la palabra del Señor? ¿Tienes el gozo del Señor? ¿O tienes los rencores, las envidias, los deseos de venganza? Miren, cuando una persona se llena de tantos malos sentimientos, nunca va a poder ser feliz. Yo no sé si ustedes ven una persona a veces que está amargada o odiando, hasta su cara le cambia, es un ceño fruncido, no sabe sonreír. ¿Por qué? Porque en su forma de hablar, su expresión, se está expresando todo lo que tiene en su interior. Y así que hoy tenemos que dar ese paso de fe, tenemos que decirle a Jesús que Él venga a tomar y a cambiar y a sanar y a liberar. Yo quisiera, ya hemos tenido esta charla, que tuviéramos un rato para orar y para que hoy seamos capaces de entregar todo sufrimiento al Señor. Él conoce tu carga y tu cansancio, hermano. Que hoy tú le puedas decir: Señor, hoy me rindo a ti. Ya no quiero seguir peleando ni luchando, sino conocerte de todo corazón. Que hoy seas capaz de llegar a Él con todo aquello que consideras malo en ti, con tu peor carga, con tu peor pecado. No importa el pecado que haya sido, hermano, lo más feo que creas tú, ese adulterio, ese aborto, ese asesinato, Él los cargó en la cruz del Calvario, en esa cruz bendita, y Él derramó su sangre bendita porque te ama, para comprarte. Y mira, Él murió por ti, Él te conoce por tu nombre, y Él quiere que tú conozcas y experimentes su amor verdadero. Cuando tú estás en Cristo, va vas a ver que ya no existe la soledad. La soledad está en nuestra mente porque tienes un amigo con el que puedes platicar, un amigo que es el único que va a ser fiel. Dice la palabra del Señor: maldito el hombre que confía en el hombre, más bendito el hombre que confía en Dios. Y eso es lo que el Señor te pide, que pongas tu mirada en Él, que hoy le entregues tu cansancio, tu depresión, tu soledad. Vamos a pedirle al Ministerio de Música que nos acompañe con una alabanza. Y yo te invito a que cierres tus ojos ahí donde estás, que empieces a hablar con el Señor, que empieces a entregarle todo aquello, hermano, que te ha destruido desde tu niñez, tus años de niñez, de adolescencia, el divorcio, la separación, la humillación, esa violación de la que fuiste víctima. No importa lo que sea, hermano, Jesús abre su manto porque hoy quiere venir a secar tus lágrimas y a consolarte. Ponte en la presencia del Señor y escucha esta alabanza que el Señor te quiere llenar. Gracias, Jesús, bendito seas, gloria a ti, mi Señor.
1: Tú eres santo.

0: que quiere llegar a tu vida para sanarte y liberarte, para liberarte de la esclavitud de viejos dolores, para liberarte de la opresión, de la tristeza, de la amargura, del sentimiento de culpa, del sentimiento de fracaso, del sentimiento de ser ignorado, de no ser amado, de no servir. Si estamos aquí, hermanos, es porque tenemos necesidad de esa sanación profunda. Y Jesús está aquí porque te quiere bendecir y sanar. Y Señor, hoy queremos acercarnos a ti con nuestro sufrimiento, con nuestro dolor y soledad. Gracias, Señor, porque sabemos que todo se purifica con tu amor. Acércate a Jesús, hermano, que es fuente de vida. Si tienes tu corazón herido, si tienes experiencias que te han lastimado y marcado, si tu corazón está lleno de dolor, Jesús hoy te dice: clama a mí, que yo te responderé y te enseñaré cosas grandes y ocultas que tú no conoces. He aquí, yo traeré sanidad y medicina, los sanaré y les revelaré abundancia de paz y de verdad, los limpiaré de todos sus pecados que pecaron contra mí, y perdonaré todos ellos. Y hermano, yo voy a orar en tu lugar, pero tú vas a orar con tu mente, con tu corazón. Y Señor, gracias, gracias, porque sabemos que tú estás aquí paseándote y bendiciendo a estos hijos tuyos, porque tú eres el mismo de ayer, de hoy y de siempre. Oh Jesús, yo te pido que entres en...
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6: Ven, Espíritu Divino, manda tu luz desde el cielo. Padre amoroso del pobre, don en tus dones espléndido. Luz que penetra las almas, fuente del mayor consuelo. Ven, dulce huésped del alma, descanso de nuestro esfuerzo. Tregua en el duro trabajo, brisa en las horas de fuego. Gozo que enjuga las lágrimas y reconforta en los duelos. Entra hasta el fondo del alma, divina luz, y enriquécenos. Mira el vacío del hombre, si tú le faltas por dentro. Mira el poder del pecado, si no envías tu aliento. Riega la tierra en sequía, sana el corazón enfermo. Lava las manchas, infunde calor de vida en el hielo. Doma el espíritu indómito, guía al que tuerce el sendero. Reparte tus 7 dones, según la fe de tus siervos. Por tu bondad y tu gracia, dale al esfuerzo su mérito. Salva al que busca salvarse, y danos tu gozo eterno. Amén.
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0: soy la resurrección y la vida. El que cree en mí, aunque muera, vivirá. Y el que está vivo y cree en mí, no morirá. Ustedes no tienen por qué temer. Yo sé que buscan a Jesús que fue crucificado. No está aquí, pues ha resucitado. Y sepan que yo estoy con ustedes todos los días hasta el fin del mundo. Jesús está vivo. Creo en Dios Padre Todopoderoso, Creador del cielo y de la tierra. Creo en Jesucristo, su único Hijo, nuestro Señor, que fue concebido por obra y gracia del Espíritu Santo. Nació de Santa María Virgen, padeció bajo el poder de Poncio Pilato, fue crucificado, muerto y sepultado, descendió a los infiernos, al tercer día resucitó de entre los muertos, subió a los cielos y está sentado a la derecha de Dios Padre Todopoderoso. Desde allí ha de venir a juzgar a vivos y muertos. Creo en el Espíritu Santo, la Santa Iglesia Católica, la comunión de los santos, el perdón de los pecados, la resurrección de la carne y la vida eterna. Amén. Jesús, mi Señor y Redentor, me arrepiento de todo corazón de todos los pecados que he cometido hasta hoy, y me pesa de todo corazón, porque con ellos ofendí a un Dios tan bueno y digno de ser amado sobre todas las cosas. Propongo firmemente, con tu gracia, no volver a pecar, y confío que por tu infinita misericordia has de conceder el perdón de mis culpas por los méritos de la pasión de nuestro Señor Jesucristo. Amén.
1: En los cielos y en la tierra sea por siempre alabado el corazón amoroso de Jesús sacramentado. En los cielos y en la tierra y en todo lugar sea siempre alabado y adorado el corazón amoroso de Jesús sacramentado. Bienvenido, Señor. Gracias por estar aquí una vez más, en esta hora santa, donde estamos todos unidos alrededor de la mesa, alrededor de tu presencia eucarística. Gracias, Jesús, una vez más, por ser presente tu promesa, que tú estarás con nosotros todos los días hasta el fin de los tiempos. Queridos hermanos, gracias una vez más por unirnos en este encuentro sanador, transformador, en este encuentro vivo. Te damos las gracias por unirte desde cualquier lugar que nos estés sintonizando. Muchísimas gracias por unirte en esta hora con Jesús, donde proclamamos que Jesucristo está vivo y resucitado a través de las especies del pan y del vino. Vamos a meditar en el Salmo 121, donde el salmista proclama que el Señor es su protector, que el Señor es nuestro auxilio. Esa es la pregunta que el salmista dice, especialmente en el versículo 1 y 2. Levanto mis ojos a los montes. ¿De dónde vendrá el auxilio? Mi auxilio viene del Señor que hizo el cielo y la tierra. El salmista comienza haciendo una pregunta que muchas veces también hacemos nosotros. Y a veces pensamos o decimos, ¿quién me ayudará? ¿Quién resolverá este problema? ¿Quién sanará esta enfermedad? ¿Quién restaurará mi familia? Y muchas veces buscamos ayuda en el dinero, en los amigos o en nuestras propias fuerzas. Pero llega un momento donde comprendemos que solo Dios puede puede hacer aquellas cosas imposibles. Nuestro auxilio no viene del mundo, no viene de los hombres. Nuestro auxilio viene del Señor. El mismo Dios que creó el universo es el Dios que cuida de ti. Sí, Él creó las estrellas, también puede ordenar tu vida y mi vida. Si creó los océanos, también puede calmar Él las tormentas de tu vida y de mi vida. Dice el salmista en el Salmo 121, versículo 3, que el Señor no duerme ni descansa. ¡Qué maravilloso! No permitirá que resbale tu pie. Tu guardián no duerme. ¡Wow! Sí, los seres humanos nos cansamos. Dormimos, nos olvidamos, nos distraemos, pero Dios jamás descansa. Mientras tú duermes, Dios sigue trabajando. Mientras tú lloras, Dios sigue obrando. Mientras tú no entiendes lo que sucede, Dios ya conoce el final de tu historia y de mi historia. Qué hermoso saber que Dios permanece vigilando nuestras vidas. No existe un segundo donde Dios deje de cuidarte. Eso es maravilloso. No existe una noche tan oscura donde Dios no pueda verte. No existe una situación tan difícil donde Dios no puede intervenir. Por eso podemos descansar en Él. Descansa en Él si estás cansado por esa enfermedad, por esa situación. Y el salmista continúa proclamando, versículo 5, el Señor es tu sombra protectora. Ah, el Señor es tu protector. El Señor es tu sombra a tu mano derecha. La sombra siempre permanece cerca de nosotros. Donde vayamos, ella va. Y así es Dios. Él camina contigo. Cuando lloras, Él está contigo. Cuando sufres, Él está contigo. Cuando caes, Él te levanta. Cuando te sientes solo, Él te acompaña. Quizás no puedas ver con tus ojos físicos, pero Él nunca, jamás te abandona. Jesús lo prometió. Mateo capítulo 28. Yo estaré con ustedes todos los días hasta el fin del mundo. Créelo. Es una promesa de Dios. Es la protección de Dios, que no es solamente física, también protege tu alma, nuestra fe, nuestra familia, nuestro corazón, nuestra esperanza. Eso es maravilloso, saber que Jesús está presente con nosotros. Y nos dice el Salmo 121, es maravilloso. Versículo 7, el Señor te protegerá de todo mal y cuidará tu vida. Qué maravilloso es el Salmo 121, que nos da promesas. Eso significa que jamás tendremos dificultades, no siempre las vamos a tener, pero significa que el mal no tendrá la última palabra. Dios tiene el control, Dios tiene la última palabra. Muchas veces Dios nos libra de peligros que ni siquiera llegamos a conocer. ¿Cuántas veces hemos salido de casa sin saber que Dios nos protegió en el camino? ¿Cuántas veces Dios cerró puertas que parecían buenas pero nos hubieran hecho daño? ¿Cuántas veces Dios nos sostuvo cuando estábamos a punto de rendirnos? Porque el Señor es nuestro refugio. El Señor pelea nuestras batallas y Él nos cubre con su amor cuando ponemos la confianza en Él. Dios lo prometió, que si nosotros confiamos en Él, no íbamos a quedar defraudados. Y en el versículo 8 de este maravilloso Salmo que hoy estamos recibiendo a la luz del Espíritu Santo, que el Señor cuidará tus entradas y salidas desde ahora y para siempre. Así es Dios. Dios nos cuida, no solamente una parte de nuestra vida, Él nos cuida cuando salimos de casa, cuando regresamos, cuando trabajas, cuando viajas, cuando sirves, cuando oras, cuando sufres, cuando celebras. Dios está a cada momento de nuestras vidas. Nada escapa de sus manos. Dios conoce cada lágrima, conoce cada preocupación, conoce cada lucha. Y hoy nos dice: confía en mí. Yo soy tu protector. Yo soy tu refugio. Qué bonito saber que el Señor es nuestro guardián. Él no duerme.

Entonces el padre tomó su mano y respondió: no necesitas ver todo el camino, solo necesitas confiar en quien te lleva de la mano, soy yo. Y el niño siguió confiando y caminando, no porque el camino era fácil, sino porque sabía que su padre estaba con él. Hermanos, así es nuestra vida con Dios. Muchas veces no entendemos el camino, no vemos el futuro, no sabemos qué sucederá mañana, pero podemos caminar confiados porque nuestro Padre Celestial nos lleva de la mano. El Salmo 121 nos recuerda que nuestro auxilio viene del Señor, que Dios nunca duerme ni nos abandona, que el Señor camina siempre a nuestro lado, que nos protege del mal, que cuida nuestras entradas y salidas, y que su amor y protección permanecen para siempre. No tengas miedo, dice el Señor. Yo soy tu protector. Yo estoy contigo en cada batalla, en cada prueba y en cada momento de tu vida. Gracias, Señor, por tu presencia. Gracias porque sentimos el amparo de tu amor, de tu presencia eucarística. Gracias, Jesús, Eucaristía, por estar aquí con nosotros, porque tu presencia lo hace todo, porque tu presencia marca la diferencia. Bendito y alabado y glorificado sea tu santo y poderoso nombre.

Gracias, Señor. Gracias por este momento tan especial que estamos unidos a través de esta hora santa, en este lugar santo, en esta capilla de San Juan Pablo II, donde a través de este medio de comunicación, donde es el vehículo para que tú, Señor, llegues a cada corazón, a cada alma, a cada corazón que hoy se encuentra confundido, triste, golpeado. Señor, tú eres la medicina, tú eres nuestra esperanza, tú eres nuestro consuelo. Y por eso aquí estamos, contemplando tu belleza, recibiendo de tu paz. Gracias, Jesús, Eucaristía, por quedarte con nosotros hoy en este día. Queremos que tú sigas hablando a lo más profundo del corazón de cada uno de mis hermanos y mis hermanas, especialmente aquellos que se encuentran hoy con un problema que está fuera de su alcance, aquellas situaciones que no comprendemos, pero sobre todo aquellos golpes espirituales del alma y del corazón. Señor, solamente tú puedes hacer la obra, porque tu palabra, a través del Evangelio según San Mateo capítulo 5, versículo 1 al 12, donde la palabra del Señor nos dice: estén alegres, porque su recompensa será grande. Los primeros versículos de la palabra del Señor dice que en aquel tiempo, al ver a la multitud, Jesús subió al monte y se sentó, y se le acercaron los discípulos. Tomó la palabra y comenzó a enseñarles del siguiente modo: felices los pobres de corazón, porque el reino de los cielos les pertenece. Felices los afligidos, porque serán consolados. Felices los desposeídos, porque heredarán la tierra. Felices los que tienen hambre y sed de justicia, porque serán saciados. Felices los misericordiosos, porque serán tratados con misericordia. Felices los limpios de corazón, porque verán a Dios. Felices los que trabajan por la paz, porque se llamarán hijos de Dios. Felices los perseguidos por causa del bien, porque el reino de los cielos les pertenece. Felices ustedes cuando los injurien y los persigan y los calumnien falsamente por todo por mi causa. Alégrense y pónganse contentos, porque el premio que les espera en el cielo es abundante. Palabra del Señor. Vivimos, hermanos, en un mundo que busca la felicidad en el dinero, en el poder, en la fama, en los placeres. Y muchos creen que serán felices cuando tengan más cosas, más éxito o más reconocimiento. Sin embargo, vemos que Jesús subió a una montaña y enseñó algo totalmente diferente. Las bienaventuranzas, hermanos, son el camino verdadero hacia la felicidad. Y Cristo nos muestra que la alegría no depende de las circunstancias, sino de nuestra relación con Dios. Y hoy, aquí presente Jesús, nos invita a descubrir una felicidad que nadie jamás puede quitarnos. Felices los pobres de espíritu. Dice: bienaventurados, felices, dichosos los pobres de espíritu, porque de ellos es el reino de los cielos. Hermanos, ser pobre de espíritu no significa vivir en miseria, significa reconocer que necesitamos a Dios. El orgulloso cree que puede hacerlo todo solo. El humilde reconoce que sin Dios nada puede hacer. Y la verdadera bendición comienza cuando dejamos de confiar únicamente en nuestras fuerzas y ponemos nuestras vidas en las manos del Señor. Cuando Dios ocupa el primer lugar, el reino de los cielos comienza
a manifestarse en nuestras vidas. Felices los que lloran, bienaventurados los que lloran porque serán consolados. Todos hemos llorado alguna vez. A lo mejor en estos momentos te encuentras llorando, preocupado. Lágrimas por enfermedades, lágrimas por pérdidas, lágrimas por decepciones, lágrimas por nuestros pecados. Y Jesús jamás ignora nuestro dolor. Él promete consuelo. Dios ve cada lágrima que cae de nuestros ojos. Ningún sufrimiento ofrecido con fe, queridos hermanos, es inútil. El Señor transforma las lágrimas en bendiciones y las heridas en testimonios contundentes. En versículo 5 dice: bienaventurados los mansos porque heredarán la tierra. Sí, bienaventurados los misericordiosos porque alcanzarán misericordia. El mundo, hermanos, admira a los violentos y a los orgullosos, pero Jesús admira a los humildes. La mansedumbre no es debilidad, es fuerza bajo el control de Dios. Y una persona mansa sabe perdonar, sabe esperar, sabe responder con amor, donde otros responden a lo mejor con odio. La misericordia abre las puertas del corazón de Dios. Y quien perdona será perdonado. Quien ama, entonces recibirá amor. Quien tiene compasión, pues encontrará compasión. Bienaventurados los que tienen hambre y sed de justicia, porque serán saciados. Así es, Jesús nos invita a desear intensamente la santidad. Así como el cuerpo necesita alimento, el alma necesita a Dios. Muchos tienen hambre de dinero, otros tienen hambre de reconocimiento, pero pocos tenemos hambre a lo mejor de santidad. Y cuando buscamos primero el reino de Dios, Él llena nuestro corazón de una paz que el mundo jamás podrá dar. Y esa bienaventuranza es la que el Señor nos pide, hermanos, para entrar en el reino de los cielos. Apocalipsis, me parece, capítulo 21, dice que nada sucio entrará en la presencia del Señor, al cielo. Y la bienaventuranza en el versículo 8 dice: bienaventurados los limpios de corazón, porque ellos verán a Dios. ¿Quieres ver a Dios? Pues limpiemos el corazón. Dios no mira las apariencias, Dios mira el corazón. Y un corazón limpio es un corazón sincero, un corazón que ama, un corazón que busca y agradar a Dios. Cuando permitimos que Cristo purifique nuestras mentes, nuestras palabras y nuestras acciones, entonces comenzamos, hermanos, a experimentar su presencia de una manera más profunda y también real. Y el Señor nos sigue hablando: felices los que trabajan por la paz. También bienaventurados serán cuando los insulten, los persigan y digan toda clase de calumnias contra ustedes por mi causa. Dice el Señor: alégrense, imagínense, en medio de los insultos, cuando nos insulten, los calumnien, dice el Señor, alégrense. Hermanos, seguir a Jesús tiene un precio. Y no todos comprenderán nuestra fe. Algunos se burlarán, otros nos criticarán, pero Jesús nos dice: no tengas miedo. Mira, los profetas fueron perseguidos, los apóstoles fueron perseguidos también, los santos fueron perseguidos, y aún así permanecieron fieles. Porque la persecución no es señal de fracaso. No, muchas veces es señal de que estamos caminando con Cristo Jesús el Señor. Y nos dice: finalmente, estén alegres porque su recompensa será grande. Estén alegres y contentos porque su recompensa
será grande en el cielo. Ánimo, querido hermano, ánimo. El Señor está con nosotros. Él es la promesa palpable. No caminamos solos, no luchamos en vano. Él está con nosotros siempre, para siempre y por toda la eternidad. Y aquí está el Señor presente, pidiéndole a Él que si estamos pasando algunas dificultades, démosle gracias a Dios. Estemos alegres, pidámosle a Él, Señor, cambia mi lamento en baile, en gozo, en alegría. Señor, en medio de la dificultad, hazme ser un hombre y una mujer agradecida. A pesar de las dificultades, Señor, dame tu paz y dame también tu presencia. El Señor nos repite: estén alegres, no se rindan, no pierdan la esperanza. Su recompensa será muy grande en el cielo. Bendito y alabado y glorificado sea el Señor hoy por siempre y por toda la eternidad.

¡Qué maravillosa presencia! El Señor es el mismo, no ha cambiado. El mismo que Jesús, que miras aquí, Jesús, es el Jesús que caminó sobre las aguas. Es el mismo que defendió a aquella mujer que iba a ser apedreada. Es el mismo que limpió aquellos leprosos. Es el mismo que levantó instantáneamente aquel paralítico, aquel tullido. Es que el Señor es el Señor, y para Él no hay nada imposible. Señor, gracias. Gracias por enseñarnos el verdadero camino de la felicidad. Hoy en esta hora te pedimos que nos des un corazón humilde, que nos des un corazón misericordioso y limpio. Ayúdanos a permanecer fieles cuando lleguen los problemas, cuando lleguen las pruebas. Fortalécenos, Señor, cuando nuestra fe se debilite, cuando el camino se vuelva difícil. Ayúdanos y haznos constructores de paz y testigos valientes de tu evangelio. Que nunca olvidemos que nuestra meta no es esta tierra, sino la gloria eterna que nos tienes prometido. Y cuando lleguen los momentos de dolor, recuérdanos siempre tus palabras. Estén alegres, estén contentos, porque su recompensa será grande en el cielo. Bendito y alabado sea, Señor. Bendito y alabado y glorificado sea tu nombre, hoy, por siempre y por toda la eternidad. Y en este momento, Señor, yo me uno con mi hermano que está en esos momentos a través de la televisión, de la radio. Yo me uno con cada uno de mis hermanos que sí, con problemas, con dificultades, pero con una fe muy grande en ti, Señor, proclamando que tú estás vivo, proclamando que tú no cambias. Eres el mismo Dios misericordioso, el mismo Dios bondadoso, el mismo Dios que tiene misericordia hoy y siempre y por todas las eternidades. Amén, amén, amén. El Señor está aquí y el Señor está actuando. El Señor quiere levantarte de ese atolladero, hermano. Él jamás te abandonará, Él jamás te dejará solo. Él es el mismo de ayer, hoy y de siempre, y por eso estamos invocando la presencia santa, poderosa de su Santo Espíritu. Aquí en tu corazón, clámale a Él, clámale con toda tu mente, con todas tus fuerzas. Dile, Señor, ayúdame. Hoy te presento mi vida, hoy te presento esa dificultad, hoy te presento este dolor de ese ser querido, que estoy pidiéndote, Señor, que intercedas y que obres un milagro. El Señor puede, hermanos, el Señor quiere. Solamente permítele al Señor que se manifieste como Él se sabe manifestar. Gracias, Señor, gracias, porque sentimos el amparo de tu presencia y proclamamos hoy en esta hora que tú eres nuestro refugio, que tú eres nuestro protector. Y aquí estamos invocando tu presencia como un pueblo orante que está clamando, pidiéndote, Señor, que tú protejas a nuestras familias, que tú protejas nuestras ciudades, que tú protejas, Señor, nuestro país, pero también que protejas cada uno de nuestros corazones. Bendito y alabado sea, Señor Jesús, tú eres nuestro guardián, que nunca permitirá que resbale, nunca se dormirá el que cuida, no, Él nunca duerme, nunca duerme el que cuida de Israel. El Señor es quien te cuida, hermano. El Señor es quien te protege, quien está junto a ti para ayudarte. Y Él te dice hoy, el sol no te hará daño de día, ni la luna de noche, porque el Señor te protege de todo. Sí, Él dice, el Señor te protege de todo peligro.
Él protege tu vida. El Señor te protege en todos tus caminos, ahora y siempre. Y es palabra de Dios, es promesa de Dios. Y aquí está presente el Señor, que Él no te dejará. Él no nos dejará, no nos abandonará. Y ahora, hermanos, confiemos en el Señor. Confiemos en su santa y bendita presencia. Háblale al Señor. Él es la fuente de esperanza. Él es nuestra alegría. Si estás hoy en este día triste, si vives en una angustia, a lo mejor el día de ayer o anoche no dormiste por ese insomnio, preséntaselo al Señor hoy. Dile, Señor, yo te lo entrego con mucha fe, porque tu palabra nos dice que tú nos proteges en todo. Y tú, Señor, caminas con nosotros ahora y siempre. Entrégale, hermano, hermana. Entrégale esa enfermedad, ese dolor, esa preocupación, y deja que la presencia de Jesús eucarística invada tu vida en esos momentos. Invada tu corazón de esa paz que solamente Jesús nos puede dar. Y deja que su Santo Espíritu nos llene de alegría, de gozo y sobre todo de confianza, sabiendo que el Señor está derramando lluvia de gracia y de bendiciones para todos aquellos que han puesto la confianza en Él. Gracias, Señor. Bendito y alabado sea tu nombre, hoy y por siempre y por toda la eternidad. Muchas gracias, Señor. Seguimos en este momento confiando en que tú, Señor, eres nuestra fuerza, eres nuestra fortaleza. Yo te doy gracias, Señor, porque estás aquí bendiciendo a tus hijos, bendiciendo a tus hijas, porque tu palabra tiene poder, Señor, y sobre todo tu presencia eucarística que estamos contemplando, alabando, glorificando y agradeciéndote, porque por amor te has convertido en un pedazo de pan. Gracias, Señor. Dale gracias al Señor. Bendícelo, alábalo, glorifícalo. Dale gloria y alabanza al Señor. Abre tu corazón y dile: gracias, Señor, yo recibo todas esas gracias y todas esas bendiciones que tú estás derramando en esta hora santa, donde proclamamos que tú estás vivo, Señor. Y como estás vivo, tú sabes mi necesidad y estás tomando no solamente mi necesidad, sino estás tomando mi corazón. Y por eso te alabo y te bendigo y te glorifico hoy por siempre y por toda la eternidad.

bonita presencia. Es el Señor. Es el Señor que seca toda lágrima. Es el Señor que me hace sentir con mucha paz. Es el Señor que quita todo dolor, que quita todo miedo. Es el Señor que nos invade con su presencia santa y maravillosa. Por eso, querido hermano, hermana, que estás en sintonía a través del YouTube y que vemos todas tus peticiones, el Señor las mira. Sigue pidiéndole al Señor, sigue poniendo todas tus intenciones, todas tus necesidades. Dile: Señor, te ofrezco mi necesidad, te ofrezco mi familia. Hoy, en este día, quiero consagrarme a ti, Señor. En este mes de junio, que estamos unidos al Sagrado Corazón de Jesús, le pedimos al Sagrado Corazón de Jesús que siga manando gracia, poder, porque ese costado quedó abierto para siempre y por toda la eternidad, donde el Señor sigue manando su gracia, su misericordia. Rayos de misericordia siguen fluyendo por ese corazón que quedó abierto. Y tenemos todo este mes para ponerle al Señor ahí, entrar si es posible. Y no solamente ponerle nuestras necesidades, sino recibir de todas sus gracias, porque el corazón es el depósito de todas las gracias y bendiciones que Dios tiene para nosotros, su pueblo, sus hijos. Por eso, con confianza, Señor, yo te pido por mis necesidades. Tú conoces cada intención, cada pensamiento. Ahí ponle, hermano, tu necesidad de tu familia, de tus hijos. Pon la necesidad de ese ser querido y confía en el Señor. Pedimos por Edgar Arévalo, que nos llamaron, que muy pronto o ya están en el seminario para convertirse en un sacerdote. Pedimos por todos los seminaristas también, por la familia de María Flores y sus necesidades. Seguimos pidiendo por el matrimonio de Doris, por la salud de Nick. Pedimos por la salud, continuamos orando por la salud del padre David Hurtado allá en Mexicali. Pedimos por todos los jóvenes que se encuentran en drogas. Pedimos por César Ramos, que ya salió de la prisión y su mamá está muy contenta. Pedimos por Edwin Eduardo Hernández por alcoholismo y por todas las peticiones que seguimos recibiendo aquí en esta canasta al pie de la mesa eucarística. Yacen todas las peticiones, necesidades que usted nos hace favor de enviarnos. Hoy la ponemos aquí ante Jesús sacramentado y le decimos: gracias, Señor, toma cada una de esas familias, de esas necesidades que nos llaman desde Colombia, México, Costa Rica, Nicaragua, Perú, El Salvador, Guatemala, Honduras, todo Estados Unidos. Aquí estamos, Señor, pidiéndote gracia y bendición, y que tú sigas manifestando ese amor que tú tienes para toda la humanidad, para todos tus hijos, porque tú eres nuestro Dios, nuestro Creador, y nosotros somos tus hijos. Gracias, Padre. Gracias porque tú eres bueno y eres maravilloso. Te pedimos también por todas las necesidades del apostolado del sembrador, especialmente por todas las personas que se estuvieron uniendo en esta jornada pasada que tuvimos, una semana de bendición, unidos al Sagrado Corazón de Jesús, para seguir llevando el mensaje de salvación a través de los medios de comunicación. Señor, sigue bendiciendo a esas personas que se unieron y a las que se unirán también, y a todos los sembradores que siguen sembrando su semilla para que nadie se pierda y todos se salven. Gracias, Padre. Hermanos, pidamos la bendición del Señor. Padre de los cielos, todo esto te lo pedimos en el poderoso nombre de tu Hijo Jesucristo, nuestro Señor, quien es Dios, vive y reina en la unidad del Espíritu Santo por los siglos de los siglos. Por los siglos de los siglos. Amén. Jesús está vivo y está presente en el altar. Él vive y vivirá por los siglos de los siglos. Amén y amén. Bendito.
bendiciones.

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6: misericordiar. Queriendo decir que todos aquellos que tenemos compasión, todos aquellos que tenemos en el corazón esa misericordia del Señor y que miramos al otro con los ojos de misericordia, estamos misericordiando. Quiere decir que quien es capaz de compadecerse de la pena del otro, del dolor del otro, del pecado del otro, y ejerce esa capacidad de misericordiar, entonces entra en el rango de ese pensamiento que el Señor nos expresa en el Evangelio de San Mateo, que es precisamente el poder darse cuenta de que necesitamos ser misericordiosos como el Padre Dios es misericordioso con nosotros. Y eso implica en nuestra época de revisión, en nuestra época de conversión, en nuestra época de reflexión, pues necesita mirar hasta qué punto estamos juzgando, pero no queremos ser juzgados. Hasta qué punto yo no quisiera ser juzgado y por tanto no juzgo. Hasta qué punto yo no quisiera ser condenado y por tanto no condeno. Y hasta qué punto yo quisiera ser perdonado, perdonada, y por eso perdono. Vamos ya a Palabras que Edifican con Noel Díaz.
7: La Escritura nos dice en el Evangelio de San Mateo, en las bienaventuranzas, cuando Jesús se sube al monte para poder dirigir desde ahí estas palabras, que son las bienaventuranzas. Yo quisiera enfocar en una de ellas. En el capítulo 5 del Evangelio de San Mateo, leemos en el versículo 7 lo siguiente: dichosos los que tienen hambre y sed de hacer lo que Dios exige, pues Él hará que se cumplan sus deseos. Ese es el versículo 6. El versículo 7 dice: dichosos los que tienen compasión de otros, pues Dios tendrá compasión de ellos. Palabra de Dios. ¿Qué es lo que dice el versículo 7? Dichosos los que tengan compasión de otros, pues Dios tendrá compasión. Eso es muy interesante. Bienaventurados, felices, en otras versiones dice, dichosos aquellos que tienen compasión por otros. Muchas veces nosotros nos encerramos en nosotros mismos y solamente tenemos compasión de nosotros mismos. Nos vemos nosotros con nuestras necesidades y se nos olvida que hay otras personas que están sufriendo y que Dios nos pide que tengamos compasión. En otras versiones dice misericordia. Por eso el tema que hoy comparto se titula así: bienaventurados los que tienen misericordia. Bienaventurados los misericordiosos. Son aquellas personas que se salen de sí mismos y ven no solamente su necesidad, pero miran la necesidad de otros. Y ahí hay una gran bendición que mucha gente hasta este día no ha descubierto. Jesús le dice a sus seguidores: es importante que ustedes se preocupen por otros. En estos días, ustedes lo saben y yo lo sé, estamos viviendo tiempos en los cuales hay mucha violencia. Hace unos días aquí en Los Ángeles salía en los periódicos que la violencia ha subido a más de un 20% comparado al año pasado. En este, lo que va del año, hay más de 200 personas que han sido víctimas, que han sido asesinadas. Estamos hablando solamente de aquí, de Los Ángeles. Imagínense en todo el mundo, imagínense en todo Estados Unidos, en todas las ciudades, en los países nuestros. Vemos por las noticias la violencia, los secuestros, los niños que son secuestrados de 4 años, de 3 años, bebés que los matan, los sacrifican. Vemos todo esto y nos debe de doler el corazón, si tenemos un corazón. Pero no podemos solamente, mis queridos hermanos, decir qué triste, pobre gente. No podemos solamente lamentarnos y decir pobre esa gente. Yo creo que Dios nos pone a nosotros a hacer algo por los demás. Y por eso hoy el Señor nos dice que seamos compasivos con los demás y Dios tendrá compasión de nosotros. Les voy a decir algo: cada uno de nosotros tendrá que enfrentar el juicio de Dios. Pareciera que muchas veces no queremos oír de eso, pero le voy a decir hoy aquí para que cuando usted llegue con Dios no le diga: yo nunca escuché eso, Señor. Usted y yo, quiera saliendo de aquí seguir a Dios o hacer lo que usted quiera o lo que tú quieras, tú y yo un día tenemos que estar delante de Dios y le tenemos que dar cuentas de lo que hicimos en esta vida. Querramos seguir a Dios o no, eso es para todos, para los que viven en Beverly Hills como por los que viven en los barrios más pobres, eso es para todos. Cuando lleguemos delante de Dios, no importa qué raza sea, qué color tengamos, qué nivel social tengamos, todos los que estamos aquí, los que nos ven por la televisión, tendremos que enfrentar el juicio de Dios. Nadie se puede escapar de esto. Hoy nos podemos escapar o tenemos la opción de decir, yo no quiero nada de Dios, y usted puede hacer lo que usted quiere, y si Dios le permite la vida, pues tiene el derecho por su propia voluntad de no aceptar a Dios. Pero eso no quita que un día, cuando nosotros lleguemos delante de Dios, tengamos que dar cuentas de nuestras acciones. Por lo tanto, Dios quiere tener compasión de nosotros. Yo creo que la mayoría de los que estamos aquí desearíamos en lo más profundo de nuestro corazón, cuando llegue ese día, que Dios nos permita entrar al reino de los cielos. Yo creo que todos deseamos eso. Qué maravilloso es saber que vamos a vivir para siempre en ese lugar donde nos dice la Biblia que ya no habrá enfermedades, que ya no habrá dolor, que ya no habrá asesinatos, que ya no habrá violencia, y en ese lugar vamos a vivir no solamente 50 años, 100 años, 200, vamos a vivir por la eternidad. Ya no se ocuparán las cremas para quitar las arrugas, ya no va a ocupar de hacer tanto ejercicio para mantenerse en forma. Lo maravilloso es que Dios nos ofrece el reino de los cielos. ¿Qué le parece? ¿Por qué no le damos un aplauso al Señor? Porque nos ofrece el reino de los cielos. No sé cuántos millones de dólares hoy se gastan porque uno se tiene que ver bien. Y no estoy en contra de que cuidemos nuestro físico. Pero pareciera que hay mucha gente más enfocada, enfatizada en ver cómo me miro por fuera que cómo estoy por dentro. Y eso es un peligro muy grave. Porque lo de adentro es lo más importante. Y muchas veces no nos preocupamos de ello. Hace unos días yo salí a comer con un amigo que es principal de una high school. Él es el principal y salimos a comer. Y estamos hablando de los jóvenes en las escuelas. Yo le dije, oye, ¿cómo confrontas esta realidad? ¿Cuántos jóvenes hay? Pues hay más de, no sé, cuántos cientos tienen en su escuela. Y le dije, la realidad es de que de cada 10 jóvenes, yo te aseguro que 7 jóvenes han probado la droga o están probando droga. ¿Qué hacen ustedes aparte de enseñarles, educarlos? ¿Qué preocupación hay dentro de ustedes por ayudarles? Me decía Noel, vieras qué tremendo es las escuelas, pero no solamente las escuelas, y ver a muchos de los jóvenes en las drogas, en el sexo ilícito. Dice, lo triste, dice, es que los padres, dice, nomás están preocupados por sus altas calificaciones, dice, y pareciera que los padres no les importa su vida espiritual. Y esa es la triste realidad, me decía. Hay mucha gente preocupada por todo lo exterior, y yo no estoy en contra de superarnos, de lograr tener una carrera, un buen trabajo. Dios nos pide que hagamos lo mejor, todo lo que esté a nuestro alcance, pero sin descuidar lo más importante. Porque si descuidamos lo más importante, acuérdese de estas palabras, usted un día va a llegar delante de Dios y puede ser que usted llegue con las manos vacías. Me imagino, póngase a ver muchas veces como en una película, usted está en la línea y ya le toca y usted dice, híjole, no hice nada, me preocupé por mí, y ya viene la línea, se va cortando y vas a llegar tu turno y tú dices, yo no la voy a hacer para entrar ahí. Y ahora sí no hay de dónde ir, ahí sí, los que ya no puedes salir en limusín, ya no puedes correr, ya no puedes irte en bicicleta, ya no puedes ir en avión, tienes que enfrentar a Dios. Y pensar, me imagino cómo ha de ser la agonía, el dolor de decir, yo estoy destinado al infierno. Porque cuando estuve allá no me preocupé nada de lo de adentro, me preocupé solamente de lo de afuera, de satisfacerme a mí mismo, de preocuparme solamente por mí, y no hice nada por lo más importante. ¡Qué tremendo! ¡Qué chasco se va a llevar tanta gente! Espero en Dios que ninguno de nosotros tenga que enfrentar esa situación. Y es por eso que es importante venir a la iglesia. Mucha gente quiere desanimar porque su conciencia no les deja tranquilos. Y personas que empezamos a ir a la iglesia o hablamos de Dios, dice, no, todo eso de la religión está controlado, eso es para la gente sencilla que no entiende, que no ha tenido estudios, y empieza una política, porque su conciencia, mucha de esta gente especialmente que tiene esta mentalidad, se sienten mal, saben que hay una culpabilidad y quieren que los demás sean igual que ellos. Pero les voy a decir algo, un día, todo se mirará claro. En este momento Dios nos da la oportunidad a nosotros de tomar una buena decisión. El Señor dice aquí en su palabra, dichosos los que tienen compasión de otros. El profeta Isaías, en su tiempo el pueblo de Israel se había desviado, se había alejado de Dios. Y Dios le habla a este pueblo de Israel a través del profeta Isaías. ¿Y qué hacían entonces el pueblo de Israel? Iban ellos a la iglesia y le cantaban a Dios y le oraban. Y un día el Señor le habla a ese pueblo a través del profeta y le dice, ¿saben qué? Ya estoy cansado de sus cantos, ya estoy cansado de sus oraciones, porque nada de eso llega a mí, porque lo que ustedes hacen aquí es nomás por fuera, pero no están haciendo nada por los demás. Y miren, les voy a leer esa escritura que encontramos en el libro de Isaías. En el primer capítulo, léalo en su casa detenidamente en esta semana, pero yo voy a leerle del versículo 15 y siguientes. Dice, fíjese qué fuerte habla el Señor, qué fuerte le habla al pueblo. Estamos hablando no los que estaban afuera, los que estaban dentro, los que iban a alabar a Dios. Cuando ustedes levantan las manos para orar, yo aparto mis ojos de ustedes. Y aunque hacen muchas oraciones, yo no las escucho. Tiene las manos manchadas de sangre. Lávense, límpiense, aparten de mi vista sus maldades. Dejen de hacer el mal, aprendan a hacer el bien. Esfuércense en hacer lo que es justo. Ayuden, aquí quiero que escuchen atentamente, ayuden al oprimido. Hagan justicia al huérfano. Defiendan los derechos de la vida.

El Señor es grande en su misericordia. Y mire lo que continúa diciendo el versículo 18. El Señor dice: vengan, vamos a discutir este asunto. Aunque sus pecados sean como el rojo más vivo, yo los dejaré blancos como la nieve. Palabra de Dios. El Señor dice: aborrezco lo que están haciendo porque ustedes están descuidando a los más necesitados. Y aunque ustedes me oran, yo no escucho sus oraciones, dice el Señor. Porque está sufriendo el oprimido, porque está sufriendo la viuda, porque están sufriendo los huérfanos. Usted dirá hoy, ¿habrá personas así? Sí, hay muchas personas que sufren. Hay muchas personas que lloran. Aquí en nuestros barrios, en nuestra ciudad, le aseguro que hay mucha gente en este momento y en esta hora sufriendo y buscan deseosamente que alguien les ayude. Les pregunto yo, ¿hay huérfanos? ¿Hay huérfanos? Sí, hay huérfanos. Pero muchas veces cuando hablamos de huérfanos pensamos en personas que simplemente murieron sus padres o los dejaron abandonados. Pero hoy, queridos amigos, hay huérfanos, hay hijos e hijas que como si fueran huérfanos porque sus padres no pasan en casa, porque sus padres no se preocupan de ellos. Mire, hace unos días hablábamos con una señora, mi esposa y yo, que trabaja en un asilo de ancianos. Ya tiene años trabajando ahí, dice: si vieran, dice, estos pobres ancianos solos ahí. Y si muchos de ellos tienen familia, dice, meses pasan sin que venga uno de sus familiares a visitarlos. En una ocasión, dice que una de las hijas fue a visitar a una de estas ancianas y alguien le dijo: oye, ¿por qué no te preocupas por tu mamá? Tu mamá te quiere ver, tú vives aquí cerca y duras meses para venir. ¿Y sabe lo que respondió la mujer? Dice: ¿por qué me he de preocupar de ella? Dice: cuando yo estuve pequeña simplemente siempre me tenía una guardería, nunca se preocupó por mí, me dejaba siempre encargada. Cuidado, padres de familia, sé que muchos de ustedes tienen que trabajar los dos, el hombre y la mujer, aquí en Estados Unidos, quizás en nuestros otros países donde nos están viendo, quizás no sea tanto como aquí en Estados Unidos por las exigencias que hay. Pero cuidado, mucho cuidado, porque ¿qué es más importante, el carro, la casa, los muebles, la cuenta bancaria o tus hijos? Simplemente aquí hay prioridades. ¿Qué es más importante? ¿Competir con la sociedad? ¿Quién tiene más? ¿Que yo quiero tener más que el otro? ¿O tus hijos? Dicen que la violencia que está alarmando hoy en Los Ángeles y que la mayoría de los que han muerto son en relación a pandillas. Muchas veces criticamos a los pandilleros, pero los pandilleros son víctimas. Yo creo y yo siento dolor al ver tantos jóvenes sí metidos en las drogas, en las pandillas, pero muchos o la mayoría de estos jóvenes, si les preguntamos cuál ha sido su problema es de que no ha habido amor en el hogar y se salen a buscarlo afuera. Ahí andan esos jóvenes, decimos, esos malvados y que echan. No nos ponemos a pensar, son hombres y mujeres necesitados de amor. Entonces sí somos fáciles para apuntar con el dedo, pero tenemos más que apuntar con el dedo. ¿Qué puedo hacer yo por esta sociedad que cada día se hunde más? Gracias a Dios que hay personas que son compasivas. Yo le doy gracias a Dios porque en nuestro ministerio hay un grupo que trabaja con las pandillas, que va a las cárceles y en estas próximas semanas va a haber un retiro para todos aquellos que andan en pandillas y todo. Tenemos que no solamente criticar, ¿qué podemos hacer por ellos? ¿Qué podemos hacer por estos jóvenes que necesitan amor, que se están quitando la vida? ¿Sabe por qué se la quitan? Así de sencillo, porque ya no les importa a ellos, si viven o mueren es igual. Le han perdido sentido a la vida y le quitan la vida a otra persona por nada, por $2, porque le han perdido el sentido a la vida. ¿Y qué estamos haciendo nosotros? Y aquí el Señor nos dice, ¿qué están haciendo con los huérfanos? Hoy hay muchos jóvenes huérfanos. ¿Cuáles son las viudas de hoy? No solamente las que han perdido el marido, pero hoy hay mujeres madres solteras. Mi madre fue una madre soltera, yo nunca estuve con mi papá. Solamente mi madre trabajó para sacarme adelante, no tenía hermanos a mi lado, era mi mamá y yo para todos lados.
¿Qué es lo que necesitan hoy las madres solteras? Aquí quizás hay muchas

0: mujeres que no tienen el esposo, los abandonó, se separaron, lo que sea. Esas madres necesitan el apoyo de muchos hombres. ¿Cómo me gustaría ver que haya, que hubiera hombres que dijeran, hay una señora que tiene 2, 3 hijos, mire, señora, yo le voy a ayudar, un día le voy a sacar sus hijos al parque a darles unos consejos. Hoy hay muchos jóvenes que necesitan ver la figura de un padre, pero muchas veces, ¿qué hacemos? Preferimos el televisor y estar viendo otras cosas que muchos jóvenes que desearían el abrazo, el saludo de un hombre que le diga, hijo, usted la va a hacer. Muchos de esos jóvenes no terminarían en las cárceles. Esas son las necesidades de hoy. ¿Qué estamos haciendo? Dios nos va a pedir cuentas a nosotros, hermanos. Nosotros podemos hacer mucho. El Señor aquí le dice al pueblo de Israel, ayuden al oprimido. ¿Cuánta gente hay oprimida hoy? ¿Cuánta gente está muriéndose de nervios? Me conmoví el otro día la llamada de una señora que estaba a punto de quitarse la vida y vio el programa, y esta es una realidad, no lo estaba diciendo nomás por decirlo, porque sabe, después de que se oró por esta señora, era una señora joven, a pesar de que se le habló, ella de todos modos intentó quitarse la vida. Tomó pastillas, hizo, pero no se murió. Entonces volvió a llamar en su desesperación y le volvieron a ayudar aquí en el ministerio. Ella llamaba desde Chihuahua, México, no sé si ya les había mencionado, y quizás nos vean por allá personas en México o estén viendo este programa. Y desesperada, ¿por qué? Porque tenía un problema muy serio que no se atrevía a enfrentarlo, un problema matrimonial. Finalmente esta mujer llama después diciendo gracias, porque ustedes me ayudaron. Gracias porque se preocuparon por mí, porque si no hubiera sido por ustedes, dijo, yo hubiera dejado a mis 2 hijos aquí abandonados, porque yo estaba a punto de quitarme la vida. Gloria a Dios que hubo alguien que se preocupó por esa mujer que estaba en un cuarto sola, oprimida, abatida. Por eso enfatizamos en los medios de comunicación, no porque queremos salir en la televisión, no porque es bonito las cámaras, es porque es una necesidad. Hay gente oprimida, hay gente que pasa las noches y no puede dormir, y tenemos que hacer algo por ellos. ¿Cómo podemos nosotros ayudar a los demás? El Señor nos llama a cada uno de nosotros y de alguna forma nos exige, nos dice, tú puedes hacer esto. Hay veces que Dios nos pide que nos involucremos en algún ministerio, en alguna obra de caridad, en alguna comunidad, en algún servicio. Muchas veces también Dios nos pide que colaboremos económicamente para ayudar, porque también hay muchas obras de caridad que necesitan y urgentemente el apoyo para que sigan adelante. Esas son algunas de las formas que Dios nos pide a nosotros que hagamos algo. Dios nos pide que oremos, que tomemos unos 5 minutos más quizás de nuestro día por aquellos que están sufriendo, aquellos que están en opresión, aquellos que se están muriendo. Un poco de oración, unos minutos más al día, pensar en los demás. Dice la palabra de Dios, dijo Jesús, que Dios será compasivo con aquellos que se compadezcan por los demás. Mis queridos hermanos, hoy hay mucho dolor. Hoy hay muchas cosas que están a nuestro alrededor y no es fácil sacrificar. Muchas veces nos gustaría disfrutar de la vida, no trabajar. Todo lo vemos así como en las películas. No queremos trabajar, queremos andar de vacaciones por todos lados y no preocuparnos por los demás. Queremos soñar. Yo no estoy en contra de vivir la vida, de disfrutarla, pero sí estoy en contra de que solamente se vuelva a disfrutar y no ayudes al más necesitado. Claro que cuesta servirle, claro que cuesta preocuparse por los demás. Pregúntele a mi esposa aquí cuántas noches llego, cuántas veces durante la semana llego anoche y dice, híjole, no estuviste aquí ayudando, haciendo algo por los demás. Y no me pongo yo como ejemplo, pero yo creo que aquí hay muchas personas que hacen lo mismo. Y necesitamos más gente. El Señor dijo, el trabajo es mucho y los obreros son pocos. Pidámosle a Dios que envíe más personas a que ayuden. Nuestros jóvenes que van a las cárceles, el otro día miraba en un video, porque se filmó, estaban en una de las cárceles y ahí había, no sé, 50, 100 jóvenes que están en las cárceles, estaban en la cárcel, jóvenes de 15 a 17 años, me parece. Ahí estaban, pero mire, ahí estaban llorando, ahí estaban inclinando su rostro y ahí se le estaba predicando que Cristo es la respuesta para ellos. Eso me alegra porque hay gente que se preocupa. Y yo creo que Dios nos va a bendecir a nosotros. Dios busca manos, Dios busca pies, Dios busca personas que estén dispuestas a darse por los demás. Y mire lo que dice la palabra de Dios. Muchas veces queremos tener quizás la bendición de Dios de una forma, quizás no sea la que Dios, a Dios le agrade. En la epístola de Santiago nos dice aquí, quizás grábeselo en su mente este versículo, aquí nos dice cuál es la verdadera religión. ¿Quieres saber cuál es la verdadera religión? Aquí dice en el capítulo 1 de Santiago, del versículo 26 y siguientes. Dice, si alguno quiere ser religioso, pero no sabe poner freno a su lengua, se engaña a sí mismo y su religión no sirve de nada. La religión pura y sin mancha delante de Dios el Padre es esta: ayudar a los huérfanos, a las viudas en sus aflicciones y no mancharse con la maldad del mundo. Palabra de Dios. ¿Qué le parece? ¿Quiere saber cuál es la verdadera religión? Aquí está. No, que cuál será la verdadera religión. No estaremos en un lugar equivocado y andamos peleando con la Biblia. ¿Usted cree que a Dios le agrade eso? Dios dice, la verdadera religión, aquellos que se preocupan por los demás. Aquellos que se salen un poco de sí mismos para ver las necesidades de los demás. Mire, yo estoy seguro que hubiera más amor, menos divorcios, más jóvenes unidos a su familia, si una familia estuviera comprometida a ayudar a los demás. Es una gran bendición cuando uno le sirve a Dios y sirve a los demás. ¿Sabe por qué? Porque se sale de su pequeño mundo, que muchas veces nos volvemos egocéntricos y solamente vemos, ay, me falta esto, ay, me duele aquí. Y mire, nos volvemos una de problemas, nos peleamos entre nosotros, nos discutimos y ahí estamos. Pero cuando nosotros salimos de ahí y vemos las necesidades de los demás, volvemos a nuestro hogar y decimos, me siento bien que ayudé a aquella persona que estaba sufriendo. Yo les he dicho en varias ocasiones, cuando usted se sienta que tiene muchos problemas en su casa, dese una vueltita al Hospital General. Vaya por ahí donde están los que están muriendo de cáncer, los que están muriendo de sida. Mire, váyase al Hospital General donde está donde están los niños. Dese una vuelta entre los pasillos, mire a los niños y los padres ahí sufriendo, llorando con pequeños que están enfermos. Y cuando nosotros vemos eso que está a nuestro alrededor, entonces decimos, caray, no estoy tan mal. Y entonces empezamos a tratar de buscar ayudar a los demás. ¿Sabe? No solamente es un sacrificio servirle a Dios, es un privilegio. Es una alegría. Por eso Jesús dijo, hay más alegría en dar que en recibir. Cuando uno aprende a dar, uno aprende a vivir. Yo estoy seguro que la gente que nomás recibe, son una de las personas más infelices en la tierra. Hay personas que son tan pobres que lo único que tienen para dar es dinero. O sea, es todo. Lo único que tienen es dinero, son tan pobres. Y hay personas tan pobres, quizás económicamente, pero ricas, porque entregan su tiempo, su servicio por los demás. Madre Teresa de Calcuta nos dejó un gran ejemplo. Madre Teresa de Calcuta fue una mujer que no se agarró discutiendo por la Biblia. Fue una mujer que nunca dijo, miren, ustedes están mal, nosotros estamos bien. Madre Teresa de Calcuta iba, levantaba al que estaba en el basurero y le decía, levántate, hijo. Madre Teresa de Calcuta, sin palabras, solamente con su ejemplo, mostraba el amor de Cristo Jesús. Hoy necesitamos muchas Madres Teresas de Calcuta. Hoy necesitamos muchos hombres atrevidos, valientes, que estén dispuestos a despojarse de un poco de su tiempo para ayudar a los demás. Mire, yo he tenido muchas tentaciones y le confieso que no ha sido fácil. Tentaciones de dinero. En otras ocasiones lo he dicho, yo cuando, en los años que tengo sirviéndole al Señor, me han ofrecido muy buenos trabajos. Y créame que no ha sido tampoco tan fácil, ni me voy a pintar aquí como una persona que soy un santo, que buscamos la santidad todos los días, sí. Pero he tenido ofertas de ganar miles y miles de, bueno, digo miles, honestamente, hasta 200, 300 mil dólares por año me han ofrecido en compañías, y no estoy exagerando, pero eso tendría que ver con que yo dejara el servicio porque me va a exigir mucho. Quizás algunos lugares de estas compañías han estado lejos de aquí. Un emigrante como yo, obviamente una oferta de $100,000 ya es mucho. Ya ganar $200,000, $300,000 por año, muchos americanos, quizás el 2% o el 1% ganan ese dinero. Entonces, imagínese que usted nos tiene una tentación, que venimos a luchar por sacar y llegar a ese nivel. Sí es una tentación. Sin embargo, en medio de esas tentaciones, yo le doy gracias a Dios que he tenido la fuerza para decir, Dios es primero y Dios me proveerá todo lo que yo necesito. Y yo quisiera decir algo. Por el otro lado, he mirado muchas personas en trabajos que tienen mucho dinero, pero son muy infelices. Y cuando yo miro eso, digo, ahí no está la felicidad. Ahí no está la felicidad. Y mire, Dios me ha bendecido sin querer yo irme para otro lado, trabajos que me ofrecen, compañías donde he estado trabajando, el Señor me provee todo lo que necesito, la compañía, el dueño me ha dado más de lo que me he imaginado. ¿Sabe? La Biblia dice, busca primero el reino de Dios y su justicia y Dios te dará todo lo que tú necesites por añadidura. Cuando usted decide servirle a Dios y preocuparse por los demás, Dios se va a encargar de bendecirle. Imagínese que no fuera una tentación para cualquiera de nosotros decir, ganando este dinero, puras vacaciones, todo lo mejor, la mejor casa. O sea, uno piensa, ya voy a tener todo. Pero si quedamos vacíos de lo más importante, de nada sirve todo eso. Lo más importante es escuchar la voz de Dios que dice, hay más alegría en dar que en recibir. Hay más alegría cuando tú das que cuando tú recibes. Yo les quiero invitar en esta noche a cada uno de ustedes, a los jóvenes. Muchos de ustedes jóvenes pueden ayudar a muchos jóvenes. El otro día me decía mi hijo, que tiene 16 años. Hoy papá dice, estaba con unos amigos y uno de ellos se miraba muy, muy fuera de onda. Y le dije, oye, pareces que andas mal. Y dice, sí, pienso quitarme la vida, le dije. Y dice, yo me reí, papá, pensé que estaba bromeando. Dice, no. Dice, ya lo he intentado algunas veces, no he podido, dice, pero sigo intentando. Hay muchos jóvenes allá afuera que muchas veces uno los mira sonreír, brincar, divertirse, y uno piensa, son felices los jóvenes. Hay muchos jóvenes que se están muriendo por dentro. Y necesitan a muchos jóvenes que han sido alcanzados por el poder de Dios, que le diga, ¿sabes qué? Yo te voy a enseñar un camino mejor. Hay muchos jóvenes que andan buscando caminos que los conduzcan a la felicidad, pero lo andan buscando en lugares equivocados. Pero ¿dónde están los que ya lo encontraron? ¿Dónde están aquellos que ya han encontrado esa felicidad? Muchas veces escondidos. Hace unas semanas hubo un desfile en Nueva York, donde salieron todos los homosexuales. Hubo otro desfile, me parece que en México, y mire, no les dio pena, gastaron miles y miles de dólares para mostrar, no nos da vergüenza, salimos del closet, estos somos, y no les dio pena. Yo quisiera que los verdaderos cristianos, los verdaderos católicos, saliéramos de los closets, saliéramos a predicar que Cristo está vivo, y que no nos diera vergüenza, que habláramos y dijéramos, la respuesta está en Dios, la respuesta está en Cristo Jesús. Muchas veces decimos los testigos de Jehová, qué mal andan esos testigos de Jehová, pero a las 5 de la mañana usted los mira en las paradas de los bases. Y los católicos, pero ellos están mal. Nosotros tenemos la verdad. Esta es la iglesia que Cristo fundó. Ah, qué bien lo demuestra levantándose a las 11, 12 de la mañana. Ahí está, hermanos. ¿Cuál es la verdadera religión? Aquellos que se preocupan por los demás. ¿Sabe? Cuando lleguemos delante, yo no me decía, ¿a cuál iglesia ibas? No necesariamente. La iglesia, aunque nosotros creemos por convicción que esta es la iglesia que Cristo fundó, pero le voy a decir algo para todos los católicos. El ser católicos, nomás por nombre, no nos va a salvar. Quiero que algunos digan amén a eso. Voy a decirlo otra vez. Yo estoy muy orgulloso de ser católico y lo digo honestamente. Porque sí creo con todo mi corazón que esta es la iglesia que Cristo fundó. Sin embargo, por el hecho de que yo sea católico y que he sido bautizado, confirmado, no significa que yo voy a entrar al reino de los cielos. No tengo un pase para entrar nomás porque soy católico. Los que van a entrar, Jesús dijo, no todo el que me diga Señor, Señor entrará en el reino de los cielos, sino todo aquel que haga la voluntad de mi Padre. La diferencia está en hacer la voluntad del Padre, es hacer lo que Dios nos pide. Y hoy no estamos peleando cuál es la verdadera religión. Mire, ahí donde usted está, hoy como católico, el Señor nos pide que nos preocupemos por los demás.
1: Preocuparnos por los demás. Y fíjense cómo con estas afirmaciones del final de esas palabras que edifican, Noel ha abierto el rango empezando por lo más pequeño y llegando a algo tan impresionantemente grande e importante como la vida de un ser humano. Y ha pasado por esa erupción de amor y esa erupción de sentir en su propia mano cómo se pueden hacer grandes empresas y grandes demostraciones multitudinarias para algo que está en contra de la ley de Dios, y cómo nosotros como bautizados no somos capaces de mostrarle el apoyo a una persona que está cerca de nosotros. Así que a partir de este momento, tú que estás escuchando estas palabras que edifican, tienes un principio, y ese principio tiene que ser parte de tu existencia. ¿Cuál es ese principio? A toda persona que tú veas en necesidad, le vas a dar un poquito de misericordia. A toda persona que tú veas en cualquier situación, solo con oírle, óyeme bien, solo con oírla, ya está siendo misericordioso. Acuérdate, misericordia no es sentir pesar, no es pobretear a una persona, ay, pobrecito, no. Misericordia es sufrir con, es padecer con, es dejarle ver a la persona. Cuando alguien llega llorando, atacado en una crisis, no tienes que hablarle, solamente abrázale y déjale sentir, no sé lo que estás pensando, no sé por qué estás llorando, pero yo estoy contigo. Y ese abrazo puede ser la sanación que esa persona estaba buscando. Palabras que edifican con Noel Díaz.
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3: En el nombre del Padre, y del Hijo, y del Espíritu Santo. Amén. Señor de la vida, te damos gracias por el don del deporte, por quienes glorifican a Dios con el ejercicio de sus cuerpos, por las amistades que nacen en la cancha y la alegría de jugar en equipo. Tú nos enseñas que en la vida, como en el juego, nadie se salva solo. Necesitamos del otro para crecer, para aprender a respetar, superar límites y celebrar juntos los logros alcanzados.

0: Te pedimos que el deporte sea siempre escuela de fraternidad y no de rivalidad vacía, espacio de encuentro y no de exclusión, camino de paz y no de violencia. Haz que quienes practican, entrenan o animan, descubran en el deporte un lenguaje universal que acerca culturas, une pueblos y siembra respeto, solidaridad y superación personal. Señor Jesús, que cada deporte sea parábola de una vida vivida contigo, colaborando con esfuerzo y alegría, viviendo con humildad en la derrota y gratitud en la victoria que nos ofreces en tu resurrección. Que nunca falte en nosotros tu espíritu, que nos hace un solo equipo unido contigo para construir comunión y fraternidad en la historia. Amén.
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porque tú perdonas todas mis culpas y curas todas mis dolencias. Porque tú rescatas mi vida y me sacias con tu presencia. Porque eres paciente y misericordioso.

que como un padre se enternece por sus hijos, así te enterneces tú, porque conoces mi interior y comprendes que soy humana.

0: sigue haciendo las maravillas. Sale para él y sale para mí, para mi familia. Pero ayer fuimos a recoger a mi hija, una hija que viene de Santa Bárbara a San Diego. El clima estaba muy feo, estaba lloviendo, haciendo demasiado aire. Y mi nuera, ella no habla español y yo siempre estoy escuchando mi estación, y cuando ellos suben al carro, ellos me cambian mi estación, pero yo sigo haciendo mi oración en silencio. Y ayer iba en oración, de repente mi nuera perdió el control del carro y empezamos a dar vueltas, vueltas y vueltas. Íbamos a pegar contra el muro, contra un pared de un puente. Cuando íbamos a chocar contra la pared, que ya lo vimos cerquitas, parece que alguien levantó el carro, le dio la vuelta y fuimos a quedar a medio freeway en sentido contrario. Imposible que en ese momento no hubiera carros, porque el freeway venía lleno, pues no había ni un carro. Los que fueron llegando todos pararon despacio, nadie nos golpeó, no le pasó nada al carro y estábamos bien. Mi nuera no puede creer, el carro solo se movió. Y gracias a Dios estamos bien, y pues no quería dejar pasar más tiempo para dar el testimonio que el Señor siempre está con nosotros, aunque nosotros nos alejemos de Él, o aunque a veces dudemos o nos desesperemos porque el Señor no nos responde en el momento que queremos, pero no es el momento de que nosotros queremos, sino cuando el Señor tiene el momento para nosotros.
1: 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Cuando María, la Madre de Dios, fue a visitar a su prima Isabel, nada se sabe de su infancia. Vivió una juventud dedicada a la penitencia y oración. 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
2: 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Daré a los sacerdotes y a todos aquellos que se ocupan de la salvación de las almas el don de tocar los corazones más endurecidos.
3: La conversión de un pecador ocurre a veces por gracias extraordinarias. Dios nunca va a forzar la libre voluntad de un ser humano, pero Él puede otorgar gracias con las cuales impulsa al pecador a vencer la actitud rebelde que tiene a las almas pecadoras más obstinadas. Esto es lo que ocurre en el caso de los sacerdotes, que están animados con gran devoción al Sagrado Corazón.
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6: Bendíceme, Madre, y ruega por mí sin cesar. Aleja de mí, hoy y siempre, el pecado. Si tropiezo, tiende tu mano hacia mí. Si 100 veces caigo, 100 veces levántame. Si yo te olvido, tú no te olvides de mí. Si me dejas, Madre, ¿qué será de mí? En los peligros del mundo asísteme. Quiero vivir y morir bajo tu manto. Quiero que mi vida te haga sonreír. Mírame con compasión. No me dejes, Madre mía. Y al final de mi vida, sal a recibirme y llévame junto a ti. Que tu bendición me acompañe hoy y siempre. Amén.
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9: El Sagrado Corazón, modelo de desprendimiento. La virtud que quiere enseñarnos hoy el Sagrado Corazón de Jesús es la del desprendimiento. Tan desprendido de todo lo humano estuvo el Sagrado Corazón, que nada ejercía sobre el peso ni influencia alguna, como no fuera la voluntad de su Padre Celestial. Estuvo desprendido de cualquier interés material, hasta el punto de nacer privado de todo en una cueva y de morir desnudo del todo en una cruz. Y en el intermedio de su vida nunca tuvo cosa que llamase suya. Las limosnas que le daba la piedad de los fieles, las devolvía él a los pobres o las depositaba en poder de sus discípulos. En cuanto a los afectos de sangre, ninguno de ellos pesó para nada en la libertad y el desprendimiento de su corazón. Niño aún, dejó a su madre y a San José y se separó por 3 días de su compañía. Y cuando su padre se atrevieron a hacerle una queja, les respondió así: ¿no sabían que a mí me toca atender primero las cosas de mi Padre Celestial? Era la suya una sublime libertad de espíritu, un total desprendimiento de lazos humanos, una soberana independencia, la independencia de un corazón entregado únicamente a Dios. Oh Jesús, nuestro corazón es esclavo de tantos señores y está atado a tan miserables cadenas que no sabe volar hacia ti. Lo ata el amor a los bienes temporales, el ansia por las comodidades, el afecto exagerado a los amigos. Nuestro corazón ha echado tan profundas raíces en esta tierra que le rodea, que no sabe vivir sino con ella y por ella. Y así como la planta se nutre y se forma de los jugos que bebe del suelo por medio de sus raíces, así nuestro corazón vive y se nutre solo de la materia del mundo, por medio de los mil y un afectos que le tienen atado a él. Desarraiga, Jesús, nuestra alma de esta tierra, en la que no crece como debería de hacerlo, solo para ti. Vivamos en este mundo solo corporalmente, pero espiritualmente vivamos fuera de él. Que no nos llenen afectos humanos, puesto que estamos llamados a poseer un objetivo divino. Haz que no encontremos ilusión en todo lo que seas tú, para que no se apegue el corazón más que a ti. Si contigo tan solo hemos de reinar eternamente, ¿cómo es que tan fácil entregamos el corazón a criaturas pronto hemos de abandonar?
8: Junio, mes del Sagrado Corazón de Jesús.

0: Mi nombre es Juan Carlos, estuve preso ahí en San Diego y gracias a que podía escuchar por medio de un radio que me dieron allá en la cárcel, pude lograr sintonizar la emisora del Sembrador. Me encontré en un lugar muy, muy deprimente, muy oscuro, y gracias a ustedes, al Sembrador, a todas las personas que escuché a través de la radio, pues me ayudaron bastante a tener un encuentro con Dios. Empecé a escuchar misa todas las mañanas, a las 9 de la mañana, para el rosario también con ustedes, que me había prácticamente separado de Dios, de la vida espiritual. Y gracias a ustedes, gracias a todo lo que alcancé a escuchar, a todas las oraciones, pues logré tener ese encuentro espiritual que necesitaba, porque realmente me sentía muy alejado de Dios. En este lugar se pierden mucho las esperanzas, en este lugar piensa uno que uno está solo. Allí en este lugar pues logré conseguir una Biblia y empecé a orar bastante y a rezar la Biblia, pero lo que más me ayudó fue escuchar la emisora de ustedes, el Sembrador. Gracias a ustedes volví a rezar el rosario, hice un grupo de oración dentro de la cárcel. Para mí era muy difícil salir de allá, era casi que imposible que me dejaran salir. Y me pasó una anécdota muy bonita, porque el día en que estaban haciendo una oración, yo empecé a orar también con la hermana que estaba orando en ese momento en la emisora. Sentí algo en mi corazón. Y en ese momento, justamente que estaba orando, me llamaron para que quedara libre, ¿no? Y yo en ese momento estaba orando con mucha devoción, y prácticamente eso fue un milagro que pasó. Y gracias a eso volví a estar con mi familia, gracias a eso volví a la vida, gracias a eso volví al encuentro con Dios, gracias a eso volví a confesarme después de tantos años. Creo que volver a recuperar mi libertad, volver a recuperar mi familia por medio de la oración, para mí ha sido la experiencia más grande de mi vida.
1: Solo el que es generoso alcanza la plenitud. Isaías 32:8.
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0: ¿Sabes cuál es nuestro amigo, modelo e intercesor?
1: Sí, por supuesto, el santo del día. Hoy, 9 de junio, la iglesia conmemora el nacimiento para el cielo de San Efrén, quien descansara en el Señor en un día como hoy del año 373, en Edesa, hoy Urfa, en Turquía. Nacido en el año 306 en Nisibi, hoy Nisib, en Turquía, fue diácono, llegando a ser célebre maestro de teología y consejero de obispos. En 1920, el Papa Benedicto XV le proclamó doctor de la Iglesia. Es considerado uno de los más grandes poetas de la Iglesia siria, recibiendo el apelativo de cítara del Espíritu Santo. Hoy también la Iglesia recuerda al beato José Ancheta. En el aniversario de su muerte, ocurrida en un día como hoy de 1591, en la ciudad de Reritiba, en Brasil, brindemos nuestro afectuoso aplauso a San Efrén y al beato José Ancheta.
0: Querido beato José Ancheta, recordar tu vida es ver a aquel joven de cuerpo maltrecho y frágil de salud que decidió ser grande en el espíritu. Tocas las puertas de la compañía de Jesús y, a pesar de las circunstancias externas, como tu poca salud que no recomendaba tu admisión, los superiores de la época intuyeron algo especial en ti, por lo que te aceptaron y pronto te enviaron a las salubres tierras de América, al inmenso e inabarcable Brasil. Y allí, Ancheta empezó a ser un Ancheta. Te salió del corazón y del alma esa fuerza misteriosa que hace que los débiles parezcan poderosos, que los enfermos lleguen más allá que los robustos. Aquel muchacho enfermizo, aquel jesuita de sotana raída y mirada humilde, se transformó en el hombre de mayor iniciativa apostólica y capacidad intelectual de la misión. Escribes poemas dedicados a María, gramáticas y vocabularios para los indígenas, fundas casas, diriges hombres. La misma ciudad de San Pablo, en Brasil, nació de una misión por ti fundada, como también el Gran Río de Janeiro. Todo este inmenso trabajo por ti realizado te llevó a ser actualmente considerado uno de los padres del Brasil moderno.

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2: Corazón Sagrado de Jesús, que por el grande amor que nos tienes, te has dignado a prometernos la perseverancia final y la gracia de no morir sin sacramentos, siendo tú nuestro asilo seguro en la última hora de nuestra vida. Humildemente te pido que cumplas en mí tu palabra, que da confianza a nuestros corazones. Yo, por mi parte, prometo hacer cuanto pueda para amarte más y más, y para hacerme digno de tu gran promesa, evitando el pecado y todo cuanto pueda desagradarte. Te pido para ello tu gracia, que espero alcanzar por los méritos de tu mismo corazón. Amén.
3: Este 2026, los obispos de Estados Unidos se preparan para consagrar al país al Sagrado Corazón de Jesús, un signo de fe y esperanza para toda la nación. ¿Sabías que la devoción al Sagrado Corazón se difundió en el siglo XVII gracias a las revelaciones a Santa Margarita María de Alacoque? 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Un amor que arde, nunca se apaga. También prometió gracias especiales a quienes honren su corazón, especialmente a través de la Eucaristía y la oración. 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
6: Amado Jesús, llegamos hoy a ti para orar por los jóvenes de nuestra sociedad. Señor, permíteles desarrollar una fe inquebrantable y esperanza para salir adelante. Que seas tú abriendo las puertas para que sus jóvenes sueños se hagan realidad. Llénalos de tu sabiduría para llevar su fe a la acción y ayudar a los que más lo necesitan. Que ellos no se aparten de tus caminos para que permanezcan cerca de sus familias y construyan sus comunidades. A nosotros, sus padres, esfuérzanos para ser buenos referentes en su vida. Nuestras sociedades necesitan niños obedientes y sanos para ser los hombres y mujeres del mañana como personas de bien. Te ruego que cada uno de nuestros jóvenes, desde el lugar donde se encuentren, siempre aparten un momento para glorificarte y alabarte. Que a pesar de todos los ruidos que existen en el mundo de hoy, sepan distinguir lo bueno de lo malo. En el nombre de Jesús. Amén.
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10: Señor Jesucristo, tú eres el eterno joven, tú eres el que has venido a iluminar el mundo. Esta de las lámparas que nos traen la electricidad. Hoy no necesitamos esta luz. Te necesitamos a ti, luz del mundo que iluminas las tinieblas. A ti que viniste a irradiar nuestro interior, que viniste a sanar nuestro pecado. A ti que eres nuestro único Dios, el hombre de nuestra vida, porque eres el amado eterno. Jesucristo, derrama sobre nosotros tu sangre preciosísima, inúndanos con ese poder sanador de tus benditas llagas y consíguenos la gracia de tu Padre Dios, de que hoy estos corazones duros, tal vez petrificados por el dolor y el sufrimiento, se vuelvan corazones sensibles a tu amor, corazones tiernos, cariñosos, y no tanto jóvenes, pero niños accesibles a tu amor, a tu misericordia y a tu bondad. Que sea tu Madre Santísima María de Nazaret, la que hoy, en compañía de San José, tu papacito, y de tus abuelitos San Joaquín y Santa Ana, de nuestros santos ángeles de la guarda, de San Miguel, San Gabriel y San Rafael, nos acompañen, nos bañen con tu bendita sangre y aten a tu cruz divina toda fuerza o poder del mal y del malo que quiera hacernos daño. No tiene poder sobre nosotros. Y que este lugar quede cubierto y sellado por tu preciosísima sangre. Bendícenos con esa bendición tuya que inunda nuestro ser. Y vamos a proclamar la grandeza diciendo: gloria al Padre, gloria al Hijo y gloria al Espíritu Santo. Amén. Buenos días. Les voy a hacer una invitación especial. Voy a pedirle a dos religiosas de mi comunidad que hoy nos acompañan que canten una canción suplicándole al Espíritu Divino de Dios que nos llene, que nos inunde, que nos dé la capacidad de ser y de hacer lo que tenemos que hacer para Dios.
11: Bueno, y Espíritu Santo, desde ya nos vamos entregando a tu acción poderosa. Y que seas tú, fuego abrasador, quien nos avive en esta mañana.

Señor, que arda el fuego en nuestro corazón. Queremos que tu Espíritu Santo ilumine nuestras mentes y corazones. Y queremos, Señor, que ardamos de gozo y de paz al entregarte nuestras vidas y dejarte que obres maravillas en ellas. Amén. Amén. Buenos días. A mí me piden en esta mañana que empiece este congreso de mujeres con una enseñanza. Y el título que le dan es La Mujer Edificada en la Luz de Jesús. Yo empiezo con el Santo Evangelio de San Juan. En el capítulo 6, Jesús, la luz del mundo. Verso 12. Jesús habló otra vez a la gente y les dijo: Yo soy la luz del mundo. El que me sigue tendrá la luz que le da la vida y nunca andará en la oscuridad. Palabra de Dios. A ver, aquí vamos a hacer lo que le toca a uno ver por ahí en el campo. Pasa un pájaro corriendo y todo lo que uno vio fue al vuelo de pájaro. Yo tengo un corto tiempo para demostrar, según la palabra del Señor, el Santo Evangelio, lo que quiere decir la mujer iluminada, sanada, sacada de la oscuridad por la luz. Y la luz es Jesús. Entonces, yo empiezo con unas palabras del Santo Padre, que un día nos dirigió a nosotras las mujeres. Dice: la divinidad de la mujer se deriva de la misión. Oigan bien claro, la divinidad de la mujer se deriva de la misión. Fue creada para amar. Palabras del Santo Padre Juan Pablo II. La mujer fue creada para amar. Como yo me escucho a través de estas bocinas, pero no sé si ustedes me escuchan, yo les voy a repetir, no, les voy a pedir el favor que me digan qué es lo que dice el Santo Padre, para qué fue creada la mujer. ¿No se oye? Como no tienen micrófono, no oigo. ¿Cuál es la misión de la mujer? ¿Cómo? ¿Amar? ¿Y con qué se come eso? Espérenme un minuto. Dije, abuelo de pájaro. No me puedo detener leyendo pasajes bíblicos, pero me voy a divertir caminando a través de las páginas del Santo Evangelio y mirando algunas de esas mujeres que nos trae. ¿Cuál es la primera mujer que encontramos que tuvo la dicha, la alegría de regalarnos a Jesús? ¿Cuál? ¿Cuál? ¿Quién? Ella, la señora, la madre. Si ustedes quieren encontrar el modelo de mujer, aquí está mi mamá, la mamacita de Jesús. Y la que sea muy valiente, levante la mano y diga: es mi mamá. Aquí está la señora. Hoy miremoslas. Y la Santísima Virgen, la nueva Eva, nos trajo a Jesús. Ella fue la primera mujer que sirvió de sagrario para llevar en su vientre a Jesús, el Dios que se hizo hombre. Después de la Santísima Virgen, nos vamos a encontrar en el caminar otra mujer privilegiada por Dios, escogida para traer al precursor.

Vamos poniendo atención, porque usted y yo también tenemos una misión. Y su misión y la mía, hay que cumplirlas. Como un día la Santísima Virgen cumplió la de ella sin comprender muchas cosas. ¿Todo por qué? Porque estaba iluminada por la luz de Jesús, por el mismo Jesús. No sufran por mi tos. Yo no tomo agua, no puedo tomar agua. Dejemos al Señor que haga lo que quiera. Yo no tenía tos. Vaya a saber por qué. Pero no le vamos a dar gusto al que me quiere quitar la dicha de proclamar a Jesús. Entonces, encontramos la Santísima Virgen, mujer pura, casta, humilde. Mañana hablaremos de ello. Encontramos a Isabel, mujer anciana, que no podía tener hijos. Ánimo, mujeres, porque aquí nos van a tocar el alma cada una de nosotros o de nosotras. No podía tener hijos, era anciana, su esposo era anciano. Para una mujer judía no tener hijos era lo peor que podía pasarle, porque todas esperaban tener al Mesías. Entonces su anhelo era poder dar un hijo al cielo esperando al Mesías. Santa Isabel recibe la Virgen, ella humilde y sencilla se queda con Isabel hasta que nace San Juan el Bautista. Miremos la mujer de servicio, miremos la mujer atenta a las necesidades del otro y vayamos pensando en nosotras mismas. ¿Qué has hecho tú en tu vida? Primero que todo, para creer lo que no ves. La Santísima Virgen creyó lo que no veía. He aquí la esclava del Señor. Santa Isabel, mujer anciana, le tocó creer lo que no veía. Poder tener un hijo a su edad, imposible. Pero ella puso su confianza en Dios, puso su esperanza en Dios. ¿Y qué pasó? Quedó embarazada y dio a luz un hijo. Y ese hijo fue Juan el Bautista. Usted, señora, ha puesto su confianza en Dios. ¿Ha quedado embarazada por bondad, misericordia y amor de Dios? ¿O ha quedado embarazada cómo? Porque este retiro, este encuentro, perdón, estas enseñanzas son para sanarnos. Si tú has tenido hijos y tus hijos no son como Jesús, el Salvador, que vino a recibir todo el dolor de la humanidad sin cometer pecado para salvar la humanidad, pon atención. Si tu hijo no vino como Juan el Bautista a proclamar la salvación, pon atención. Hermana, yo estoy casada por la ley de Dios. Yo me he entregado al Señor. Yo no sé mi hijo porque está en una cárcel. Yo no sé mi hija porque anda por el mundo rodando. No te preguntes por qué es. Pregúntate, ¿para qué en este momento yo tengo que vivir este llamado de Dios? Sigamos caminando y dejemos esas santas mujeres profetizas. Viene Ana en el templo cuando presentan a Jesús. Llegó la Santísima Virgen en unión a San José a cumplir con un deber, el que usted y yo tenemos que cumplir con nuestros hijos, bautizarlos. En el tiempo de él era la circuncisión. A ver, mujeres de Dios, a ver, mamás, a ver, abuelitas, ¿a qué época de nuestra vida hemos llevado las criaturas a bautizar? ¿Y por qué esos niños crecieron rebeldes, agresivos, duros, groseros y se fueron perdiendo? ¿Cómo alimentaste ese celo por Dios, ese celo por el Evangelio? ¿Cómo fuiste pidiendo a Dios las bendiciones desde el día del bautismo? ¿A qué edad los bautizaste? Yo creo que tendríamos que tomar un lápiz y un papel para hacer un examen de conciencia serio, porque muchas veces hemos creído que somos las peores porque no nos dieron gracia de Dios. Somos las peores porque no nos ayudó nadie. Somos las peores y no valemos la pena porque no hablamos un idioma, porque no somos profesionales, porque no tenemos dinero. Y resulta que para ser mujer de Dios no se necesita nada de lo del mundo, se necesita todo lo del cielo, se necesita a Dios.

0: en tu vida, en tu corazón. Se necesita tener agallas para decir, voy a vivir para Dios. La profetisa Ana recibe a la Santísima Virgen, a quien seguramente a ella le tocó ayudar a criar. La Santísima Virgen quedó huérfana siendo una niña pequeña y fue llevada al templo. Y la profetisa Ana fue la mujer que vivió en el templo después de quedar viuda, otra viuda. A ver, viudas, ¿qué les pasa? Y esta mujer, en vez de tirarse al mundo con uno, con otro y con otro, viuda, se dedicó a servirle a Dios. ¿Dónde le sirvió? En el templo. ¿Qué hizo en el templo? Ayudar a educar las niñas, los niños, los jóvenes que venían para ser consagrados a Dios, para aprender a vivir la vida de Dios. A ver, mujer viuda, a ver, mujer anciana, que hoy tiene 70, 80, 90 años, ¿te crees la peor? ¿Te crees que porque tus hijos se fueron, que porque Dios se llevó a tu marido, o porque el marido te dejó y se fue con otra, eres la pobrecita? ¿Cuál pobrecita? Pobrecito es el diablo que no tuvo bendición ni la va a tener porque no quiso. Pero si usted es una mujer de valores, si usted es una mujer de Dios, si usted tiene la seguridad de que Dios la ama, ¿qué importa los años que tenga? ¿Qué importa que su familia no la mire? La mira el que la creó, la mira el que la está esperando para un día llevársela con él a la eternidad. ¿De qué te quejas? La profetisa Ana estaba a los pies de Dios. Recibió a Jesús y seguramente como el anciano que estaba allí, Simeón, también gritó, ahora puedo morir en paz. Señora, usted va a poder morir en paz cuando reciba a Jesús. Mujer, usted va a poder morir en paz cuando reciba a Jesús en su vida. Joven, usted va a poder morir en paz cuando tenga a Jesús. Esposa, usted va a poder morir en paz cuando Jesús invada su vida. ¿Qué importa si el marido la dejó? Tiene a Jesús. ¿Qué importa si se le acabaron los bienes materiales? Tiene a Jesús. Y un día Él vendrá a recogerla para llevarla con Él, porque Él no se olvida de nosotros y es su esposo primero, el esposo del alma. Sigamos paseándonos por el Evangelio. Nos vamos a encontrar a Jesús que llega a la casa de uno de sus amigos, de uno de los que escogió para Él, para que le sirviera, para que le ayudara a salvar almas, la suegra de Pedro. A ver, suegras queridas, ¿qué haría Pedro, que se dedicó a servir y a servir? ¿Andaría por allí la esposa de Pedro o Pedro ya sería viudo? Vaya a saber usted. Pero la esposa no estaba, no la menciona el Evangelio, menciona a la suegra. Y menciona a Pedro, no el hijo, sino el yerno. Una mujer que se dedicaba a servir. ¿A qué se dedica usted, suegra querida? ¿A destruir? ¿Es usted la que dice que la esposa de su marido es la que no era, no era? Por eso su vida está amargada, mi señora querida. Por eso usted no crece en la fe, por eso usted no se acerca a Dios de verdad, por eso la palabra de Dios no le cala a la mente ni al corazón, porque tiene odio, porque tiene resentimiento. La suegra de Pedro no solo atendía a Pedro, sino que todos los que llegaban a la casa de Pedro, como Jesús y sus apóstoles, los atendía. Pero aquella mañana o aquel día estaba enferma la suegra de Pedro. Y Jesús, ni corto ni perezoso, se fue a buscar las tortillas allá, no había tortillas, y le dijo a Pedro, ¿qué pasó? ¿Su suegra se quedó dormida? No, señor, mi suegra está enferma. Jesús no buscó más comida seguramente, si era que la estaba buscando, sino que se fue sencillamente, humildemente, a buscar a aquella mujer para transmitirle la luz que sana, porque el que es luz solo transmite luz, para darle el amor que sana, porque el que es amor traspasa los corazones con amor, la levanta, la bendice, se le va la fiebre y la mujer reacciona. ¿Cuál fue su reacción? Sentarse a decir, pobrecita yo tan enfermita. ¿Cuál enfermita? Ya se le quitó la fiebre. ¿Cuál enfermita? Ya la miró Jesús. ¿Cuál enfermita? Ya está frente al que la ama. Se levantó a servirle. A ver, hijas queridas, ¿ustedes qué hacen? Yo tan enferma. enferma, para que el hijo venga, para que la nuera venga, para que el otro venga y la otra venga. Párese, señora, y váyase ante Jesús y dele el poquito de vida que le falta. ¿Qué importa si tiene cáncer? ¿Qué importa lo que tenga? Levántese en el nombre de Jesús y sírvale y goce sus días, goce sus meses o sus años. No sea tonta, no se quede por allí causándole lástima a los demás. Caminemos otro poquitito, porque se me está acabando el tiempo. ¿Qué tal aquella madre de aquellos dos discípulos amados de Jesús, los primos hermanos de él? La mamá de Santiago y Juan. ¡Wow! La señora buscaba un puestecito bueno para los hijos. ¿Cómo nos gustan las influencias, verdad? Hay mamacitas aquí. Ay, hermanita, por favor, si de pronto tiene la oportunidad. Mi hijita necesita un trabajito. Mi hijita... ¿Para qué nos ponemos a acreditar la gente? ¿Para qué nos van a contestar como le contestaron a esa pobre señora? Ah, muy bien, ¿quiere que estén a mi derecha y a mi izquierda? Van a estar. A mi izquierda no, porque mi izquierda no es. La mi izquierda es para los pecadores. Cuando venga el Señor y diga, venid benditos de mi Padre. Tuve hambre y me diste de comer, tuve sed, los pondrá a la derecha. Y después dirá, id malditos al fuego eterno. ¿A dónde van a ir? A la izquierda. Entonces, esa señora que estaba pidiendo no sabía lo que pedía. ¿Usted sabe lo que pide? ¡Uy, mamás! ¿Usted sabe lo que pide? Oh, sí, ¿cómo no? Yo pido ganarme el loto. Yo pido ganarme ese automóvil. Yo pido que me paguen tanto. Mija, ¿para qué se preocupa? No pida nada. Diga, Jesús, soy tuyo, preocúpate por mí, dame lo que quieras y listo. ¿Ya? ¿Ya? Más fácil, no gasta la materia gris en bobadas. Esta mujer vino a influenciar pidiendo algo para sus hijos. Y le dijeron, sí, ellos van a tener mi derecha, pero tendrán que pasar por donde pase yo. Usted ya se dio cuenta que sus hijos, señora, si se quieren salvar y usted los quiere ayudar a salvar, tienen que pasar por donde pasó Jesús. ¿Se ha dado cuenta? Entonces, ¿para qué llora? ¿Para qué se angustia? ¿Para qué se deprime? Que tiene su hijo en la cárcel. Jesús allá se la ganó, que aprenda a ser hombre. Que tiene su hija en la cárcel. Jesús, cúbrela con tu sangre, bendícela, protégela, ámala. Y que sea mujer de bien para el cielo. ¿Para qué se derrite? ¿Para qué deja que le dé, a usted le da diabetes, le da migraña, le da tembladera, le da presión arterial alta? Una manada de bobadas y de enfermedades buscadas. Ay, con esta angustia que tengo. Ay, y ya está depresiva. Tonterías. Póngale ganas a la vida. Entréguele sus hijos a Jesús y deje que él haga lo que quiera. Usted ya no pudo, déjelo a él. Ahora, paseémonos por el Evangelio y nos encontramos a un capitán romano frente a Jesús. Señor, tengo mi hija enferma, Jairo, el de la sinagoga. Ay, estoy, tal vez lo confundí con otro. Bueno, Jairo, yo ya no me hago problemas. Si cometo un error, todos nos equivocamos, ¿sí o no? Y si me voy a poner a pensar y a pensar, eso se traban allá los cables, digamos a Jairo. Jairo, el de la sinagoga, sí, Jairo. Escúchenme, Jairo vino a pedir que le sanaran su hija. Y resulta que vinieron a decirle, ya no molestes más al Señor, se murió. Jesús salió y nos vamos a encontrar tres mujeres en el camino. La primera mujer nos detiene el Evangelio y nos mete en una mujer que sufre flujo de sangre. A ver, levanten la mano las mujeres enfermas, no de flujo de sangre, pero enfermas, levántenla. Aquí no se ve nada. ¡Ajá, qué bien! Muy bien, llegó la mujer. Ella llevaba 12 años enferma y de buenas a primeras gastó su dinero, médicos, medicinas, tratamientos, nada la sanó. Y le contaron que había un hombre que se llamaba Jesús y ella dijo, bueno, a poco, nada me cuesta. Me voy a ir donde ese señor. Y si yo le toco, mírenla aquí parada, mírenla parada. No está allá, está aquí. Me voy a ir donde ese señor está pensando. ¡Ojo, mujeres queridas! Utilizamos la mente pensando tonterías, pensando cómo vengarnos, pensando cómo hacerle el mal al mundo. Y esta mujer pensó, ya no tengo dinero, ya he sufrido tanto, ese señor sana, me voy a ir, le voy a tocar el borde del vestido y me voy a curar. Aquí está parada pensando, no se quedó parada pensando, no se fue para donde la bruja, no se fue para donde el espiritista, no se fue para donde el mago, no se fue para donde el curandero. Miren lo que hizo, se fue a buscar a quién, a quién, a quién. Llegó, empujó para meterse, tocó el borde del vestido de Jesús. Jesús sintió que salió de él una luz que sanaba, una fuerza que sanaba, un poder que sanaba. Y preguntó, ¿quién me tocó? A ver, hermanas, estamos enfermas. Muchas levantaron la mano. Ahora levanten la mano las que pueden comulgar. Levanten la mano. ¡Wow! Bajen su mano, por favor. Las que pueden comulgar y están enfermas, levanten las dos manos. Pregunto, ¿por qué estás enferma? Una mujer tocó el borde del vestido de Jesús y se sanó. Y tú sigues enferma y tocas a Jesús cada que comulgas. ¿Saben cómo se llama eso? Les digo, me da miedo porque no me vuelven a invitar. Me da miedo, les digo. ¿Saben cómo se llama eso? Sinvergüenzada. Somos sinvergüenzas. Decimos que tenemos a Jesús, que tocamos a Jesús, comulgamos y no nos sanamos porque no pensamos en Él. Aquella mujer pensó en Él, aquella mujer puso su corazón porque puso el deseo de ir donde Él, y aquella mujer actuó llegando hasta Jesús. ¿Qué te pasa, hermana? ¿Qué pasa? ¿Qué te pasa? Caminemos otro poquito y dejamos la mujer del flujo de sangre sanada y llegamos donde Jairo. La niña está muerta. No molestes más al maestro, le mandaron decir. A Jesús no le importó. Y Jesús va a tu casa. Y Jesús entra contigo a tu hogar. Y Jesús quiere sanar los tuyos. Pero tú gastas el tiempo en la televisión. Tú gastas el tiempo en el internet. Tú gastas el tiempo con el mundo. Y a Jesús no lo recibes. Entra en tu casa. Entró en la casa y vio el espectáculo que había. Y allí vamos a hablar de tres mujeres. La primera, la niña muerta. La segunda, la madre de la niña. Y la tercera, las mujeres lloronas que estaban allí. A las que no le ponen cuidado a él, les dice, sálganse. Ustedes no piensan en mí, ustedes están haciendo alboroto. Fuera, sálganse. Y la sacó. ¿A cuál grupo pertenece usted? Pertenece al grupo de las que están llorando, haciendo escándalo, y se van a los velorios a tomar cafecito, a hacer yo no sé qué allá, y pa, pa, pa, pa, pa, pa, pa, pa, pa. Ojo, por estar distraída no te sana Dios. Por estar distraída no te sana Dios. Pasas desapercibida la presencia de Dios. Entra la luz de Cristo, pero tú tienes los ojos del Espíritu cerrados. No te ilumina. La madre de la hija, cuando Jesús los despide a todos, a ella le dice, venga conmigo. Y entró con los que él llevaba, el padre y la madre de su hija. Llegó al lugar, mandó a la niña que se sentara y le pidió a la mamá que le diera comida. ¿Creería esa mamá que Jesús le resucitó la hija? ¿Sí o no? ¿Sí o no? Lo vio. Lo vivió. ¿Qué está viendo y viviendo usted de Jesucristo, hermana querida? Está viendo un borracho en su casa. Está viendo un drogadicto en su casa. Está viendo un muerto arrastrado por el pecado en su casa. Pero a Jesús no lo ve, ¿verdad? Está llorando. Usted es de las que llora. Y por ponerse a llorar, deprimirse, angustiarse y sentirse la peor de todas, se le pasa a Jesús por su vida. Entra Jesús a su casa y usted no se da cuenta de nada. ¡Qué horror! ¡Qué tristeza! ¡Qué dolor! A la mamá le manda darle comida a la niña para que se entere que él es la luz y que la luz llega donde está la oscuridad que se llama muerte y tiene que desaparecer la muerte. Y usted sigue muerta en vida. ¡Qué tristeza! No se queje porque usted lo busca por su gusto. Sigamos. Las mujeres que ayudaban a Jesús con lo que tenían, la mujer del fulano de tal y del otro y del otro, le daban a Jesús lo que tenían. Cuando veían la grandeza de Él, cuando veían lo que Dios hacía a través de todos esos milagros y bendiciones, ¿qué les quedaba? Darle a Él de lo que tenían. Le daban. ¿Usted qué hace con lo que Dios le ha dado a usted? Usted es testigo de las bendiciones de Dios. ¿Hasta dónde usted ha dejado que Dios penetre en su vida y que Dios sea el dueño de lo que usted tiene? Marido, hijos, posesiones, el apartamento, la casa, el automóvil. O estamos atesorando y atesorando para guardar y guardar. Y el día que nos llevan para allá, nos llevamos lo que regalamos, lo que dimos. Lo que tenemos se queda aquí. Cuidado, cuidado, que las mujeres seguían a Jesús y le daban lo que tenían. Otras, es que me faltan muchas, necesito otra hora. ¡Ja! Por allá me mira Noel y dice, ay hermana, por allá está Raúl que se seca el sudor de verme aquí que no acabo. Escúchenme, Marta y María. Marta, la mujer trabajadora de su hogar, la mujer hacendosa. ¿Cuántas somos hacendosas y buenas? Y resulta que todo el tiempo se lo gastamos a los quehaceres y nos falta llegar al puesto de María. Marta, Marta, María se llevó la mejor parte. ¿Cuánto tiempo de tu día le dedicas a la cocina? ¿Cuánto tiempo de tu día le dedicas al trabajo? ¿Y cuánto tiempo de tu día le dedicas a Jesucristo, a Dios, al Señor? Interroguémonos y aprendamos que si no estamos recibiendo más bendiciones de Dios es porque no le hemos dado campo libre a Dios en nuestra vida. Estamos taponando, estamos obstruyendo la entrada del Señor en nuestra vida con los quehaceres, con las muchas cosas. Y no voy a hablar de Marta y de María más porque son súper conocidas. Sigamos. La mujer adúltera acusada por los hombres, la traían a matarla a pedradas porque la ley mandaba matar los adúlteros. A ver, mujer adúltera. A ver, mujer, que ya has tenido distintos maridos. A ver, mujer, que ya caíste en el pecado. A ver, madre soltera. A ver, mamá, que te crees que porque aquel hombre no satisfizo tu vida, entonces tienes que conseguir otro para que te mantenga. En el nombre de Jesús de Nazaret, renunciamos al pecado, renunciamos al sexo desenfrenado, renunciamos a las pasiones y renunciamos a los hombres que nos quieren hacer caer en el pecado. No solo de pan vive el hombre, no solo de un hombre tiene que vivir la mujer. Vivamos del hombre Dios que nos llena y nos da vida. Ahora, caminemos por el pie de la samaritana. Mujer sedienta, venía a recoger agua allí a ese pozo, pero era agua para sus gastos materiales, lavar su ropa, comer, vaya a saber usted. Y allí se la encontró la luz que la iluminó. Y esa luz que ilumina también quita la sed. La encontró Jesús y le limpió su interior, porque el agua divina que purifica es el agua que transmite el Espíritu Santo de Dios. Mujer, si supieras del agua que yo doy, me pedirías de beber. Aquella se dejó llenar el corazón de Dios y fue capaz de convertirse en la primera evangelizadora después de la Santísima Virgen. Para que vean ustedes, adúlteras, si acaso hay alguna. Para que vean ustedes, pecadoras, y todas somos pecadoras. Para que vean ustedes que tal vez de niñas chiquitas fueron violadas. Y que tal vez allí, con todas esas pasiones desenfrenadas, con curiosidades, con todos esos malos hábitos, un día se convirtieron en nada, en basura, y no se valoran, y no se quieren, y no se aceptan. Jesús vino a amarte, Jesús vino a quererte, Jesús vino a sanarte, Jesús vino a ser el hombre de tu vida. No te falta nada, deja ese pecado, acércate a Él con tu basura. Él es el divino basurero, Él te recibe, Él te ama, Él te perdona, Él te reconstruye y te lanza a que seas mujer de fe, mujer de vida, mujer llena de Dios. Vamos a encontrarnos con la cananea, la mujer que viene detrás de Jesús pidiéndole que le sane su hija que está endemoniada. A ver cuántas de ustedes tendrán esa muchachita que ya anduvo en satanismo, ese hijito que es un alcohólico o un drogadicto, el otro que ya anduvo en placeres, en vicios, y están ahí en la casa con uno que se revuelca y se vuelve nada y que las quiere matar, que las ha golpeado, mamás queridas, con ese hijo o ese hermano que ya ha abusado de ustedes y se están revolcando sin saber quién las puede ayudar. ¿Quién las puede ayudar? Esta mujer llega y le dice: Señor, sana a mi hija que está endemoniada en mi casa. En mi casa. No la trajo aquí, en mi casa. Y ustedes siguen con los suyos en su casa, endemoniados, perdidos. Hermanita, ore por mi marido que se fue con otra. Ore por él. Entrégueselo a Dios. Dígale a Jesús que allá donde está con la otra lo sane y también sane la otra. Esta mujer fue a pedir la curación de su hija. ¿A quién le pide usted la curación de su hija? Las que ya estuvieron donde brujos, donde curanderos, donde espiritistas. Perdiste el tiempo. Tenés que arrepentirte. Tenés que ir al sacerdote a confesarte. Y venís donde Jesús a decirle: aquí te traigo a estos de mi casa, que no puedo con ellos. No los tenés que traer porque no van a venir. Esta chiquita no vino. Jesús le dijo: no doy el pan de los hijos a los perros. La mujer agachó su cabeza y le dijo: Señor, hasta los perrillos comen las migajas de pan que caen de la mesa de los amos. Y le dijo: no he encontrado fe como esta. Y así como has creído, así será. ¿Qué crees? ¿A quién le crees? Esa hija de esa mujer quedó sanada porque esa mujer puso su confianza en Jesucristo y no en el mundo. Y Jesús le dijo: así será como lo pensaste. ¿Qué piensa usted? Sigo, ya no tengo tiempo. La viuda de Naín va a ir a enterrar su hijito. Era viuda, viudas, viudas. Ya no tienen nada, se les muere el hijo y se les acabó todo. Se les acabaron los problemas. Y llega Jesús y le levanta el hijo. Se lo entrega porque sabía que lo necesitaba. Si a usted no le han levantado los suyos, es que no lo necesita. Dele gracias a Dios que le acabaron los problemas. Que ya es viuda, entréguele a Dios ese fulano y no se meta en otro problema. Que ya se le murió el hijito o la hijita, dígale: Señor, yo no lo pude salvar, yo no pude hacer más, ahí te lo dejo. Y quédese con el que tiene vida, y quédese con el que le sana, y quédese con el que le alegra la vida. Otra, aquella viudita del Evangelio, que nos dicen que llegó al templo y echó dos moneditas, todo lo que tenía para vivir. Viudas, viudas, tienen que conseguir otro hombre para que las mantenga, para que les mantenga los problemas que consiguen a través de ellos a veces. Se vienen a buscarlas porque están acomodaditas, les quedó la herencia del otro. Se vienen a buscarlas porque tienen Social Security. Se vienen a buscarlas porque tienen casita, tontas, ya basta. ¿Para qué más? Suficiente. Ya probaste, ya tuviste hijos. Regálale tu vida al Señor y dedícate a servirlo a Él y a darle a Él lo que te ha dado. Otra. Imagínense ustedes, el Zaqueo lo bajó Jesús de allá y le dijo: me voy para tu casa. Venga para acá que me voy para su casa. Yo no voy a hablar de Zaqueo, yo hablo de la pobre esposa de Zaqueo. ¿Cómo estaría ese negocio que este era un prepotente, un ladrón, un que tenía mucho dinero? Y de buenas a primeras le dice: Señor, voy a dar la mitad de mis bienes y con la otra mitad voy a devolver cuatro veces lo que me he robado. ¿Qué le quedó a la pobre esposa de Zaqueo? ¿Un pobretón sin nada? ¿Eso le quedó? ¿Qué haría usted que ha tenido dinero? ¿Qué haría usted, señora, que ha tenido un hombre que le ha dado y le ha dado, dado? Y de buenas a primeras, el hombre se convierte, le entrega todo a Dios y usted se queda allá mirando para el techo. Testimonios les contaría si tuviera oportunidad. Una mujer tenía un hombre drogadicto. Su esposo era no drogadicto, vendía droga. Y era mucho, mucho el dinero. Y compraba muebles y compraba esto y viajaba aquí y allá. Hoy compraban una casa, mañana otra. Esa mujer le decía: Señor, cámbialo. Yo ya no resisto el miedo. Cada vez se tenía que trasladar de una ciudad para otra huyendo. Y todo lo dejaban en la puerta de la casa. Iban para otro lado, huyendo de miedo. Ella conoció a Jesucristo y le dijo: Señor, por favor, cambia a mi marido. Por favor, que mi marido no siga en esto. Lo cambió tanto que a la mujer se le acabó todo. Y un día le dijo: Señor, yo sí te pedí que lo cambiaras, pero tanto no. Se le acabó el carro, se le acabó los apartamentos, se le acabó todo, porque ya no entraba. Ya no podía ir a jugar canasta, ya no podía ir al club, ya no podía nada. Se le acabó el Cadillac, tuvo que conseguirte un carrito de esos malitos. Le dijo: Ay, Señor, yo sí te pedí, pero tanto no. Ojo con lo que pedimos. Ahora pensemos en un endemoniado del cementerio. Jesús se mete al cementerio, lo sana, porque Jesús es la luz, y lo saca de la oscuridad y lo busca donde están, donde está el endemoniado suyo, él lo busca. Yo me pongo a pensar cuando ese endemoniado queda bien, se viste, se arregla, se peina, se perfuma y le dice: Jesús, yo te quiero seguir. Y le dijo: Ah, no, un momentico, ahora te vas para tu casa a dar testimonio. Cuando ese endemoniado llegó, tenía mamá, tenía esposa, tenía hijas, tenía hermanas. Híjole, ¿qué pasaría en esa casa? El día que llegue el endemoniado suyo sanado por Jesús, ¿qué va a pasar? Ah, pensemos en todo eso, porque Jesús cambia para cambiar. Y Jesús devuelve la confianza. Y si Jesús sana a su marido que es un adúltero, usted no tiene derecho para decir que no lo sanó. Usted tiene que abrir el corazón, porque si a él le iluminó la vida, la suya se ilumina por ende, por derecho. Cuidado con los resentimientos, cuidado con el odio, cuidado con las envidias, cuidado con las venganzas. Si usted se quiere sanar, tiene que aprender a perdonar. Otra, a mí me cautiva viendo la película de la pasión de Jesús. Cuando Jesús sube camino al Calvario, vuelto pedazos, nos encontramos dos mujeres. La Verónica limpia el rostro de Jesús y le queda el rostro marcado en ese lienzo, en ese trapito. Y otras mujeres venían llorando por él y les cayó la boca y les dijo: No lloren por mí, llorad por vosotras y por todos los vuestros. A ver, hija, a llorarle a Jesús por los de ustedes y a mirar cómo llegó a la cruz por nosotros. Y la última que pongo antes de orar es una mujer que quizás nunca la habíamos visto hasta que esa película de la pasión nos la presentó. Cuando Pilato sentenció a Jesús a morir, esta mujer lo mira y le dice: Anoche tuve un sueño, ese hombre es justo. No pongas tu mano sobre él, es justo. Y a Pilatos le dio miedo perder el puesto. Tuvo miedo de perder el puesto, porque él era un grande. Y a la mujer no le dio miedo. La mujer se aparece después de que a Jesús lo azotan y hay pedazos de la carne de Jesús por todas partes y sangre que corre. Aquella mujer con el corazón roto agarró unos lienzos, unas sábanas, unos manteles, yo no sé qué, unos trapos blancos. Se fue con el dolor del corazón, sabiendo que su marido había hecho todo eso. Porque si él hubiera dicho no, no lo hubieran podido hacer. Pero le dio miedo, a ella no le dio miedo ser la mujer de Pilatos y con todos esos lienzos aparecerse allá, allá donde lo habían azotado, donde la podían coger a ella también. Y no le importó. Le dio esos lienzos a la Virgen y la Señora, la Madre de Jesús, humilde y sencilla, la miró con agradecimiento en vez de mirarla con venganza, con rencor, con odio, en vez de maldecirla y decirle por tu culpa la de tu marido, se agachó a secar la sangre de Jesús, a recoger de ese piso toda la sangre de su hijo. Yo las voy a invitar a que en este momento nos transportemos al Calvario. Miremos, si me quieren acompañar con sus ojos cerrados, maravilloso. La que se sienta incómoda, no los cierre. Esto no es mágico, esto es poder de Dios. Allí con tus ojitos cerrados, no pienses cuánto has sufrido hasta hoy. Piensa al mirar a Jesús despedazado, al mirar a su madre recogiendo del piso aquellas gotas de sangre y pedazos de la carne divina de su hijo. ¿Cuántas veces has sido soberbia? ¿Cuántas veces has sido rebelde? ¿Cuántas veces te has comportado en una forma que no deberías haberlo hecho? Entrégale a Jesucristo allí en su cruz divina, donde Él venció la muerte, el pecado, donde Él lo dejó todo, todo lo nuestro, atado a su cruz divina, donde quedó atado Satanás y ya no tiene poder sobre nosotros, donde quedó todo lo del mundo vencido. Y dile, Jesucristo, por favor, que tu luz divina me ilumine, que tu luz divina llegue a lo íntimo de mi ser, caliente mi alma, destruya todo lo que hay en mí que no ha sido tuyo y las veces que no he sido el reflejo de la mujer que vive para ti, que es tuya, la mujer que es como tu madre, con esas mismas virtudes hoy. Concédeme la gracia, Señor, de salir de la oscuridad para entrar en la luz. Concédeme la gracia de que yo pueda de verdad vivir en ti y contigo. Entra en lo íntimo de nuestro ser, irrádialo y purifícalo. Mujer querida, tú que te creías la peor de todas, mira cuántas bendiciones derramó Jesús y sigue derramando hoy, porque Él es el mismo ayer, hoy y siempre. Cruza tus brazos sobre tu pecho, abraza a Jesús que vive dentro de ti, pídele perdón por tus errores y equivocaciones y dale las gracias porque te ha amado con ternura y locura divina. Díselo, gracias Jesús, gracias por tu amor y tu misericordia. El Señor les bendiga.
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6: Señor, tú conoces mi vida y sabes mi dolor. Has visto mis ojos llorar, mi rostro entristecerse, mi cuerpo lleno de dolencias y mi alma traspasada por la angustia. Lo mismo que te pasó a ti cuando camino de la cruz, todos te abandonaron, hazme comprender tus sufrimientos y con ellos el amor que tú nos tienes. Y que yo también aprenda que uniendo mis dolores a tus dolores, tienen un valor redentor por mis hermanos. Ayúdame a sufrir con amor, hasta con alegría. Si no es posible que pase de mí este cáliz, te pido por todos los que sufren, por los enfermos como yo, por los pobres, los abandonados, los desvalidos, los que no tienen cariño ni comprensión y se sienten solos. Señor, sé que también el dolor lo permites tú para mayor bien de los que te amamos. Haz que estas dolencias que me aquejan me purifiquen, me hagan más humano, me transformen y me acerquen más a ti. Amén.
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5: Espíritu Santo les acompañe siempre.

0: del Sagrado Corazón de Jesús, abrázanos. Caridad del Corazón de Jesús, derrámate en nosotros. Fuerza del Corazón de Jesús, sosténnos. Misericordia del Corazón de Jesús, perdónanos. Paciencia del Corazón de Jesús, no te canses de nosotros. Reino del Corazón de Jesús, establécete en nosotros. Voluntad del Corazón de Jesús, dispón de nosotros. Celo del Corazón de Jesús, inflámanos. Virgen Inmaculada, ruega por nosotros al Corazón de Jesús. Amén.
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1: En el nombre del Padre, y del Hijo, y del Espíritu Santo. Amén. Señor de la vida, te damos gracias por el don del deporte, por quienes glorifican a Dios con el ejercicio de sus cuerpos, por las amistades que nacen en la cancha y la alegría de jugar en equipo. Tú nos enseñas que en la vida, como en el juego, nadie se salva solo. Necesitamos del otro para crecer, para aprender a respetar, superar límites y celebrar juntos los logros alcanzados.

0: Te pedimos que el deporte sea siempre escuela de fraternidad y no de rivalidad vacía, espacio de encuentro y no de exclusión, camino de paz y no de violencia. Haz que quienes practican, entrenan o animan, descubran en el deporte un lenguaje universal que acerca culturas, une pueblos y siembra respeto, solidaridad y superación personal. Señor Jesús, que cada deporte sea parábola de una vida vivida contigo, colaborando con esfuerzo y alegría, viviendo con humildad en la derrota y gratitud en la victoria que nos ofreces en tu resurrección. Que nunca falte en nosotros tu espíritu, que nos hace un solo equipo unido contigo para construir comunión y fraternidad en la historia. Amén.
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2: La santidad no consiste en tal o cual práctica, sino en una disposición del corazón, del alma, que nos hace humildes y pequeños en los brazos de Dios, conscientes de nuestra nada y confiados hasta la audacia en la bondad del Padre.
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2: En ESNE Radio compartimos la palabra de Dios, la mejor guía para los padres de familia. Graba en tu corazón los mandamientos que yo te entrego hoy. Repíteselos a tus hijos. Habla de ellos tanto en casa como cuando estés de viaje, cuando te acuestes y cuando te levantes. Deuteronomio 6, versículo 6. Los padres debemos tener conversaciones profundas con nuestros hijos, de corazón a corazón, que aporten sabiduría y no solo datos. Es muy bueno planificar paseos para conversar con nuestros hijos de forma individual, que cada uno sienta que es especial y amado.
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4: Hoy el Señor le va a hacer esa pregunta, se la está haciendo ya. ¿Qué quieres que haga por ti, Juan? María, que quizás piensas que puedes pasar desapercibido. Nadie pasa desapercibido aquí. La mirada del Señor está sobre ti. ¡Qué maravilloso! La mirada del Maestro de Maestros está sobre ti. Cuando una persona ha llegado a sentirse amado por Dios, su vida nunca puede ser igual desde ese momento. Cuando una persona ha experimentado este amor que hemos recibido, nos ha hecho cambiar. No podemos ser los mismos una vez que hayamos tenido un encuentro con Jesús.
5: Quiero ser de ti a cada momento.
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0: 2026, los obispos de Estados Unidos se preparan para consagrar al país al Sagrado Corazón de Jesús, un signo de fe y esperanza para toda la nación. ¿Sabías que la devoción al Sagrado Corazón se difundió en el siglo XVII gracias a las revelaciones a Santa Margarita María de Alacoque? Jesús le mostró su corazón como símbolo de su amor infinito por la humanidad. Un amor que arde, nunca se apaga. También prometió gracias especiales a quienes honren su corazón, especialmente a través de la Eucaristía y la oración.
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8: Dios te

A las almas que difunden el culto de mi misericordia, las protejo a lo largo de su vida, como una madre cariñosa protege a su niño todavía lactante. A la hora de su muerte, no seré para ellas su juez, sino su salvador misericordioso. En aquella última hora, no hay para el alma más que una sola protección: mi misericordia.

0: los errores de los hermanos. A vivir se aprende viviendo, y la vida nuestra tiene dos componentes, de aciertos y de errores. Los errores son los resortes imprescindibles para alcanzar el cielo. Padre Cirilo Bailón, y que la misericordia brille en tu rostro. Hasta el próximo segmento.
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1: Hola, hoy vamos a hacer un programa hablando de la generosidad de Dios. Sal de la tierra y luz del mundo. ¿Cómo están? Soy el padre Leandro Fossá, misionero escalabriniano al servicio de los migrantes. Y me acompañan hoy los seminaristas José, Luis Jesús y Jonathan. Ellos también van a estar compartiendo con nosotros la generosidad de Dios en el tema sal de la tierra y luz del mundo. ¿Cómo veo yo la generosidad de Dios cuando hablo, yo soy la sal de la tierra y la luz del mundo? Vamos a comenzar escuchando lo que dice la palabra de Dios.
2: Ustedes son la sal de la tierra, pero si la sal pierde su sabor, ¿con qué se salará? Ya no sirve para nada, sino para tirarla afuera y que la pisen los hombres. Palabra del Señor.
1: Gloria a ti, Señor Jesús. Yo soy la sal de la tierra. Espero que sale, que no sea salado. ¿Cuántas personas saladas conozco yo? Hay personas que son saladas. No podemos ignorar esa verdad. Y la persona salada no da sabor. Puede dañar la comida. O puede hacerla insoportable. La persona salada en el mundo es aquella persona que encuentra pelo en cualquier sopa. Que encuentra motivo para no llevar un proyecto a cabo porque siempre hay una coma. Siempre hay algo negativo que decir. Pero ¿cómo soy sal? ¿Cómo doy sabor? ¿Cómo hago la diferencia en el mundo? ¿Cuáles son las realidades en este mundo que dan sabor a la vida del católico? Luis Jesús, nos gustaría leer un pasaje de San Juan Crisóstomo.
3: De las homilías de San Juan Crisóstomo, obispo. Vosotros sois la sal de la tierra. Es como si les dijera, el mensaje que se os comunica no va destinado a vosotros solos, sino que habéis de transmitirlo a todo el mundo. Porque no os envío a dos ciudades, ni a 10, ni a 20, ni tan siquiera os envío a toda una nación, como en otro tiempo a los profetas, sino a la tierra, al mar y a todo el mundo, y a un mundo, por cierto, muy mal dispuesto. Porque al decir, vosotros sois la sal de la tierra, enseña que todos los hombres han perdido su sabor y están corrompidos por el pecado. Por ello, exige sobre todo de sus discípulos aquellas virtudes que son más necesarias y útiles para el cuidado de los demás. En efecto, la mansedumbre, la moderación, la misericordia, la justicia son unas virtudes que no quedan limitadas al provecho propio del que se las posee, sino que son como unas fuentes insignes que emanan también en provecho de los demás. Lo mismo podemos afirmar de la pureza de corazón, del amor a la paz y a la verdad, ya que el que posee esas cualidades las hace redundar en utilidad de todos.
1: San Juan Crisóstomo, un teólogo y obispo de la Iglesia muy importante, y dejó claro lo que significa personas de sabor. La persona de sabor es la persona que no piensa en sí misma. La persona que es sal y luz, que da sabor al mundo, no piensa en sí misma, no es egoísta. Tiene características que no les ayuda a sí misma. Tiene características que le ayuda a los demás. Vivimos en el mundo hoy en día donde todo es hay. El otro día estaba hablando con un padrecito y es verdad, es todo iPhone, iPod. Y el hay, pues significa yo. Es ay, ay, ay, ay. Yo con mis galletas, yo con mi comida, yo con mi agua, yo con mis necesidades, así como el Jonathan, ¿verdad? No, es broma, es broma. Es que aquí tengo los seminaristas y ellos también tienen muchos ays. ¿Cómo supero esto? ¿Cómo supero mis necesidades personales? Yo ocupo, yo tengo sed, yo tengo hambre, yo estoy aburrido. Si ustedes tienen escuincles en su casa, se van a dar cuenta que las primeras palabras que dicen, yo ocupo mi espacio, yo estoy aburrido, yo. Hace años atrás, cuando yo era joven, se vivía en el nosotros. Uno no tenía ni el derecho de pensar en sí mismo, porque era bien claro el concepto que uno vive en comunidad. Entonces, si yo tengo hambre y sed, pues a nadie le importa. El punto aquí es la comunidad. Entonces, el yo nunca venía como prioridad. Siempre se decía, tenemos hambre, tenemos sed, vamos a hacer algo, ¿no? Pero uno nunca se pasaba por la cabeza, vamos a acumular o vamos a competir o vamos a hacer algo nomás que me favorece a mí mismo. Eso hace años, pero fue cambiando. Vivimos en el mundo de la satisfacción personal. Y la iglesia también ha corrido esos problemas. Yo tengo muchas personas que van a la misa donde el padre pues está más chistoso, es más atractivo, que el padrecito canta bonito, reza bonito, habla bonito. Y el pobre viejito que es calmo, tranquilo, el padrecito ya que tiene 60 años de padre y ya no habla con mucha voz porque dedicó toda una vida para la iglesia, pues a ese, ¿a quién lo pela? Pues es que el padrecito pues ni se le entiende, porque la fe ya se volvió yo y mi Dios. Y eso es una fe muy bonita, pero no es católica. Ser sabor y sal en el mundo y ser luz significa ir allá, más allá de mis necesidades personales, entender dónde está el otro. Jonathan, ¿qué nos dice nuestro obispo Scalabrini acerca de la sal y luz del mundo?
4: El amor de Jesucristo, aunque sea íntimo, es con respecto a los dos corazones que en él se unen, un reflorecer perenne. Lo que es eterno, es perpetua, es joven. Ahora bien, el corazón de los esposos católicos, uniéndose uno al otro, en el corazón de Cristo, se unen a la eternidad, mediante un corazón eterno. De ello, deriva para ese amor algo de inmortal, por lo que cada vez rejuvenece más. Esto viene de la Carta Pastoral de 1880. La familia cristiana, por el sacramento del matrimonio, es introducida en el circuito del amor divino, como lo ha comunicado Cristo. Los esposos llegan a ser así, dos corazones que se aman en el amor y con el amor de Jesucristo. Pensamiento muy bello y anticipador. El matrimonio cristiano no solo otorga una fuerza para amar, sino que da un amor de naturaleza, diversa, que viene del cielo y es eterno, porque quien ama verdaderamente, ama siempre. Pero frente a este espectáculo que causa tanta aflicción de la familia sin religión, como es la familia que se quiere hoy, sin Dios, dirijamos en cambio la mirada, hermanos e hijos muy queridos, al cuadro bello y consolante de la familia cristiana. La familia cristiana, ella es un pequeño reino fundado sobre el amor, creciendo en el amor y gobernado por el amor perfecto de los corazones.
1: Scalabrini, nuestro fundador, fue obispo en el 1800, comenzó más o menos en el 1860, y cuando él habla de sal de la tierra, me gustó que Jonathan leyera ese pasaje porque habla de la sal de la tierra que es la familia. Y dice que no existe familia que no es, para los católicos, que no es fundada en el amor de Dios. Nuestras familias son fundadas en el amor de Dios. ¿Cómo ser una buena familia hoy en día en el mundo de hoy? Pues claro, siendo católicos que viven el amor de Dios. Ese es nuestro sabor que le damos al mundo. Esto es nuestro sabor, es el sacrificio. Y me gustó que Jonathan leyera esto porque acabamos de tener el sínodo de la familia, ¿no? El problema que Scalabrini encontraba en 1860 es el problema que encontramos en la iglesia de hoy. Muchas familias no quieren vivir un matrimonio católico. ¿Cómo puedo ser yo sabor para la humanidad en que vivo. Y Jesús, Luis Jesús leía, ¿no?, la carta de Crisóstomo, que no es vivir para sí, y que es vivir aquellas virtudes necesarias que se preocupan con los demás. Mansedumbre, moderación, misericordia, justicia, ¿no? No para el provecho propio, que se preocupa con la pureza del corazón, el amor, la paz, la verdad. Entonces, yo diría hoy características básicas de una persona católica que quiere vivir como sal para los demás, como una persona que da sabor para los demás. Son características simples, pero a su tiempo difíciles. Si yo soy casado, la fidelidad, la oración en familia, aguantar el sacrificio, preocuparme por mis hijos, de mi pareja, ser el primer que se despierta cada mañana con la actitud de amar así como Cristo ama. Es la única forma que vas a hacer sal, que vas a dar sabor a este hogar. Ahora, si yo cada mañana me despierto y me preocupo, ya me hicieron mi desayuno, estoy tarde para mi trabajo, ya tengo mi ropa lista, no me he podido bañar, ya tengo que ir porque no puedo. Yo, lo que hablábamos en el principio. Y la persona que se casa y entra en una familia para hacer sal y dar sabor, no se preocupa por eso. Hace preguntas distintas. ¿Ya comieron mis hijos? ¿Ya están listos para la escuela? ¿Qué me hace falta hacer para que comiencen su día bien? ¿Ya están listos para comenzar su día? Esa actitud es de una persona que no se preocupa por sí misma. Se está preocupando por las personas que Dios puso a su alrededor. ¿Cuántas personas en el mundo de hoy se preocupa así? Después de un cierto tiempo, viene y dice, Padre, no funcionó. No funcionó. ¿Por qué? Porque en un mundo marcado por el hay, el individualismo, y hay todo, es imposible entrar la generosidad y el amor de Dios de personas que son sabor. ¿Cómo soy yo sabor a la gente que vive a mi alrededor? ¿Cómo cambio yo las personas que están a mi alrededor? ¿Cambio las personas que están a mi alrededor? ¿O soy una persona que si voy y vengo nadie se da cuenta? ¿Hago yo la diferencia? ¿Hago la diferencia en mi barrio, en mi casa, en mi hogar? Y creo que el Evangelio, ese Evangelio habla justamente de esto. A ver, Jonathan, ¿qué sigue diciendo el obispo acerca de la familia? ¿Nos puede leer, por favor?
4: El enlace de los afectos más suaves, la más íntima unión de los ánimos, es la única ley que dirige su vida. Semejante amor, santificado por la gracia, purificado por la virtud, ennoblecido por la fe, depone la frágil naturaleza. Se transforma de terrenal en celestial y llena la sociedad doméstica en esa paz. ¿Qué es aquí abajo? Se puede decir. Un experimentar anticipado de los gozos del paraíso. ¡Oh, qué hermoso es el matrimonio formado con la intervención de Dios, bendecido por la Iglesia, floreado por la sonrisa de la religión! En él la gracia de Jesucristo, comunicada en el sacramento, penetra, identifica dos vidas, dos corazones, dos almas para formar esa unidad sagrada e inalterable que ninguna fuerza de la tierra puede disolver ni debilitar. ¿Y quién podría separar dos corazones que se aman en el amor y con el amor de Jesucristo? ¿Quizás el mundo con sus seducciones? No, ya que en este santuario, teñido con la sangre del Cordero y cerrado con el siglo de la fe al pie del altar de Dios.
1: El mundo con sus seducciones. Mira nomás, en el 1860 ya la Iglesia tenía que preocuparse con las seducciones del mundo. Y eso que no había internet, y eso que no había teléfonos inteligentes. No, que ni teléfonos había, yo creo. Nomás quien era rico ahí, los reyes y princesas, ya tenían sus seducciones. El Papa Juan Pablo II habló mucho de esto. Y creo que hoy el Papa Francisco nos lo recuerda. Si yo no me creo templo de Dios, ¿cómo voy a ser sal y luz del mundo? ¿Cómo voy a dar sabor? Yo soy templo de Dios. Tenemos que comenzar desde ahí. Yo tengo que preservar ese templo. Tengo que guardarlo. conservarlo, cuidarlo. Ese templo que Dios me ha dado y que es para el bien de los demás. Entonces, el cuidar del templo no es que ya tengo que adelgazar y hacer ejercicio y todo eso para verme guapo y todo eso. Pues eso no. Eso no es el punto. No es un egoísmo. Pero cuidar el templo significa, si yo soy templo, tengo que cuidar mucho más que lo físico. Muchas personas se preocupan por lo físico, pues tenemos varios actores y actrices, pues aquí vivimos, nosotros aquí vivimos en el cerca de Hollywood, así que ya tenemos buenos ejemplos de cómo cuidarse, pero no lo seguimos, ¿verdad? Le entramos duro a la comida aquí los cuatro que estamos aquí, pues ni modo, pero porque no es, cuidar el templo no es cuidar nomás de la apariencia física. Cuido yo mis ojos, mi boca, mi corazón, filtro lo que entra en mi vida. Si yo soy una persona casada, padre, es que hay muchas tentaciones, para todos nosotros hay tentaciones y seducciones, pero ¿por qué voy a sacrificar? ¿Por qué no voy a ir a ciertos lugares? ¿Por qué no voy a hacer ciertas cosas? ¿Por qué no voy a dejar que gane la tentación en mi vida? Porque estoy cuidando un templo. Y si soy casado, estoy cuidando un templo que no habito nomás yo, que habita una pareja, que habitan los hijos. ¿Cómo cuido ese templo? ¿Qué dejo entrar yo en mi casa? Desde ahí, ¿qué dejo entrar yo en mi casa? ¿Qué revistas entran en mi casa? ¿Qué canales de televisión entran en mi casa? ¿Cómo estoy cuidando ese templo? Entonces muchas personas dicen, padre, entonces usted es contra en todos los estilos de música. Entonces, no, hay muchas músicas que me gustan. Pero si usted escucha todo el día la música narcocorrida que habla de pura muerte, balacera, traición y no sé qué, pues usted está dejando entrar en el templo esas cosas. Y eso, honestamente, no va a ser sal para la vida de nadie. Va a ser pimienta, pero la que te quema, que te va a ir destruyendo poco a poco. ¿Cómo soy yo? Sabor, sabor. ¿Cómo yo transmito algo que puede edificar a las demás personas? Y creo que ahí tenemos una tarea todos. Tenemos una tarea. Primero, pasar del egoísmo. Hermanos y hermanas católicos, nosotros no podemos ir a la iglesia para ver si encontramos a algo, porque ocupamos a algo. Tenemos que ir a la iglesia por un motivo más profundo. Tenemos que ir a la iglesia porque el templo necesita reparación. Porque el templo allá afuera en el mundo tiene que dar sabor. Porque mi templo allá afuera tiene que ser un pilar. Y tristemente hoy en día nosotros en el mundo no somos sabor. Los católicos, nos hace mucha falta ser sabor. El Papa Francisco, un hombre, mira nomás, un hombre que con su sonrisa, con sus palabras y con su ejemplo de vida, está regresando el sabor a la vida de mucha gente. Una persona. Tuvimos que esperar hasta el año 2013 para que llegara el Papa Francisco, para que nos diéramos cuenta que tenemos que ser sabor en el mundo. Creo que es un poquito demasiado tarde. Y creo que no es tarea nomás del Papa Francisco, es de todos nosotros. Ser sabor, demostrar la alegría de ser católicos. Ser católicos que la iglesia no es el lugar donde voy a buscar a Dios. No es el lugar donde voy a buscar a Dios. La iglesia es donde voy a compartir un Dios que vivo 24 horas, 7 días a la semana, en mi trabajo, en mi casa, en la calle. Tenemos que comenzar a vivir nuestra fe de forma integral. Significa, yo no puedo ser dentro del templo una persona y afuera otra. Por muchos y muchos años nosotros católicos nos hemos marcado por esas características. Pero creo que el Papa ahora nos recuerda, ya basta. La alegría del Evangelio. ¿No le recuerda la alegría del Evangelio, la palabra que estamos hablando ahora? La generosidad de un Dios que es sabor. Las personas que son alegres y proclaman el Evangelio alegremente dan sabor al mundo, dan luz al mundo. El Papa escribió ese documento, La Alegría del Evangelio, para recordarnos a todos que nosotros en el mundo estamos aquí para dar sabor, dar sabor. Y tristemente muchos de los católicos se dejan saborear por otras cosas, por la televisión, por el consumerismo, por las ventas y propuestas, la competición. Y la persona que da sabor tiene que superar todo esto. En un mundo de muchas oportunidades, yo no puedo ser aquel que va alocadamente a buscarlas. Yo como católico tengo que ser la persona que le da oportunidad de vida a los demás. En el mundo lleno de oportunidades, yo tengo que ser aquel que da oportunidad de vida a los demás. ¿Cómo hacer esto? En el mundo lleno de personas que compiten, yo tengo que ser aquel que compite en amar más, en servir más. En un mundo con tanta discriminación, tráfico de personas, yo tengo que ser aquella persona que no se deje involucrar por esas propuestas y le da a esas personas que están siendo traficadas humanamente una dignidad. Nosotros, misioneros calvinianos, tenemos las casas de migrantes. Y hay un padrecito, el padre Pat, que trabaja en la casa del migrante de Tijuana. Y una vez tuvo una reunión en su casa y algunos sacerdotes le preguntaban: padre Pat, entonces usted, ¿cuál es su misión aquí en la casa del migrante? Y el padre Pat contestó: mi misión es muy simple. Yo me siento y escucho al migrante. No doy celebración eucarística, no rezamos el rosario, no hablamos de la Biblia. Eso lo hacemos en la parroquia, si ellos quieren, la parroquia que tenemos al lado de la casa del migrante. Pero aquí dentro de la casa del migrante nos sentamos y escuchamos. Escuchamos a aquel que está en camino. Escuchamos a aquel que tiene miedo que lo pueden secuestrar, que pueden robar sus órganos, que lo pueden matar en la frontera, que lo pueden usar para pasar drogas, que está viniendo en un viaje, está viniendo en un viaje que no sabe dónde va a llegar y que no hay vuelta atrás, porque como dicen algunos migrantes, en mi lugar donde nací ya no hay nada para regresar. Mi única esperanza es llegar a la tierra donde me pueden dar trabajo y para mantener mi familia. Entonces decía el padre Pat, el único trabajo que yo hago ahí, mi único ministerio es sentar y escucharlos. Es en aquellos momentos que estoy escuchándolos, decirle a ellos, yo estoy contigo. En un mundo donde todo el mundo te quiere explotar, yo estoy aquí para acompañarte y para ayudarte, no para abusar de ti. Eso es dar sabor. Eso es dar sabor, es ir al centro de ciertas ciudades aquí en Estados Unidos que tienen muchos mendigos, ¿no? Por ejemplo, aquí en Los Ángeles, sentarse un momento y decirle, yo estoy contigo. No soy como todos que pasan y son indiferentes, porque yo soy católico. No soy como todos aquellos que pasan en el centro y están súper ocupados porque fueron al centro para hacer un mandado, para hacer compras, para ir de paseo, para ir ver la calzada de la fama en Hollywood. Y en esta calzada hay mucha gente con hambre. ¿Cómo doy sabor yo a la vida de estas personas? Si yo no doy sabor a la vida de esas personas, soy como todos los demás. Entonces, ¿cuál es la diferencia entre ser un católico y no serlo? Hermanos, hermanas, la generosidad de Dios nos desafía. Cristo daba sabor a todas las personas que encontraba. Cristo cambiaba la actitud de las personas que encontraba, cambiaba el corazón. Porque Cristo era sabor, Cristo es sal, Cristo es luz. Vamos a ponernos en la presencia de Dios, pidamos al Señor que nos siga iluminando. Ayúdanos, Señor, a ser sal y luz al mundo que nos rodea. Ayúdanos, Señor, a cambiar la vida de aquellos que pasan por nosotros, a restaurarle su dignidad. Ayúdame, Padre, a preservar el templo que has creado. Todo eso te lo ofrecemos por Jesucristo nuestro Señor. Amén. Le agradecemos a todos ustedes que nos han escuchado. Tengan un buen día.
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0: Novena al Sagrado Corazón de María. Por la señal de la Santa Cruz, de nuestros enemigos, líbranos, Señor, Dios nuestro. En el nombre del Padre, del Hijo y del Espíritu Santo. Amén. Señor mío Jesucristo, Dios y hombre verdadero, Creador, Padre, Redentor mío.
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5: Feliz el hombre que no sigue el consejo de los malvados, ni va por el camino de los pecadores, ni hace causa común con los que se burlan de Dios, sino que pone su amor en la ley del Señor, y en ella medita noche y día. Ese hombre es como un árbol plantado a la orilla de un río, que da su fruto a su tiempo, y jamás se marchitan sus hojas. Todo lo que hace le sale bien.

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Buenos días, Señor. Aquí estamos, Padre, con un corazón dispuesto. Te pedimos que por el amor que le tienes a tu Hijo Jesucristo, derrames tu Santo Espíritu sobre cada hermano, para que el calor de tu amor sanador penetre en lo más íntimo de sus corazones. Tú que sanas los corazones destrozados y vendas las heridas, sana a nuestros hermanos, Padre. Entra en esos corazones como entraste en aquella casa donde estaban tus discípulos llenos de miedo. Ven, Espíritu Santo, llena los corazones de tus fieles y enciende en ellos el fuego de tu amor. Ven, Espíritu Santo, dispón nuestro corazón para entrar en el misterio de tu palabra. El misterio de tu palabra que es vida, que transforma, que sana, libera, que llena de esperanza y de amor. Muy buenos días, mis hermanos, con ustedes Gaby Venagos, desde la hermosa ciudad de Miami, la ciudad del sol, en la Florida. Aquí estamos con el corazón dispuesto, les saludamos, les bendecimos, le damos gracias juntos a Dios por el don de la vida que hasta ahora nos permite levantarnos mirando hacia el cielo con los pies bien puestos en la tierra, sabiendo que todo un Dios está con nosotros, que todo un Dios nos acompaña, que todo un Dios no nos desampara, que todo un Dios no descansa por estar a nuestro lado. Así que mis hermanos, dispongamos estos corazones para rezar. Esa es nuestra misión a esta hora. Pedirle al Señor misericordia para el mundo. Pedirle al Señor que mire los corazones de los que más sufren. Que mire los corazones de los que hasta ahora están en medio de tantas desgracias, de tantas tristezas, de la enfermedad física y espiritual, mis hermanos. Porque hay enfermedades que no se ven, pero que matan igual. Matan el cuerpo y matan el alma. Pidámosle al Señor, especialmente por la paz del mundo. Pidámosle al Señor por nuestras necesidades. Cada uno sabe lo que hay en su corazón y lo que hoy quiere pedirle a Dios. Yo pido por ti. Tú pides por mí como gran familia intercesora. Nos unimos, mis hermanos. Pidamos por las benditas almas del purgatorio, porque cada mañana ellas están aquí en la esperanza de que de nuestro corazón nazca un deseo de oración por ellas. Pidamos por las familias en tiempos de jornada, hermanos. Yo escucho muchas cosas de los que están con nosotros aquí, pero hay un común denominador en todos: la preocupación por sus familias, por lo que están pasando sus hijos, especialmente por el mal que acecha sus almas y sus cuerpos en medio de tantos vicios. Pidamos por las familias. Pidamos por el fin del aborto, que ha matado más seres humanos que en todas las guerras que ha vivido la humanidad. Por el respeto a la vida. Por nuestros enfermitos que ocupan el primer renglón de oración en este apostolado. Porque es una comunidad que todos los días crece
especialmente nuestros enfermitos de cáncer. Le pedimos al Señor por sus tratamientos y lo que están pasando. Ofrecemos su dolor, su angustia, su impotencia ante lo que viven por la conversión del mundo. Oremos por el Santo Padre, hermanos, que está en España, ya lo saben. Pero ustedes saben que donde él va, pues hay amenazas contra su vida. Pidámosle al Señor que lo cubra con su preciosa sangre. Y así juntos, mis hermanos, poniendo aquí en este altar virtual todas las intenciones que tenemos y agradecimientos al Señor, comenzamos esta mañana con mucha alegría, hermanos, porque estamos vivos todavía para poder cambiar en nuestra vida todo lo que el Señor quiere que cambiemos, porque mientras respiremos tenemos la oportunidad de ganarnos el cielo. Le pido a mis oyentes que habitualmente llaman que también le den la oportunidad a otros que también quieren entrar. El número a llamar es 619-618-2878. 619-618-2878. Vamos a entrar en el misterio de la palabra de Dios.

Lectura del Santo Evangelio según San Mateo. En aquel tiempo Jesús dijo a sus discípulos: ustedes son la sal de la tierra. Si la sal se vuelve insípida, ¿con qué se le devolverá el sabor? Ya no sirve para nada y se tira a la calle para que la pise la gente. Ustedes son la luz del mundo. No se puede ocultar una ciudad construida en lo alto de un monte, y cuando se enciende una vela no se esconde debajo de una olla, sino se pone sobre un candelero para que alumbre a todos los de la casa. Que de igual manera brille la luz de ustedes ante los hombres, para que viendo las buenas obras que ustedes hacen, den gloria a su Padre que está en los cielos. Palabra de Dios, gloria a ti, Señor Jesús.

Seguimos, mis hermanos, en el capítulo 5 de San Mateo, donde el Señor nos da las directrices de lo que Él espera que seamos en el mundo y de las bendiciones que hay, como ayer en las bienes.

podemos hacer, a mí que me encanta cocinar, los manjares más hermosos, más ricos, llenos de muchas cosas. Pero hermanos, si no tiene sal, nada de lo que pusimos sabe a nada. El Señor quiere decirnos hoy que un cristiano débil, el que no es sal en medio de donde el Señor lo sembró, es un desastre para el mundo. ¿Somos verdaderamente sal en nuestro hogar? ¿Llevamos a los que Dios puso en nuestro camino al cielo? ¿Somos testimonio de lo que creemos, de lo que hablamos? Porque a veces somos los más entregados en el grupo de oración, en el ministerio. Pero en nuestro hogar, ¿cómo somos, mis hermanos? ¿Cómo tratamos las personas con las que convivimos? ¿Hay caridad en nuestras acciones? Y yo sé, no es fácil porque pues cada uno tiene una vida y unas situaciones con que luchar. Pero nosotros debemos ser la diferencia, hermanos. Que nosotros siempre encuentren las personas de nuestra familia primero y también allá afuera, donde trabajamos, donde servimos. Que nosotros, cada persona encuentre un oasis donde calmar su sed. Alguien que le quiera escuchar, que le quiera ayudar. A veces no son ni cosas materiales, hermanos. Es poner el oído para que alguien se desahogue y pedirle a Dios, Espíritu Santo, que nos ayude a dar un consejo según Él, según su voluntad. Somos luz donde el Señor nos sembró. A veces, mis hermanos, somos instrumentos del mal. Con nuestras críticas, con nuestros juzgamientos, que además es un pecado porque solo Dios juzga. Con nuestros señalamientos, con nuestras hipocresías también. Porque qué cosa tan fea, hermanos, es que miremos a alguien y lo saludemos inclusive. Y pensemos cosas malas de esa persona. Mejor ni siquiera saludarlo o no mirarlo si no podemos ser sinceros en nuestros deseos y en nuestros saludos, por decir algo. Muchas actitudes, mis hermanos, nos llevan a no ser sal y luz donde el Señor nos sembró. Hoy sería bueno preguntarnos dónde, Señor, a dónde no he sido lo que tú esperas que yo sea. Nunca es tarde para cambiar, hoy puede ser ese día. Para tener un corazón limpio y puro a los ojos de Dios, porque eso es lo interesante, hermanos, que podremos engañar al mundo. Pero a Dios no, porque Él sí sabe exactamente lo que sentimos y lo que hacemos en favor o en contra de los que Él puso en nuestro camino. Pues bueno, eso ha nacido en mi corazón, pero seguramente si usted vuelve a leer la palabra del Señor, a usted le dará un mensaje diferente. Les invito a volverlo a leer, a meditar, a entrar en ese misterio, porque además, hermanos, la palabra de Dios que es viva entra en su mente, en su corazón y lo transforma.

Y nosotros comenzamos el rezo del Santo Rosario. Le pido a mis hermanitos que sean breves en sus intenciones. Dios sabe lo que cada uno lleva en su corazón, con qué dolor lo lleva, con qué alegría lo lleva. Recuerden, para entrar al rosario tienen que marcar el 619-618-2878. Antesito de que estemos terminando la decena, empiece ya a marcar, mis hermanos, para que vaya comunicándose. 619-618-2878. Comenzamos, mis hermanos, este camino de aventura, de entrega total, de ofrecimiento, tomados de la mano de nuestra Madre, la Virgen María, que hoy también nos guía en ese camino al cielo. Madre del cielo, intercede por todas nuestras necesidades, especialmente intercede en el mundo por la paz. Y pedimos el triunfo del Inmaculado Corazón de María.

0: Comenzamos por la señal de la Santa Cruz. De nuestros enemigos, líbranos, Señor Dios nuestro, en el nombre del Padre, del Hijo y del Espíritu Santo. Amén. Digamos juntos, creo en Dios Padre Todopoderoso, Creador del cielo y de la tierra. Creo en Jesucristo, su único Hijo, nuestro Señor, que fue concebido por obra y gracia del Espíritu Santo. Nació de Santa María Virgen, padeció bajo el poder de Poncio Pilato. Fue crucificado, muerto y sepultado, descendió a los infiernos al tercer día. Resucitó de entre los muertos, subió a los cielos y está sentado a la derecha de Dios Padre Todopoderoso. Desde allí ha de venir a juzgar a vivos y muertos. Creo en el Espíritu Santo, la Santa Iglesia Católica, la comunión de los santos, el perdón de los pecados, la resurrección de la carne y la vida eterna. Amén. Pidamos, mis hermanos, por las intenciones, las necesidades físicas y espirituales del Santo Padre León XIV, que el Señor lo cubra con su sangre preciosa, lo proteja de todo mal y peligro en su peregrinación a España. Padre nuestro que estás en el cielo, santificado sea tu nombre. Venga a nosotros tu reino, hágase tu voluntad en la tierra como en el cielo.
1: Danos hoy nuestro pan de cada día y perdona nuestras ofensas, como también nosotros perdonamos a los que nos ofenden. No nos dejes caer en la tentación y líbranos del mal. Amén.
0: Dios te salve María, llena eres de gracia, el Señor es contigo, bendita tú eres entre todas las mujeres y bendito el fruto de tu vientre, Jesús.
1: Santa María, Madre de Dios, ruega, Señora, por nosotros los pecadores, ahora y en la hora de nuestra muerte. Amén.
0: Dios te salve María, llena eres de gracia, el Señor es contigo, bendita tú eres entre todas las mujeres y bendito es el fruto de tu vientre, Jesús.
1: Santa María, Madre de Dios, ruega, Señora, por nosotros los pecadores, ahora y en la hora de nuestra muerte. Amén.
0: Dios te salve María, llena eres de gracia, el Señor es contigo, bendita tú eres entre todas las mujeres y bendito es el fruto de tu vientre, Jesús.
1: Santa María, Madre de Dios, ruega, Señora, por nosotros los pecadores, ahora y en la hora de nuestra muerte. Amén.
0: Gloria al Padre, al Hijo y al Espíritu Santo.
1: Como era en un principio, ahora y siempre, por los siglos de los siglos. Amén.
0: Amén. Mis hermanos, les recuerdo que las personas que participan en este Santo Rosario, porque estamos en vivo y en directo, están en sus teléfonos, para que sepan que el sonido pues no es el mejor, porque ellos están desde sus lugares donde están manejando, en sus hogares, no están en el estudio. Muy buenos días, Enrique.
2: Buenos días, Gaby. Dios te bendiga grandemente. Primeramente, bueno, darle gracias a Dios por permitirme abrir los ojos, ver un nuevo día amanecer y compartir contigo este Santo Rosario, que es nuestra arma, nuestra gran arma. Quiero pedirte por la sanación de todos los enfermos, mi Señor, en especial por todas esas personas que están pasando por alguna crisis ahorita en sus hogares, en los hospitales, los niños con cáncer, sobre todo, mi Señor Jesús. También te pido que también aparezca por Gaby, mi Señor. Dale mucha vida, mucha salud a ella, mi Señor, para que nos siga guiando en este Santo Rosario todos los días, mi Señor Jesús. Protégela y cuídela con tu manto sagrado, que todo salga bien para ella, para su familia, para celestial. Te pido por todos los niños, por todas mis necesidades, por todas las necesidades de las personas que llaman a esta radio, mi Señor, para que tú tengas misericordia, Señor, y sean sanadas todas sus necesidades, en el nombre de nuestro Señor Jesucristo. Amén.
0: Amén. Que Dios te cuide en esos caminos, Enrique, que vayas y vuelvas bien a tu hogar. Bendiciones.
2: Amén. Amén, Gabriel. Dios te bendiga grandemente.
0: A ti también. ...619-618-2878... Dispongámonos, hermanos, para empezar el rezo de los misterios. Hoy vamos a contemplar los misterios dolorosos.

0: 619-618-2878. Primer misterio doloroso.
1: Reinará la calma.
0: Jesús ora en el huerto de Getsemaní. Y sumido en agonía, insistía más en su oración.

0: Padre nuestro. Padre nuestro, tengo a alguien en la línea.
1: Padre nuestro que estás en el cielo, santificado sea tu nombre.
0: Venga a nosotros tu reino.
1: Venga a nosotros tu reino, hágase Señor tu voluntad aquí en la tierra como en el cielo.
0: Para que me escuche bien, mi hermanita, tiene que bajarle todo el volumen a su radio y escucharme solo por el teléfono. Danos hoy nuestro pan de cada día, perdona nuestras ofensas como también nosotros perdonamos a los que nos ofenden. No nos dejes caer en tentación y líbranos del mal. Amén.
1: Dios te salve María, llena eres de gracia, el Señor es contigo. Bendita eres entre todas las mujeres y bendito es el fruto de tu vientre Jesús.
0: Santa María, Madre de Dios, ruega por nosotros pecadores, ahora y en la hora de nuestra muerte. Amén.
1: Dios te salve María, llena eres de gracia, el Señor es contigo. Bendita eres entre todas las mujeres y bendito es el fruto de tu vientre Jesús.
0: Santa María, Madre de Dios, ruega por nosotros pecadores, ahora y en la hora de nuestra muerte. Amén.
1: Dios te salve María, llena eres de gracia, el Señor es contigo. Bendita eres entre todas las mujeres y bendito es el fruto de tu vientre Jesús.
0: Santa María, Madre de Dios, ruega por nosotros pecadores, ahora y en la hora de nuestra muerte. Amén.
1: Dios te salve María, llena eres de gracia, el Señor es contigo. Bendita eres entre todas las mujeres y bendito es el fruto de tu vientre Jesús.
0: Santa María, Madre de Dios, ruega por nosotros pecadores, ahora y en la hora de nuestra muerte. Amén.
1: Dios te salve María, llena eres de gracia, el Señor es contigo. Bendita eres entre todas las mujeres y bendito es el fruto de tu vientre Jesús.
0: Santa María, Madre de Dios, ruega por nosotros pecadores, ahora y en la hora de nuestra muerte. Amén.
1: Dios te salve María, llena eres de gracia, el Señor es contigo. Bendita eres entre todas las mujeres y bendito es el fruto de tu vientre Jesús.
0: Santa María, Madre de Dios, ruega por nosotros pecadores, ahora y en la hora de nuestra muerte. Amén.
1: Dios te salve María, llena eres de gracia, el Señor es contigo. Bendita eres entre todas las mujeres y bendito es el fruto de tu vientre Jesús.
0: Santa María, Madre de Dios, ruega por nosotros pecadores, ahora y en la hora de nuestra muerte. Amén.
1: Dios te salve María, llena eres de gracia, el Señor es contigo. Bendita eres entre todas las mujeres y bendito es el fruto de tu vientre Jesús.
0: Santa María, Madre de Dios, ruega por nosotros pecadores, ahora y en la hora de nuestra muerte. Amén.
1: Dios te salve María, llena eres de gracia, el Señor es contigo. Bendita eres entre todas las mujeres y bendito es el fruto de tu vientre Jesús.
0: Santa María, Madre de Dios, ruega por nosotros pecadores, ahora y en la hora de nuestra muerte. Amén.
1: Dios te salve María, llena eres de gracia, el Señor es contigo. Bendita eres entre todas las mujeres y bendito es el fruto de tu vientre Jesús.
0: Gloria Santa María, Madre de Dios, ruega por nosotros pecadores ahora y en la hora de nuestra muerte. Amén.
1: Gloria al Padre, gloria al Hijo y gloria al Espíritu Santo.
0: Como era en el principio, es ahora y siempre, por los siglos de los siglos. Amén. Oh mi buen Jesús.
1: Oh Jesús mío, perdona nuestros pecados, líbranos del fuego del infierno. Lleva al cielo a todas las almas, socorre especialmente a las más necesitadas de tu divina misericordia. Amén.
0: Muy buenos días, mi hermanita.
1: Sagrado corazón de Jesús.
0: En vos confío. Muy buenos días, ¿de dónde me llamas?
1: Buenos días, Gaby. Pues les estoy hablando de... Mexicali, Baja California.
0: Uh-huh. ¿Cómo te llamas?
1: La estación 1430. Uh-huh. María Ignacia Gómez.
0: María Ignacia, bienvenida, mi hermanita. ¿Y usted qué quiere pedir con nosotros?
1: El día de hoy quiero pedir por todas las personas que están subiendo al Padre el día de hoy. Uh-huh. Están yendo a la casa de Dios. Principalmente pido por el eterno descanso de mi esposo, que hace un año y medio que falleció. Uh-huh. Pido por todas las almas del purgatorio y también pido por usted, por su familia, por su nietecito.
0: Muchas gracias.
1: Por todas las personas que están enfermas.
0: Nos unimos por tus intenciones, mi hermanita, que conocemos y las que no se han dicho aquí, pero que el Señor ya vio. Un abracito, mi hermanita. Dios la cuide y la bendiga.
1: Igualmente, Gaby. Muchas gracias.
0: Muy buenos días, ¿con quién estamos?
2: Buenos días, Gaby, soy Mirna Cuevas de Harlingen, Texas, por la aplicación, los llamo.
0: Buenos días, Mirna, y esta mañana, ¿qué hay en tu corazón, mi hermanita?
2: Gaby, quiero pedir por la paz y la salud de nuestro mundo, de nuestros países, nuestras ciudades, nuestras comunidades, nuestros hogares y nuestros corazones. Quiero pedir también por la salud de mi hija Rebeca, que anoche se me puso muy malita de vómito y ahora se me pasó a mí, no sé si es algún virus o algo. Quiero pedir por todos los enfermos de cáncer, por la niña Emma Flores y la señora Josefina Patiño, que tienen cáncer las dos. Quiero pedir por mi mamá, que le van a poner un marcapasos. Ella ya tiene 92 años, pero los doctores dicen que es muy necesario. Quiero pedir que Dios guíe a los doctores que van a hacer ese procedimiento.
0: ¿Cómo no? Y a todos los que, como tu mamita, están en espera de procedimientos, de cirugías, de tratamientos, te lo pedimos, Señor.
2: Pedimos, Señor.

0: Segundo misterio, contemplemos la flagelación de nuestro Señor atado a una columna.
1: ¿Por qué con ellos te he ofendido?
0: Aunque el mundo prefiera Barrabás, Señor, que estemos siempre de tu lado, ya que tú quisiste sufrir por nosotros tan grande sacrificio.
1: Yo confío por tu misericordia. Me concedas.
0: Padre nuestro que estás en el cielo, santificado sea tu nombre, venga a nosotros tu reino, hágase tu voluntad en la tierra como en el cielo.
2: Danos hoy nuestro pan de cada día, perdona nuestras ofensas como también nosotros perdonamos a los que nos ofenden. No nos dejes caer en la tentación y líbranos de todo mal. Amén.
0: Dios te salve María, llena eres de gracia, el Señor es contigo, bendita tú eres entre todas las mujeres y bendito el fruto de tu vientre Jesús.
2: Santa María, Madre de Dios, ruega, Señora, por nosotros los pecadores, ahora y en la hora de nuestra muerte. Amén.
0: Dios te salve, María, llena eres de gracia, el Señor es contigo, bendita tú eres entre todas las mujeres, y bendito es el fruto de tu vientre, Jesús.
2: Santa María, Madre de Dios, ruega, Señora, por nosotros los pecadores, ahora y en la hora de nuestra muerte. Amén.
0: Dios te salve, María, llena eres de gracia, el Señor es contigo, bendita tú eres entre todas las mujeres y bendito es el fruto de tu vientre, Jesús.
2: Santa María, Madre de Dios, ruega, Señora, por nosotros los pecadores, ahora y en la hora de nuestra muerte. Amén.
0: Dios te salve, María, llena eres de gracia, el Señor es contigo, bendita tú eres entre todas las mujeres, y bendito es el fruto de tu vientre, Jesús.
2: Santa María, Madre de Dios, ruega, Señora, por nosotros los pecadores, ahora y en la hora de nuestra muerte. Amén.
0: Dios te salve, María, llena eres de gracia, el Señor es contigo, bendita tú eres entre todas las mujeres, y bendito es el fruto de tu vientre, Jesús.
2: Santa María, Madre de Dios, ruega, Señora, por nosotros los pecadores, ahora y en la hora de nuestra muerte. Amén.
0: Dios te salve, María, llena eres de gracia, el Señor es contigo, bendita tú eres entre todas las mujeres y bendito el fruto de tu vientre, Jesús.
2: Santa María, Madre de Dios, ruega, Señora, por nosotros los pecadores, ahora y en la hora de nuestra muerte. Amén.
0: Dios te salve, María, llena eres de gracia, el Señor es contigo, bendita tú eres entre todas las mujeres y bendito es el fruto de tu vientre, Jesús.
2: Santa María, Madre de Dios, ruega, Señora, por nosotros los pecadores, ahora y en la hora de nuestra muerte. Amén.
0: Dios te salve, María, llena eres de gracia, el Señor es contigo, bendita tú eres entre todas las mujeres y bendito el fruto de tu vientre, Jesús.
2: Santa María, Madre de Dios, ruega, Señora, por nosotros los pecadores, ahora y en la hora de nuestra muerte. Amén.
0: Dios te salve, María, llena eres de gracia, el Señor es contigo, bendita tú eres entre todas las mujeres, y bendito es el fruto de tu vientre, Jesús.
2: Santa María, Madre de Dios, ruega, Señora, por nosotros los pecadores, ahora y en la hora de nuestra muerte. Amén.
0: Dios te salve, María, llena eres de gracia, el Señor es contigo, bendita tú eres entre todas las mujeres y bendito es el fruto de tu vientre, Jesús.
2: Santa María, Madre de Dios, ruega, Señora, por nosotros los pecadores, ahora y en la hora de nuestra muerte. Amén.
0: Gloria al Padre, al Hijo y al Espíritu Santo.
2: Como era en el principio, es ahora y siempre, por los siglos de los siglos santos. Amén.
0: Oh, buen Jesús.
2: Perdona nuestros pecados, líbranos del fuego del infierno, lleva al cielo a todas las almas y socorre especialmente a las más necesitadas de tu infinita misericordia. Amén.
0: Amén. Feliz amanecer, mi hermanita. Bendiciones.
2: Amén, Gaby, igualmente.
0: ¿Saben qué dice que tembló ayer aquí en esta área? Bueno, creo que el epicentro fue en Cuba, pero aquí no sentimos nada, yo por lo menos. Así que vamos a pedir, mis hermanos, porque el Señor tome control de su creación, que además nos la entregó y no la hemos cuidado. Creo que también tembló en Japón. pues mis hermanos, hay que pedirle a Dios misericordia para la humanidad. Muy buenos días, ¿con quién estamos?
3: Buenos días, hermanita Gaby. Bueno, con María del Carmen Reyes.
0: ¿En dónde está mi hermanita?
3: En la 1340 Denver, Colorado.
0: Denver, Colorado. Bueno, vamos de extremo a extremo. María, muy buenos días, que vamos a pedir juntos contigo.
3: Este día quiero darle gracias a Dios por un nuevo amanecer, por un día más de vida, por la salud de mi nieto Brian, por la mía, por la de todos ustedes, especialmente por usted, por esos dolores que sufre de su rodilla. Y le pido a mi Padre Celestial que no me suelte de sus santísimas y benditas manos, que me guíe por ese camino donde Él quiere que yo camine.
0: Y por todo lo que no sabemos nosotros, pero Dios sí, María. Vamos al tercer misterio doloroso. Tercer misterio, contemplemos a Jesús coronado de espinas.

0: Tengo que decir, mis hermanos, que la misericordia de Dios es infinita. Muchos se alejan de la iglesia de Dios, de la gracia de Dios, porque creen que su pecado es imperdonable. Tal vez para la humanidad, pero para Dios no. Por eso envió a su propio Hijo, hermano. Los que se hayan alejado de la iglesia por esta causa, no se dejen engañar del maligno. La misericordia de Dios es para todos.
1: Cuanto más grande es el crimen, más derecho tienes.
0: Padre nuestro que estás en el cielo, santificado sea tu nombre. Venga a nosotros tu reino, hágase tu voluntad en la tierra como en el cielo.
2: Danos hoy nuestro pan de cada día, perdona nuestras ofensas, como también nosotros perdonamos a los que nos ofenden. No nos dejes caer en tentación y líbranos de todo mal. Amén.
0: Dios te salve María, llena eres de gracia, el Señor es contigo, bendita tú eres entre todas las mujeres y bendito es el fruto de tu vientre, Jesús.
2: Santa María, Madre de Dios, ruega, Señora, por nosotros los pecadores, ahora y en la hora de nuestra muerte. Amén.
0: Dios te salve, María, llena eres de gracia, el Señor es contigo, bendita tú eres entre todas las mujeres, y bendito es el fruto de tu vientre, Jesús.
2: Santa María, Madre de Dios, ruega, Señora, por nosotros pecadores, ahora y en la hora de nuestra muerte. Amén.
0: Dios te salve María, llena eres de gracia, el Señor es contigo, bendita tú eres entre todas las mujeres, y bendito es el fruto de tu vientre, Jesús.
2: Santa María, Madre de Dios, ruega, Señora, por nosotros pecadores, ahora y en la hora de nuestra muerte. Amén.
0: Dios te salve María, llena eres de gracia, el Señor es contigo, bendita tú eres entre todas las mujeres, y bendito es el fruto de tu vientre, Jesús.
2: Santa María, Madre de Dios, ruega, Señora, por nosotros pecadores, ahora y en la hora de nuestra muerte. Amén.
0: Dios te salve, María, llena eres de gracia, el Señor es contigo, bendita tú eres entre todas las mujeres, y bendito es el fruto de tu vientre, Jesús.
2: Santa María, Madre de Dios, ruega, Señora, por nosotros pecadores, ahora y en la hora de nuestra muerte. Amén.
0: Dios te salve María, llena eres de gracia, el Señor es contigo, bendita tú eres entre todas las mujeres y bendito el fruto de tu vientre, Jesús.
2: Santa María, Madre de Dios, ruega, Señora, por nosotros los pecadores, ahora y en la hora de nuestra muerte. Amén.
0: Dios te salve María, llena eres de gracia, el Señor es contigo, bendita tú eres entre todas las mujeres, y bendito es el fruto de tu vientre, Jesús.
2: Santa María, Madre de Dios, ruega, Señora, por nosotros pecadores, ahora y en la hora de nuestra muerte. Amén.
0: Dios te salve, María, llena eres de gracia, el Señor es contigo, bendita tú eres entre todas las mujeres, y bendito es el fruto de tu vientre, Jesús.
2: Santa María, Madre de Dios, ruega, Señora, por nosotros pecadores, ahora y en la hora de nuestra muerte. Amén.
0: Dios te salve María, llena eres de gracia, el Señor es contigo, bendita tú eres entre todas las mujeres y bendito es el fruto de tu vientre, Jesús.
2: Santa María, Madre de Dios, ruega, Señora, por nosotros los pecadores, ahora y en la hora de nuestra muerte. Amén.
0: Dios te salve María, llena eres de gracia, el Señor es contigo, bendita tú eres entre todas las mujeres, y bendito es el fruto de tu vientre, Jesús.
2: Gloria, Santa María, Madre de Dios, ruega, Señora, por nosotros los pecadores, ahora y en la hora de nuestra muerte. Amén.
0: Gloria al Padre, al Hijo y al Espíritu Santo.
2: Como era en un principio, ahora y siempre, por los siglos de los siglos santos. Amén.
0: Oh, buen Jesús.
2: Perdona nuestros pecados, líbranos del fuego del infierno y lleva al cielo a todas las almas. Y socorro especialmente a las más necesitadas de tu divina e infinita misericordia. Amén.
0: Amén. Un abracito, María. Dios te cuide y te proteja este día. Vamos llegando al cuarto misterio doloroso, Jesús va con la cruz a cuestas. Pues mis hermanos, esta mañana levantemos la cruz o las cruces, pero hay unas que pesan más. ¿Cuál es la tuya, mi hermano, mi hermana? Levantémosla y acompañemos a Jesús. Muy buenos días, ¿con quién estamos?
3: Buenos días, hermanita Gaby. Soy Gloria de Chicago.
0: Gloria, buenos días. ¿Cuál es tu intención, mi hermanita? Bienvenida.
3: Pues aquí dando gracias a Dios, Gaby. Un día más que Dios nos da la oportunidad de estar despiertos, de abrir nuestros ojitos. Y hoy en este día, Gaby, pido por la conversión del mundo entero, por todos los jóvenes y especialmente por dos de mis hijos, Gaby, que están muy lejos del Señor, y por una de mis hijas que Dios me la siga iluminando en sus caminos, que Dios la siga guiando en ese llamado, que mi hija está sirviéndole al Señor y ella quiere servirle más, y le pido al Señor que la siga guiando en sus caminos.
0: Vamos a orar por eso, mi hermanita. Te lo pedimos, Señor. Padre de bondad, que quisiste que tu Hijo cargara con nuestra cruz, danos la gracia de abrazar fielmente por amor la cruz que cada uno tiene, para que se convierta en un instrumento de salvación.

0: Padre nuestro.
1: Padre nuestro que estás en el cielo, santificado sea tu nombre. Venga a nosotros, Señor, tu reino. Hágase, Señor, tu voluntad en la tierra como en el cielo.
0: Danos hoy nuestro pan de cada día. Perdona nuestras ofensas como también nosotros perdonamos a los que nos ofenden. No nos dejes caer en tentación y líbranos del mal. Amén.
1: Dios te salve María, llena eres de gracia, el Señor está contigo. Bendita tú eres entre todas las mujeres y bendito es el fruto de tu vientre Jesús.
0: Santa María, Madre de Dios, ruega por nosotros pecadores, ahora y en la hora de nuestra muerte. Amén.
1: Dios te salve María, llena eres de gracia, el Señor está contigo. Bendita tú eres entre todas las mujeres y bendito es el fruto de tu vientre Jesús.
0: Santa María, Madre de Dios, ruega por nosotros pecadores, ahora y en la hora de nuestra muerte. Amén.
1: Dios te salve María, llena eres de gracias, el Señor está contigo. Bendita tú eres entre todas las mujeres y bendito es el fruto de tu vientre Jesús.
0: Santa María, Madre de Dios, ruega por nosotros pecadores, ahora y en la hora de nuestra muerte. Amén.
1: Dios te salve María, llena eres de gracia, el Señor está contigo. Bendita tú eres entre todas las mujeres y bendito es el fruto de tu vientre Jesús.
0: Santa María, Madre de Dios, ruega por nosotros pecadores, ahora y en la hora de nuestra muerte. Amén.
1: Dios te salve María, llena eres de gracia, el Señor está contigo. Bendita tú eres entre todas las mujeres y bendito es el fruto de tu vientre Jesús.
0: Santa María, Madre de Dios, ruega por nosotros pecadores, ahora y en la hora de nuestra muerte. Amén.
1: Dios te salve María, llena eres de gracia, el Señor está contigo, bendita tú eres entre todas las mujeres y bendito es el fruto de tu vientre Jesús.
0: Santa María, Madre de Dios, ruega por nosotros pecadores, ahora y en la hora de nuestra muerte. Amén.
1: Dios te salve María, llena eres de gracias, el Señor está contigo. Bendita tú eres entre todas las mujeres y bendito es el fruto de tu vientre Jesús.
0: Santa María, Madre de Dios, ruega por nosotros pecadores, ahora y en la hora de nuestra muerte. Amén.
1: Dios te salve María, llena eres de gracia, el Señor está contigo. Bendita tú eres entre todas las mujeres y bendito es el fruto de tu vientre Jesús.
0: Santa María, Madre de Dios, ruega por nosotros pecadores, ahora y en la hora de nuestra muerte. Amén.
1: Dios te salve María, llena eres de gracia, el Señor está contigo. Bendita tú eres entre todas las mujeres y bendito es el fruto de tu vientre Jesús.
0: Santa María, Madre de Dios, ruega por nosotros pecadores, ahora y en la hora de nuestra muerte. Amén.
1: Dios te salve María, llena eres de gracia, el Señor está contigo. Bendita tú eres entre todas las mujeres y bendito es el fruto de tu vientre Jesús.
0: Gloria a Santa María, Madre de Dios, ruega por nosotros pecadores, ahora y en la hora de nuestra muerte. Amén.
1: Gloria al Padre, gloria al Hijo, gloria al Espíritu Santo.
0: Como era en el principio, es ahora y siempre, por los siglos de los siglos. Amén.
1: Oh, mi buen Jesús.
0: Perdona nuestros pecados, líbranos del fuego del infierno, lleva al cielo a todas las almas, especialmente a las que más necesitan de tu misericordia. Amén. Feliz amanecer, Glorita. Bendiciones.
1: Gracias, Gaby. Bendiciones para usted también. Amén.

0: Muy buenos días, ¿con quién estamos?
1: Buenos días, Gaby. Soy yo, Irma.
0: Irma, buenos días, mi hermanita. ¿De dónde nos llama? Recuérdanos.
1: De aquí de Rialto, Gaby.
0: De Rialto. Irma, ¿qué hay en su corazón esta mañana?
1: Pues esta mañana le pido a mi Señor Jesús por todos los jóvenes que están saliendo de vacaciones. Uh-huh. Y por los que se están preparando para el próximo año y a su escuela, yo pido por mi Esmeralda, que ahorita está mirando unos trabajos y que no va a poder seguir en el trabajo donde estaba este próximo año, pero pide para que el Señor la ilumine y que sea lo mejor para ella y para todos.
0: ¿Cómo no?
1: Y por igual que ella, pues todos los jóvenes que andan buscando un trabajo.
0: Vamos a pedir por esa intención común. Ofrecemos este misterio, el quinto, por nuestros jóvenes y las situaciones que pasan. Que seamos padres el grano de trigo que muere para dar como Cristo.
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5: 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Oh Jesús, que has instituido el sacerdocio para continuar en la tierra la obra divina de salvar a las almas. Protege a tus sacerdotes en el refugio de tu sagrado corazón. Guarda sin mancha sus manos consagradas, que a diario tocan tu sagrado cuerpo, y conserva puros sus labios teñidos con tu preciosa sangre. Haz que se preserven puros sus corazones, marcados con el sello sublime del sacerdocio, y no permitas que el espíritu del mundo los contamine. Aumenta el número de tus apóstoles, y que tu santo amor los proteja de todo peligro. Bendice sus trabajos y fatigas, y que como fruto de su apostolado, obtengan la salvación de muchas almas, que sean su consuelo aquí en la tierra, y su corona eterna en el cielo. Amén.
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alza la mirada. La palabra de Dios, que es inspiración para el himno de la visita del Papa a España. Yo soy Gonzalo Penagos Duarte y les doy la bienvenida.

esta mañana, Señor, alzamos la mirada para ponernos delante de tu presencia, para darte las gracias por este don maravilloso de la vida. Alzamos la mirada porque sentimos tu gracia en nosotros. Alzamos la mirada porque sabemos que tu bendición nos sana, nos libera, nos cambia, nos salva. Jesús, hoy te entregamos este día de bendición y lo ponemos en tus manos con la seguridad de que todo lo que viene de ti es gracia. Alzo la mirada.

Gracias, Señor. Gracias por permitirnos levantar la mirada. Gracias porque al levantar nuestros ojos hacia ti, siempre encontramos el consuelo, siempre encontramos la ternura, siempre encontramos esa fuerza, ese lugar donde refugiarnos. Dice Noel Díaz que si caminamos como un pollito mirando al piso, nuestro horizonte tiene 20 centímetros. Pero si caminamos con la mirada en alto, se abre nuestro horizonte al cielo.

0: alzo la mirada, mis hermanas y mis hermanos, estamos ante una realidad que no se puede negar. No crean que la visita del Papa a España es una coincidencia. No crean que la visita del Papa a España es otra, como diríamos, otra realidad que no tiene que ver con nosotros. No, no es así. Ocurrió en el Santiago Bernabéu con 80.000 espectadores. Quizás usted no lo oyó porque estaba en hora de trabajo, pero aquí yo se lo traigo. Dentro de los por lo menos 20 elementos que tuvieron las dos horas en las que el Papa estuvo en el Santiago Bernabéu, ocurrieron cosas a la luz de los ojos de todo el mundo y otras no a la luz de los ojos de todo el mundo. Vamos a contarle primero una que ocurrió a la luz de los ojos de todo el mundo y que en mi concepto es una palabra profética. ¿Quién no es amiga o amigo del fútbol? Creo que todos saben que el fundador es un futbolista en potencia, ¿no? Que estuvo pretendiendo ser futbolista profesional. Así que para nosotros la narración del fútbol no es algo extraño, es un canto cercano. Y una de las líneas del Papa en el día de ayer fue precisamente la de cantar. Y estos son dos de los comentaristas deportivos más famosos de España que narran desde el Bernabéu los partidos del Real Madrid. Pero ellos son católicos, son de cuna, católicos de cuna. Y se prepararon esto que hizo reír al Papa de una forma como nunca lo habíamos visto reír. Escúchenlo con mucha atención, con mucho cuidado.
1: Dios mío, si mi sacerdocio está marcado por el abrazo con el vicario de Cristo, creo que ese sello no se va a borrar nunca. Mientras tanto, el Bernabéu explota. Oh, mira, el sacerdote que trae la pañoleta es caos. Se la da al Papa, él se la enseña. Estuvo tentadísimo el Papa a ponérsela. Bueno, ya saben, dijo Noel Díaz, me dice Gonzalo, hay que ser prudente. Pero si hubiera sido yo me acerco y se la pongo. Quedan todavía cuatro que besan su mano. Estos últimos ya más mayores pintan canas, ya no se lanzan a darle el abrazo oreja a oreja como lo hicieron los primeros. Pero también eso es el ímpetu, ¿no? El ímpetu que uno tiene en el corazón.
0: Estos eran los momentos previos al gran partido que era con seis jugadores jóvenes. Y una canchita aplaudan de fútbol como la que uno juega para hacer banquitas, con la que uno juega una canchita pequeña en una calle.
1: Que va a ver, como nos lo introducen los presentadores, Santiago Bernabéu, ESNE Radio, en el encuentro del Papa con
2: Santidad,
1: la Iglesia Católica de Madrid.
2: Está siendo verdaderamente emocionante sentir el calor, el afecto que le está brindando el estadio esta tarde. Es de lo que se trata, de que sienta usted ese cariño que le brinda su Iglesia de Madrid. Estamos en el Santiago Bernabéu. Hablaba el cardenal Cobo de goles, y es que si algo se sabe hacer en este estadio es precisamente eso, cantar gol. Yo le digo esto porque hoy vamos a hablar con usted de otros goles, quizás más silenciosos, menos televisados, pero sin duda, Santidad, mucho más importantes.
3: Santo Padre, son goles que no salen en los resúmenes deportivos, pero los goles de la Iglesia de Madrid ayudan a muchísima gente. Y desde aquí, desde el Bernabéu, le podemos prometer que la Iglesia de Madrid va a marcar goles, va a seguir marcando goles y no va a parar. ¿Sabe por qué? Porque la fe no entiende de pitidos finales de partido.
1: Le quedó bordadito. La fe no entiende de pitos finales de gol.
0: suben ahora al escenario dos canchas como de banquitas de microfútbol pequeño.
4: Está en el césped todos los
0: y días. Empiezan a narrar el partido. Los jugadores de blanco y amarillo.
5: Barrio de nuestra ciudad.
0: Y balones de fútbol sobre el escenario.
5: Pero encuentra, sí, una parroquia abierta.
4: Asistencia perfecta contra la soledad.
5: Gol, gol, gol, gol, gol. ¿Esto qué es, Paco?
4: Esto es juego del bueno, Manolo. Sin focos, pero con mucho corazón.
5: Siguiente jugada, Paquito. Comedor lleno. Nadie pregunta de dónde viene. Te acogen con una sonrisa y te hacen sentir como en casa. Y además, balón para el último. Definición impecable.
4: ¡Gol contra la desigualdad! Atención, que hay presión arriba. Joven que llega buscando a Dios, pero no sabe por dónde empezar. Viene con dudas, con heridas, con preguntas.
5: Y aparece el equipo de la parroquia. Catequistas, monitores, sacerdotes, religiosas, voluntarios, agentes de pastoral. Todos, todos atentos a la jugada.
4: No le sueltan un discurso desde la grada. Le escuchan, le acompañan, caminan con él. ¡Qué jugada de iglesia, Manolo! Aquí nadie es suplente. Aquí todos tienen su sitio. Aquí todos tienen sitio.
5: Vaya cambio de orientación, tenemos una familia que acoge sin etiquetas, sin miedo, son voluntarios de Cáritas y acaban de recibir a otros que acaban de llegar a nuestro país, a España.
4: ¡Qué control, qué mirada limpia!
5: ¡Gol, gol, gol, gol, gol! ¡Contra el racismo!
4: Y ojo a esta, Manolo, el mundo empuja, aprieta.
5: Este equipo nos encierra, presión arriba como debe ser, como se nota que está Dios capitaneando esta gesta.
4: Misericordia en la salida, justicia en el medio, paz en cada una de sus decisiones. Juegan en el mundo, pero se nota que no son de este mundo.
5: ¡Ay, mi madre! No voy a decir el bicho, voy a decir ¡vaya golazo! Que le han metido hoy a la mundanidad espiritual. ¡Qué arriba que estaba jugando con este equipo! ¡Así me gusta!
4: ¡Gol! ¡Golazo!
5: ¡Golazo, González!
4: Y aunque lleguen insultos, críticas o momentos difíciles,
5: este equipo nunca baja la cabeza.
4: Alza la mirada y sigue jugando. Manolo, ¿cómo se nota que aquí no hay estrellas individuales?
5: Efectivamente, tenemos en Madrid un equipo entero dejándose la piel.
4: Santo Padre, la iglesia que camina en Madrid mete goles todos los días y no va a parar hasta el pitido final.
5: ¡Madrid, Madrid, Madrid, Madrid!
4: ¡Alzad la mirada!
5: ¡Que sigue el partido!
0: Hágame el favor, ¿cómo le parece?
1: Impresionante.
0: Ese momento inolvidable de la visita del Papa al Santiago Bernabéu. Uno que se vio. Y estoy seguro que usted va a buscar las imágenes. Están por todo el YouTube. Busquen el periódico de España, que lo tiene el segmento completo en imagen y sonido. Y uno que no se vio. Cuando todo el mundo se fue, el Papa no se fue. Florentino, el dueño del equipo del Real Madrid, se enteró que en el avión le preguntaron al Papa que de qué equipo era el Papa, y el Papa contestó: el Papa es de todos los equipos, pero Prevost es del Real Madrid. Y eso fue suficiente para que Florentino buscara al final al Papa, lo llevó a la sala de trofeos del Real Madrid y estuvo mostrándole la historia y todo lo que había acerca de el equipo del Real Madrid. Y además le regaló una réplica del Santiago Bernabéu que es espectacular, en tamaño miniatura, como de unos 20x20. Fue el regalo que se llevó el fanático del Real Madrid, el Papa Prevost, para su ciudad eterna. Pues miren, estamos ante una realidad, mis hermanas y mis hermanos. Y les decía hace un momento que no se puede como ignorar, como que no se puede uno decir, esto será una coincidencia. Yo, ¿cómo es que yo puedo entrar y cómo me puedo quedar en esa presencia del Señor en medio de esa emoción? Los jóvenes en el Santiago Bernabéu lloraban, pero lloraban. Las mujeres lloraban, pero que les escurría la lágrima. Cuando pasaron situaciones diversas y disímiles. Por ejemplo, 12 sacerdotes subieron al escenario y se ubicaron en grupos de tres en la parte anterior y cuatro solistas estaban delante, cada uno con un micrófono. Le ha encantado una canción sasa al Papa, impresionante. Y luego se buscaron en la, ¿cómo se dirá? En la colección, el repertorio de la Iglesia Católica en España, algo que todo el mundo se supiera. Pero la canción que iba a voltear el Bernabéu de cabeza fue ni más ni menos la que introdujo una orquesta sinfónica. Cuando empezamos a apreciar pues la maravillosa ejecución de los violines, de la orquesta sinfónica completa, pues uno no acertaba a pensar de qué era esa introducción. Pero con el ¿cómo se dirá? La manera imponente, como la fuerza de la orquesta sinfónica va creciendo, pues uno se va quedando callado. Y cuando uno está tratando de comprender qué es lo que pasa, se da cuenta que es Iglesia Peregrina.

Iglesia Peregrina de Dios. Hasta el Papa lo canta. Paz para las guerras y luz entre las sombras. 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

déjense contagiar de este gozo. No lo vamos a volver a vivir. En una hora habrá terminado la transmisión, pero lo que se vive en este momento es puro Espíritu Santo en medio de estos 80,000 que cantan un himno que hemos cantado todos desde la catequesis. Bendito mi Dios por este Papa peruano. Esto no es nuevo para él. Si él fuera solamente norteamericano, le parecería curioso. Pero él lo cantó con su pueblo. Él lo cantó con su Grey en el Perú. Esto es evangelización en español.

A el Papa Leone cantando, hay que ver al Papa Leone riendo, hay que detenerse en esta visita pontificia. Bueno, hoy es un día especial en la visita. Ya tenemos a nuestra invitada, está la señora Linda con nosotros, que nos viene a hablar justamente de uno de los pecados capitales, pero les cuento. En este martes 9 de junio, el Papa lo vamos a tener en el encuentro con los voluntarios sobre las 11 de la mañana. Sobre la 1 lo vamos a tener en el rezo desde la Catedral de Santa Cruz. Y luego le vamos a tener en la vigilia de oración en el Estadio Olímpico Luis Companies. Así que vamos ya a recibir a nuestra querida hermana Linda, que nos trae hoy tremendo plato para que nosotros no perdamos de vista lo importante que es no caer en los pecados capitales.

0: damos gracias a Dios por esa presencia que siempre está con nosotros, que siempre nos acompaña. Esa unción que venga en este momento sobre nosotros para poder hablar de este tema, para poder abordar esta realidad que a muchas personas afecta y que a muchas personas pues las sobrepasa. Así que ofrecemos este programa en el nombre del Padre, del Hijo y del Espíritu Santo. Amén. Está con nosotros Linda, que nos acompaña cada semana, y quien es ahora Gonzalo Penagos. ¿Cómo está Linda? Dios le bendiga.
1: Muy buenos días, Gonzalo. Dios te bendiga a ti también. Muchísimas gracias y buenos días a todas las personas que nos escuchan el día de hoy. Y vamos a empezar invocando al Espíritu Santo.
0: Amén. Adelante.
1: Ven, Espíritu Santo. Ven, Espíritu Santo. Llena nuestros corazones con tu amor y con tu luz. Ven, Espíritu Santo. Abre nuestra mente para comprender la palabra de Dios. Amén.
0: Amén, amén y amén. Pues miren, hermanos, que hemos venido mirando los pecados capitales y la oportunidad es hoy para que tengamos en cuenta un pecado capital que podría pasar desapercibido, porque es quizás el hecho de que yo me ponga triste porque uno que está cerca de mí tiene algo, posee algo, o le reviste alguna característica en especial que yo no tengo. Entonces, cuando ese vecino tiene ese privilegio y yo no lo tengo, a mí me da una tristeza interior. ¿Y esa tristeza interior cómo se llama, Linda?
1: Se llama la envidia. Y no lo has podido describir mejor, porque la envidia es el pecado que roba la alegría. Y así como tú lo acabas de decir, cuando no tenemos alegría, tenemos tristeza. Y la envidia viene disfrazada de tristeza. Así es, Gonzalito. Muchas gracias. Y así mismo, pues, empecemos nuestro tema de hoy, la envidia. La envidia es un pecado que nos destruye en silencio. Primero, porque es un pecado que no hace ruido, entra directamente al corazón. Se disfraza de tristeza, de injusticia, de resentimiento, de comparación, porque es cuando nosotros decimos, ¿y por qué ella sí y yo no? ¿O por qué ese matrimonio sí y el mío no? ¿O por qué ella sí tiene buenos hijos y yo no? ¿O por qué le dieron ese puesto en el trabajo y a mí no? ¿O por qué pudo comprar casa y yo no? ¿Por qué tiene tantos amigos y yo no? Entonces, hacernos esta pregunta tan simple, así no tengamos esa envidia en el corazón, pero el solo hecho de compararnos, mis amigos, eso ya es envidia, porque no nos estamos alegrando de los bienes que posee la otra persona, sino que nos está dando tristeza, como tú lo dijiste, en nuestro corazón, porque sufrimos con lo que la otra persona tiene que nosotros no tenemos. Y al nosotros tener este sentimiento es lo que nos da espacio para alejarnos de Dios.
0: Literalmente nosotros estamos de alguna manera a merced de ese fenómeno que algunos quizás ni siquiera lo alcanzamos como a clasificar como envidia. Porque dice, no, eso no es envidia, eso es una cosa así que pasa un momento determinado. Pero el problema de la envidia es que es peligrosa porque es un enemigo silencioso, pero que cierra la puerta al amor. O sea, a la persona que yo estoy envidiando no la puedo amar. Le tengo una cierta antipatía y soy un poco hipócrita, pero no la puedo amar.
1: Así es como nosotros disponemos nuestro corazón ante el bien ajeno. El Catecismo de la Iglesia Católica nos enseña que la envidia es cuando a mí no me duele mi problema, sino que me duele la bendición de la otra persona, ¿sí? Es un dolor que me entra y lo que tú dices, puede que nosotros digamos, un ejemplo sencillo, estamos en un sitio, las mujeres, por ende, como que somos las que cocinamos, las que sabemos cocinar, ¿cierto? Vamos a una casa, la persona que nos invita es la persona que hace la comida, todos los invitados están satisfechos, qué comida tan rica, qué espectáculo, no me había comido un arroz así tan delicioso, y viene una persona y dice, pero no es para tanto, o sea, normal, a mí me queda igual. Entonces, o sea, el resentimiento, el compararnos, el odio que sale en esas palabras, así la persona ahí quede, ¿cierto? Ahí quede, o sea, ya quedó ahí el comentario, no se habló mal del tema, pero es lo que sintió esa persona en ese momento ante esa situación de que todo el mundo estaba agradeciendo y alabando los alimentos tan ricos que la persona había preparado en la que fuimos.
0: En ese orden de ideas, pues cada uno de nosotros, como que lo normal sería que nos alegráramos por el bien de la otra persona. Compraste un carro último modelo, ¡qué maravilla! Oye, te felicito, que te ves muy bien en ese carro, ¿no? Pero en nuestro corazón, como se cierra la caridad, pues entonces nos hace olvidar que Dios tiene un camino distinto para cada persona. Habrá una persona que pueda tener un carro de $80,000, de $100,000, y habrá otra persona que no puede tener sino un carro de $5,000, de $7,000, pero igual el Señor a cada uno le dio un camino distinto. O sea, lo que Dios le da a otro no significa que me lo esté quitando a mí. Las bendiciones de los demás no tienen que ser una amenaza para mí. Pueden ser una invitación a confiar más en el Señor. Pero si yo me hago esa mente, pues definitivamente estoy dejando entrar el enemigo en mi mente. Cuando veo que las bendiciones que le tocan a otra persona, yo digo, ah, eso me hubiera tocado a mí. ¿Cómo es posible?
1: Así es. Hay una cita bíblica que me gustaría que habláramos el día de hoy, y nos vamos a ir al libro de la sabiduría, capítulo 2, y vamos a ir a los versículos 23 al 24. Y dice, porque Dios creó al hombre para la inmortalidad y lo hizo a imagen de su mismo ser, pero la muerte entró en el mundo por envidia del diablo y la experimentan sus secuaces, palabra de Dios. O sea, yo leo este texto y me da de todo. La envidia entró al la muerte entró al mundo por envidia del diablo, porque Dios nos había creado para la inmortalidad. Dios mío, qué fuerte. O sea, la Biblia no nos dice que la muerte entró por la riqueza, ni por el poder que tenían las personas, ni por la fuerza que tenían las otras personas, no. Entró por la envidia, porque el demonio no podía resistir la amistad que había entre Dios y el hombre. Entonces, ¿qué hizo? Pues quiso entrar, destruir todo aquello, poseer nuestros corazones y hacer que la persona viva dominada por la envidia, que nos cueste alegrarnos de las bendiciones de las otras personas, que nos cueste amar y que nos cueste reconocer el bien que hay en las otras personas. Y la envidia convierte esas bendiciones ajenas en el sufrimiento propio. O sea, imagínate lo que decíamos al principio, la envidia es tan silenciosa que nos lleva a esa amargura que no solamente enferma nuestro corazón, sino también las enfermedades de salud que nos trae. Porque amargura del corazón, estrés, dolor de cabeza, mal genio, odio, tal vez chismes, difamaciones, riñas entre la familia, el no poder dormir bien, el causar peleas, tal vez la misma muerte. Recordemos el ejemplo de Caín y Abel, o sea, en el mismo Génesis, en el principio de nuestra existencia, fue por envidia. Entonces, todo eso son ejemplos reales, porque muchas veces decimos, no, pero yo no soy envidiosa, pero servimos en la parroquia. Llega una persona nueva a la parroquia, Las personas la quieren, es una persona nueva, viene con nuevas ideas, la invitan a participar, la gente la felicita y vienen las personas que ya llevan bastante tiempo en la parroquia y en vez de alegrarse porque llegó una persona nueva, nuevas ideas, mente fresca, empiezan a decir, pero yo llevo más tiempo aquí, pero porque esta persona viene a hacer lo que yo siempre he hecho. Y eso causa envidia en la familia, causa envidia en la comunidad, causa envidia entre las amistades, causa envidia entre nuestra familia. Es que ahí es donde viene el daño más grande, es cuando hay envidia dentro de la familia, Gonzalo.
0: Yo creo que ahí entonces es lo que decíamos, ¿no? El enemigo silencioso. ¿Por qué? ¿Por qué decimos que el enemigo silencioso? Porque de pronto alguien empieza a notar que tal miembro de la familia me está haciendo mala cara. ¿Cómo? ¿Y yo qué le habré hecho? No le has hecho nada. El problema está en que no estemos nosotros descubriendo que el don que a mí me tocó lo puso Dios en mi vida porque el Señor ordenó así. Esa es la capacidad que nos dio a cada uno de cada uno. A mí me dio la capacidad de ser locutor, me dio la capacidad de ser un periodista experto, de ser capaz de hablar varios idiomas, traducir al Papa en muchos idiomas. Y todo eso.
1: Gloria a Dios, Gonzalo, yo soy testigo y te aplaudo porque de verdad que para mí, o
0: Pero
1: sea, comparto este show contigo, pero también para mí es un gozo escucharte. Es que de verdad, Dios te dio un don grande.
0: el problema, ¿sabes cuál es? Que hay gente que no lo ve como don. Entonces, no ha faltado el momento en que alguien dice, ¿sabes qué? ¿Por qué no buscamos a alguien que haga eso mejor que Gonzalo? Porque la envidia, la limitación para aceptar el don que es que el Señor me dio, yo no lo pedí, el Señor me lo dio, pues tendría que decir entonces, Señor, yo le doy gracias por lo que les daba a mi hermano, gracias también por lo que has hecho conmigo, ¿no? Yo tengo compañeros que no sé, que tienen puestos privilegiados, ¿no? En direcciones de revistas, de cubrimiento nacional. Tengo compañeros que me han tocado, como por ejemplo, con una capacidad histriónica frente a la cámara los quiere, se ven bien presentados, se ven perfectamente alineados su cabello, su vestido, y aparte de eso, su discurso es perfecto. Y yo, pues, ya sabes, ¿no? Yo soy gordito, bajito, barrigoncito, narizoncito, o sea, la cámara a mí no me quiere. Pero,
1: Eres un ser perfecto, Gonzalo. Eres creación perfecta de Dios.
0: entonces no me quiere en ese sentido, pero me quiere en otro. Entonces no me preocupa porque yo digo, bueno, es lo que Dios quiera. El Señor me puso aquí a servir en este momento, yo estoy feliz sirviendo acá. Mañana me dice, no, te vas para la China, me voy para la China. Pero el tema está, mi querida Linda, que la envidia divide. Pero además de todo, la envidia crea amargura,
1: Oh, sí.
0: crea una enemistad constante. La persona que es envidiosa siempre está amargada y siempre está comparándose. Y entonces cuando te comparas, dice la canción Desiderata, ¿no? No te compares con nadie porque te volverás vano o amargado.
1: Bueno, sí, es que mira, el ejemplo de la envidia, o sea, el más perfecto, o sea, nos vamos a al Génesis que les comentaba ahorita, la historia de Caín y Abel. No se los voy a leer porque es muy largo, pero se los voy a resumir. Pero para nuestros amigos que nos están escuchando, lo van a encontrar en el Génesis capítulo 4, del 1 al 16. ¿Y quién era Caín y Abel? Eran los hijos de Adán y Eva. Caín se dedicaba, era agricultor de la tierra y Abel era pastor de ovejas. Un día, ellos dos decidieron ofrecerle un sacrificio a Dios. Caín le presentó los frutos de la tierra, ¿cierto? Mientras que Abel ofreció las mejores y las primeras crías de su rebaño. Pues Dios miró con agrado la ofrenda de Abel porque le ofreció las primicias y lo mejor. Y no miró con tanto agrado la de Caín. Entonces, Caín se llenó de enojo y de envidia. Y Dios le preguntó que por qué estaba tan irritado, que por qué había tanta tristeza en su rostro, ¿sí? Y Caín no podía ni siquiera levantar la cabeza. Entonces Dios le dio una oportunidad para que él corrigiera su error, pero Caín no lo escuchó. Y con engaños llevó a Abel, su hermano, al campo y allí lo asesinó. Tal lo que nos dice el libro de sabiduría que les acabo de leer. La muerte entró por envidia, porque este es el primer ejemplo de muerte que tenemos en la Biblia. Y fue por envidia, y fue de hermano a hermano. Entonces, miren, y esto estamos hablando de hace muchos años que pasó esto, pero hoy en día lo vimos, lo vemos en los noticieros, lo vemos en nuestros amigos, lo vemos en nuestra familia, sencillamente porque alguien recibió una bendición y esto fue suficiente para despertar la envidia en el corazón de la otra persona. Y es que donde debería haber amor, porque son dos hermanos, aparece la competencia. La envidia es peligrosa porque convierte a nuestro propio hermano en rival. Recordemos que nosotros tenemos hermanos de sangre, que es la familia donde Dios nos puso, pero nosotros, todos los creyentes, somos hermanos en Cristo y todos recibimos bendición. Porque acuérdate que lo hablábamos en la lujuria. Todos hemos sido hechos a imagen y semejanza de Dios. Todos fuimos creados por amor y para amar. Y en el momento que nosotros dejamos a ver a la otra persona con amor y no reconocemos las bendiciones que está teniendo esa persona, nos convertimos en rivales. Muy importante.
0: Sí, pero fíjate, bueno, a ver, fíjate tú que tienes hijos, ¿no? Es natural que algún día un niño, uno de los niños, tenga... Mira, mami, ese niño, ese vecino tiene una bicicleta como la que yo quería. Ay, pero ese niño no se la merece. Y entonces, ¿cómo tú de mamita le dirías a tu hijo o a tu hija la manera de pensar correcta para que no vaya desarrollando ese hábito de comparar o de analizar lo otro y darse cuenta que ella o él no lo tiene? ¿Qué recomendación tú le darías? ¿Qué recomendación le darías?
1: Bueno, Gonzalo, para evitar la envidia, lo primero que nosotros tenemos que tener es un corazón agradecido. Y la educación de los hijos empieza en la casa. Cuando un hijo te dice, mamá, yo quiero lo que tiene ese niño, lo primero que hay que decirle es, hijo, vamos a darle gracias a Dios porque tienes ojos para poder ver las bendiciones que tiene ese niño. Vamos a orar. Vamos a pedirle a papito Dios que nos ayude para que si en este momento no podemos tener esa bicicleta, la podamos tener más adelante. Pero si por alguna razón no la podemos tener, ¿por qué no vamos y nos hacemos amigos de ese niño? Le dices que estás muy contento porque tiene una bicicleta y lo invitamos a jugar y de pronto te presta la bicicleta, ¿cierto? Es una manera de tener caridad, de demostrarle al vecino de que estás contento porque tiene una bicicleta y demostrarle a tu hijo que en ese momento no lo puede tener, pero que con una buena sonrisa de pronto puedes compartir. Puede que no tengas la bicicleta, pero de pronto tu hijo tiene algo para prestar, ¿cierto? De pronto unas cartas, de pronto un balón, de pronto un juego. Y mira, ¿qué te parece si jugamos con tu bicicleta y luego jugamos con mi balón? ¿Cierto? O sea, ¿a qué niño no le gusta jugar? Entonces, empezar por la gratitud. Tenemos que enseñarle a nuestros hijos a dar gracias, porque cuando nosotros empezamos a dar gracias, la envidia empieza a desaparecer. Y la gratitud es diaria. Porque las bendiciones son diarias. Lo hablábamos en uno de los shows anteriores, el hecho de despertarnos, abrir nuestros ojos y despertarnos en un hogar con nuestra familia lleno de amor. Ese es el regalo más hermoso. Había un dicho que decía que el pasado es pasado, el futuro es futuro y el presente es un regalo y por eso se llama presente. Entonces, demos gracias por el presente y de esta manera empezamos a dejar la envidia. El padre me decía, un día me decía, Linda, cuando a ti te dé rabia, cuando en tu corazón haya ese sentimiento, yo te invito a que tú ores por esa persona. Y si vuelves y miras a esa persona y vuelve y te produce rabia, entonces ofrece un rosario. Y si vuelve y te da rabia, entonces haz dos rosarios. Hasta que tú digas, uy, caramba, me toca hacer un rosario. Entonces, otro, entonces empieza a orar por la persona hasta que ya no tengas ganas de hacer tantos rosarios por esa persona, sino bendecir a esa persona. ¿Sí?
0: Entonces, y pero hay que darle... eso, yo me río, pero me río por de mí mismo porque eso me pasó. Por alguna razón, un muchacho que era un security, él cuidaba la estación de noche, en la hora de la madrugada. Y pero él fue estudiando hasta que se graduó de técnico, como un ingeniero técnico de equipos como transmisores, cosas pesadas de radio. Uh-huh. Y el hombre, de pronto, no sé qué le dijo, qué hice, pero desarrolló una, like, como una un enojo conmigo, ¿no? Entonces, uh-huh, las personas me decían, no, es que tal persona dijo de ti esto, tal persona dijo de ti lo otro. Esa persona está diciendo que tú no eres bueno, que tengamos cuidado contigo. Y yo, oh, mira eso. Entonces le pregunté al padre lo mismo, ¿no? ¿Qué hago? Me dijo, reza el rosario por el muchacho. Bueno, pues sí, señor. Duré 3 meses rezando el rosario. Y la vuelta fue olímpica, o sea, fue radical. Quedó mirando para el otro lado. Quedé mirando para el otro lado yo, porque el hombre, entonces cuando teníamos la fiesta de los cumpleaños, él iba y cortaba cake y me traía a mí mi pedazo de pastel de sus manos. Y yo decía, oh, mi Dios, pero qué poderoso es el rosario. Pero claro, hay una química, ¿no? O sea, cuando tú vas pasando y está muy elegante, muy bonita, porque vienes a una fiesta o vas a leer o algo, y tú sientes la mirada de la persona que dice, uy, está linda, uy, cómo se viste. Uno, aunque no haya hecho ni una sola palabra, uno percibe la mirada que le pasa por encima, sí, y que lo sorprende, ajá, a uno. Entonces, eso es que a las personas les duele que a uno le vaya bien, les duele que a uno esté haciendo A, B, C o D. Pero bueno, se me está acabando el tiempo y me parece que un antídoto concreto contra la envidia es... ya lo dijo Linda, dijo una cosa importante, dice, entre otras... el pedir la bendición sobre esa persona, el ser constantemente una persona que ora por ese ser humano que es el que te está generando la envidia. Porque cuando tú le dices al Señor, Señor, bendice la vida de tal o de tal cual, pues esos talentos y esos logros que va a desarrollar la persona, tú lo vas a sentir como tuyos porque tú estás orando por ella. Ahí hay un cambio. ¿Qué crees?
1: Así es, Gonzalito, tal cual tú lo has dicho. Y bueno, para nosotros los adultos, seamos agradecidos, oremos, oremos cuando nosotros sintamos envidia por alguien, oremos por esa persona, llevemos a esa persona al Santísimo. Recordemos que Dios no hace fotocopias, Dios hace originales, Dios, nadie tiene por qué parecerse a nadie y mi historia no tiene por qué parecerse a la historia de nadie, nosotros solamente tenemos que parecernos a Dios. Llevemos estos pecados a la confesión, confesemos lo que sentimos y todo aquello que destruye nuestro corazón y vayamos al Santísimo y contemplemos a Cristo. Él no compitió, no tuvo celos, nunca logró sobresalir, al contrario, en todos sus actos era para glorificar al Padre. Entonces, mientras más nos parezcamos a Cristo, menos espacio queda para la envidia. Gracias, Gonzalo.

entregamos este día número 9. Estamos en el séptimo día de la novena al Sacratísimo Corazón de Jesús. Mamita María, recíbenos que te amamos del fondo del alma.

0: madre hermosa. Mis hermanas y mis hermanos, esta mañana nos da este gran espacio. Y el espacio no lo podemos cerrar si no entramos en la palabra de Dios. La palabra de Dios tiene poder. La palabra de Dios nos bendice, nos unge, nos sana, nos libera, nos transforma. Vamos a abrir el Evangelio de San Mateo. Y vamos a abrirlo en el capítulo número 5. Hoy, en el martes de la décima semana del tiempo ordinario, vamos a leer los versículos que arrancan en el 13. Son solamente tres versículos, muy cortico. En aquel tiempo, Jesús dijo a sus discípulos: ustedes son la sal de la tierra. Si la sal se vuelve insípida, ¿con qué se le devolverá el sabor? Ya no sirve para nada y se tira a la calle para que la pise la gente. Ustedes son la luz del mundo. No se puede ocultar una ciudad construida en lo alto de un monte. Y cuando se enciende una vela, no se esconde debajo de una olla, sino que se pone sobre un candelero, para que alumbre a todos los de casa. Que de igual manera brille la luz de ustedes ante los hombres, para que viendo las buenas obras que ustedes hacen, den gloria a su Padre que está en los cielos. Palabra de Dios. ¿Cómo les parece? ¿Qué les parece esa manera de enseñar del Señor? Les dice: ustedes son la sal de la tierra. Ustedes son la luz del mundo. En este tiempo, un perfume ni por las curvas que tú como un pescador pudieras tener a disposición. En ese tiempo, vamos a decir, condimentos especiales que se buscaran, no los básicos. Pero sí entendía la gente lo que era ser sal y lo que era ser luz. Y con esas dos imágenes, el Señor te está hablando a ti y a mí hoy. Porque yo soy la sal de la tierra para mi hija, para mi hijo. Yo soy la sal de la tierra para mi nieto, para mi nieta. Mi nieto solamente tiene un año, pero él ya va entendiendo cómo siempre que nos saludamos y nos despedimos, nos damos la bendición. Mi nieto segundo tiene 3 años, pero él sabe que no se puede levantar de la mesa sin decir la oración de acción de gracias. Thank you, Jesus, for the love you give to us. Thank you, Jesus, for the family, the friends, and the home we have. Thank you, Jesus, for the food we're eating today. Thank you, Jesus, for everything on this day. Y el niño viene a veces y así chiquito se me para al lado y dice, papá, thank you, Jesus, porque se quiere ir de la mesa, pero él sabe que no se puede levantar. Pues nosotros somos los abuelos, la sal de la tierra y la luz del mundo. Y de nosotros depende que ellos también agarren esa sal y agarren esa luz. Cuando Jesús dice que no se enciende una lámpara para esconderla, pues nos recuerda que la fe no la tenemos que ocultar, no. La fe, no hay que apenarnos de eso. Hay que notar, debe notarse esa forma de hablar, esa forma de trabajar, esa forma de perdonar, esa forma de ayudar, esa forma de tratar a los demás. Fíjense lo que pasó ayer, 80 mil personas llenando el Bernabéu. Y no había uno que no cantara, uno que no aplaudiera, uno que no sintiera esa gracia de Dios. Entonces quedémonos con esto para irnos ya con las palabras que edifican. Que brille la luz de ustedes delante de los hombres, para que vean sus buenas obras y glorifiquen al Padre que está en los cielos.
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0: corazón sagrado de Jesús, que por el grande amor que nos tienes, te has dignado a prometernos la perseverancia final y la gracia de no morir sin sacramentos, siendo tú nuestro asilo seguro en la última hora de nuestra vida. Humildemente te pido que cumplas en mí tu palabra, que da confianza a nuestros corazones. Yo, por mi parte, prometo hacer cuanto pueda para amarte más y más, y para hacerme digno de tu gran promesa, evitando el pecado y todo cuanto pueda desagradarte. Te pido.
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Todo, todo es bendición cuando el Señor es el que está en el control de nuestra vida. En este instante vamos a entregarle al Señor lo que somos, lo que tenemos, este regalo de este nuevo día. Muy buenos días, les saluda Gonzalo Penagos, que les invita a poner en las manos del Señor su vida, su familia, sus trabajos, sus preocupaciones y sus esperanzas.

0: hay que entregarlo todo. No podemos esconder del Señor nada. No nos podemos reservar absolutamente nada. Bueno, porque si le decimos al Señor Jesús, acompáñame en cada paso, dame sabiduría para tomar buenas decisiones, dame paciencia para afrontar las dificultades y un corazón generoso para servir a los demás. Cuando en este día, Señor, yo me sienta cansada, me sienta cansado, por favor, dame fuerzas. Cuando en cualquier situación que me ocurra, me aparezca el miedo, ay, Señor, por favor, aumenta mi fe. Mi fe en ti, que tú eres el que está en control, que tú eres el Señor de desarrollo, señores, y que tú estás viendo lo que me está ocurriendo y no vas a dejar que nada me pase. En otras palabras, el Señor siempre, siempre, siempre te protege.
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0: Y cuando me visita la tristeza, pues me sigo acordando que no estoy sola, que no estoy solo, que el amor del Señor me cubre totalmente, por dentro y por fuera.
1: Todo es providencia.
0: Es que cuando yo le doy el control al Señor, el Espíritu Santo ilumina mi mente. Cuando yo le doy el control al Señor, el Espíritu Santo purifica mis palabras. Cuando yo le doy el control al Señor, el Espíritu Santo guía mis actos.
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0: Vamos a pedirle al Señor esta mañana que nos ayude a ser instrumentos. Que seamos instrumentos donde hay división. Que seamos instrumentos donde no está la presencia de Dios. Que seamos instrumentos donde se está armando un conflicto, un problema, una traición, un enojo. Porque si podemos llevar la esperanza de Jesús a esos que la necesitan, pues mire, vamos a bendecir. De manera que no nos podemos permitir otra cosa que no sea la bendición. Hoy le decimos a el Sagrado Corazón de Jesús, en el séptimo día de el novenario para llegar a su fiesta: Corazón de Jesús, llena nuestro mundo de tu amor. Tú que a pesar de las debilidades y egoísmos de los hombres, haces comprender que tu corazón se abre, se ensancha cuando ves crecer ese amor, esa civilización del amor. Corazón de Jesús, haz de nuestras almas, almas generosas, que se entreguen por entero a tu proyecto de salvación sobre la humanidad. Sagrado Corazón de Jesús, dile, en vos confío.

Dios penetra lo más profundo de nuestro ser y nos conoce mejor que nosotros mismos. Ante Dios, pues no cabe la mentira, no cabe el engaño. Hay que vivir de la verdad, porque la verdad contagia, la verdad crea amistad, la verdad da confianza, da seguridad. Entonces, vivir en autenticidad construye el reino del corazón de Cristo y nos hace portadores de su luz y de su verdad. Decimos entonces en este séptimo día de la novena al Sagrado Corazón de Jesús, decimos: Sagrado Corazón de Jesús, en vos confío. Sagrado Corazón de Jesús, en vos confío. Sagrado Corazón de Jesús, en vos confío.

Pues mis hermanas y mis hermanos, el mundo amanece poco revuelto. Hay una disputa en el Congreso de los Estados Unidos por un importante programa de vigilancia. Hay nuevas críticas del presidente al sistema electoral en California y los pequeños empresarios demuestran una baja, una caída de la confianza. También avanzan hoy importantes decisiones judiciales sobre inmigración y sobre derechos civiles. Entonces, la Corte Suprema está preparando decisiones importantes sobre inmigración, sobre derechos religiosos, sobre ciudadanía por nacimiento y sobre participación de atletas transgénero en competencias femeninas. Todo eso está por darlo a la Corte Suprema. Un juez federal determinó que el gobierno no puede paralizar de forma generalizada decisiones sobre asilo, sobre permisos de trabajo, sobre residencia y sobre ciudadanía para inmigrantes de decenas de países. De manera que esta decisión de ese juez le devolverá esperanza a muchas personas. Los empresarios están preocupados porque no pueden contratar trabajadores, porque no pueden aumentar los precios. Y eso es porque el costo, la inflación, sigue aumentando. En el viaje del Papa hoy hay un cambio. Al mediodía español, el Papa partió del aeropuerto de Madrid rumbo a Barcelona. Estuvo 4 días en Madrid, como el mismo Papa lo dijo al cardenal Cobo, le dice Don José, la iglesia en Madrid ha metido un golazo. Así le dijo el Papa desde el ambiente del Estadio Santiago Bernabéu del Real Madrid. Entonces terminan los 4 días en Madrid y va a la capital de Cataluña. Y ahí va a estar hasta el jueves por la mañana. La noticia de hoy está en San Mateo 5. Esa es la buena noticia de hoy. Arranca en el versículo número 13. En aquel tiempo Jesús dijo a sus discípulos: ustedes son la sal de la tierra. Si la sal se vuelve insípida, ¿con qué se le devolverá el sabor? Ya no sirve para nada y se tira a la calle para que la pise la gente. Ustedes son la luz del mundo. No se puede ocultar una ciudad construida en lo alto de un monte. Y cuando se enciende una vela, no se esconde debajo de una olla, sino que se pone sobre un candelero para que alumbre a todos en casa. Que de igual manera brille la luz de ustedes ante los hombres, para que viendo las buenas obras que ustedes hacen, den gloria a su Padre que está en los cielos. Palabra de Dios. Bueno, ¿se acuerdan de cómo era el papel de la sal en época de Jesús? Bueno, cuenta el biblista que la sal, por ejemplo, era un método de pago. De ahí viene la palabra salario. Si agarran la idea, salario, salario. De ahí viene. Entonces dice que llegaba y depositaban un gran bloque de sal
en un sitio en el barrio, en la cuadra donde, donde iban las personas a tomar la sal que necesitaban o le pagaban con la sal que correspondía. Pero en ese cortar la sal, en ese dividirla, caían pedazos de sal al piso. Y claro, esos pedazos de sal que caían al piso pues ya no servían. ¿Por qué? Porque la gente los pisaba. Y una vez la sal pisada, pues ya no, como que no vale la pena, nadie la puede usar. Por eso dice el autor sagrado, si se cae, si la pisa, ya no sirve para nada. Se tira a la calle para que la gente la pise. Pero antes de eso, nos ha dicho a ti y a mí, tú eres la sal de la tierra. Y no podemos ser sal insípida. Como quien dice, el Señor siempre nos va a estar evaluando. Mira de para allá. En las empresas, una vez al año, a los empleados los evalúan. Y de esa evaluación depende que le suban el salario, el costo de la vida, que se evaluó la moneda, o un ascenso, alguna cosa. Entonces, cada año viene el tema de las evaluaciones. Hoy, usted y yo no nos podemos olvidar que cuando se enciende la vela, cuando tú eres luz, estás arriba, como dice el otro autor sagrado, como una ciudad que está en el tope de la montaña, que ilumina a todos. Habían ciudades en la antigüedad, pues no habían postes eléctricos como hoy, pero con antorchas y con teas la miraban desde lejos y decían, mira, ahí está tal ciudad. Pues lo mismo, nosotros tenemos que edificar para ser luz. Nosotros tenemos que edificar para transformar nuestra realidad, que verdaderamente ilumine a los demás. Y termina diciendo una conexión muy hermosa, y es que con las obras que yo hago, le doy gloria a Dios.

0: ustedes son sal de la tierra y son la luz del mundo. Pedimos al Espíritu Santo que nos dé la capacidad. Espíritu Santo, llénanos en este momento. Ven a este lugar. Ilumina, transforma. Espíritu Santo, repuebla la faz de mi corazón, de mi alma, para que esa palabra que edifica hoy sea para mí tu palabra, tu voluntad sobre mí y sobre los míos.
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2: Quien escucha la voz de Dios es una luz para tu vida. Yo te invito a que escuches, para que la luz de Dios, la luz que es Cristo, ilumine tu vida. En este día quiero unos minutos de tu tiempo, especialmente los que son padres y madres de familia, que tienen a sus hijos aún en casa. Ciertamente, Jesús no quiere que ninguno de nuestros hijos se pierda. La realidad es que hoy, en este tiempo en el que vivimos, hay muchos jóvenes que están en el camino del sufrimiento y del dolor, en el camino de la oscuridad. En una casa, si no hay luz, estamos en tinieblas. Jesucristo se manifiesta que Él es la luz. Quien tiene a Cristo, hay luz en su hogar. Donde no hay luz, hermanos, estaremos enfrentando momentos difíciles. Los que están enfrentando hoy, mucha gente, te invito a que tomes un tiempo y dejes que la luz de Cristo ilumine tu mente y tu corazón. Haciendo eso, tú tendrás lo que realmente tu alma está buscando. ¿Qué está buscando? Está buscando la felicidad. Toda persona está buscando ser feliz, pero a veces no sabemos cómo. Y yo te quiero invitar, con un amor tan grande que Dios te tiene, a que sepas que Él te ama. Quien seas, de donde seas, la edad que tú tengas, que usted tenga, Él le ama. Entonces hoy, en este día, escuchemos la palabra de Dios, que es luz para nuestras almas, que es alimento para nuestra alma y que es la luz que ilumina el camino de nuestra vida. El apóstol Juan, el más joven de todos los apóstoles, el que estaba siempre cerca de Jesús, el que en la última cena se recostó en el pecho de Jesús, el que estuvo al pie de la cruz. Este hombre amaba a Jesús tanto. Todos los demás lo dejaron cuando él estaba expuesto, sufriendo en la cruz. Pero este joven, llamado Juan, estuvo ahí. Hoy yo invito a todos los jóvenes a que imiten a este hombre llamado Juan. Y él describe unas palabras maravillosas para todos nosotros, aplicarlas hoy. Jóvenes, adultos, todos, escuchemos estas palabras que él dice al iniciar su evangelio, el evangelio de San Juan, en el capítulo 1, del versículo 6 y siguientes. Él dijo: apareció un hombre enviado por Dios, llamado Juan. Vino como testigo para dar testimonio de la luz, de modo que todos creyesen por medio de él. Él no era la luz, sino un testigo de la luz. La luz verdadera que ilumina a todo hombre estaba viniendo al mundo. En el mundo estaba. El mundo existió por ella y el mundo no la reconoció. Vino a los suyos y los suyos no la recibieron.

0: pero a los que la recibieron, a los que creen en ella, los hizo capaces de ser hijos de Dios. Ellos no han nacido de la sangre, ni del deseo de la carne, ni del deseo del hombre, sino que fueron engendrados por Dios. Palabra del Señor. Aquí nos revela la palabra de Dios, su palabra, que le pido y sueño que todo católico tenga una Biblia y la lea todos los días. Aquí en este primer capítulo del Evangelio de San Juan describe que Jesús es la luz, que Jesús es la palabra. Quien cree en él, obviamente, es una persona que nace no de la carne, no como nacimos todos nosotros. Nuestra mamá y nuestro papá se unieron y el resultado de esa unión nos engendraron y aquí estamos. Pero aquí habla de otro nacimiento, un nacimiento espiritual que no tiene que ver con eso. Dice aquí que Juan, el hombre que vino a anunciar que Jesucristo era el que venía a salvar a la humanidad, Juan el Bautista, un hombre que se dedicó totalmente a hablarle al pueblo, a decirles que se arrepintieran, para que reconocieran que Dios los amaba y que había enviado a su único hijo Jesús. Juan el Bautista es el que lo declara el Cordero de Dios que quita el pecado del mundo. ¡Qué maravilloso hombre que vino a anunciar! Y aquí el apóstol Juan, recuerda a Juan el Bautista, que él vino a hablar de la luz, aunque describe aquí que él no era la luz, pero vino a hablar de la luz que es Jesucristo. En este momento en el que vivimos, queridos amigos, hermanos, yo doy gracias a Dios por todas las personas que han escuchado y han creído y han nacido de nuevo. Esta luz que dejamos que entre en nuestro corazón, en nuestra vida, la luz es Cristo Jesús, que el mundo hoy lo necesita. Si todos llevamos a Cristo en el corazón, no hubiera tragedias, no hubiese crímenes, no hubiera cosas que están sucediendo. Pero el no tener la luz, el no tener a Cristo, queridos hermanos, sufrimos, vivimos momentos difíciles de tragedias. No solamente los que son afectados injustamente, pero inclusive los que hacen el daño pagarán un precio muy alto. Si no hay arrepentimiento y no dejamos que la luz tome lugar en nuestras vidas. Ahora, escuchemos lo que dice Jesús acerca de la luz. En el Evangelio de San Juan, capítulo 8, Jesús se describe como la luz. Escuchemos estas palabras de Jesús. Él dijo, de nuevo les habló Jesús, yo soy la luz del mundo, quien me sigue no caminará en tinieblas, sino que tendrá la luz de la vida. Evangelio de San Juan, capítulo 8, versículo 12. Aquí Jesús, escuche, está diciendo, yo soy la luz. ¿Qué significa la luz para nosotros? Pues bueno, es muy fácil entender. Si hay una oscuridad donde no podemos ver, nos podemos tropezar, nos causa, obviamente, una inseguridad. Pero cuando hay luz, nos sentimos más seguros. Aquí, en la palabra de Dios, hay metáforas, cosas que nos deben ayudar a entender. En este caso, Jesucristo se proclama como la luz. Esa luz es la que necesita el mundo hoy. Esa es la luz que los padres necesitan hoy. Hoy la luz necesita estar en tu corazón, en tu mente, en tu hogar. Porque si no tenemos la luz, que es Cristo Jesús, ¿dónde estamos? Hoy quiero que escuche a aquellos que son padres y madres de familia, que estoy seguro que pedimos y deseamos lo mejor para nuestros hijos. Algunos ya no están en casa, pero hay que seguir pidiendo por ellos. Hay unos que aún están en casa. Aún los podemos ver y hablar con ellos. donde sea que estén, hay una necesidad muy grande de los padres. El mundo de oscuridad es un mundo donde quiere atraer a todos, especialmente a los jóvenes, a los niños. El mundo está buscando destruir la vida de todos, especialmente de los jóvenes que son el futuro. Por eso hoy yo le invito a usted que está escuchando, que escuche estas palabras que Jesús declara. Estas palabras son para aquellos que han creído en Él, que han dejado que la luz entre en sus vidas, que esa luz esté en sus hogares. Jesucristo aquí está declarando algo muy importante. Debemos sentirnos privilegiados los que hemos creído y seguimos a Jesucristo. En Mateo capítulo 5, del versículo 13 y siguientes, mire lo que describe Jesús. Otra comparación con la luz y con la sal en esta ocasión. Ustedes son la sal de la tierra, pero si la sal pierde su sabor, ¿cómo se la volverá a salar? Ya no sirve para nada, sino para ser tirada y pisada por los hombres. Ustedes son la luz del mundo. Una ciudad situada sobre una montaña no se puede esconder. Tampoco se enciende una lámpara para ponerla debajo de un almud, sino sobre el candelero, y alumbra a todos los que están en la casa. Así alumbre su luz delante de los hombres para que vean sus buenas obras y glorifiquen a su Padre que está en los cielos. Palabra del Señor. ¡Qué maravilloso! ¿Qué nos está diciendo aquí Jesús, hermanos? Está diciendo que nosotros debemos de ser la sal y la luz. ¿Para qué sirve la sal hoy en día? Si podemos hablar de la nutrición, pues algunos pueden decirse mucha sal le va a afectar al cuerpo, pero la sal todos sabemos que le da un toque muy especial a la comida. Si comemos algo sin sal, ¿qué es lo que detecta nuestro cuerpo, nuestro paladar? Ay, algo no se siente bien. ¿Y qué es la luz? Lo que vengo diciendo. La luz es la que ilumina, la que podemos ver y darnos con la seguridad de que podemos dar los pasos correctos para no tropezarnos. Entonces aquí Jesús habla de la sal y de la luz. Dice, ustedes deben de ser la sal. ¿Qué significa esto? Pues para el Papa Francisco hablaba siempre de que la iglesia debe de ser, obviamente, una iglesia de salida. Una iglesia que trae la alegría del Evangelio, que aquí pudiéramos utilizar es la sal, es la vida que le da al pueblo. Nosotros estamos llamados, los que nos reconocemos como cristianos, como católicos convertidos, que hemos tenido un encuentro con el Señor, estamos llamados a ser la sal y la luz que ilumina. Y nuevamente, aquí dice que una luz no se pone debajo de un cajón, no se esconde, se pone en un candelero. ¿Qué es arriba? Hoy en día quizás no hay muchos candeleros, lo que hay son focos y están arriba, son lámparas. Entonces no se esconden debajo de un cajón. Aquí lo pone como ejemplo Jesús. Entonces la luz debe de estar arriba. Y yo le digo y pido por todos los padres de familia, ustedes son y deben de ser la luz de sus hijos. Ellos tienen que ver que en ustedes hay una luz, hay una fe, hay un amor a Dios. Al verlo, ellos, ustedes le están dando una protección. Cuando ya salgan de casa, van a tener que enfrentar todos los desafíos, los retos, todo lo que el enemigo quiere hacerle a nuestros hijos. Pero si ustedes les transmiten que hay una luz poderosa y que está sobre ellos, ellos saldrán adelante, estarán protegidos, sabrán cómo enfrentar al mal. Pero si en el hogar no hay luz, no hay fe, si los padres no van a misa, si no toman un tiempo para rezar, estamos exponiendo a nuestros hijos a morir terriblemente cuando ya no estén en casa. Y por eso exhorto a todos los padres de familia, a todas las abuelas, abuelos, abuelitos, abuelitas, que están interesadas mucho siempre por sus hijos y sus nietos. Claro, muchos después de tiempo dicen, yo me acerqué a Dios por mi abuelita, porque me hablaba de Dios. ¡Qué maravilloso! La herencia más grande que podemos dejar a nuestros hijos y nietos es la fe, es la confianza, es la luz que es Cristo Jesús. Pero hoy en día estamos a veces más ocupados en llevar nuestros hijos a Disneylandia. Bueno, estamos hablando aquí en California. Es un lugar donde yo llevaba a mis hijos también, donde se llevan, los padres llevan a sus hijos, los nietos. Es un lugar bonito donde los hijos, los niños se divierten. Se entiende eso. Pero yo te diría, hermano, hermana, eso los divierte un ratito, pero eso los protege del mal. Ahí es donde tendremos que hacer algo de llevar a nuestros hijos, acercarlos a Dios, que en mi hogar haya luz, que esté Cristo, que oremos juntos, que recemos juntos, por lo menos el Padre Nuestro, un Ave María, el Santo Rosario, como familia. Ahí sin dudar, la luz está trayendo esa vida, esa alegría, ese gozo. Pero si no tenemos esa luz, que Jesucristo dice, ustedes son la luz. Dice, la luz no se puede esconder. Dice, una ciudad que esté en un monte, todos la ven. ¿Qué significa eso? Que cuando un hombre y una mujer tienen a Cristo en su corazón, los demás se dan cuenta. Los demás se dan cuenta que te pueden criticar, que te pueden acusar de muchas cosas porque vas a la iglesia, porque sirves. Acéptalo, pide por ellos. Pero tú estás en la luz. Jesucristo dijo, yo soy la luz del mundo, el que me sigue no andará en tinieblas, mas tendrá la luz de la vida. ¡Qué maravilloso! Hoy en día, los que son más felices son los que tienen la luz de Cristo. Aunque pasen por sufrimientos, son los más felices porque son personas que tienen su fe y su esperanza en Dios. Lo que ven hoy, no piensan que siempre va a estar así. Ponen su confianza en la luz que es Cristo y decir, un día esto va a cambiar. Hoy pidámosle al Señor que nos dé la fe y pido por los padres y madres. Cuando tenemos eventos que son los metanoias, que son los CDJs, que son para jóvenes, si yo como padre, para mí que sería una prioridad, dejaría de ir a trabajar, buscaría la ayuda para llevar a mis hijos, estar con ellos. Porque es una forma de mostrar que amo a mis hijos, que deseo que no se pierdan. Y en cada uno de estos eventos ha habido jóvenes que fueron cuando andaban bien mal. Algunos jóvenes ya en las drogas, algunos jóvenes ya con deseos de suicidio. Y alguien los llevó, alguien los invitó. Y ahora dan testimonio diciendo, cuando fui ahí, entró la luz prácticamente, entró Jesús a sus vidas, el Espíritu Santo obró y esos hijos se salvaron. Y ahora ellos están llevando la luz a los demás, porque ese es el llamado de todo verdadero cristiano. Mis hermanos católicos, vamos a misa todos los domingos, qué bien, porque hay muchos católicos que no van a misa, hay que pedir por ellos. Qué triste, sus vidas no van a estar bien. Pero los que vamos a misa, no solamente es tener una hora de estar en misa, no solamente es escuchar la palabra de Dios y poder recibir el cuerpo de Cristo. Es cuando salgamos de ahí, que seamos la luz para los demás, que sirvamos a los demás, que hagamos algo por los demás, primero con nuestra familia, pero salir fuera también, hacer otras cosas por los demás. Repito, el verdadero cristiano, el verdadero católico que ama a Dios y está agradecido por la vida que Dios le da, hace más de lo que muchas otras personas no hacen. pero es una señal. Cuando una persona dedica su tiempo para los demás, para los que tienen necesidades, doy gracias a Dios por los que andan en las calles trayéndoles ayuda a los que están allí en las calles sin un lugar donde quedarse. Damos gracias a Dios por todas las personas que atienden a los niños voluntariamente en el catecismo, todos los que servimos voluntariamente sin esperar nada a cambio, sino hacerlo como agradecimiento de todo lo que Dios me ha dado la vida. Y yo doy gracias a todos. Doy gracias a Dios por los sacerdotes. Hace una hora hablé por primera vez con un sacerdote que me mandó un mensaje. Este sacerdote está en el estado de New Jersey, cerquita de Nueva York. Es un sacerdote español, quizá me está escuchando. Este sacerdote de apellido González, Monseñor González, me dice, me mandó una carta, un mensaje, y me mandó su número de teléfono. Le llamé y me dice, Noel, yo ya estoy retirado. Yo ya más de 50 años serví en la diócesis aquí. Soy español, pero ya retirado veo el canal ESNE. Y me da unas palabras, que esas palabras de un papa, de un padre, de un sacerdote, a un laico, lo animan. Siempre he apreciado mucho la entrega y el servicio de los sacerdotes, porque el inicio de este apostolado del sembrador fue por un sacerdote español que me dio clases de Biblia. Y cuando recordé al padre Santiago Merino, al escuchar a este sacerdote que me dice, Noel, sigue adelante, me conmueven tus mensajes, me iluminan tus mensajes. Que un sacerdote ya mayor diga eso, un monseñor que fue en su diócesis, que fue párroco, que dedicó toda su vida al pueblo del Señor. El Señor aquí nos ilumina, porque allí es donde nosotros aplicamos lo que dijo Jesús. Ustedes deben de ser luz, y por eso esta luz la estamos exponiendo, que es la alegría del Evangelio. San Francisco de Asís dijo estas palabras, otro gran santo de la Iglesia, que hoy recordemos. Estas palabras de los santos tienen un mensaje poderoso. Él dijo, seamos lámparas que iluminan la oscuridad con la luz de Cristo. Seamos lámparas, lámparas. ¿Cuándo ocupa uno la lámpara? Por lo general es cuando no hay luz. Las lámparas, que es la luz de Cristo. Pero también el Papa Francisco, que lo extraño mucho, lo sentí como un padre para mí también y para la Iglesia, sin duda alguna. El Papa Francisco dijo, cada cristiano está llamado a ser una luz que ilumina con la alegría del Evangelio, especialmente en tiempos difíciles. ¡Qué maravilloso! Tú puedes traer la alegría, la esperanza, el gozo a los que están caídos, a los que han perdido la esperanza, a los que se sienten solos, a las que se sienten solas. Por eso hoy, si tú estás escuchando, aquí Jesús está en medio de nosotros y está donde tú estás. Quiere traerte la esperanza, la alegría. Él te ama. Por eso la primera lectura que leímos del primer capítulo del Evangelio de San Juan dice que la luz vino y muchos, obviamente, no la recibieron. Quiere decir que muchos no reciben la luz que es Cristo. Y ellos quedaron a un lado porque no recibieron. Pero los que la recibieron, describe aquí que esa luz, obviamente, es la vida misma que todos tenemos y que aquí nacimos de una luz verdadera que es Dios en nuestras vidas y en nuestro corazón. Hoy quiero concluir con una breve oración pidiendo por usted, por su familia y por todos los padres que tienen hijos. Tenemos que ser luz, hermanos. Todos los católicos tenemos que servir a Dios y a nuestros hermanos tan necesitados y hacerlo con amor, sin esperar nada a cambio. ¿Por qué no esperar nada a cambio? Porque Dios ya nos ha dado tanta abundancia. El tener vida ya es un regalo maravilloso. Y una forma de agradecerle es decir, Señor, no solamente qué bien que tengo vida, tengo un trabajo, puedo caminar, pero yo voy a hacer algo por los demás como agradecimiento a que me has dado tanto. Hoy pongamos nuestra vida en manos de Jesús, que Él es la luz del mundo. El que lo sigue a Él, dice, no andará en tinieblas, mas tendrá la luz de la vida. Necesitamos tener la luz de la vida. Y si el Papa Francisco nos recuerda y nos dice que llevemos la alegría cuando, especialmente en tiempos difíciles, significa que hagamos eso. Porque tenemos algo a nuestro alcance. Tenemos la luz, que es Cristo. Y hay que compartirla con el mundo y con todas las familias. Padre Celestial, tú que enviaste a la luz, que es tu Hijo amado, pero que tú eres la luz también, Padre, porque cuando creaste el universo, tú diste que hubiera la luz, tú dijiste, venga la luz, y vino la luz. Gracias, Padre, porque eres un Padre que amas eternamente a todos tus hijos, los que estamos aún en esta tierra, y te pedimos por los que ya no están, tengas misericordia de cada alma. Pero te damos gracias por concedernos el don de la vida, por todos aquellos que en este momento están padeciendo de sufrimiento, tú los conoces. Y por eso enviaste a tu Hijo amado, Jesucristo, el cual Él se proclama como la luz, como el pan de vida, como el agua de vida, como el pastor de las ovejas, como el camino, como la verdad, como la vida. Él vino no a condenar al mundo, sino a salvar al pecador. Aquí estamos, Señor Jesús, reconocemos que necesitamos arrepentirnos, acercarnos a ti y que tengas misericordia de nosotros, vivir el Evangelio, tus enseñanzas. Te pido por todas las iglesias que hoy padecen de sufrimiento, las comunidades donde hay guerras internas. Te pido, Señor, nos traigas la luz y la paz al corazón del pueblo y que cada uno nos volvamos esa luz, llevando esa misión de llevarte a ti, Señor, que eres la alegría del Evangelio, que eres la esperanza, que eres la salvación, y que en los hogares donde están las familias, tú estés ahí, Señor Jesús, como la luz, para que nuestros hijos no se pierdan. Estamos tan ocupados en tantas cosas que no prestamos atención de tener la luz que eres tú, Señor Jesús, para que nuestros hijos, el enemigo no los devore, no los ataque y los destruya. Hoy te pido por todos aquellos que te sirven, Señor, y que lo hacen de corazón por amor al prójimo. Madre del cielo, pido tu intercesión. Tú como madre nos enseñas cómo amar al Hijo, tu Hijo amado. Madre, pedimos tu intercesión como hijos también tuyos. Te pedimos por todos los que hoy escuchan y ven. Que tu intercesión llegue al corazón de tu Hijo amado. Y todo esto, Padre, te lo pido en el nombre de Jesucristo, tu Hijo amado, que vive y reina por los siglos de los siglos. Amén.
1: Amén y amén. Mis hermanas y mis hermanos, creo que, digo la palabra creo, no para dudar, pero para más bien atraer su atención sobre cómo escaló en el termómetro de su corazón esa presencia de Jesús. ¿Cómo llegó esta luz? ¿Cómo llegaron esas palabras que el Señor nos ha propuesto a través de los labios de Noel en el Evangelio de San Juan? Dice entonces claramente, de una forma simple, pero al mismo tiempo que nos compromete, Jesús nos describe cómo es esa luz. Y no sé, poco curioso, ¿no? Pero el tema de que Noel es abuelo y pues yo soy abuelo y Gaby es abuela y tantos estamos en este momento de nuestra existencia. Y entonces Noel usa la palabra herencia. ¿Qué herencia le vamos a dejar a los nietos? Y bueno, la pregunta amerita porque estamos en un momento de descreimiento del mundo, pero es un descreimiento tan supremamente alto que antes la mayoría eran creyentes y una minoría eran no creyentes. Pero parece que la balanza se ha ido inclinando para el lado contrario. Es decir, que tenemos que justificarle a los nietos, tenemos que casi que ganarnos su confianza para nosotros entrar con ellos en esa presencia del Señor. Pero tengo otro abuelo, un diácono. Ay, a propósito, hay que felicitar hoy a los diáconos, porque San Efrén es el día de una memoria que recordamos a los diáconos. Siempre tenemos diáconos los martes que tenemos nuestra formación del 73 y siempre hay un diácono para dar la bendición. Así que saludamos a todos los diáconos que están en la sintonía. O usted, por favor, llame o escriba un textico al diácono de su comunidad para que le diga feliz día de San Efrén. Volviendo al punto, tengo un diácono que es abuelo, y entonces él cuando da la catequesis de bautismal le dice de la importancia de venir los domingos a misa, ¿no? Entonces les dice, bueno, y si no pueden ir a misa el domingo porque tienen un partido, porque tienen una salida, porque tienen el compromiso que tengan, acuérdense, por favor, de venir a la misa de precepto. Pueden venir a la última misa del sábado, que es como la del domingo. Entonces, primero les insiste en eso. Y luego les dice, y traigan los chirios, dice, traigan los rompecabezas, traigan los libros de colorear. Y les dice todo eso para que los niños, cuando ellos los traigan a la iglesia, estén entretenidos. ¿Qué quiere decir el diácono con eso? Bueno, porque la cultura de que la persona sienta esa pertenencia a la iglesia es justamente esa, ¿no? Mantenerlos en la presencia del Señor, que ellos sientan el domingo es un compromiso, o sea, nos vamos para misa. Todos saben que se están arreglando, que se están perfilando, que hay que hacer todo a tiempo porque tenemos que estar en la misa a tal hora. ¿Qué le hace que la mamá, yo sé que las mamás me van a reclamar, pero qué le hace que la mamá tenga que pasar la misa en el cry room, ¿no? En las parroquias, en los templos hay unos cuartos con cristales donde los niños pueden gritar, pueden llorar y pues la comunidad sigue tranquila porque están dentro del cry room. Bueno, hermanas y hermanos, dice Noel que una persona que llora manifiesta sus sentimientos. Y en ese mismo sentido, pues vamos a llorar los abuelos que veamos a nuestros nietos alejarse de la fe. Cuando tuvimos la oportunidad, cuando pudimos poner en su morral esas semillas que los acercaran al Señor, no lo hicimos. Entonces, vamos a recordar que hay un regalo. Y vamos a recordar que ese regalo de la luz y de la sal hoy llega a nuestra mesa. Hoy no habrían personas preocupadas si hubieran tenido a tiempo este evangelio de ser la sal y la luz del mundo. Mire, mi hermana, mi hermano, hoy en estas palabras que edifican, tenemos que recordar algo muy importante. No solamente es tener la luz. Yo puedo decir, bueno, yo no peco, no robo, no mato, yo estoy al servicio del Señor. Pero dice el Evangelio una calificación, una cualidad de la luz que nosotros necesitamos. ¿Y sabes cuál es esa calificación? Brillar. Dice, brille la luz de ustedes. Entonces, alguien dirá, bueno, pero yo ya estoy haciendo mi tarea. Estamos de acuerdo. Pero se necesita no solamente que seas luz, sino que tu luz brille. Cuando esa luz brilla, entonces sí estás haciendo la tarea. Quedémonos entonces con esa palabra de Dios, con ese don en nuestros labios y en nuestros corazones, en esta memoria opcional de San Efrén. No ocultes la vela que enciende, no la pongas escondida, porque entonces va a dar sombras y no va a dar la luz que tiene que dar. Quédate con ese gran regalo de ser sal y de ser luz del mundo, porque solamente cuando tenemos esa conciencia clara en nuestro corazón, entonces solamente así vamos a poder alcanzar y vamos a atravesar ese umbral donde sabemos y sentimos el deber cumplido. Hoy vamos a tener la llegada del Papa a la Catedral de Barcelona. Vamos a tener el último evento de Madrid, que es la reunión con todos los voluntarios que participaron en la organización de los 4 días en Madrid. Y vamos a tener también la oración en el Estadio Olímpico Luis Companys en Barcelona, que va a ser una gran manera de unirse, como lo fue ayer en el Santiago Bernabéu. Muy bien, hermanas y hermanos, ya vienen la señora Norma y el padre José Román Flecha, vienen caminando con el cántaro. ¿Qué traerán en el cántaro hoy? Ya lo vamos a saber.
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7: Ven, Espíritu Divino, manda tu luz desde el cielo. Padre amoroso del pobre, don en tus dones espléndido. Luz que penetra las almas, fuente del mayor consuelo. Ven, dulce huésped del alma, descanso de nuestro esfuerzo. Tregua en el duro trabajo, brisa en las horas de fuego. Gozo que enjuga las lágrimas y reconforta en los duelos. Entra hasta el fondo del alma, divina luz, y enriquécenos. Mira el vacío del hombre, si tú le faltas por dentro. Mira el poder del pecado, si no envías tu aliento. Riega la tierra en sequía, sana el corazón enfermo. Lava las manchas, infunde calor de vida en el hielo. Doma el espíritu indómito, guía al que tuerce el sendero. Reparte tus siete dones, según la fe de tus siervos. Por tu bondad y tu gracia, dale al esfuerzo su mérito. Salva al que busca salvarse, y danos tu gozo eterno. Amén.
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9: Muy buenos días, familia. ¿Cómo se encuentran? Espero que, como siempre, muy, pero muy contentos en sintonía de ESNE Radio y mucho más contentos porque ya sé que ya lo estaban esperando. Que dicen, ¿a qué hora se empieza? Bueno, ya va a empezar El Cántaro con nuestro queridísimo padre José Román Flecha. Y hoy sí no le digo que lo he extrañado, ¿verdad? Porque nos acabamos de ver.
10: Muy bien, sí, nos vimos y disfrutamos un ratito ahí con un encuentro de personas muy amigas. Qué bueno.
9: Ay, sí, no, gracias a Dios. Y bueno, pues gracias por su amistad y de verdad por ese momento tan hermoso que pasamos. ¿Y qué le parece si iniciamos?
10: Me parece muy bien, porque no sé por qué tengo la impresión de que es la hora exacta.
9: Yo también, como que creo que ya. Así que bueno, vamos a empezar. Gracias, padre.
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10: Mis queridos hermanos, queridas hermanas, buenos días nos dé Dios. Damos gracias por el nuevo día, lo alabamos con toda la creación, con el sol que se levanta con el color que nos prestan las plantas que tenemos ante los ojos, por toda la vida que renace. ¿Saben que Violeta Parra compuso una canción que dice gracias a la vida que me ha dado tanto? A mí me gusta decir gracias a la vida, no, gracias a Dios por la vida. Es decir, la vida es el regalo que se me ha dado y que queremos compartir. Bueno, ¿y de qué quiero yo hablar esta mañana? Tenía muchos temas ya preparados, pero ayer en la tarde me pasé un buen rato escuchando y viendo el encuentro del Santo Padre con los fieles de la comunidad, la diócesis de Madrid, la diócesis de Alcalá de Henares, la diócesis de Getafe. Son tres diócesis unidas, hasta hace poco eran una sola, se han dividido. Bueno, y se reunieron en el Estadio Santiago Bernabéu. Había 80.000 personas. 80.000 personas. Yo creo que si me lo dicen, no me lo creo. Digo, no puede ser. Pero sí, sí que lo he visto. Y de hecho, no me lo van a creer ustedes, pero yo conocía a muchas de aquellas personas. Por ejemplo, las siervas de María, vestidas de blanco, con un enorme cartel. Esas religiosas que dedican su vida a atender a los enfermos a domicilio, que pasan las noches atendiendo a enfermos que están en la casa. Bueno, allí estaban. Y estaban mis amigas agustinas, una creación relativamente nueva que se ha desprendido de las de Talavera de la Reina. Bueno, y así, conocía a muchos de los obispos. Disfruté que no se imaginan. Pero es que lo que dijo luego el Papa es para aplicarlo a la diócesis de Madrid y a la diócesis de Los Ángeles. Bueno, se dirigió al arzobispo, al arzobispo José Cobo, cardenal José Cobo, y le dijo: yo supongo que para un jugador de fútbol hacer un gol en este estadio es algo que le marca un poco la vida. Pero mire, don José, señor arzobispo, hoy esta iglesia de Madrid ha hecho un golazo, un gol para siempre. Y yo creo que es verdad. ¿Qué les dijo? A ver, quiero subrayar algunas cosas que valen para los católicos de Madrid y para los católicos de Los Ángeles, California y ciudades cercanas. Les dijo, mire, esta reunión, esta velada es un gran himno de fe. Y está bien. Y si es un himno de fe, pues yo, dijo el Papa, me complazco en unir mi voz también a la voz de todos ustedes para alabar a Dios y para fortalecer los lazos de una familia eclesial que está aprendiendo el arte del canto, el arte de la polifonía, que fue una imagen que había utilizado el arzobispo al principio. Y el Papa agarró papa, como dicen en Chile, agarró la idea y dijo, pues sí, está bien esa parábola del canto. ¿Por qué? Porque a pesar de las dificultades, nuestro corazón necesita cantar. Necesita interpretar los acontecimientos y las situaciones, celebrando con los demás el sentido que irradian. ¿Y esto cómo lo hacemos? Pues para la Iglesia Católica esto ocurre sobre todo en la liturgia, porque la liturgia, como dijimos el domingo, fiesta del cuerpo y la sangre de Cristo, la liturgia es el gran memorial de la historia que nos ha salvado. En la liturgia recordamos lo que Dios ha hecho por nosotros. Así que necesitamos cantar, ¿para qué? Para que el Evangelio pueda abrir un camino a la esperanza. Ay, Santo Padre, se lo agradezco que ha mencionado a la pequeña virtud. Les dijo, ustedes son la iglesia diocesana en medio de un pueblo que sí, que ama la música, pero también es verdad que a veces hay razones para desesperar. Hay situaciones difíciles, pero en esas situaciones, pensemos situaciones de migración, el Evangelio puede abrir un camino a la esperanza. Y ustedes dan ese testimonio de alegría en un país europeo, pero también puede valer para todos. Ojalá la alegría de ustedes sea contagiosa. Y yo pensaba cómo aquí en Los Ángeles yo percibo también esta alegría contagiosa. La percibimos el sábado pasado con motivo de las confesiones de los niños que van a recibir la Sagrada Eucaristía por primera vez este próximo sábado. Y este próximo sábado me imagino que aquí habrá también una gran alegría. Y lo veo en la celebración de las quinceañeras y lo veo en tantas otras ocasiones. Así que para los de Madrid y para los de Los Ángeles vale la palabra del Papa de ayer en la tarde. Que la alegría de ustedes sea contagiosa. Que no sea solo una emoción pasajera para decir estas son las mañanitas que cantaba el rey David. Sí, pero que la alegría no sea solo una emoción pasajera. Que sea un modo estable de ser. Que sea un sentimiento profundo que renueva a las personas, a los grupos, a la comunidad entera. Vivir una alegría contagiosa. Y es que esto se le ocurrió al Papa ayer, sin más ni más. No, no y no. Y añadió algo que me pareció tan importante que dije, esto lo tengo que contar ante los micrófonos. Dijo el Papa, ¿se fijan? No es casualidad que los apóstoles en sus escritos a menudo invitaran a las iglesias a la alegría y recomendaban a las iglesias casi como un mandamiento que vivieran a la alegría. Ese gozo del Evangelio es una respuesta coral, una respuesta total a la obra de Dios en Jesucristo, a la vida de Cristo, a la muerte de Cristo, a la resurrección de Cristo. Los misterios de la vida de Jesús han cambiado para siempre nuestra percepción de la historia. Lo hemos encontrado, lo hemos seguido, aunque sea de formas y por caminos diferentes. Bueno, pues también hoy, como escribió Pablo en la segunda carta a los Corintios, en el capítulo 5, versículo 14, el amor de Cristo nos apremia. ¿Nos apremia? En realidad, Pablo decía que nos cautiva, nos mantiene unidos, nos posee, y así nos llama a la responsabilidad de la acción y al testimonio de la alegría. ¿Y eso por qué? Porque hemos recibido el bautismo, hemos sido bautizados, zambullidos, porque eso significa bautismo, sumergidos, zambullidos, zambullidos en el agua de la vida, en el agua de la gracia. Y el bautismo cambia verdaderamente la vida. Nuestra sensibilidad, nuestras procedencias, nuestras prioridades se encuentran en Jesucristo, miren. Y de la vida de Cristo recibimos la savia, al igual que los sarmientos, las ramitas de la vid, de la parra, para que puedan dar buenas uvas y buen vino. De Cristo recibimos la savia, recibimos el jugo para dar fruto. Bueno, y esto significa que mucho de lo que ya había en nosotros, gracias al bautismo, se transforma, porque se orienta al servicio a los demás. La gracia, el bautismo, la alegría del Evangelio, ya no es un solo don, un don privado para mí y para nadie más. No, no, no. Esa alegría que nos da el ser bautizados es un bien que nos ha sido dado para servir al bien común. Es una idea que ha tocado mucho el Papa en su encíclica, publicada, firmada el día 15 de mayo pasado. Nos dijo, mire, no hay que temer el hecho de que parezca que a veces lo que hacemos no produce fruto o no produce uniformidad. Y ahí el Papa recordó las dos imágenes que aparecen al principio de su encíclica, de las cuales he hablado ya la semana pasada aquí a los Caballeros de Colón, y volveré a hablar, si Dios quiere, en un retiro que voy a dirigir en la Isla Catalina el día 24 de este mes de junio. Las dos imágenes bíblicas con las que comienza la encíclica. ¿Cuáles son? La primera. Unos hombres y mujeres, una multitud, después del diluvio, dijeron, queremos ser famosos, nosotros lo podemos. Vamos a construir una torre que llegue hasta el cielo. Sí, fueron obligados a un proyecto totalitario, pero meramente humano. ¿Y qué? terminaron por no entender cada uno a su prójimo. Terminaron por no entenderse. Cuando nuestros proyectos nacen de nuestro orgullo, de nuestro afán de ser yo un líder, e imponemos nuestra autoridad a todos los del grupo, a todos los del equipo, a todos los del ministerio, esos proyectos terminan por hacer que no nos entendamos entre nosotros mismos. Estamos construyendo la Torre de Babel, que no lleva a nada, lleva solo a la dispersión. Pero además, en su encíclica, el Papa propuso una alternativa. La figura de Nehemías estaba a las órdenes del rey Artajerjes en Persia y se enteró que la ciudad de Jerusalén, que habían destruido los babilonios, estaba destruida, hecha una ruina, y le pidió permiso al rey para ir a Jerusalén a ver cómo estaba aquello. Vio y se llenó de tristeza, pero no escribió un edicto, no se puso él de general en jefe, no se puso como dictador, no apeló a sus cualidades de liderazgo, no. Lo primero que hizo fue reunir a la gente. Dice, ¿qué les parece? ¿Podremos cada uno hacer algo? ¿Tú qué puedes hacer? Ah, pues yo puedo buscar leña, yo puedo buscar piedra, yo puedo encender el fuego, yo puedo... Y entre todos reconstruyeron Jerusalén. La figura de Nehemías le encanta a este párroco, a este papa. Iba a decir a este párroco, pues sí. La figura de Nehemías involucra a toda la comunidad para reconstruir los muros de Jerusalén. Y el Papa dijo ayer en Madrid, hoy reconstruir significa reconocer que sí, somos muchos y tenemos muchas voces distintas y muchas visiones diferentes, como si viviéramos de nuevo la dispersión de las lenguas, pero no. Existe una posibilidad luminosa, la posibilidad de edificar juntos, transformando la diversidad en un recurso y haciendo de la escucha y del diálogo el terreno común en el cual podemos hacer crecer la justicia y la fraternidad. Y en esta obra compartida, en las parroquias de Madrid y en las parroquias de Maywood y en las parroquias de Los Ángeles y en las parroquias de Bell Gardens, y en todas, los cristianos encontramos nuestra forma propia de construir, orientar la acción hacia Dios, para que bajo esa luz de Dios el pluralismo, sí, porque venimos de México y venimos de Guatemala y venimos de El Salvador y venimos del Ecuador y venimos de Colombia y venimos de Perú, el pluralismo no se disperse en el desorden, sino que vivamos la unión, vivamos la sinodalidad y podamos lograr un espacio en el que podamos recuperar los cimientos sólidos. Es muy bonito esto. Son palabras que él había escrito en su encíclica, que se titula Magnifica Humanitas, la humanidad magnífica. Pues no, no queremos imitar a aquellos que en Babel quisieron construir una torre que los llevó a la división. Queremos hacer como Nehemías, buscar la capacidad de cada uno y cada una, aunque le parezca a usted que no pueden hacer nada. Pues sí, entre todos podemos reconstruir ya no los muros de Jerusalén, sino esta sociedad que espera la esperanza, que quiere vivir en un diálogo. Podemos construir, orientar la acción hacia Dios. Es muy bonito. Y dijo, hay una relación especial entre la iglesia y la ciudad. La ciudad de Madrid y la ciudad de Los Ángeles y la ciudad de Nueva York y la ciudad de San Francisco y la ciudad de Phoenix, donde voy a ir después desde aquí. Hay una relación entre los católicos y la ciudad. Y esa relación la podemos estar viviendo hoy mismo. Se realiza entre nosotros, personas de carne y de hueso, en las relaciones laborales, en las relaciones de proximidad, y también en las distintas comunidades, las diversas asociaciones, las diversas entidades de los barrios. Pues sí, pero dijo el Papa algo que me parece muy interesante. Cada vez es más claro que la diversidad, la especificidad de la misión cristiana en el seno de las grandes ciudades, eso crea una cultura cristiana.

como cristianos, como católicos. Pero eso que estamos haciendo queda solamente centrado en mí, en mi familia, en mi grupito. ¿O puede hacer algo más y puede llegar a cambiar el alma de esta ciudad? Dice, será difícil la respuesta, pero es posible si buscamos juntos la verdad en el amor. Por eso, añadió, es muy importante no dispersarnos, no encerrarnos cada uno en el grupo. Ayer dirigí unas palabras a los embajadores de este gran movimiento, de este gran ministerio del Sembrador. Pues eso, lo repito, es que acababa de escuchar al Papa, no dispersarnos, no encerrarnos cada uno en mí mismo, en mi grupo, no. Ni en ese entorno en el que ya nos sentimos seguros, seguritos, entre personas que siempre cantan la misma melodía. No. Para llegar al corazón de la ciudad hay que cultivar la conciencia de que la verdad es sinfónica. Y si es sinfónica, quiere decir que el concierto lo dan los violines, lo dan las trompas, lo dan las flautas. ¿Saben lo que pienso yo siempre para mí? Que si me invitaran a formar parte de un gran grupo musical, una orquesta, aceptaría. ¿Sí? ¿Y saben qué instrumento tocaría? Yo pediría los platillos, porque me encanta el joven ese en las orquestas que está allá al final, parece que está distraído, está medio aburrido, pero de repente veo que se levanta, toma los platillos y hace ¡chin! Y se sienta sonriendo, como diciendo, sin mí no he hecho más que tocar estos platillos, pero sin mí esta sinfonía no hubiera estado completa. Me encanta esa imagen. Bueno, pues mire, aunque yo sea solamente el que toca los platillos o el que toca el triángulo en la música de Navidad, tengo que cultivar la conciencia de que la verdad es sinfónica y la tocamos entre todos y nos supera. Tengo que cultivar el deseo de encontrar al Señor resucitado que siempre va por delante de nosotros, nos precede a Galilea, como decía María Magdalena. Y tal vez el Señor esté presente donde no lo hemos buscado todavía. Y dice, no, ahí no puede estar el Señor. ¿Y cómo lo sabes tú? El Señor nos precede. Habrá que buscarlo y mantener el corazón abierto y no lleno de las tonterías con que lleno mi propio corazón. Dijo el Papa y me gustó. Me gustó tanto que lo voy a copiar. Dijo, buscar al Señor y seguir al Señor es la condición para encontrarlo y para indicarlo a los demás. Si no lo buscamos y no lo seguimos, no habrá evangelización. En las grandes ciudades, como Los Ángeles, o como San Francisco, o como Madrid, o como Chicago, en las grandes ciudades, más que en otros lugares, más que en el ranchito, con todo mi respeto, a veces nos parece que nos perdemos, que ya no tenemos los mapas para movernos con seguridad. Claro, es que la gran ciudad. Y el Papa dijo, un momentito. Es entonces cuando hay que volver a aprender el arte espiritual de ser cordiales. Sin esa cordialidad, sin ese cariño, sin esa vecindad, el anuncio del Evangelio puede convertirse en una repetición impersonal, como quien repite, bueno, pues dijo el Evangelio, hay que vivirlo, hay que sentirlo, hay que comunicarlo con calor, con el calor. Y con el entusiasmo del jovencito que toca los platillos allá en el fondo de la orquesta. No. Tenemos el peligro de convertirnos en una repetición impersonal, de perder eficacia. Con lo cual viene la frustración y la desconfianza. Pues no. En una ciudad como Madrid y como Los Ángeles de California, conviven muchas tradiciones. Muchas formas de hacer el pozole, de hacer los tamales, muchas tradiciones.
Y muchas almas diferentes, personas que son devotas de tal imagen de la Santísima Virgen o tal imagen de Jesucristo.

nuestro Señor. Es verdad, muchas tradiciones, pero Dios conoce uno a uno los corazones de sus habitantes. Les conoce a ustedes uno a uno y los conoce como solo Él sabe, como solo Él puede hacerlo. Es decir, nos conoce en el amor y por tanto nos conoce en la libertad. Como dije el viernes pasado en la iglesia de Santo Tomás Apóstol, hombres y mujeres, varones en la libertad. Dios nos conoce en el amor y por tanto en la libertad. Y Él es misericordia infinita. ¿Cuántas veces he dicho esto en el confesonario? Mire, padre, vengo a confesarme, pero ya ni me acuerdo cuándo me confesé la última vez. Hará 20, 30 años. ¿Usted cree que Dios podrá perdonarme? ¿Cómo que sí lo creo? Estoy absolutamente seguro. Y el Papa lo dijo ayer en Madrid. Dios es misericordia infinita y quiere que todos se salven. Y lo desea hasta el punto de hacerse carne, hasta el punto de cargar sobre sí todo el pecado, todo el mal, toda la injusticia, toda la dureza, toda la crueldad, todo lo negativo de este mundo. He aquí a Jesucristo. He aquí la buena nueva, la gracia que hemos recibido, la gracia que estamos llamados a compartir y a compartirla con todos, también con el vecino de tu yarda, de tu casa, sí, también. Habla con él alguna vez, pero no le enseñes los dientes. Habla con cariño. Y el Papa dijo, mire, todos, todos sin excepción y todas sin excepción, todos están hechos para la vida y para la vida en plenitud. Y la presencia de la Iglesia en una gran ciudad como Madrid o como Los Ángeles o como Chicago, la presencia de la Iglesia en una gran ciudad es una parábola de este misterio de salvación. Bueno, y ahí el Papa dijo algo que me encantó. Dijo, me viene a la mente el libro de Jonás. Es una joyita, una joya en la Biblia. Los invito a que lo lean y lo relean personalmente y en comunidad. Yo mismo había hablado ayer con un grupo de personas sobre el libro de Jonás. Bueno, pues no es una casualidad que fuera precisamente en las ciudades como Nínive, a donde fue enviado Jonás, y en las ciudades donde los apóstoles llegaron, como Éfeso, que era una gran ciudad, y Atenas, que era una gran ciudad, y Roma. Fue en las ciudades grandes donde los apóstoles implantaron la iglesia naciente, o en Corinto. Y Corinto era una ciudad de confusión, pero allí fue Pablo. Los apóstoles implantaron en las grandes ciudades la iglesia naciente. Y es verdad que se encontraron allí con el rechazo y a veces con los golpes y los azotes y la cárcel, como en Filipos, por ejemplo. Pero se encontraron también con la acogida. La acogida natural, fíjese, de personas que se enfrentaban a la diversidad y al cambio. Y hubo personas que acogieron el Evangelio. Bueno, y ahí, si antes había aludido a Jonás y a Nehemías, ahí el Papa, sin citarla, recordó unos versos de Santa Teresa de Jesús. Nada te turbe, nada te espante. Dios no se muda, la paciencia todo lo alcanza. Solo citó dos versos. Nada los turbe, nada los espante. Está bien. Porque juntos, como Iglesia Diocesana, ustedes pueden ofrecer el testimonio evangélico que desata las mejores fuerzas de una humanidad que con frecuencia es bombardeada por imágenes, por palabras, en las pantallas de todos ustedes y las de sus hijos, bombardeados constantemente por imágenes que no siempre son buenas y por palabras que muchas veces son mentirosas. Pero esta humanidad nuestra está hambrienta de justicia, está sedienta de verdad. Y dijo el Papa León, tengan confianza en el hecho de que se puede volver a la fe. Y se puede llegar a conocerla por primera vez también en la edad adulta.
Lo dijo porque antes había hablado un joven que dijo, yo había estado alejado siempre, pero he sido bautizado hace poquito, he recibido la primera comunión hace poquito y esta próxima semana voy a contraer matrimonio en la Iglesia Católica. Bueno, 80.000 personas le dieron un aplauso. No, un aplauso no, le dieron 80.000 aplausos. Y el Papa lo recordó. Tengan confianza. Se puede volver a la fe y se puede conocerla por primera vez en la edad adulta. Dispónganse a acoger a los que comienzan, los nuevos comienzos, y no como si fueran una excepción, sino como la regla de la misión. O sea, cada vez más tenemos que contar con esos hermanos que van a llegar a la Iglesia Católica, pues ya mayorcitos, ¿eh? Tal vez con el pelo ya medio caído o con el bigote emblanquecido. Acoger también a los que llegan ya adultos, que vienen a nuestra iglesia, y acogerlos de verdad. Y el Papa invitó a los sacerdotes a que tuviesen esta experiencia, esta práctica del discernimiento. Bueno, ya no nos da tiempo a más. Al final recordó a las personas que se habían presentado en público, recordó también a un matrimonio del Perú, el que ha sido misionero y obispo en Perú. Pues se presentaron allí ante las 80.000 personas. Bueno, no serían 80.000, serían 79.997, descontándole a ellos tres. Y contaron cómo habían llegado a Madrid con miedo, con resentimiento, porque temían que no iban a ser acogidos. Pero cómo su vida ha cambiado, se han insertado en la parroquia, están siendo realmente testigos y apóstoles. Dijo, bueno, mis hermanos, tengan en cuenta que el Espíritu está ahí y está suscitando vocaciones y las une, provocando a veces agitación, discusión, búsqueda de nuevos equilibrios, pero no se espanten de todo esto, disfrútenlo, porque ahí está el Espíritu Santo creando un mundo nuevo. Bueno, se nota que me emocionó el discurso del Papa ante 80.000 personas en el Estadio Santiago Bernabéu. Bueno, pues desde lejos y con el corazón, aprovechamos para nosotros las muchas cosas que dijo para los católicos de una enorme ciudad. Seguramente que nos valen también a nosotros. Mis hermanos, muchísimas gracias por su atención y por su paciencia. Bendiciones.

0: Los invito a que ya se comuniquen, por favor, para que sea lo más pronto posible. Llámenos y así podamos pasar todos. El número a marcar es 773-777-7773. En Estados Unidos, repito, área 773-777-7773. Todo México se pueden comunicar al 33-47-37-63-26. También nos pueden hacer llegar sus comentarios escritos vía WhatsApp al 818-912-3108. 818-912-3108.
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4: Que mi Dios, a pesar de que he pecado, de que he estado en drogas, en alcoholismo, en adulterio, en lo peor de la vida, Él me quiere y Él me ha tomado hoy en sus manos y ha limpiado de mí todo eso que por 20 años venía cargando. Hoy me siento libre, ahora soy una nueva persona con ganas de vivir, de abrazar a mis hijos y pedirles perdón por todo el daño que les he hecho. Que yo los quiero, que estaba equivocada, que estaba lejos de Dios, pero Él hoy me ha abierto este camino, siempre ha estado ahí para mí. Él me ha dado esa luz, esa paz, esa tranquilidad y más que nada ese perdón que yo le estaba pidiendo durante todo este tiempo. Que Dios tiene un propósito muy grande para mí. Entonces, desde ese momento me siento feliz, me siento libre, libre, libre, libre, y más que nada que Cristo me ama, que es lo más importante, que para Él, así haya hecho lo que yo haya hecho, soy su hija, soy ese tesoro preciado que Él tiene, y que Él me hizo a obra y semejanza de Él, y que Él quiere lo mejor para mí. Lo único que quería es que yo corriera a sus brazos y hoy lo he hecho. Lo he hecho con todo mi corazón, con toda mi voluntad y estoy arrepentida de mis pecados. Porque mi vida no ha sido fácil. Es una vida de pecado grandísima. 5 abortos, drogas, alcoholismo, adulterio, infidelidad, maltrato a los hijos, abandono a los hijos, tantas cosas malas. Y Él me dijo que me quiere y que me estaba esperando. Así es que, ¿qué más puedo decir?
1: La verdadera generosidad no es dar de lo que nos sobra, sino de lo que necesitamos. Marcos 12:42.
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0: Así es, ya estamos por acá y como que andan medio dormidos, padre, no sé por qué, yo creo que se desvelaron la noche.
8: Pues no sé, oiga, pues yo creo que yo grité bastante para despertarlos, ¿eh?
0: Pues
8: ahora.
0: Yo también pienso lo mismo, pero no, como que como que hace falta que les
8: si no tenían enchufado el micro, pues mi voz no les llegaba.
0: No, sí, yo creo, pero sí, no, sí llegaba. Si llegaba, entonces yo creo que les hace falta como que recordándoles, comuníquense, porque luego pasa que en el último momento empiezan a entrar todas las llamadas. Y luego dicen, y luego hablan, es que nunca me puedo comunicar con usted. Ya ve, ¿cuántos nos dicen eso, padre? Y usted es testigo, ¿cuántos? Oiga, como ayer, a las 11 de la noche todavía le seguían llegando mensajes ahí en el WhatsApp de los embajadores.
8: Sí, mire el mensaje que enviamos a todos los embajadores.
0: Yo decía, ¿pensarán que me quedé a dormir ahí en la casa o qué? Porque todavía seguían llegando mensajes, pero luego se los comparto por correo los mensajes que nos hicieron llegar los embajadores también. Y bueno, pues gracias. Y aquí está, bueno, pues uno de los que están en el chat, pero que no escribió anoche. A lo mejor hoy nos quiere comentar algo, ¿verdad, señor Jesús Pedraza?
9: Muy buenos días, hermana.
0: ¿Escuchó Norma el mensaje del padre en el WhatsApp? No.
9: No, hermana, anduve ocupado. Anduve ocupado.
0: Ah, no, tache. Sí. Entonces lo quitamos, ya no hable, vámonos. Ah, no es cierto.
9: Sí, pero como dice usted, hermana Norma, eran como las 10 y algo de la noche, seguía llegando mensajes, y ya fue cuando me di cuenta de que estaban mandando los mensajes. Pues, padre José Román Flecha, al Salamuán Lancud, muy buenos días, padre.
8: La paz también con usted, ¿cómo está?
9: Pues gracias a nuestro padre Dios, muy bien, padre, y pues gracias por ese mensaje que nos dio el viernes ahí en la parroquia de Santo Tomás, y gracias también por el mensaje que nos dio el...
8: Oye, allí también grité, ¿eh?
9: Sí. Sí. Y pues por ese mensaje que nos da, padre, que pues sí, como dice el Papa León XIV, que en todas las parroquias, en todas las comunidades, a todos los que participamos dentro de esas comunidades debemos de estar siempre unidos como parroquia, como comunidad, como grupos. Pero pues desafortunadamente, padre, pues no todos pensamos de la misma forma, no todos pensamos de la misma manera, y pues siempre, desafortunadamente, en cada parroquia que Dios me ha permitido estar, que Dios me ha permitido ir a servir en los festivales o ir a visitar cuando hay algún congreso, algún retiro, siempre hay esa contradicción entre de un ministerio a otro, de que siempre, pues un ministerio a veces quiere ser más que el otro, y pues siempre hay esa contradicción de que son ministerios que no están unidos. De todas las parroquias en las que mi Padre Dios me ha permitido estar y servir en ministerios, servir en los congresos, servir en los festivales, hay una sola parroquia donde he mirado yo que todos los ministerios están unidos, en donde nunca, en los años que me ha tocado estar en esa parroquia, Padre, nunca me ha tocado oír personas de un ministerio que hablen de otro, que digan, no, pues este ministerio, el otro no. En esa parroquia todos los ministerios están unidos. Siempre cuando hay ventas, siempre cuando hay festivales, es la única parroquia que he encontrado así, padre, donde los ministerios, se puede decir que casi piensan de la misma forma, de cómo ayudar a la parroquia, de cómo ayudar a su comunidad. Y sería bueno, sería algo excelente que todas las parroquias, todas las comunidades fueran así, padre, que al menos dentro de esa parroquia hubiera esa unión entre un ministerio y en otro, y que todos pensaran en hacer el bien a la parroquia, en hacer el bien a la comunidad, en entregarse a servir a ese párroco que nos permite servir en su comunidad, servir en su parroquia. Y los padres nos lo dicen en sus homilías, o a veces cuando van a nosotros a nuestros retiros y que nos comparten, dice, es que el sacerdote sin su comunidad no es nada. Tiene que, dice, todos formamos el cuerpo de Cristo, y cada ministerio forma parte del cuerpo de Cristo. Dice, un sacerdote solo en una comunidad no puede hacer nada, necesita de todos los que somos parte de esa comunidad, padre. Y pues es un muy buen mensaje que nos da nuestro Papa León XIV, y bueno, como usted lo ha compartido, pues también es un gran, gran mensaje, padre, y pues gracias por esos mensajes que nos da, padre. Gracias por ser nuestro guía espiritual de cada mañana, Padre.
8: Bueno, Jesús, mientras usted hablaba, yo decía, voy a decirle esta cosa, pero ya lo dijo usted. Todos formamos el cuerpo de Cristo. Todas las personas, pero también todos los ministerios. Y la cabeza no le puede decir a los pies, no les necesito. Y los pies no pueden decir a los ojos, no los necesito, porque entonces se chocan contra el primer árbol que encuentren por la calle. Los ministerios, como las personas, somos miembros del mismo cuerpo. Y como hemos celebrado anteayer la fiesta del cuerpo y la sangre de Cristo, recordemos lo que decía la lectura de San Pablo. Todos comemos del mismo pan, todos bebemos del mismo cáliz para tener el mismo espíritu. Es tan evidente, porque si nos dividimos, ya sabe lo que digo yo siempre, lo simbólico une, lo diabólico separa. Cuando los ministerios se dividen es porque hay algo diabólico. Lo dice la palabra griega. Diabolo significa dividir. Y al demonio le encanta que estemos divididos, porque esa es su arma predilecta.
9: Sí, padre. Padre, quería pedirle un grandísimo favor. Si me pudiera mandar usted un mensaje por email, ¿en qué parroquias va a estar aquí en el área de Los Ángeles en estos días para ver si puedo ir a visitarle o si necesita ayuda, pues también ayudarle, ¿por qué no? Claro que sí.
8: Bueno, pues esta misma tarde, a las 6:30 de la tarde en Sant Emidius, tengo la Santa Misa y después una conferencia sobre la gratitud. A los días 10, 11 y 12, aquí colaboro en la parroquia de Santa Rosa de Lima en diversas cosas. El sábado las primeras comuniones y para la próxima semana ya le iré diciendo algo, pero el día 17 estaré en Santa Marta de la Puente.
9: Hoy en la parroquia San Emilio, ¿en qué ciudad, padre? ¿En Los Ángeles?
8: Ay, ahí me pilló, porque no sé a qué parroquia pertenece Santa Emilio, a qué ciudadita. Pero está aquí, cerca de Santa Rosa de Lima. A ver, alguien que me ayude. ¿A qué ciudad pertenece Sant Emidius?
9: Ok, padre, está muy bien.
8: Ahí he ido muchas veces. Tienen una iglesia enorme. Yo no sé si es de Southgate o por aquí cerca.
9: Ok, padre. Muchísimas gracias, padre.
0: Bueno, han estado llamando para preguntar cuándo iba a estar, padre. De hecho, ya ahora sí, ya saben que es el día de hoy a las 6:30. Gracias, señor Pedraza. Tenemos líneas
8: disponibles. Bueno, a ver, usted que lo sabe todo, Norma, mire a ver a qué ciudad pertenece Sant Emidius y en qué casa.
0: Ahorita se la busco, nada más déjeme pasar.
8: Es que yo tengo aquí solamente el título, pero no recuerdo.
0: Ahorita la buscamos. Y ahorita, permítame, mientras vamos con la otra llamada, tenemos otras más, pero recuerden que tenemos líneas disponibles, todavía pueden llamar. Adelante, señor Jorge, buenos días.
10: Buenos días, ¿cómo están? Bendecido día.
8: ¿Cuánto tiempo sin oírle, oiga?
10: No se me hizo conocerlo, padre, quería conocerlo, pero el señor dispuso otra cosa, tuvimos que estar con mi esposa 3-4 días en el hospital en
8: emergencia. Mire, eso es cosa seria. ¿Cómo se dice?
10: Pues sí, que supuestamente un paro cardíaco, pero luego resultó algo más extraño todavía. Pero Dios sabe cuántas ganas tengo de conocerle y yo creo que pronto, primeramente Dios. Y gracias bueno, por...
8: En todo este mes tiene tiempo todavía para acercarse alguna vez si quiere.
10: Sí, voy a estar pendiente de dónde va a estar, a ver si todavía puedo tener el placer de conocerlo y de la hermanita Norma.
8: ¿Y cómo está su esposa?
10: Pues estaba... bien difícil su situación, ya se estabilizó, gracias a Dios, después de 3-4 días. Pero pues dale gracias al Señor. Yo estuve en mi propio retiro ahí en el hospital, llorando, pidiendo, agradeciendo, todo se me juntó. Pero gracias al Señor que todo va marchando mucho mejor. Muchas gracias por preguntar.
8: Bueno, pues, a ver, hermanos que están escuchando, ¿qué les parece si hacemos un poco de oración por don Jorge y su esposa? No se les olvide, ¿eh? Al menos una palabrita. Señor, en ti confiamos. Dales una manita.
10: Muchísimas gracias, padre.
8: Bueno, ¿qué más?
10: Yo sé que sí. Es un pueblo orante, el pueblo del sembrador. Pues nada más, qué hermoso que nos recuerde ese reino de Dios, que es ese reino que el Papa y usted siempre nos están contagiando, ese reino de alegría, de gozo, de felicidad. Y ese reconstruirnos, ese resurgir o ese resucitar, es en esa unión, no solo en esa unión, sino en esa unidad para tener ese gozo del verdadero evangelio y como usted nos decía, tener el ser y el hacer en esa congruencia, en esa coherencia de tratar de vivir de en unidad todo lo que soy, pero que todo lo que hago tenga coherencia con ese ser, el verdadero reino de unidad del amor del Señor. Y pues a veces nos preguntamos si el sentido de la vida es uno o muchos, o que el que cada quien pueda o quiera darle, pero me parece importante recalcar que solo hay un sentido y un propósito de la vida, que es el conocer al Señor, amar al Señor y vivir amando al Señor, y vivir por Él, para Él y en Él. Es la invitación de siempre, de no dejarnos guiar por la percepción o por la opinión o por tantas cosas del mundo, sino por esa verdadera identidad que usted siempre nos está recalcando. Y nos pone ejemplo de ser ese verdadero apóstol, poner toda nuestra atención, disposición y perseverancia en lo que hoy nos dice el Evangelio, en esa verdadera abundancia que es el Señor. Y pues sí, la invitación, como usted siempre nos hace, es a vivir esa verdadera fe en la verdad, pero con esa alegría, con esa esperanza y con esa confianza de que el Señor siempre está con nosotros y que nosotros tengamos esa disposición de estar con Él. Ojalá y que se nos facilite con toda esta enseñanza el poder vivir en unidad con el Señor. Ojalá y pronto los llegue a conocer y Dios los bendiga. Gracias a todos, bendiciones.
8: Gracias. Así que don Jorge se le dice, hoy habrá que tener un propósito en la vida. Pues sí, pero ya nos lo dijo Pablo, ya no vivo yo, es Cristo quien vive en mí. Pues esa es la plenitud. El propósito de la vida es ser como Cristo nuestro Señor en medio de este mundo. Bueno, Jorge, que se mejore su esposa.
0: Muchísimas gracias. Y padre, hay una parroquia en Inwood, ¿será en Inwood la que, dónde va a estar usted? ¿Inwood, California?
8: Sí, yo sé dónde, pero no sé si Santemedios pertenece a Inwood.
0: Pues ahí es donde ahí dice el 10900 de California Avenue, en la calle California Avenue, en Inwood, California, donde está la parroquia.
8: Seguramente. Emidius con Y.
0: Exactamente, así la busqué y así estaba.
8: ¿Y a qué ciudad pertenece? A Inwood.
0: Ajá, a Inwood.
8: Bueno, ¿y en qué calle?
0: En el 10900 California Avenue.
8: Bueno, pues ahí nos vemos esta tarde, si Dios quiere.
0: Sí, porque varias personas han estado llamando que cuándo iba a estar ahí, Pues dije, pues yo no sé.
8: Hoy a las 6.
0: Hoy va a estar, hoy es el día. Bueno,
8: En una iglesia enorme que tiene, muy hermosa. Recuerdo que ahí hace 2 años impuse a cientos de personas el escapulario de la Virgen del Carmen, porque coincidió que estuve ahí el día del Carmen, parece. Pero hoy me han pedido un tema muy bonito sobre la virtud de la gratitud. Vivir agradecidos.
0: Lástima que hoy no puedo ir, pero bueno, ahí será en otra ocasión. Pero padre, nos vamos a Royal Oaks con Adelina. Adelante, Adelina, buenos días.
11: Buenos días, padre, ¿cómo está?
8: Hola, Adelina, ¿cómo está usted?
11: Gracias a Dios, bien. A usted también lo escucho muy contento.
8: Estoy muy contento.
11: Muy bien.
8: Ciertamente. Sí. Bueno, ¿y cómo van sus fresas, sus strawberries y blackberries y todas las que tiene ahí?
11: Aquí estamos ahorita piscando las moras rojas, padre.
8: Bueno, a ver, hablemos más en serio. ¿Qué quería decirnos?
11: Ay, quería decirle que ayer me encantó la homilía que nos volvió a repetir usted, muy bonita, del cuerpo y la sangre de nuestro Señor Jesús. Se me hizo muy bonito. Y ahora pues también que escucho que está usted al pendiente de todo lo que el Papa está hablando, yo también así estoy, padre, y me da mucho gusto escuchar. Y pues nada más lo quería saludar.
8: Muy bien. Oiga, ¿cuándo volvemos de peregrinación, de viaje otra vez?
11: Ay, padre, hay que poner ya fecha, ¿verdad? Se antoja.
8: Y nos escapamos, como hicimos usted y yo allá en Toulouse, para ir a donde están las reliquias de Santo Tomás de Aquino, ¿se acuerda?
11: Ah, sí, sí, también. También escuché al Papa nombrar a Santo Tomás de Aquino. Y dije, claro, ya estuve allí al menos.
8: Y usted dijo, ya fui, ya nos escapamos ya, allí a las reliquias de Santo
11: Tomás. Ya nos escapamos ahí. Sí, sí, padre, muy bonito. Pues un día que lo vuelvan a invitar, ahí, me apunto si Dios quiere.
8: Bueno, yo sé que mañana día 10 sale nuestra buena amiga, nuestra guía Alicia Salles, sale de nuevo de peregrinación.
11: Sí, escuché que ya se ve el día 10. Pues a ver sí. cuándo nos toca, padre, ¿verdad? Primero.
8: A ver cuándo nos toca eso.
11: Sí.
8: Bueno, sí, gracias.
11: A todas las personas. A usted, Dios lo bendiga.
8: Igualmente.
0: Muchísimas gracias. Y vamos hasta Yakima con Ana. Adelante, Ana, buenos días.
8: Bueno, Ana, también hace mucho que no la oímos.
0: Ana.
12: Muy buenos días.
0: Ahí está, adelante.
8: Días.
12: Qué alegría escucharlo, padre. Anda muy cerquitas de acá, pero no tan cerquitas como para ir a verlo. Pero, pues sí,
8: seguimos orando. Usted está en otro estado, ¿no? Está en el estado de Washington.
12: Sí, sí.
8: Claro, pues un poquito lejos está. Bueno, ¿y qué nos cuenta? Sí, sí.
12: Pues aquí, perseverando en el camino de Dios, porque de repente pues ya ve que se nos olvida, los mandamientos se me olvidan, ¿verdad? Y de repente pues entro en el egoísmo, pero sigo escuchando, padre, para seguir aprendiendo y tratando de accionar conforme Dios quiere.
8: Está bien. O sea, nos dice que se nos olvidan los mandamientos. Yo creo que del todo no. Porque el quinto mandamiento no se nos olvida, no matar. Esperemos que no queramos matar. Y el cuarto, dice respetar padre y madre, a veces se nos olvida porque no respetamos a nuestro padre y a nuestra madre. Pero si somos papá y mamá, sí queremos que nos respeten, ¿a que sí?
12: Sí, ahí no se me olvida.
8: Bueno, Ana, muy bien. Pues nada, tratemos de perseverar en la fidelidad a Dios nuestro Señor, a nuestros hermanos y a lo mejor de nosotros mismos. Eso bueno que llevamos en nuestro corazón. Sí, bendiciones.
12: Gracias, padre. Bendiciones para todos. Gracias. Un fuerte abrazo para todos.
8: Igual. Ánimo.
0: Muchísimas gracias. Bueno, se nos fue el tiempo, padre. Lamentamos que ya no alcanzó.
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4: Enamórate, familia bellísima. El Sembrador, bienvenidos a esta emisión de Enamórate. El día de hoy, un tema de formación para padres de familia. Necesitamos padres presentes, papá presente, mamá también. Si quieres que tus hijos desarrollen una personalidad segura, que tengan menos riesgo de caer en adicciones y otros problemas muy fuertes, qué bueno que seas un papá presente, una mamá presente. Los hijos no necesitan padres perfectos, lo hemos dicho aquí numerosas veces, necesitan padres presentes. Papá y mamá son importantes, son necesarios los dos. Cada uno aporta un tesoro de incalculable valor al desarrollo emocional de sus hijos. La presencia amorosa, constante, cercana, de mamá y de papá, es uno de los factores más importantes para el desarrollo emocional, social y espiritual de los hijos. Muy importante. Así es que hoy hablaremos de lo importante que es que estés ahí y qué puedes hacer estando ahí. Porque estamos viviendo tiempos muy especiales, vivimos una paradoja. Nunca habíamos tenido tantas formas de comunicarnos. Y sin embargo, muchos hijos se sienten muy solos. Hoy estamos viviendo esto. Muchos pequeños con 10, 11, 12 años están experimentando depresión, falta de sentido de vida. Se sienten poco importantes, poco valiosos, poco vistos. ¿Cuántos hijos se sienten solos? Y estamos en la era de la comunicación. No nos estamos comunicando con nuestros hijos. Hay padres que trabajan lejos de casa y sufren mucho por ello. También hay padres que están físicamente presentes, pero emocionalmente ausentes. ¿Por qué? Porque se la pasan mirando una pantalla, respondiendo mensajes, atendiendo asuntos laborales, distraídos en mil ocupaciones, pero no le dan tiempo a sus hijos. Los hijos no van a recordar cuánto dinero ganabas, cuánto dinero les diste, pero sí van a recordar con una huella en el corazón si estuviste ahí cuando sintieron miedo, cuando lograron algo importante, cuando se equivocaron o cuando simplemente querían platicar. Ellos se van a acordar, mi papá estuvo ahí o nunca estuvo ahí. Hoy hablaremos de una verdad sencilla, pero auténtica. Si tú estás presente en la vida de tus hijos, ellos desarrollarán una personalidad segura. Si tú estás ausente, ellos desarrollarán personalidades inseguras que los harán caer en drogas, en la práctica de una vida sexual desordenada, en otro tipo de adicciones a la pornografía, por ejemplo. ¿Por qué? Porque desprovistos de amor buscan amor donde sea. Buscan que el dolor emocional de la ausencia de los papás pues se pueda aliviar un poco, a lo mejor haciéndose cutting, lastimándose. Fíjate que existen muchas entrevistas realizadas a hombres que ya han superado la delincuencia, estuvieron presos, están reconstruyendo sus vidas, y en esas entrevistas aparece una constante: la ausencia afectiva del padre. Chicos, jóvenes que caen en delincuencia, en actos delictivos, en adicciones, en violencia, que son después apresados, cuando se les entrevista, en la mayoría de los casos, en su historia, han tenido una ausencia afectiva de papá. Ausencia física o afectiva. Sí estaba en casa, pero era borracho, no hablaba con él, lo violentaba. Ahí estaba, pero afectivamente no. O padres que no están y ya, los tuvieron y se fueron. Alguno de ellos contaba: es que mi papá vivía en la misma casa que yo, pero, y eso, tampoco nunca me abandonó económicamente, me mantenía, pero jamás jugó conmigo, jamás me preguntó cómo estaba. Yo empecé a juntarme con malas compañías, en mi casa nadie se dio cuenta, y cuando me arrestaron, vi a mi papá llorar. En ese momento supe que sí le importaba. Yo también lloré. Ese día fue la primera vez que mi padre y yo hablamos de verdad. Tú, papá, mamá, ¿quieres esperar a un momento así, doloroso, cuando ya tu hijo es apresado, cuando ya tu hijo es un adicto declarado muy difícil de ayudar? ¿Quieres esperar ese momento para hacer algo? Para ser cercano y hablar con él, tal vez llorar con él, con ella. No esperes tanto y empieza ya a ejercer tu responsabilidad como padre. No solo fue traerlos al mundo, no solo es darles materialmente lo necesario, es que hay que estar en sus vidas, hay que estar ahí. No necesitamos padres ricos, exitosos, todos necesitamos padres presentes, que nos digan te quiero, que nos digan estoy orgulloso de ti, orgullosa de ti. Lo que muestran los estudios es impresionante. Hay muchas investigaciones en psicología del desarrollo que coinciden puntualmente en que la participación activa de los padres favorece muchas cosas. Favorece una sana autoestima, favorece un mejor rendimiento escolar. Es muy importante la participación activa de papá y mamá en la vida de los hijos. Hay menor riesgo de caer en adicciones, hay menor incidencia de depresión y ansiedad que hoy abundan. Hay menor probabilidad de conductas violentas. Hay mayor capacidad para formar relaciones sanas en la adultez. Los investigadores han encontrado que los hijos que perciben cercanía emocional con sus padres desarrollan una mayor sensación de seguridad y resiliencia. Mayor sensación de seguridad y resiliencia. Ya sabemos que resiliencia es esa capacidad de levantarse cuando se ha caído, cuando se han tenido problemas. No se trata solamente de vivir bajo el mismo techo, papá y mamá. No. Se trata de que los hijos necesitan sentirse vistos, escuchados, amados. Se necesitan padres maduros. No padres que sean adolescentes, a veces hijos de sus hijos. ¿Cuántas veces son los hijos los que comprenden a mamá y a papá y tratan de salvar a los hermanos y viven responsabilidades que no les corresponden. La ausencia paterna da muchos problemas sociales. Diversos estudios realizados en poblaciones penitenciarias, allí en las cárceles, muestran una proporción significativa de personas privadas de la libertad que crecieron con ausencia física o emocional de alguno de sus papás, especialmente de papá varón. Esto no significa que todo hijo de un hogar roto terminará en delincuencia, por supuesto que no. Muchos salen adelante gracias al apoyo de otros familiares, de maestros, de mentores, de una figura viril que influye en sus vidas. Pero todos esos estudios sí nos muestran algo importante. La falta de vínculos familiares fuertes aumenta el riesgo de muchos problemas sociales y emocionales. Necesitamos establecer vínculos familiares fuertes, platicarnos, importarnos, preguntarnos cómo estamos, que te preocupe tu hijo, que te interesen sus temas, tu papá, todos en la familia, tu hermano. A veces decimos, es que somos tan pobres que no hemos tenido tiempo de hacer... No. No es la pobreza ningún problema. Tampoco es solo la educación o solo la pobreza. Muchas veces el problema es soledad afectiva. Soledad afectiva. El que se siente solo. Necesitamos hacer que en casa todos nos sintamos valiosos. Dile a tu hijo que su vida es una... Saber de él fue una gran noticia, una alegre noticia. Que su vida tiene sentido, que te ha dado a ti alegría de vivir. Es importante ser papás responsables, papás presentes. No basta que mantengas, papá, no basta eso. Tengo tantos casos de hogares en donde hay muchos problemas con el desarrollo emocional de los hijos, porque papá, aunque es un gran proveedor, no es cercano, no dice te quiero. Muestra a Dios, piensa que cumple con sostener, con dar el dinero necesario, pero no es suficiente. Un padre debe ser como el padre en la parábola del hijo pródigo o del padre misericordioso. Dios quiso revelarse como padre, no como rey, ni como juez, ni como maestro solamente. Quiso revelarse como padre, como papá. ¿Por qué? Porque la experiencia de un padre amoroso ayuda a comprender quién es Dios. Jesucristo nos habló del padre como papá, ¿no? Que está preocupado por el hijo que se va, que lo espera todos los días, que añora su vuelta, que lo ama, que lo da todo. Necesitamos padres amorosos que nos recuerden que Dios existe y que es bueno, que es bueno. No es simplemente castigador y te busca para acusarte. No, eso no viene de Dios. Dios es bueno y es motivador y te llama a la vida de gracia, pero lo hace de una manera muy positiva, como lo hizo extraordinariamente el Papa León XIV en el Congreso del Reino de España, como él le llamó. Y habló de la verdad sobre la dignidad humana, el valor de la vida desde el momento de la concepción hasta la muerte natural. Habló hasta del sacramento de la reconciliación. Habló extraordinariamente, sin imponer, sin humillar, sin insultar, sin generar controversia. Tanto que tanto derecha como izquierda, todos en ese congreso aplaudieron de pie por muchos minutos, varios minutos. Habló como un padre amoroso, como un padre que busca la unidad de sus hijos. Necesitamos en la familia ser padres presentes, amorosos, llenos de humildad, verdad, caridad. Creo que esas tres cosas distinguieron el discurso de nuestro Papa León XIV en ese congreso español. Humildad, y brillo de la verdad. Brillo de la verdad. Papá, seamos ese tipo de padres con nuestros hijos. Llenos de caridad. Primero que nada el amor manda. Llenos de humildad para no imponer, para no humillar, para no maltratar. Y llenos de verdad. Cerquita de Dios, haciendo las cosas como Dios nos lo pide. Hay un salmo hermoso que dice: como un padre siente ternura por sus hijos, así el Señor siente ternura por quienes le temen, por quienes le aman, por quienes temen faltarle, ofenderle, ¿verdad? Este es el Salmo 103 y es hermoso. Así como un padre siente ternura por sus hijos, así el Señor siente ternura por quienes le aman, por quienes temen ofenderlo. Papás, estamos invitados a desarrollar ternura hacia nuestros hijos, a mirarlos con mirada tierna. A mí me encanta ver cuando cerca de la familia tenemos hijitos especiales, ¿no? Que hay un síndrome de Down o de cualquier otro tipo, una parálisis cerebral. Cuando se trata con mayor ternura a esa criaturita, te habla de la calidad humana de esa familia. Y los padres están llamados a demostrar ternura, no solo sostenimiento económico a los hijos, ternura hacia ellos, ternura. Y en Efesios, una carta de San Pablo nos llama: padres, no desesperen a sus hijos, edúquenlos con amor. Así dice San Pablo, ¿eh? Padres, no exasperen a sus hijos, más bien, edúquenlos con amor. Palabra de Dios, esta es palabra de Dios. Leemos esta cita en la carta de San Pablo a los Efesios, en el capítulo 6. Padres, no exasperen a sus hijos, más bien, edúquenlos con amor. Papá, mamá, no nos dejemos llevar.

cercanía, es bondad, no es control, es acompañamiento. Camina con tus hijos, diles que ellos están aprendiendo a vivir, que tú caminas con ellos. Hay padres que se van y le quitan una gran ayuda a sus hijos. Hay padres irresponsables que hacen hijos donde sea, pero abandonan. Y tú has engendrado un hijo y ya lo dejaste. Pídele a Dios con todas tus fuerzas que te ayude a ser un padre responsable. Que lo que esté en tus manos lo hagas. Lo que esté en tus manos. Pero no se vale traer hijos al mundo y dejarlos huérfanos desde el principio. Por un rato de placer. Por las razones que tú quieras. Cada niño que nace tiene derecho a un papá y a una mamá que le ame. Si tú de manera irresponsable engendras hijos, estás haciéndoles mucho daño. Y hay papás que están en casa, pero están ausentes. Tenemos un grave problema porque el scrolling, esta luz del celular, de verdad genera adicción. Y muchos están tan metidos en esas pantallas que se olvidan de vivir. Tienen vidas virtuales, pero no vidas reales. Y hoy muchos niños compiten con tu celular, papá. Muchos niños quisieran la atención que le das a tu celular. Hay muchos hijos hoy que hablan, pero nadie les escucha y nadie les responde. Muestran el dibujo emocionados a papá o a mamá, pero nadie levanta la vista para mirar el dibujo, para mirar el amor, para mirar los ojos y el corazón de un pequeño. El lema del Papa León cuando visita España es justo levantar la mirada. Quitas la mirada de ese teléfono que te tiene mirando hacia abajo. Levanta la mirada. Si tus hijos te están contando algo que es importante para ellos, solo reciben como respuesta un ajá, ajá. Estás en tu pantalla, no con tus hijos. Y ellos poco a poco van a concluir, mi historia no importa, mi vida no importa, yo soy un cero a la izquierda. No valgo nada. Cuando nuestros hijos sienten que en casa no importan, entonces buscarán sentirse importantes en otro lugar. Si tienen suerte, encontrarán amistades sanas. Y si no, encontrarán nidos de delincuencia y de dolor. Contigo cinco señales de presencia auténtica. Cuando eres un padre presente en la vida de tus hijos. Primera señal, es un padre que mira a los ojos, miras a los ojos de tu hijo. Cuando el hijo habla, deja lo que está haciendo y le da un mensaje inmediatamente. Tú eres más importante que lo que estoy haciendo ahora. Al lado el celular, al lado el periódico, al lado todo y miras a los ojos. Primera señal de un padre auténticamente presente. Primera señal de que tú le estás dando seguridad a tus hijos para crecer sanamente. Le dices, tú eres importante. Segunda señal. El padre presente escucha a sus hijos. Escucha mucho antes de corregir. Muchos papás son rápidos para dar consejos, rápidos para dar regaños, pero los hijos lo primero que necesitan es ser escuchados y comprendidos. No llegues con la espada desenvainada a cortar cabezas, a regañar y ya. No, mi amor, ven chaparro, ¿qué pasó? Vente amor, ¿qué pasó? Cuéntame. Los hijos necesitan ser escuchados y comprendidos. Segunda señal de padre presente, padre que sabe escuchar antes de corregir. Tercera señal, el padre presente comparte tiempo cotidiano con sus hijos. No hacen falta vacaciones costosas, simplemente una caminata con ellos todos los días. 5 minutos de sonrisas, oración juntos, platicar qué hiciste hoy, cómo te fue, qué pasó ayer con esto, con aquello. Un ratito de convivencia, pero todos los días, esa presencia constante.

0: Tal vez no tienes todas las horas del mundo, pero unos minutos que valgan la pena. El padre presente comparte tiempo cotidianamente con sus hijos, en una caminata, alrededor de la mesa, en un trayecto de automóvil, no tú oyendo tus noticias y ya, a lo mejor están oyendo Enamórate, lo cual me alegra. Luego hay que comentarlo, de lo que hoy escuchamos, qué sacamos, qué aprendimos, qué frase nos queda, qué invitación nos queda, comentar, compartir. Un fuego de mesa. La cercanía se construye en los pequeños momentos cotidianos. Cuarta señal. El padre presente conoce el mundo de sus hijos. ¿Sabes quiénes son sus amigos? ¿Qué música escuchan? ¿Qué les preocupa? ¿Qué sueñan? Son cosas de las que puedes hablar con ellos. Y quinta señal de padre presente, expresa cariño. Muchos adultos recuerdan no haber escuchado jamás "Estoy orgulloso de ti". El papito, mamita hermosa, nunca es tarde para decirlo. Dile, estoy orgulloso de ti. Usa un ritual de 5 a 15 minutos todos los días con ellos. Dedica 5 a 15 minutos exclusivos para cada hijo, sin teléfono, sin televisión, sin interrupciones. Escucha, escucha, escucha, ríe, juega, cena, comida, sin pantallas, al menos 4 veces por semana. Todos los dispositivos fuera de la mesa, conversación que se convierta en el centro del día, en el corazón del día. Y en lugar de decir o preguntar simplemente cómo te fue, pregunta directamente qué fue lo mejor de tu día, amor. ¿Qué te preocupó hoy? ¿Quién te hizo sonreír? ¿En qué puedo ayudarte? Voy a regresar con un poco más de esto, pero en la segunda parte del programa, tú, por favor, me ayudas a construirlo. Llámame 773-777-7773 o bien en México 3347-376326. Voy a la pausa y vuelvo. ¡Enamórate!
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2: Y bien, todos ustedes, queremos agradecer a todos ustedes que hayan participado en nuestra jornada. Unidos al corazón de Jesús, llevamos la buena nueva. Con tu apoyo, hemos tratado de compartir el amor de Jesús y que el Señor, en su corazón sagrado, bendecir a todos ustedes abundantemente con su paz, perdón y misericordia. En el nombre del Padre, del Hijo y del Espíritu Santo. Amén.
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2: Ya estamos de regreso, familia bellísima de El Sembrador, en este espacio en el que Dios nos invita a tomar su mirada, la de ella y la de María, la de él y la de María. ¿Por qué? Porque mirando con los ojos de Dios tenemos más esperanza y más capacidad de compasión, comprensión y caridad en este mundo. Así es que vamos a seguir adelante con la mirada de Dios de manera enamorada. Sigamos adelante enamorándonos de este regalo que Dios nos da, la vida y sobre todo la vida eterna. Gloria a Dios. Estoy feliz, fascinada, contenta con todas las experiencias del Papa León XIV en su viaje a España. Es extraordinario, un Papa que busca esta unidad en el amor, que busca el bien común, en el respeto, que quiere no imponer la fe, sino proponerla con un extraordinario ejemplo de vida. Feliz de nuestro Papa León XIV y particularmente de toda su presencia, toda su misión llevada a cabo en el Reino de España, como él le ha llamado acertadamente. Pues un abrazo a nuestro querido Papa León XIV y a toda la Iglesia, que estamos de fiesta porque hay un resurgir de la fe. Hay un resurgir de la fe. ¿Cuántos jóvenes en torno al Papa? ¿Qué cantidad de personas se reúnen en torno a un líder que hoy por hoy pues es lo mejor que tenemos en el mundo, ¿no? Un líder coherente, que es ejemplar. Gloria a Dios, gracias Señor que lo tenemos en el Papa León. Y bueno, hoy hemos estado platicando de lo importante de ser buenos padres. El Papa León ha sido un buen papá para su grey de sacerdotes, pero también para todos nosotros, un buen pastor. Y Dios, gloria a Dios porque lo tenemos. Y yo te quiero recomendar, papá, que seas un papá comprometido, un papá que hable siempre con verdad, pero también con humildad y caridad. Verdad, humildad y caridad, como lo hace el Papa León. Y quiero decirte que cuando platiques con tus hijos, no solo hagas una pregunta genérica como ¿cómo te fue? Te voy a dar algunas preguntas que te van a ayudar mucho a tener más conversación con tu pequeño, con tu pequeña. ¿Qué fue lo mejor de tu día hoy? Tal vez puedes decir también, ¿y qué fue lo que menos te gustó? ¿Qué te preocupó hoy? Otra pregunta, ¿quién te hizo sonreír? ¿Hoy sonreíste? ¿Quién te hizo sonreír y por qué? ¿O en qué puedo ayudarte, mi amor? ¿Qué puedo hacer para que tu día sea más lindo? Habla así con tus hijos. Bendícelos, bendícelos. Antes de dormir, hijito, Dios te bendiga. Buenas noches, mi amor. Y una mano sobre su cabecita. Úngelo, ¿verdad? Una oración breve. Dios mío, bendice a mi pequeño que te ama, que te quiere servir. Bendice a esta chica tan lista, tan sonriente, que seguramente a ti también te hace sonreír. Bendícela y te la encomiendo. Es un gesto sencillo que deja huellas para toda la vida. Qué bonito decir, yo me acuerdo cuando mi papá cada noche pasaba a mi habitación y me bendecía. Los hijos van a crecer, las tareas como padres, nuestras tareas van a terminar, los negocios van a pasar, los mensajes dejarán de llegar, pero las oportunidades de acompañar a nuestros hijos son limitadas. Aprovéchalas todas. Un día será la última vez que nos pidan que juguemos con ellos, la última vez que quieran contarnos un secreto. Un día será la última vez que busquen espontáneamente nuestra mano. Pero vale la pena detenernos hoy, porque la mejor herencia que podemos dejarles no es, papás, una cuenta bancaria, un terreno, una casa, un auto. La mejor herencia es la certeza de haber sido profundamente amados. Eso es lo más importante. Hemos hablado mucho de San José, que es el santo silente, ¿no? No pronunció una sola palabra en los evangelios, pero un padre que estuvo presente, que protegió a María y a Jesús, que acompañó en todo momento, que trabajó ejemplarmente, que supo escuchar, que amó entrañablemente. Eso bastó para ayudar a formar el corazón y la mente de Jesucristo, el Salvador del mundo. Que Dios nos conceda padres y madres cada vez más presentes, porque donde hay padres presentes hay hijos más seguros, más fuertes, más capaces de amar. Seamos padres presentes. Y en este momento yo te invito a que formes parte del programa. Llámame con este tema o con el que tú quieras. Mi misión es escucharte con amor, desde la caridad, la humildad y la verdad. Muy motivada por el Papa León, por el mismo Jesucristo, aquí estoy para escucharte, hermano, hermana mía. En cualquier parte del mundo donde te encuentres, puedes formar parte de este programa y enriquecer a muchos con tu testimonio de vida. Y en tanto que llegan esas llamaditas que pueden pasar al aire, si quieres que se oiga tu voz o por escrito, te quiero recordar que estamos de caminito a la Metanoia, al Congreso de Metanoia 2026, que se llevará a cabo 8 y 9 de agosto en Los Ángeles Convention Center. Tendremos la bendición de tener la visita del doctor Ricardo Castañón, extraordinario científico, hermano nuestro, hijo de Dios, cristiano, católico, que quiere vivir una vida coherente y lo está haciendo extraordinariamente bien. De verdad, es un privilegio contar con su presencia y contar con su testimonio de no creyente, de agnóstico, de ateo, de decir no, Dios no existe, a tener que reverenciar al Dios que se encuentra en la Eucaristía, porque estudia los milagros eucarísticos y no le queda más que reconocer que ahí hay un milagro, que ahí hay tejido cardíaco de ser humano y que está vivo. Impresionante, estos milagros son una cosa extraordinaria, estudiados por él y por muchos otros, y él, pues con humildad, de frente a la verdad, se quita el sombrero y dice gracias, Dios. Es precioso escucharlo. Nuestro fundador, Noel Díaz, que queremos tanto, por supuesto que estará con nosotros, y mi hermanita Maribel, nuestro obispo, el arzobispo Gómez de Los Ángeles, que quiere mucho este ministerio y lo apoya tanto, los padres que tanto amamos, que son cercanos y que nos hacen sentir verdaderamente ovejitas de su grey, todos ellos nos van a estar acompañando, el padre Mario, el padre Armando,

0: bajos seguros ha sido el tema del día en Enamórate. Y ha llegado un comentario, una pregunta hermosa que comparto con ustedes con mucho gusto. Buenos días. ¿Puedo externar una pregunta? Sí. Tenemos 3 hijos, 22, 21 y 18 años. El más joven es el único varón. El problema es que mi esposo nunca ha sido cercano con él. Todo el tiempo lo reprende, lo juzga, lo cuestiona. No le puede expresar cariño porque toma de manera personal todo lo que mi hijo hace. Esto ha ocasionado que mi hijo no reconozca su autoridad y le cuesta seguir reglas. A veces pienso que mi esposo solo lo ve como el hijo de la casa, pero no como mi hijo, el que sigue mi ejemplo. Nada de eso. Yo he tratado de hacerle ver a mi esposo que nuestro hijo lo necesita y no lo quiere ver porque, aparte de todo esto, no deja el celular y solo llega en las noches a ver televisión sin compartir nada. ¿Qué puedo hacer, Lupita? Agradecería tu orientación. Por supuesto que sí, hermanita linda. Tú, como muchísimas otras esposas y madres de familia, estás externando algo que hoy es muy común. Papás que viven en sus pantallas. Papás que quieren llegar a su casa a descansar y ya, sin tener interrupciones ni compartir con los hijos. Papás que creen que mantenerlos es toda su obligación. Papás equivocados. Si tú eres varón y me estás viendo en este momento, te invito a cambiar tu actitud. Estás haciendo daño a tus hijos si no les haces saber que te importan. Estás tan metido en tus pantallas que has dejado de vivir tu verdadera vida. Y es tiempo de recapacitar. Es tiempo de ponerte otra vez en ese estrado que Dios te puso, porque como padre tienes derecho y deber. Derecho y deber de formar el corazón de tus hijos. Padres, por favor, hacer conciencia y hacer un cambio. Algunos por soberbia, porque mi mujer me lo dice tanto que ya me cayó gorda, yo ya voy a hacer todo lo contrario, pero no están midiendo consecuencias. Padres, si quieren hijos exitosos, háganse presentes en sus vidas con afecto, con palabras de cariño. Algunos de ustedes me han dicho, es que no puedo, mi papá fue frío conmigo, yo no puedo abrazar a mis hijos. Es un error pensar así. Sí puedes abrazar a tus hijos, puedes y debes, las dos cosas. Hazlo porque conviene, hazlo por su bien, hazlo porque los amas. ¿Qué te recomiendo a ti, mamá? Número uno, oración. Te voy a recomendar el acróstico OEA. Oración, estudio, acción. Oración por tu esposo y por tus hijos, muchísima. Estudio sobre ese tema, ¿por qué un padre es frío con sus hijos? Es más, voy a hacer un programa así, ¿por qué un padre es frío con sus hijos? Lo voy a hacer la próxima semana, porque una madre lo es también. Y estudia el fenómeno para que tú también comprendas a tu esposo y no solamente lo juzgues o lo critiques, sino entiendas que hay un porqué, hay una razón de su frialdad. No le pidas peras al olmo, se dice, pero puedes hacer de ese olmo un peral si eres inteligente emocionalmente. Entonces vamos a dar este tema. Entonces tú estudia sobre este tema y luego actúa en esa acción. ¿Qué te recomiendo? Primero, hablar con tus hijos y decirles, tienen un padre que los ama pero que no sabe manifestar su amor. ¿Por qué? Porque tiene un pasado. Y hazles a ellos comprender a papá, para que ellos no sigan sintiendo con resentimiento que papá no los quiere. Y el tiempo se me va, pero te voy a hacer un programa completito para que tú tengas tu respuesta mucho más completa que hoy. Por lo pronto, ora por tu esposo, estudia el tema y luego actúa. OEA es el acróstico recomendado para ti. Oración por tu esposo e hijos, estudio sobre la frialdad de un padre, a qué se debe, y luego acción, que tiene que ver también con platicar con tus hijos sobre lo que pasa con papá. Y si nosotros lo amamos lo suficiente, él puede cambiar. con ayuda de Dios. Préstame, Madre, tus ojos para con ellos mirar, porque si con ellos miro, nunca volveré a pecar. Préstame, Madre, tus labios para con ellos rezar, porque si con ellos rezo, Jesús me podrá escuchar. Préstame, Madre, tus brazos para poder trabajar, que así rendiré el trabajo una y mil veces más. Préstame, Madre, tu manto para evitar la maldad, pues cubierta con tu manto al cielo he de llegar. Préstame, Madre, a tu hijo para poderlo yo amar, que si me das a Jesús, ¿qué más puedo yo desear? Esa será mi dicha por toda la eternidad. ¡Amén! Hasta pronto, familia. 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

0: Gracias, gracias por seguir con nosotros en este día, martes 9 de junio. Recuerde, hoy martes, la hora de encuentro con Noel Díaz. Y bueno, queremos nuevamente agradecer a todas las personas que se unieron en la pasada jornada. De corazón, de verdad, se lo decimos gracias, muchísimas gracias por ese apoyo para que sigamos evangelizando, llevando el amor de Dios a todos nuestros hermanos. También les recordamos que, ¿qué cree? No llegamos a la meta, de verdad, quedamos muy lejos de la meta que necesitábamos cubrir, así que las puertas están abiertas. Si usted por algún motivo no se pudo unir en ese tiempo, pues dice, no, ahora sí quiero hacerlo, puedo hacerlo, lo invitamos a que llame, lo invitamos a que se una, porque recuerde, ustedes son los pilares que sostienen este apostolado para seguir llevando la palabra de Dios. Llámenos, si está en México, comuníquese al 33 47 37 63 26. Todo Estados Unidos pueden llamar al 773-777-7773. Su semilla nos sirve muchísimo para dar mantenimiento a todo nuestro equipo, para seguir teniendo una señal mejor, ¿verdad? Cada momento. También, pues, para arreglos que se necesitan en instalaciones y gastos fijos que tenemos, como es el pago del satélite. Recuerden que nuestros gastos mensuales son de $700,000 mensuales. Y eso le sumamos todo lo que hay que arreglar, reponer, cambiar, adaptar, ¿verdad? Actualizar también, porque no podemos quedarnos.
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0: días en el camino. Run, run, run, run, run, run, run, run. Corre, corre, corre. Viene, viene, viene, quebrándose, dando la vuelta a la izquierda. Llega y se sienta. Muy buenos días, Anita. Buenos días, Moisés.
1: Muy buenos días, Norma. Buenos días, Anita.
2: Buenos días en el camino y buenos días a todos los que están en la fiel sintonía. Que Dios les bendiga donde quiera que nos sintonicen. Gracias por su fiel sintonía.
1: Así es, Anita, Norma. Buenos días a cada uno de ustedes, querida familia. Que la paz de nuestro Señor Jesucristo reine en nuestros corazones. Y por supuesto, nuevamente, buenos días en el camino más temprano, más bendición.
0: Así es, así es. Bueno, pues damos gracias a Dios por todas las bendiciones recibidas. Y yo no sé, pero bueno, ayer ya sé que sí lo hicieron, ¿verdad? Pero agradecemos nuevamente a todos los que se unieron en la jornada.
2: Gracias,
1: muchas gracias.
0: Y todavía el último día, ya así barriendo, se llegó la de 5,000.
1: Bendito sea Dios. Bendito y se siguen sumando, ¿eh?
0: Qué bueno. No, sí, es que es lo que les decimos, dijimos hace ratito y tenemos que decirlo. No llegamos a la meta, quedamos muy, muy lejos de la meta. Uh-huh. Y pues no es de gratis, tenemos que seguir contribuyendo, porque de verdad no es que nosotros nada más se nos ocurrió decir, ahí está la meta, sino que es en base a todo lo que los gastos que se tienen que cubrir, pues, de este apostolado. Así que está la invitación, siga llamando, siga uniéndose a la jornada y juntos vamos a rescatar almas
1: para Cristo. Amén. Así, eso es importante, querida familia. Le recordamos que aún tiene la oportunidad de poderse unir a esta jornada, porque pues sí, llegamos muy lejos de poder estar en la meta, ¿no?, que se requería para poder arreglar las estaciones de radio que tenemos pendientes. Lamentablemente, pues tenemos que tomar una decisión, cuál es la que se tiene que, con prioridad, base a prioridad, la que vamos a empezar a hacer los ajustes necesarios. Así que de ahí la divina misericordia y la providencia siempre, como siempre, nos ha ayudado más de 30 años y sabemos que como misión importante del apostolado sembrador, que todos se salven y que nadie se pierda. Así que esa misión va a seguir. Sabemos que Dios va a proveer. Sabemos que Dios va a seguir llenando de muchas, muchas más bendiciones a quienes pueden hacerlo también. Y a los que no también, porque se unen siempre en sus oraciones, porque no es una obligación. Pero sí, les decimos, para nosotros es de mucha, mucha bendición, porque no contamos con compañías millonarias ni todo eso, ¿no? Ni vendemos espacios publicitarios, sino que simplemente nuestra misión es evangelizar a tiempo y a destiempo.
2: Así es, querida familia. Muchas gracias a Anónimo desde Salinas, quien fue la última persona que se unió ayer. Bendito sea Dios por esos corazones generosos. Que Dios te bendiga, hermana Anónima desde Salinas. Nos unimos en oración por tu hija, por Diana, por protección y por todas sus necesidades. Ya en el momento de oración, pues vamos a pedir también por la familia Laurel, que también se unieron el día de ayer, y la familia Mendoza Vidales, que nos piden oración por su matrimonio, por la salud de sus padres, Edelmira Torres y Alfredo Mendoza. Y también, pues, nos unimos en oración por las intenciones del Santo Padre, especialmente en este viaje apostólico que está realizando en España. También nos piden oración por la familia Laurel. Pues oramos por esas intenciones y necesidades, y de todo corazón que Dios les bendiga, les recompense a través de su divina providencia por el bien que van a estar haciendo a través de este apostolado, sobre todo esas obras maravillosas de misericordia a través de la nueva evangelización.
0: Yo creo que algo bien importante de verdad de este viaje y del Papa a España, y que lo comentó el Padre Flecha hace un momento, ¿verdad?, es la cantidad de gente que está asistiendo. Yo, bueno, lo sé porque pues tengo familia en España y sé de verdad lo alejados que están muchos de Dios, y principalmente pues mi familia, pero lloro para que algún día ellos también van a estar ahí, mis sobrinas ahí van a estar también. Y yo creo que, como dice, los mensajes que nos ha compartido, todo lo que ha dicho, la unidad de la iglesia, es un mensaje que es para todos nosotros y nos invita a reflexionar. Si él tiene ese poder de convocatoria, ¿verdad?, porque el Espíritu Santo es el que lo guía, ¿qué no podemos hacer nosotros? Por eso es tan importante, y queremos recordar brevemente que tenemos este Congreso de Metanoia, donde yo sé que si nos pusiéramos las pilas y de verdad, y las personas conocieran, bueno, lo que se vive ahí, no, hombre, el qué estadio de 80,000, bueno, no habría espacio donde confían todas las personas que pueden vivir este encuentro maravilloso con nuestro Padre Celestial. Y recuerden, este Congreso de Metanoia se llevará a cabo 8 y 9 de agosto. solamente Valle Imperial ya no tiene espacios en los en el medio de transporte. Recuerden, ya se llenó el autobús. Todos los demás todavía tienen espacio.
1: Claro que sí. Así que una gran oportunidad para vivir y reavivir nuestra fe, como el, su santidad, el Papa León XIV, les decía en esa oportunidad. Pide redescubrir la fe viva en España. No puede ser un museo del pasado. Imagínense. Y eso lo comentaba el padre Flecha también en muchas ocasiones, ¿no? Que muchos de esos lugares, esas iglesias, bellísimas las iglesias, y muchas ocasiones, pues más que todo están como un museo, ¿no? Porque la gente no llega con el fervor, con la fe, sino que más bien que con verlo como es una estructura nomás. Así que sabemos que después de esta visita hay un reavivamiento también en la iglesia en España, con tantos jóvenes también. Pudimos ver el concierto también que estuvieron. Y vamos a tener, de hecho, no se pueden perder las transmisiones, porque hoy a las 11 de la mañana también tenemos el encuentro con los voluntarios en IFEMA, en Madrid también. A la 1 de la tarde tenemos a la vigilia de oración en el Estadio Olímpico, y a las 7:30 de la noche, pues un rezo de media hora en la Catedral de Santa Cruz. Así que el Apostolado Sembrador está llevándote a ti también los acontecimientos con su santidad el Papa León XIV, que de hecho en este momento de oración vamos a incluir cada una de esas necesidades por el pueblo español, pero también por el mundo entero.
0: Así es, nos preparamos para ese momento de oración. Les recordamos que nos pueden hacer llegar sus peticiones vía WhatsApp al 818-912-3108 para que nos hagan llegar sus peticiones.
1: Así es, nos unimos en oración.
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2: Bendito y alabado sea nuestro Señor Jesús sacramentado. Qué maravilloso es darte gracias en este día, Padre Celestial, alabarte y bendecirte, sobre todo glorificarte, darte gracias por tantas bendiciones que nos das. Especialmente en este día queremos agradecerte por todos los que se unieron en esta pasada jornada, los sembradores de Jesús con María. Te pedimos también por los que se unieron colaborando para que sigamos llevando unidos a tu corazón, amadísimo Jesús, llevemos la buena nueva también al corazón de nuestra Madre Santa María, su corazón inmaculado. Que brille la luz de ustedes ante los hombres, nos dice Señor, para que viendo las buenas obras que ustedes hacen, den gloria a su Padre que está en los cielos. Por eso, Señor, te alabamos, te bendecimos por las obras maravillosas, las obras corporales, las obras espirituales, las obras de misericordia que hacen los sembradores de Jesús con María. Te alabamos, te bendecimos y te glorificamos, y hacemos viva esta bendita palabra del Evangelio de San Mateo 5:16. Que la luz de ustedes ante los hombres brille, dice el Señor, para que cada uno de nosotros que hemos visto, Señor, el bien, las maravillosas obras que hacen los sembradores de Jesús con María, sigamos dándote gloria, alabanza, bendiciendo tu santo nombre. Nos invita, Señor, a que seamos esa sal de la tierra, que seamos esa luz del mundo. Seguimos pidiéndote, Señor, para que sigamos trabajando fuertemente en nuestras comunidades, en nuestras familias, en nuestros trabajos, y podamos llevarte a ti que eres la luz del mundo. Y con ello, Señor, podamos hacer posible que muchos corazones que viven en las tinieblas puedan encontrarse contigo para que ilumine sus vidas, ilumine sus matrimonios, ilumine sus corazones. Sabemos, Señor, que necesitamos ser esa sal de la tierra, que tanta necesidad de ti hay en este mundo, donde necesita reinar tu sagrado corazón, donde necesita triunfar el Inmaculado Corazón de nuestra Madre María. Por eso, así como lo dice en tu palabra, Señor, en el Evangelio de Mateo 5:13-16, queremos ser esa sal de la tierra, Señor, y no volvernos esa sal insípida que no tiene sabor. ¿Con qué le devolverás ese sabor? Porque ya no sirve para nada. Se tira a la calle y la gente la pisa. No queremos ser, Señor, esa sal insípida. Queremos ser esa sal que dé sabor, esa sal, Señor, que sea ese instrumento para darle sabor a la vida. Queremos pedirte, amado Señor Jesús, para que también, ya que nos dices y les dijiste a tus discípulos que son la sal del mundo, la luz de la tierra, la luz del mundo, que podamos cada uno de nosotros encender esa vela. Tú que eres la luz, Señor, para que alumbres a todos los de la casa, a toda la comunidad del Apostolado del Sembrador, a todos los hermanos y hermanas que somos de esta gran familia, para que sí, de igual manera, brille esa luz de cada uno de nosotros ante los hombres, para que viendo esas buenas obras que hacemos, que hacen los sembradores de Jesús con María, sigamos dando gloria y alabanza a ti, Padre Celestial, que estás en los cielos. Te alabamos, te bendecimos, te glorificamos, y en este día, por intercesión de San Efrén, diácono y doctor de la Iglesia, queremos pedirte especialmente por toda nuestra Santa Iglesia Católica, por el Santo Padre, el Papa León XIV, por las necesidades de nuestros hermanos y hermanas que en este momento se unen para alabarte, bendecirte y glorificarte, y sobre todo darte gracias por todas las buenas obras, como lo dice tu palabra, que hacen tus sembradores de Jesús con María, tus embajadores, tus voluntarios, toda la gran familia de este apostolado, los servidores consagrados también a tu corazón maravilloso y amado. Yo soy el 73. Bendito y alabado sea, Señor, por cada uno de esos corazones que servicialmente, Señor, ponen sus dones y talentos para que sigan dando fruto, ese fruto que tú quieres que demos aquí en esta tierra. Síguenos haciendo esos instrumentos, Señor, para que llevemos tu luz al mundo que vive en tiniebla y en oscuridad, y que sigamos siendo esa sal de la tierra como tú quieres que lo seamos, Padre Celestial.
1: Amado y glorificado sea tu santo nombre, Señor Jesús. Así es, nos haces ese llamado para que nosotros también seamos sal de la tierra, la luz del mundo. En este momento es también reflexionar qué es lo que nosotros estamos haciendo, ¿no?, en nuestra vida espiritual. Y asimismo ponemos cada una de esas intenciones, las intenciones de todos los radioescuchas, aquellos que nos sintonizan en una cárcel, en un cuarto de hospital, usted que usted va manejando en este momento, y también pone las intenciones en el corazón de nuestro Señor Jesucristo. En el Evangelio hoy en día, pues nos hace mencionar eso. No se enciende una lámpara para meterla en un cajón, sino que se pone en el candelero para que alumbre a todos en casa. Eso es ser la luz del mundo. ¿Cuántos de nosotros en este momento también tenemos la oportunidad de ser la luz en nuestros hogares? Llevarle el Evangelio, llevar la palabra de Dios para que haya conversiones, para que haya esa conversión real en nuestros hijos, en nuestra familia. Para que creamos plenamente en la misericordia de nuestro Padre Celestial. Que Él siempre quiere lo mejor para usted, para mí, para todos. Que seamos discípulos con la sal y la luz. Estos dos elementos esenciales para la vida. Querida familia, en esta mañana ponemos cada una de esas intenciones en el corazón de Jesús. Ábrele tu corazón y deja que el Espíritu Santo amore en él, que se quede en ti, para que en medio de esas tribulaciones, en medio de esos problemas, en medio de las circunstancias difíciles que puedas estar enfrentando en ese momento, sea el mismo Dios que te dé la tranquilidad, la paz, el amor. Y nosotros tratar de hacer la voluntad de Él, ser la luz del mundo, la sal en la tierra. Señor, sigue obrando en la vida de cada uno de los radioescuchas para que tú, en medio de sus necesidades y esos clamores, Señor, que en este momento te ofrecen, puedas obrar en cada uno de ellos según sea tu voluntad. Alabado y glorificado seas tú, Señor Jesús. Gracias nuevamente por cada una de las peticiones que recibimos, y colocamos también las intenciones de su santidad, el Papa León XIV. por este viaje apostólico a España, para que tú, Señor, sigas tocando esos corazones a tantas personas, a tantos millones de personas que te reciben a ti. Porque tú, Señor Jesús, donde quiera que vayas, habrá conversiones, sanaciones y liberaciones. Te alabamos y te glorificamos, Señor Jesús. Gracias nuevamente a todos los radioescuchas. Y ponemos cada una de esas intenciones para que Él siga obrando. Amén, amén y amén.

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4: Hace 2 años y medio estuve yo muy enferma y yo sangraba mucho. Y no me decían qué tenía, pero yo le pedí al Señor de la misericordia. Siempre hablaba con ustedes, uno u otro, pero todos hacían oración por mí. Y hablé el otro día para dar las gracias a todos los que oraban por mí, porque fue muy, muy cruel mi enfermedad, pero Dios tuvo misericordia.

0: Definitivamente, por más que busquemos, la única forma de alcanzar la salvación eterna es por medio del Evangelio. Y quienes estamos convencidos de esto, no podemos quedarnos sin hacer nada. Por esto, oramos y damos gracias a Dios por la vida de todas las personas que se unieron con una donación al corazón de Jesús en nuestra reciente jornada para que llevemos la buena nueva.
1: Hoy no podemos dejar de reconocer que un verdadero estudio ecológico se convierte siempre en un estudio social que debe unir a la justicia con las discusiones sobre el ambiente. Muchos solo proponen como solución la reducción de la natalidad, en lugar de resolver los problemas de los pobres.

0: y de pensar en un mundo diferente.
1: Laudato si, alabado seas. Encíclica del Papa Francisco.
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4: Seguimos en Buenos Días en el Camino, más temprano, más bendición.
5: Eso, porque se nota la alegría. Eso,
4: es que no sabía si estaba arriba o no, porque ya...
5: No, bueno, yo te veo sentado, no sé, arriba
4: de la... No, con el micrófono.
5: Arriba de la banca.
4: Ya la aventuramos cada vez. Oye, a ver, no, si estamos... Que, dígame, Norma.
5: Bueno, Anita también escuchó. ¿Qué les pareció el Metanoia de... no sé si lo comentaron ayer, el Metanoia de hombres? Qué bonito estuvo, ¿verdad? Qué bonito, de verdad. Uh-huh. Me encantó el tema del padre Flecha, eso de la libertad de los hombres, pero no libertad para tomar, ni para ser infieles, ni para andar del tingo al tango. Digo, no es indirecta para nadie, ¿verdad? Pero qué bonito y qué importante, porque a la vez que habló de esa libertad, también del valor tan grande que tiene el hombre como tal, ¿verdad? Como representante, como cabeza de la familia. Todos estos puntos son muy, muy importantes, así que agradecemos a todos los que asistieron al Metanoia de Hombres.
4: Sí, gracias a Dios, casi un lleno total, muchos hombres se hicieron presentes, incluso muchos de ellos por primera vez también, por invitación tal vez de su esposa o porque escucharon el llamado aquí a través de ESNE Radio, ESNE Televisión, pero fuese la causa que fuese, de verdad que fue de mucha bendición y de hecho se rifaron 3 camisas autografiadas también de ASPE también, que nos dejó un mensaje muy bonito también para todos los hombres, cómo llevar esa jugada, pues cómo hacer más bien ese equipo de Dios, y que de verdad es muy, muy importante tener no solo tener un encuentro, sino que tener una estrategia de cómo cada uno de nosotros debemos hacer la mejor jugada en nuestras vidas, porque en realidad eso es, si no se tiene una estrategia espiritual, si no se tiene una estrategia de cómo nosotros mantener esa espiritualidad y esa cercanía con nuestro Señor Jesucristo, es por eso que caemos muchas veces fácilmente en las garras del enemigo, y pues después vienen los problemas, vienen las situaciones difíciles, y nos damos cuenta al final que siempre la solución está en Cristo Jesús.
6: Amén, porque Él es el Sagrado Corazón, que nos ama tanto y que su reino no tendrá fin. Es importante también compartirles, aprovechando el momento de hacer un comercial, Normita y Moisés, para invitarlos a la película que se llama Sagrado Corazón, su reino no tendrá fin. Estará de estreno el día de hoy, junio 9, 11 y 14. Será transmitida en español el día junio 10, que sería el día... de mañana miércoles, para que si usted pueda asistir con su familia, pueda ir a vivir sobre todo este momento especial de este docudrama, se le llama, que es como un documental, pero también incluye pues lo que aconteció, ¿verdad? Las revelaciones que le dio nuestro Señor a Santa Margarita María de Alacoque hace 350 años atrás. Así que si usted tiene la oportunidad, busque Phantom Entertainment para que busquen el cine donde le quede más cercano y pueda ir con su familia a vivir este docudrama, esta película que es acerca del Sagrado Corazón de Jesús.
4: Así es, qué bonito, Anita, el poder apoyar nuestro cine católico también, que lo hacen con mucho esfuerzo también. Así que también el día de hoy, pues como todos los días, recordamos al santo del día también, y el día de hoy es el día de San Efrén, doctor de la iglesia, que se celebra hoy 9 de junio. Y también, pues conociendo un poquito más de él nació en el año 306, Y fue un diácono, teólogo y el más célebre poeta de la iglesia en Siria, conocido también como el Arpa del Espíritu Santo. Imagínense qué bonito el nombre. También destacó por usar la poesía y la música para difundir la doctrina y combatir las herejías de su tiempo. Tres datos importantes de su vida. Una de ellas, inspirador, apodo musical. Efrén destacó escribiendo hermosos himnos y poemas teológicos. También la tradición de la iglesia lo nombró el Arpa del Espíritu Santo por la profunda belleza y dulzura de sus cantos dedicados a Dios y a la Virgen María. Otro dato importante para conocerle es que durante una grave hambruna y epidemia en Decesa, el humilde diácono salió de su retiro para organizar la ayuda y atender personalmente a los enfermos. Finalmente contrajo la peste, falleciendo a causa de ella en el año 373. Y también, pues, otro dato importante es que, aunque rechazó el sacerdocio por humildad, fue nombrado doctor de la Iglesia Universal por el Papa Benedicto XV en el año 1920. Y es el único padre de la Iglesia de origen sirio que ostenta en este importante título. Imagínense. Y ese es nomás un poquito para conocer. Si usted le gustaría profundizar en mucho más que conocer, especialmente en internet hoy en día, a San Efrén, yo creo que yo voy a estar buscando más tarde, porque a mí me gusta mucho lo que es la poesía y todo. Y qué bonito saber que él lo hacía de una manera teológica y pues realciendo también lo que es esa dedicación a Dios y a la Virgen María. Así que le pedimos a San Efrén también que tengamos esa ímpetu de poder ayudar al necesitado, que de hecho por eso él contrajo la peste, por salir a ayudar al necesitado sin ningún temor alguno. Así que definitivamente un modelo a seguir. San Efrén, ruega por nosotros.
5: Amén. Y bueno, meditando la palabra de Dios, ay, esta cita bíblica está así como que como anillo al dedo. Santiago 2, versículo 26 nos dice: porque así como un cuerpo sin espíritu está muerto, también la fe que no produce obras está muerta. Y esto es sumamente importantísimo, de verdad, porque muchos decimos yo tengo fe, pero no lo demostramos, no hacemos esas obras, sobre todo esas obras de caridad que nos pide el Señor. Entonces, una fe sin obras es una fe muerta. Pues, ¿de qué sirve tener obras, tener fe si no das frutos, verdad? Si no da frutos. Y hoy yo creo también lo vimos, pues también en esta jornada, regresando un poquito al tema, porque vimos el apoyo de tantas personas que aún lo comentaban: no hay trabajo, estamos pasando por una enfermedad, o sea, sus peticiones, pero aún en medio de esa situación tan difícil, mostraban esa fe maravillosa. Porque es muy fácil, ¿verdad? Y todos lo hacemos, yo creo, colaboramos cuando decimos, ay, pues me sobra dinero, aquí tengo. Pero cuando realmente estamos pasando por esa situación difícil y confiamos plenamente en la misericordia de Dios, mostramos nuestra fe. Y la palabra también nos enseña, si tu fe fuera como un granito de mostaza, entonces yo creo que cuando no hacemos obras, pues ¿qué será? Un milésima parte del granito de mostaza. Y por eso muchas veces no recibimos lo que tanto queremos, no porque el Señor nos pida para dar, simplemente porque si nosotros no tenemos esa fe, ¿cómo vamos a recibir el milagro? Tener fe es abrirle la puerta al milagro, a lo que el Señor quiere darnos. Pero si nosotros no lo vimos, y lo dice también en la palabra, ¿no? Jesús no pudo hacer milagros porque la gente no creía. Entonces, pues ahí va de la mano la fe y las obras. Y bueno, también tenemos la frase del santo, Anita.
6: Así es, importantísimo poder cada uno de nosotros meditar en las frases de los santos, porque también tienen mucha enseñanza. San Efrén de Siria decía: las tribulaciones del mundo están llenas de pena y vacías de premio, pero las que se padecen por Dios se suavizan con la esperanza de un premio eterno. Sabemos que cualquier sufrimiento que ofrezcamos al Señor tiene una recompensa. En cambio, en el mundo podremos sufrir, lo dice el Señor, no se preocupen, no tengan miedo, en el mundo tendrán tribulaciones, pero recuerden, yo he vencido al mundo. Así que cuando nosotros padecemos por Dios, tenemos la plena esperanza en que tendremos una recompensa. ¿Y qué mayor recompensa que la gloria celestial, ese premio eterno? Porque sabemos que al Señor no le ganamos en generosidad y Él nos recompensa hasta lo más mínimo que hacemos. Así que es importante meditar en que el Señor ama al que da con generosidad, ama al dador alegre, ama al que es el buen samaritano. Necesitamos aprender mucho de este santo y sobre todo ver que aunque pasemos por tribulaciones aquí en la tierra, pues van a estar llenas de tal vez de dolor, de sufrimiento, pero al final, cuando las hacemos por Dios y ofrecemos esos sufrimientos, esas enfermedades, tienen un premio. Hagámoslo, todo lo ofrezcamos, como lo decía, ¿no? Nuestra Madre Santísima, están dispuestos a estos tres niños en Fátima, están dispuestos a hacer sacrificios. Cuando hagan un sacrificio, digan, oh Señor Jesús, es por tu amor, por la conversión de los pecadores y en reparación de todos esos pecados con los cuales Él es ofendido. Y podemos también pues hacerlo sufrir, pero con amor, poder hacer esa reparación, poder ofrecerlo por nuestra propia conversión, la de nuestras familias y asimismo, no esperando esa recompensa, pero sabiendo que en nuestra esperanza vamos a recibir el premio mayor, la vida eterna.
5: Amén. Así es, vamos a una breve pausa y continuamos aquí en Buenos Días.
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0: saludar en la fiel sintonía de este programa. ¡Buenos días en el camino! Gracias a cada uno de ustedes, hermanos y hermanas, sobre todo a los sembradores de Jesús con María y a los que se unieron en esta pasada jornada. Pues recuerden, pueden aún unirse al corazón de Jesús para seguir llevando la buena nueva y poder poner ya sea su ofrenda de misericordia, esperanza, generosidad, gratitud, sacrificio o júbilo, ya que cada una de esas ofrendas que le presentamos al Señor hacen posible la nueva evangelización. Pues estábamos aquí hablando detrás de micrófonos, dirían por allí, acerca de la película para que vayan con sus familias y la puedan ver, puedan conocer acerca de estas revelaciones del Sagrado Corazón de Jesús que le dio a esta Santa Margarita María de Alacoque, para que conozcamos más acerca de esta hermosa devoción.
1: Claro que sí, es importante conocer más de esa devoción y también lo que el cine católico está haciendo, ¿no? Ese gran esfuerzo. Y como ven, solo son 4 días porque sabemos que cuesta mucho dinero traer una película a los cines y es por eso que es importante nosotros, así como algunas veces vamos a ver otro tipo de películas que no tienen nada que ver y que generan millones y millones de dólares, ¿por qué no apoyar ese gran esfuerzo que es para darnos a conocer esa devoción, pero también lo más importante, conocer y enamorarnos más de Jesús?
2: No, y que es una forma de evangelizar a la familia, es una forma hermosísima de evangelizar a los hijos, así que por favor no se pierdan esta gran oportunidad. Y bueno, porque estamos en el mes de junio, también vamos
0: la
2: a tener...
0: consagración que...
2: Ya viene. Fíjate que ayer en la parroquia de Santa Rosa de Lima están rezando una novena por la consagración. Uh-huh. Están rezando la novena precisamente. Y pues yo creo que todos como familia nos tenemos que unir a esta consagración de Estados Unidos, al Sagrado Corazón de Jesús. Y pues si no nos hemos consagrado a él, pues también aprovechar, ¿verdad? De una vez todos en paquete. Ahí vamos, el país y todos los que estamos acá. Y yo siento que el sembrador va a tener por ahí una sorpresita, Moy ya nos dirá, ¿verdad? Pero ya te estamos planeando, bueno, te me digas que no, ¿eh? Porque también el sábado vamos a tener nuestra vigilia de oración con los niños. Uh-huh. Recuerden, a las 8 de la noche, hora de California, vamos a pedir el Sagrado Corazón y después nos va a acompañar el Padre Ever desde Colombia también en esa vigilia de oración muy especial por el Sagrado Corazón de Jesús. No se lo pierdan y va a ser en vivo, recuerden.
1: Eso, así que pasa la voz, pasa la bendición. Y algo importante también, porque dirán ustedes, no, pero ¿saben qué? Como un ejemplo, ¿no? Como la estación en Texas, como ustedes saben, es una estación de día. Sí, sí. Cuando se oculta el sol, también se oculta la señal. Pero no se me ponga triste, porque por eso es importante que usted puede bajar la aplicación gratuitamente a su teléfono inteligente. Incluso para usted que va manejando en ese momento, dice, pero yo ya en 10 minutos llego a mi destino y ya no voy a poder escuchar la radio. No, usted sabe que a través de su dispositivo, a través de su celular, usted puede estar conectado a través de ESNE Radio 24 horas al día, 7 días a la semana, como mucha gente ya lo está haciendo. De hecho, hace como un mes aproximadamente se hizo la nueva actualización de la aplicación porque sabíamos que tenía algunas... complicaciones, hay quienes se les calentaba el teléfono, hay quienes se les apagaba después de unos minutos, así que bendito sea Dios, he estado trabajando arduamente para poder tratar de solucionar todas esas situaciones, pero lo más importante es que recibamos el mensaje, la palabra de Dios y que usted también pueda pasar la voz y pase la bendición para que sus seres queridos, sus vecinos en su trabajo, dígale, mira, ya escuchaste esta aplicación que es la palabra de Dios que hablan 24 horas al día, 7 días a la semana. De hecho, ahora que estamos con las transmisiones de Su Santidad el Papa León XIV, para que tú no te pierdas cada una de ellas, lo puedes bajar también a tu tableta, lo puedes bajar también en tu dispositivo en casa también, lo que es el Roku, lo que es también el Fire Stick también y otros dispositivos, el Google también, que son unos aparatitos que no necesitas pagar una mensualidad de cable ni nada, solo tener internet. Eso es lo único que necesitas. De ahí bajas la aplicación gratuitamente para ver ESNE Televisión. O también, como te digo, a través de la aplicación puedes escuchar la radio o ver la televisión. Así que bájala ya, búscala como ESNE y si no, llámanos aquí a las oficinas y con gusto te podemos ayudar. Hasta yo también. Si ahí dicen, no, pásenme con Moisés y no estamos estamos ahí en una reunión o algo, con mucho cariño yo te puedo ayudar para que baje la aplicación.
2: Ya dijiste, ya brujiste. Oye, fíjate qué bonito es pensar. Muchas veces decimos cómo nos conectamos, ¿verdad? Con Dios, precisamente ese encuentro. Pues aquí vamos a dar 10 puntos muy sencillitos, muy básicos, de cómo los pensamientos se conectan con el poder de Dios. Recuerden que nuestros pensamientos tienen un poder transformador en Dios porque son el punto de partida de nuestra fe, que moldea nuestra identidad y obviamente determinan cómo nos relacionamos con su voluntad. Bueno, el primer punto sería moldean tu carácter y tu vida. La sabiduría bíblica enseña cómo piensa el hombre en su corazón, así es él. Recuerden, cómo piensa el hombre en su corazón, así es él. Esto nos enseña en Proverbios 23. Lo que meditas constantemente, escuchen bien, termina definiendo quién eres y cómo actúas. Si tú tienes buenos pensamientos, ahí es donde te vas a enfocar, pero si estás pensando en cosas negativas, como te propicia a veces el celular y todos esos medios, ahí está, por eso actuamos así. Luego dicen, ¿por qué señor está en enojón? ¿Qué estará viendo? Eso influye de verdad. Y bueno, vamos de dos en dos.
1: El poder, ahí me hizo recordar el libro de Noel Díaz, El Poder Transformador de las Palabras.
2: Así.
1: Y ahí donde te dice, cuando uno está repitiendo eso y aparte de repetirlo, o sea, te pones en un plan de que Dios puede hacer y esto mucho más en mi vida, se puede realizar.
2: Y justo con el número dos que dice, son el canal de la transformación. Dios no cambia tus circunstancias de inmediato, sino que comienza cambiando tu mentalidad, como nos enseña en Romanos 12:2. Nos invita a moldarnos al mundo, sino a ser transformados mediante la renovación del entendimiento. ¿Cuántas veces nos dejamos llevar por lo del mundo, verdad? Por las cosas del mundo. Y precisamente por eso es tan importante esta radio. Como decías tú, Moisés, si se acaba la señal, seguir ahí de verdad con la aplicación, pero estar escuchando la palabra de Dios. Y el número tres nos dice, Anita.
0: Tú tienes la autoridad para filtrar cada pensamiento que llega a tu mente, porque no todos los pensamientos que llegan a tu mente son tuyos, sino que la palabra de Dios te da esa capacidad de identificar las mentiras, el temor o la duda, y sobre todo llevarlos cautivos a la obediencia de Cristo. Nos lo relata la segunda carta de San Pablo a los Corintios 10:5. Pero también tenemos el poder de la fe. Desatan el poder de la fe los pensamientos alineados a la voluntad de Dios, aquellos que le agradan, aquellos a sus promesas, nos elevan la confianza y las dudas se estacan, pero en una mente que está enfocada en su poder, le permite ver esos milagros. Así que, como bien lo decían, podemos cada uno de nosotros controlar a la loca de la casa, que es nuestra mente, lo diría Santa Teresa de Ávila, y podemos, a través de nuestra capacidad de identificar y los dones del Espíritu Santo, como lo mencionabas, Normita, el don del entendimiento, poder controlar qué pensamientos vienen de Dios y también identificar cuando hay mentiras, temor, duda, pero llevarlos cautivos a la obediencia de Cristo. Todo sea para honra y gloria de Dios, que todo sea, como tú lo decías, no vamos a ir mañana a la hora santa, si Dios lo permite. Todo sea conforme a su voluntad, es lo que tenemos que buscar en todo momento y pedirle que nos purifique nuestra mente, nuestros ojos, nuestro ser, nuestro corazón, porque dice que donde está lo que habla tu boca o tu ser es lo que hay en tu corazón. Así que tenemos que cuidar de esos pensamientos y sobre todo llenarnos de la palabra para poder hablar de Él, amar a Él y sobre todo darle gloria y alabanza a Él.
1: Qué bonito también. Y otro también punto importante son evaluados y conocidos por Dios también. Dios no solo escucha tu oración, sino que escudriña también tu mente y pues prueba tu corazón. Y eso también lo podemos encontrar en Jeremías 17:10. Tus pensamientos más íntimos tienen un peso espiritual. Imagínate, tus pensamientos más íntimos tienen un peso espiritual. Así que muy importante también cuidarnos de mente y corazón también. porque el enemigo también es muy astuto y sabe lo que, como mencionaba Norma también, lo que estamos viendo, redes sociales, tanta muchas veces suciedad o porquería, muchas veces se pueda estar viendo, y todo eso se refleja también en nuestra espiritualidad o lo que es la convivencia o cómo queremos vivir ese acercamiento con nuestro Señor Jesucristo. Así que son para evaluar y tener ese evaluados y conocidos por Dios también. También producen consecuencias tangibles. Eso lo encontramos en Jeremías 6:19, y dice así: se menciona que el pueblo sufrió el fruto de sus pensamientos. Cultivar pensamientos de paz y obediencia atrae el favor de Dios, mientras que albergar pensamientos perversos trae consecuencias. Así que, wow, es muy, muy para analizar también lo que nosotros estamos consumiendo y las consecuencias tangibles que eso pueda suceder también para nuestra vida.
2: Algo muy importante que no se nos olvide, somos, ¿verdad?, templo del Espíritu Santo. Para que el Espíritu Santo more y obre con libertad en nuestras vidas, es necesario proteger y purificar nuestra mente. Los pensamientos puros atraen la paz que sobrepasa todo entendimiento. Ahí está. Obviamente, si estamos pensando cosas negativas, pues, ¿cómo podemos estar tranquilos? Y aún en medio de la dificultad, aún en medio del problema, nosotros podemos decirle al Señor: aleja estos malos pensamientos de mí. De verdad, hacerlo en oración. Otro punto importante dice: puede ser un campo de batalla. La mente es el lugar donde se libra una guerra espiritual. Satanás ataca plantando semillas de dudas sobre el amor y la bondad de Dios, tal como lo hizo con Eva en el Edén. Y fíjense, el otro día escuchaba una psicóloga que decía que solamente, no recuerdo si era el 10%, pero un porcentaje mínimo de las cosas que nos preocupan son las que pasan. Uh-huh. Es mínimo. Y si ahí estamos y tenemos en la mente que va a pasar esto, va a pasar lo otro, y de todo lo que nos quita la paz, solamente el 10% dice, sucede. Lo demás no sucede. Y bueno, tenemos otro punto, Anita.
0: Así es, tienen el poder de reemplazar el temor, porque la clave para alejar la ansiedad, el miedo, es enfocar nuestra mente en lo que Dios nos dice. Y tenemos la palabra de Dios que nos fortalece, y precisamente hablando de fortaleza, Filipenses 4:8 nos exhorta a pensar en todo lo que sea verdadero, justo, puro, amable y digno de elogio. Y también sabemos que todo lo podemos en Jesucristo que nos fortalece, nos lo dice Filipenses. Así que, hermanos, también tenemos que reflejar la mente de Cristo, porque al mantener nuestra mente conectada con Dios, todo lo que va a salir de nosotros pues va a provenir de Dios. Tenemos que meditar la Sagrada Escritura para que así tengamos acceso a la sabiduría, la perspectiva divina, lo dice la primera carta de Corintios 2:16. Y lo que nos permite tomar decisiones alineadas con sus propósitos, que son perfectos, que era lo que mencionábamos anteriormente, que todo lo que hagamos, digamos, sea para honra y gloria de nuestro Señor. Pidámosle esa gracia para que en ningún momento lo ofendamos, y que si nos desenfocamos un poco por las redes y plataformas sociales o por otras cosas que estamos llenándonos, que el Señor nos limpie nuestro templo del Espíritu Santo y nos llene de su pureza, de sus virtudes, de sus dones, de sus frutos hermosos, para que todo lo que hagamos sea para honra y gloria de nuestro Señor.
1: Así es, entonces son puntos importantes, querida familia. Estamos ya a un minuto de concluir Buenos Días en el Camino. Recuerde seguirnos también en ese caminar con su santidad el Papa León XIV, donde a partir de las 11 de la mañana tenemos el encuentro con los voluntarios en FEMA en Madrid, y también a la 1 de la tarde tenemos la vigilia de oración en el Estadio Olímpico. Esa es hora de California, recuerden. Y también a las 7:30, rezo de la media, en una media hora, donde tendrá este rezo en la Catedral de Santa Cruz. Así que es lo que estaremos celebrando, y también estaremos...
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7: Bendíceme, Madre, y ruega por mí sin cesar. Aleja de mí, hoy y siempre, el pecado. Si tropiezo, tiende tu mano hacia mí. Si 100 veces caigo, 100 veces levántame. Si yo te olvido, tú no te olvides de mí. Si me dejas, Madre, ¿qué será de mí? En los peligros del mundo, asísteme. Quiero vivir y morir bajo tu manto. Quiero que mi vida te haga sonreír. Mírame con compasión, no me dejes, Madre mía. Y al final de mi vida, sal a recibirme y llévame junto a ti. Que tu bendición me acompañe, hoy y siempre. Amén.
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0: nombre del Padre, del Hijo y del Espíritu Santo.
1: Amén. Amén.
0: El Señor esté con ustedes.
2: Y con tu espíritu.
0: Hermanos, para celebrar dignamente estos sagrados misterios, reconozcamos nuestros pecados. Yo confieso ante Dios Todopoderoso y ante ustedes, hermanos, que he pecado mucho de pensamiento, palabra, obra y misión, por mi gran culpa. Por eso ruego a Santa María, siempre Virgen, a los ángeles, a los santos, y ustedes, hermanos, que interceden por mí ante Dios nuestro Señor. Dios Todopoderoso, tenga misericordia de nosotros, perdone nuestros pecados y nos lleva a la vida eterna.
1: Amén.

0: Oremos. Señor Dios, de quien todo bien procede, escucha nuestras súplicas y concédenos que, comprendiendo por inspiración tuya lo que es recto, eso mismo bajo tu guía lo hagamos realidad por nuestro Señor Jesucristo, tu Hijo, que vive y reina contigo en unidad del Espíritu Santo, es Dios por los siglos de los siglos.
1: Amén.
0: Siéntense, por favor.

Lectura del primer libro de los Reyes. Al cabo de algún tiempo, el torrente donde el profeta Elías estaba escondido se secó, porque no había llovido en la región. Entonces el Señor le dijo a Elías: anda y vete a Sarepta de Sidón y quédate ahí, pues le he ordenado a una viuda de esa ciudad que te dé de comer. El profeta Elías se levantó y se puso en camino hacia Sarepta. Al llegar a la puerta de la ciudad, encontró allí a una viuda que recogía leña. La llamó y le dijo: tráeme, por favor, un poco de agua para beber. Cuando ella se alejaba, el profeta le gritó: por favor, tráeme también un poco de pan. Ella le respondió: te juro por el Señor, tu Dios, que no me queda ni un pedazo de pan. Tan solo me queda un puñado de harina en la tinaja y un poco de aceite en la vasija. Ya ves que estaba recogiendo unos cuantos leños. Voy a preparar un pan para mí y para mi hijo. Nos lo comeremos y luego moriremos. Elías le dijo: no temas, anda y prepara como lo has dicho, pero primero haz un panecillo para mí y tráemelo. Después lo harás para ti y para tu hijo, porque así dice el Señor de Israel: la tinaja de harina no se vaciará, la vasija de aceite no se agotará, hasta el día en que el Señor envíe la lluvia sobre la tierra. Entonces ella se fue, hizo lo que el profeta le había dicho, y comieron él, ella y el niño. Y tal como había dicho el Señor por medio de Elías, a partir de ese momento la tinaja de harina no se vació, ni la vasija de aceite se agotó. Palabra de Dios. Señor, no te alejes de nosotros. Señor, no te alejes de nosotros. Tú que conoces lo justo de mi causa, Señor, responde a mi clamor. Tú que me has sacado con bien de mis angustias, apiádate y escucha mi oración. Señor, no te alejes de nosotros. Y ustedes, hermanos, ¿hasta cuándo ultrajarán mi honor? ¿Hasta cuándo amarán lo que es engaño y se irán tras lo falso con ardor? Señor, no te alejes de nosotros. Admirable en bondad ha sido el Señor para conmigo, y siempre que lo invoco me ha escuchado. Por eso en Él confío. Así que tiemblen y no pequen. Mediten en silencio en su lecho. Señor, no te alejes de nosotros. ¿Quién nos hará dichosos? Dicen muchos. Si has querido, Señor, darnos la espada, la espalda. En cambio a mí, Señor, me has alegrado más que con trigo y vino en abundancia. Señor, no te alejes de nosotros.

que brille la luz de ustedes ante los hombres, dice el Señor, para que viendo las buenas obras que ustedes hacen, den gloria a su Padre que está en los cielos.

0: El Señor esté con vosotros. Lectura del Santo Evangelio según San Mateo. En aquel tiempo, Jesús dijo a sus discípulos, ustedes son la sal de la tierra. Si la sal se vuelve insípida, ¿con qué se le devorará el sabor? El que sirve para nada y se tirará en la calle para que le pisa la gente. Ustedes son la luz del mundo. No se pueden ocultar una ciudad construida en lo alto de un monte y cuando se enciende una vela y no se esconde debajando a una olla, sino que se ponga sobre un candelero para que se alumbre a todos los de la casa. De que igual manera brillar la luz de ustedes antes a los hombres, para que viendo las buenas obras que ustedes hacen, den gloria a su Padre que está en el cielo. Palabra del Señor.
1: Gloria a ti, Señor Jesús.
0: Siéntense, por favor. Vamos a recibir una Ave María, las palabras que oímos, que vivimos en nuestras vidas, todos unidos. Dios te salve María, llena de gracia, el Señor es contigo. Bendita tú eres entre todas las mujeres y bendito es el fruto de tu vientre, Jesús. Santa María, Madre de Dios, ruega por nosotros pecadores, ahora y a la hora de nuestra muerte. Amén. En nombre del Padre, del Espíritu Santo. Amén. Amén. Buenos días a todos ustedes. Muy bien. Buenos días, Padre Steven. Estoy muy feliz, estoy contento de ustedes hoy. Pero vamos a comprender y crecer en amor de Dios. Estamos unidos por este propósito. Qué hermoso razón estamos unidos, pero crecen en amor de Dios. Y qué alegría llena nuestros corazones cuando tiene mucho amor en su corazón. Cada día podemos a crecer en amor de Dios. Entonces, hoy vamos a escuchar, yo llamo a ustedes, ¿cómo estás? Ustedes no escuchan la expresión, tú eres mi sol de mi vida. ¿No escucha esto? ¿No esposa? Diga su esposa. Es como decir, eres mi luz, eres mi alegría. Lo sol da pura alegría, ¿no? Cuando ve afuera, ah, qué bonito, con nubes, muy oscuridad. A veces es triste enseguida. El sol ya cambia toda su alma. Dios dice, eres, ustedes y yo, el sol del mundo. ¿Y qué más? El sal del mundo da un buen sabor, si no usa demasiado. Pero está rico con sal. A veces yo como y no tiene sabor, pero con la sal ya está rico. Entonces, somos las personas espiritualmente, no como físicamente, con el sol y sal del mundo. So, yo, si alguien dice, ¿cómo está sol? ¿Cómo está sal? Gracias, yo no merezco, pero es un complemento. Entonces, repite conmigo, soy el sol del mundo, el sal del mundo. La sal del mundo. Excelente, muy bien. ¿Y cómo conseguimos esta gracia para brillar nuestras almas, para la gloria de Dios, para compartir esta alegría, compartir este amor, esta gracia que recibimos aquí? ¿Dónde conseguimos? ¿Ustedes saben cómo se llama la fiesta que celebramos el domingo pasado? Fiesta de hacemos en todo, iglesias en todas partes del mundo. ¿Cómo se llama esta fiesta?
2: Corpus Christi.
0: Corpus Christi, exacto. Mucha gente no ha significado la palabra Corpus Christi. Es una frase en latín, es decir, el cuerpo y sangre de Cristo, el cuerpo de Cristo. Entonces, no hay una ciudad, ¿es cierto? Una ciudad en Estados Unidos se llama Corpus Christi en Texas. Un padre en 1500 días, Álvarez, vino y cuando ve una gran cantidad de agua de entrada a la puerta, dice, ¿Qué fiesta que tenemos hoy?
2: Era el cuerpo de Cristo. Entonces llama este lugar el cuerpo Christi. Y ahorita toda área, la ciudad se llama Corpus Christi. Qué bonito. Qué raíces. Hay muchos, ustedes saben los nombres aquí en Los Ángeles, en California, por los misioneros llaman nombres de diferentes estados, diferentes partes, ciudades, cristianos, católicas, Los Ángeles, por ejemplo. Muy bien, entonces, esta fiesta no es solo para la semana pasada, es por todos los días. Sí, más fuerte, más hermoso. Tú no celebras su cumpleaños diario, yo hago. Y dice, gracias Dios por otro día. Es un regalo. Todos los días yo le doy gracias a Dios por un día para vivir por él. Pero en día de cumpleaños es más cosas, más bonito, más celebración. La Eucaristía, gracias a usted, ustedes están de acuerdo la privilegio, la gracia que ustedes tienen. Ojalá mucha gente está escuchando hoy. Siga más enseguida por misa entre semana. No solo domingo para cumplir un deber, es como minimal. Tú puedes hacer más y también ustedes para ánimo a los demás. Ánimo a ellos con su amor, su ejemplo, su caridad. Dice, ¿dónde carga esta alegría en su corazón? Siempre tiene esa risa, está amable. Pues ven conmigo, yo muestro mi secreto. Y llévalos, recógelo para la Santa Misa. Es un secreto privado. Dios dice, somos la luz y no ponga abajo su luz. Ah, yo voy a misa, pero no diga a nadie. ¿Dónde vas a poder rezar? No, ven conmigo y muestro un hermoso regalo que cambia su vida. Es importante y nosotros vamos más enseguida la Santa Misa. Ustedes, no sé, mucha gente no conocía a esta santa mujer. Hoy es su fiesta. Ella es beata, se llama Ana María Taichi. Mucha gente conocía, ella era una mística. Ella tiene profecías. Ella también habla, es posible, ya viene a los tres días de oscuridad. Es muy conocido para hablar de esto porque ella tiene un don increíble, don de ningún santo en todo el mundo recibió. Ella puede ver el sol en sus ojos, el sol. Y tiene una corona en espinas en este sol. Y ella puede ver el futuro, el pasado y el presente en todas las partes del mundo. Los problemas, los desastres, horribles cosas y para las almas. Es un regalo que ella recibió por Dios. Una mujer tuvo 7 hijos, nunca era un religioso. Pobrecito, antes no está muy cerca de Dios. Entonces, ánimo por nosotros. Ella, pobrecito, casarse joven de un hombre bravo, enojón, muy pronto, orgulloso, flojo, tremendo hombre. Ella soporta a su esposa, pero todavía antes su conversión, no. Casarse, ella, pobrecita, está llena de vanidad. Siempre tiene mucho, se preocupa su ropa, caminando a la calle con orgullo. Mucho tiempo está enfrente del espejo de su casa, está mirando cómo está. Gracias a Dios, ella se convirtió, está en Roma, donde vivió, en Italia. Ella está en San Pedro, en la Basílica, la gran iglesia, y algo toca su corazón. Desde este día, la gracia que entre su corazón, ella aceptó y dice, ¿qué perdió mi tiempo? Solo se preocupa y mismo nunca está satisfecho y feliz. Ella deja sus riquezas, su dinero, a todo lo que tiene extra, su ropa para los pobres. Y vive más feliz.

Su esposa, cuando está en progreso de canalización, dice, ella, cuando llega a la casa, inmensa paz, ella era un ángel por nuestra casa y se convirtió a él con la gracia de Dios. Entonces, ella no tuvo mucho tiempo para que era en la iglesia a orar. Entonces, pero en este momento, cuando ella comulgando, ella decía algo muy hermoso. Ella no sabía cuando ya llega el sol y cuando véalo, es algo que Dios llega, Dios desapareció. Pero ella decía, cuando comulgar, la luz de venando al mundo, este el sol místico, era más brillante y más claro. Entonces él dice, yo escucho la voz más profundo cuando está unido en comunión. Nosotros no tenemos este regalo. Yo no veo el sol, solo fuera en la calle que usted lo vio hoy, en la mañana. No tengo este místico sol. Pero ustedes como ella, fuera como hogar. Mucha gente pregunta, padre, ¿qué voy a hacer en este problema? ¿Cuál es tu recomendación? Sí, déjame orar y pensar si es algo profundo o muy grave. Pero ustedes pueden entrar. En Dios habla en su mente, en su corazón, en sus pensamientos y da inmensa paz. Pero toma decisiones, porque nosotros tomamos decisiones que nosotros no queremos sufrir. Yo no quiero cargar cruz. Ella dice, yo comulgar diario para cargar mi cruz. ¿Ese es su propósito, comulgar? A veces yo comulgar para aliviar mi cruz. Ella dice, pero abrazar mi cruz. ¡Wow! ¡Qué tremendo amor! Entonces, ustedes no están. Ella decía, la comunión para ella es la medicina diaria del cielo. ¿Ustedes toman medicina? A veces yo tomo un poquito de medicina por mi asma. ¿Usted le gusta medicina natural? Me gusta como las hojas de aguacate. Ponga en agua caliente. Es buenísimo por la salud, por su asma. Entonces, ustedes tienen una remida natural, sobrenatural de Dios para comulgar y conseguir paz en sus vidas muy difíciles, con mucho sufrimiento en la casa, mucha gente no está convertida. Ellas quieren mucho amor. Ella no puede tomar tanto tiempo en frente de sagrario. Ella un ratito después de la misa se fue por sus obligaciones. Pero ella durante el día, ella unida, se llama comunión espirituales. Entonces dice, ahorita no para comulgar, ya estás diciendo mi comida. Dios, ven conmigo ahorita con su cuerpo, su sangre, espiritualmente, dame su fortaleza. Y ella recibe la comunión y gracia especial. Hay una santa, ella nacida en un pueblo, María Ana Taichi, en Siena, cerca de Roma, pero después vivía en Roma. Pero esta santa, Santa Catalina de Siena, decía, ella un día tiene visión de Dios con dos cálices muy bonitos. Uno hecho de oro, otro de plata. Y dice, qué preciosos, ¿por qué muestran esta visión? Dice, los Santa Comunión ustedes con amor, con devoción, por mí es precioso como este cáliz de oro. Con la comunión tú no puedes venir, pero reciben con muchos deseos, es como plata, bien precioso también. Eso es importante, nosotros recibimos de gracias y seguir los pasos de los santos, porque ella es un ejemplo por mucha gente que tiene sus obligaciones y no puedes ir y tomar mucho tiempo en el Santísimo, un ratito por lo menos, pero enseguida. Entonces, una pregunta para ustedes. Imagínense, yo digo, bueno, secreto precioso. Yo sé dónde está la puerta del cielo. ¿Quiero verlo? ¿En serio, padre? ¿Estás hablando doble sentido? ¿Qué estás diciendo? ¿Quiero ver dónde está la puerta del cielo? Claro, padrecito, si no es pecado, si tenemos permiso, ¿cómo no? ¿Dónde está la puerta del cielo? Hay un gran santo, es un santo, se llama San André Bazet. Él vivía en Canadá. Murió hace 40, 60 años. Tiene un don de... Era súper humilde. Él dice, debes comulgar, pero la gracia entre su alma es un alma humilde. Si no va con humildad, la gracia no entra en su alma. Pero él nos enseña dónde está el

0: De cielo amanece, la puerta del cielo amanece alrededor, oro brillar. Yo no sé qué, cómo salió ángeles alrededor. ¿Dónde está la puerta del cielo? Él decía, como de una cita, es unido con la fiesta que tenemos este viernes. ¿Cuál es la fiesta que tenemos que viene? La fiesta del Sagrado Corazón. So aquí está, dice. La puerta del cielo, San Andrés Becer. Millón personas vino de su opinión. Millón, no 1.000 o 10.000 o 500. Millón. Y vino, él dice, el Sagrado Corazón es la puerta del cielo. Pero él dice, pero mira, padre, estamos en la puerta del cielo. Pero ¿cómo entrarlo si la puerta no se abre? ¿Qué sirve? Él dice, necesito una llave. ¿Cuál es la llave para entrar la puerta del cielo? Dice, oración y amor. Oración y amor. Si yo voy a comulgar sin amor, sin preparación, un alma humilde, la puerta no se abre. Tal vez abre mi boca, pero la gracia no entra en mi corazoncito. Entonces, la puerta del cielo es oración con humildad, con confianza. Porque Dios dice, una santa, hermosa santa de Italia también, se llama Santa Matilda. Esta santa, Dios dio ella, y es por nosotros también. Dice ella estas palabras muy, muy bonito. En la mañana, cuando despertar, ¿cuál es su primera acción que tú hagas? Ahorita yo con mucha gente, tal vez culpable, agarro su teléfono y veo sus mensajes, nueve noticias. Pobrecitos, ojalá nosotros no somos culpables de esto. Pero muchos sí. ¿Cuál es su primera reacción? Ve a su esposa, está viva o muerta todavía, no sé. Pero ¿cuál es su reacción primero? Decía este Dios, dice, primero vaya mi Sagrado Corazón, si tiene imagen, una virgen, y acérquense y ofrezco su corazón por él. Si Dios, yo doy mi pobre corazón, lleno de debilidad, lleno de miserable, falta humildad, falta caridad, falta amor, siempre cada rato, Dios, yo quiero entregar mi corazón, lleno mi consumo, yo quiero hacer su voluntad, toma mi pobre corazón. Dice este santo, Dios. Dice esta palabra, déjame, me gusta exactamente qué dice este santo. Que dice, ofrece mi propio corazón cuando haces esto y me atraes hacia ti y crea en una imagen irrespetable, como no para rechazar, como imán. Y mire mente, usted entra. Sí, Dios, yo quiero mi corazón, yo ofrecí mi día por ti, eso es mi ofrenda, mi corazón. ¿Por qué estás diciendo, Dios? Mire, tú sabes mis pecados, mi vergüenza, que soy yo, solo tú sabes quién soy yo, y mi esposa no sabes, o yo a mí mismo, pero usted es mi Señor, y usted acepta a su hijo muy, muy, muy, muy pobre, un gran pecador. Entonces, Dios dice, con su humildad, con su confianza y con su ofrenda, Dios dice, y míremente y abrazo a usted y da sus muchas gracias. La unidad es increíble. Eso es importante. Nosotros abre la puerta de cielo con oración, con amor. Ese es el corazón. Pero mi pregunta por ustedes es, ¿dónde está más? Aquí tiene el sagrado de amor precioso del sagrado corazón de Jesús. Muy hermoso, muy noto. Pero ¿dónde está más? Aquí está, en este hermoso mantel. Aquí es la hostia. Míralo. Es una imagen sagrada, precioso. Este es cuando yo, en la Santa Misa, otro sacerdote, otro padre, tomo la hostia y ofrece y diga las palabras de consagración y levanto arriba. Yo tengo el corazón, la puerta del cielo está alentando en mi corazón, porque la hostia consagrado es Jesús mismo. Es una imagen sagrada. Pero este no es magia, no es símbolo, es Dios en persona, no es una foto hermosa. Es Dios, yo estoy de Dios, su corazón latiendo como nosotros. Yo ofrezco mi corazón ahora mismo en cada misa. Llévate, ayúdame a hacer su voluntad, ayúdame para amar, ten piedad de mí, en ti confío, bendice a cada persona que necesita ayuda. Dios, realmente con sus brazos agarra a la persona que hagas esto con su corazón. Y cuando, ¿dónde está más el sagrado corazón, Jesús? ¿Y dónde está la puerta? Aquí está. En el santo sagrario. Aquí está la puerta con la llave que abrimos. Pero la llave espiritual es cuando nosotros hincamos con humildad y amor y los rayos de gracias invisibles con nuestra fe, ¿sabes? Saliéndolo, entra en nuestro corazón. Si Dios, yo ofrece mi corazón. Yo te adoro, yo te amo, te pido por las personas que no aman, adoro. Perdóname cuando yo todavía soy culpable. Y Dios está muy feliz con nuestra presencia y estamos en la puerta del cielo y regresamos con paz, regresamos con amor y con alegría. Dios nos ama mucho, nosotros gracias, estamos bien bendecidos. Yo siento muy triste por la mayoría de la gente en mis domingos, la mayoría, pues de verdad. En mi opinión, es pura mi opinión, pocos tienen buenas razones no por venir. Pero créame, la mayoría es por venir a una misa un día extra. Por sus hijos, no es más misa, por drogas, problemas, tragedias en la casa, sufrimiento, horribles problemas. Dice, yo por hacer este sacrificio, yo falta mucho santidad, yo falta mucho amor, parte del culpable, ellas están como mi culpable. Pero yo voy en reparación por mis pecados y por ellos. Entonces ellas van una vez extra. ¡Qué alegría! Cuando se mueren, se abren sus ojos. Mi Señor, su puerta del cielo está. Mira, este Santa María Taiji, ella vivía una vida mala. Toda su familia se cambió. Ella tiene muchas pruebas. Dos de sus hijos murieron. Pruebas terribles. Perdía su casa, mucha persecución, pero ella lleva paz. Muchos coroneles y muchos papas vino para hablar con ella. Ella tiene consejos de amor, de humildad. Entonces, Dios, vamos a rezar. Más gente está escuchando hoy esta misa. Va a misa más enseguida. Por todos los sacerdotes, para mí mismo, yo necesito sus oraciones, todos los sacerdotes. Y su misa, su comunión es preciosa. Ponga un tiempo por la misa, por lo menos una vez cada semana o más cada día, créame. Ustedes también van a ver esta luz, no como la Beata Ana María, de allí, pero ustedes van a regresar con paz, alegría, el mundo no puede ofrecer y reciben milagros y santidad. Pues Dios dice en Filipenses 4:13, conmigo todo es posible. En nombre del Padre, Hijo y del Espíritu Santo. Amén. Ahora vamos a de pie y vamos a ofrecer nuestras intenciones con mucha confianza y con mucho amor.
1: Por el Papa León 14. Por su viaje apostólico a España, por el arzobispo José Horacio Gómez, por los obispos y sacerdotes y diáconos, para que sean fieles servidores del Evangelio y guíen al pueblo de Dios con amor y humildad. Roguemos al Señor.
2: Oramos, Señor.
1: Oremos por el padre Steven Lenisky, quien hoy preside esta Santa Eucaristía, para que el Señor fortalezca su ministerio sacerdotal, lo sostenga con su amor y, guiado por la luz del Espíritu Santo, sea siempre fiel y generoso en su servicio al pueblo de Dios. Roguemos al Señor.
2: Oramos, Señor.
1: Oremos por nuestros hermanos difuntos y por las almas del purgatorio, para que el Señor les conceda el descanso eterno y brille para ellos la luz perpetua. Roguemos al Señor.
2: Oramos, Señor.
1: Oremos por todos los sembradores de Jesús con María y por todas las comunidades de Yo Soy el 73, para que el Señor fortalezca su fe, bendiga su generosidad y los guíe siempre en su misión de amor y servicio a través de este apostolado. Roguemos al Señor.
2: Oramos, Señor.
1: Oremos por todos los que se unieron en la pasada jornada, unidos al corazón de Jesús, llevando la buena nueva, agradeciendo su presencia y entrega, que el sagrado corazón de Jesús fortalezca su fe, renueve su esperanza y bendiga abundantemente sus intenciones, roguemos al Señor.
2: Oramos, Señor.
0: Virgen María, nuestra Madre, con su Inmaculado Corazón, siempre unido con el Sagrado Corazón, nos llena con la gracia de Dios en la comunión para nosotros brillar su amor en nuestras vidas como usted en su vida. Por su Cristo nuestro Señor.
1: Amén.
0: Siéntense, por favor.

Orar, hermanos, para que este sacrificio mío y vuestro sea agradable a Dios, Padre Todopoderoso. Mira, Señor, con bondad nuestro servicio, para que esta ofrenda se convierta para ti el don aceptable y para nosotros en aumento de nuestra caridad. Por su Cristo, nuestro Señor. Amén. El Señor esté con vosotros. Levantemos el corazón. Demos gracias, Señor, nuestro Dios. En verdad es justo y necesario, es nuestro deber y salvación, darte gracias siempre en todo lugar, Padre misericordioso y Dios fiel, porque nos diste como Señor y Redentor nuestro, tu Hijo Jesucristo. Él siempre se mostró misericordioso para con los pequeños y los pobres, para que los enfermos y los pecadores se hizo cercano y oprimidos a los afligidos. Anunció el mundo con palabras y obras que ti eres Padre y que cuides todos tus hijos. Por eso, con los ángeles y todos los santos te alabamos, te bendecimos, te cantamos sin cesar el himno de tu gloria.

Santo eres en verdad, Señor, fuente de toda santidad. Por eso te pedimos que santificas estos dones con la fusión de tu Espíritu, de manera que se convierta por nosotros el cuerpo y la sangre de Jesucristo, nuestro Señor, el cual, cuando iba a ser entregado a su pasión voluntariamente aceptada, tomó pan, dando gracias, lo partió y lo dio a sus discípulos, diciendo: Tomad y comed todos de él, porque esto es mi cuerpo, que será entregado por ustedes.

del mismo modo acabar la cena, tomó el cáliz y dando gracias de nuevo, lo pasó a sus discípulos diciendo, tomad y bebed todos de él, porque este es el cáliz de mi sangre, sangre de alianza nueva eterna, que será derramada por ustedes y por muchos para el perdón de los pecados. Hagan esto en conmemoración mía.

Así pues, Padre, celebra ahora el memorial de la muerte y resurrección de tu Hijo. Te ofrecemos el pan de vida y el cáliz de salvación. Te damos gracias porque nos haces dignos de servirte en tu presencia. Te pedimos humildemente que el Espíritu Santo congregue en unidad a cuantos participamos del cuerpo y la sangre de Cristo. Acuérdate, Señor, de tu iglesia extendida por toda la tierra y con el Papa Leo, con nuestro obispo José y todos los pastores que cuiden tu pueblo. Llévala a su perfección por la caridad. Acuérdate también de nuestros hermanos que se durmieron en la esperanza de la resurrección, de todos que han muerto en tu misericordia. Admítalos a contemplar la luz de tu rostro. Ten misericordia de todos nosotros, así como María, la Virgen Madre de Dios, su esposa San José, los apóstoles y cuantos vivieron tu amistad a través de los tiempos. Merezcamos por tu Hijo Jesucristo compartir la vida eterna y cantar tus alabanzas. Por Cristo, con él y en él a ti, Dios Padre Omnipotente, unidad del Espíritu Santo, y todo honor y toda gloria por los siglos de los siglos. Fieles a la recomendación del Salvador y siguiendo su divina enseñanza, nos atrevemos a decir: Padre nuestro que estás en el cielo, santificado sea tu nombre. Venga a nosotros tu reino. Hágase tu voluntad en la tierra como en el cielo. Danos hoy nuestro pan de cada día. Perdona nuestras ofensas como también nosotros perdonamos los que nos ofenden. No nos dejes en tentación y líbranos del mal. Líbranos de todos los males, Señor, y concédenos la paz en nuestros días para que, ayudados por tu misericordia, vivamos siempre libres de pecado. Y mientras esperamos la gloriosa venida por nuestro Salvador Jesucristo. Señor Jesucristo, que dijiste a tus apóstoles: la paz les dejo, mi paz les doy. No tengas en cuenta nuestros pecados, sino la fe de tu iglesia, y conforme a tu palabra, concede la paz en unidad, tú que vives y reinas por los siglos de los siglos. La paz del Señor esté siempre con ustedes. Danos totalmente la paz.

Este es el Cordero de Dios que quitas el pecado del mundo. Dichosos los invitados a la cena del Señor. Señor, no soy digno de mi casa, pero una palabra para el Señor.

Acto de comunión espiritual. Creo, Jesús mío, que estás verdaderamente presente en el Santísimo Sacramento del altar. Te amo por encima de todas las cosas y deseo recibirte con todo mi corazón, pero no pudiendo hacerlo ahora. Secretamente te pido que vengas al menos espiritualmente a mi corazón. Y yo, si ya te hubiera recibido, te abrazo con mi corazón y me uno a ti completamente. Por favor, no permites que me separarte de ti. Amén. Muy bien, entonces hacemos la última bendición. Quiero decorarlos, todos ustedes escuchando, ven a misa más enseguida, un día extra, por favor. Cuando se muere, nunca tiene arrepentido y su amor crece enorme. Oremos. Señor, con esta santa comunión que hagamos de recibir, así como significado la unión de los fieles en ti, así lleva efecto la unidad de tu iglesia con amor por Jesucristo, nuestro Señor. El Señor esté con vosotros. La bendición de Dios Todopoderoso, en nombre del Padre, de Hijo y del Espíritu Santo, diciembre sobre ustedes. La misa ha terminado. Pueden ir en paz.

0: agradecemos profundamente su participación en nuestra celebración litúrgica de la Eucaristía y de manera especial a nuestros sembradores, que con su generosa ofrenda hacen posible la transmisión diaria del momento más sublime y culmen de nuestra fe.
1: Oración a San Miguel Arcángel. San Miguel Arcángel, defiéndenos en la batalla. Sé nuestro amparo contra la perversidad y las acechanzas del demonio. Reprímale, Dios, pedimos suplicantes. Y tú, príncipe de la milicia celestial, arroja al infierno a Satanás y a los demás espíritus malignos que andan dispersos por el mundo para la perdición de las almas. Amén.
2: Bajo tu amparo nos acogemos, Santa Madre de Dios. No desprecies las súplicas que te dirigimos en nuestras necesidades. Antes bien, líbranos de todo peligro, oh Virgen gloriosa y bendita. Ruega por nosotros, Santa Madre de Dios, para que seamos dignos de las gracias y promesas de nuestro Señor Jesucristo. Amén.
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4: Se quema una iglesia, pero el copón con las hostias consagradas se rescata intacto. ¿Sabían que el uniforme azul de la selección brasileña es un símbolo de fe y victoria? Numerosas figuras del fútbol mundial profesan abiertamente el catolicismo. Me los llevo rápidamente a Brasil, en donde ocurrió en la iglesia centenaria de Igreja Matriz Nossa Senhora de Lourdes, en la ciudad de Flores da Cunha. Un incendio de grandes proporciones destruyó gran parte del templo, hermanos, y esto pasó el 25 de mayo. El techo colapsó y el interior quedó prácticamente consumido por las llamas. No había manera de que nada se rescatara. Se cayó el techo encima de la iglesia y todo se consumió en llamas. Sin embargo, sobrevivieron el altar principal y una imagen de Cristo, lo que muchos fieles consideran un hecho extraordinario. Y lo que ha llamado especialmente la atención es que los bomberos lograron rescatar las hostias consagradas que estaban guardadas en el sagrario del altar principal, mientras los equipos combatían las llamas entre humo intenso y altas temperaturas. El párroco Fray Gadir Segala calificó lo ocurrido como un milagro de Dios. Oigan, y también ahí en Brasil, el obispo diocesano Jorge Pierozán bendijo la gruta de Nuestra Señora de Lourdes en la Chácara da Misericordia, ubicada en el balneario Casino. La ceremonia fue seguida por una procesión y una misa al aire libre que reunió a decenas de familias y fieles. Pero fue al terminar la celebración cuando se vivió una escena que ha tocado el corazón de muchos hermanos. Es que mientras se dirigía al lugar donde se había preparado todo para la misa, el obispo pasó junto a un grupo de niños que jugaban fútbol. Lejos de continuar su camino, se detuvo para compartir con ellos. Entre risas y sonrisas y con la sencillez que caracteriza a los grandes pastores, la escena nos recuerda que evangelizar también es estar cerca de la gente, especialmente de los niños, y compartir con ellos la alegría del evangelio. Claro que sí, querida familia, qué bonito. Vamos a concluir con esta historia muy hermosa también. Muchas personas conocen la icónica camiseta amarilla de la selección brasileña, la famosa canarina, pero pocos conocen la historia detrás del uniforme azul, que se convirtió en un símbolo de fe y victoria. Esta historia tiene mucho que ver con la Virgen de Aparecida, patrona de Brasil. Era 1958. Brasil estaba a punto de disputar la final de la Copa del Mundo contra Suecia, esto en Estocolmo. El problema, ambas selecciones utilizaban camisetas amarillas. Según las reglas, el equipo local tenía prioridad y los suecos decidieron jugar de amarillo. Brasil necesitaba cambiar de uniforme. La alternativa más lógica era volver a la camiseta blanca, la misma que había usado en la dolorosa derrota ante Uruguay en la final del Mundial de 1950 en el Maracaná. el recuerdo del histórico Maracanazo seguía muy presente y muchos temían revivir aquella amarga experiencia. Así que tras la oración, imagínense, hermanos, se levantaron en oración y se levantó la mirada y vieron.
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13: Querida familia del Sembrador, muy buenos días, buenas tardes tengan cada uno de ustedes. Seguimos en esta programación especial, en estas transmisiones vaticanas, gracias a todos los sembradores de Jesús con María. En esta ocasión tenemos esta transmisión donde Gonzalo Penagos nos trae esa transmisión con los voluntarios también de IFEMA, donde sabemos que su santidad el Papa León XIV en este viaje apostólico a España, pues nos trae esos mensajes de fe y esperanza, nuevamente agradeciendo a cada uno de ustedes que siempre hace la diferencia para que esa palabra de Dios siga alcanzando miles y miles de almas. Así que nuevamente gracias y agradecemos también a alguien que se siguen uniendo a esta jornada. Les agradecemos de todo corazón, por su contribución. Es valiosa para nosotros para que ese mensaje, esa palabra de Dios siga contribuyendo y siga cambiando nuestra manera de pensar y nuestra manera de vivir. Así que agradecemos a un anónimo desde Chicago que se unió esta mañana en Buenos Días en el Camino, donde pide también por sus tres hijos también y por sus necesidades y por el eterno descanso de su papá y las benditas ánimas de purgatorio. Muchas gracias, querida familia desde Chicago, también desde San Diego, otro anónimo que se une desde Chula Vista, California. Gracias, gracias. También Concepción Tapia desde Los Ángeles de la 1460 se unió y pide oración también por la liberación de vicios de Oscar Rodríguez y Paula Tapia y por la conversión de sus nietos, hijos y nietos. También agradecemos a otro anónimo desde National City también que pide por su familia. Muchas gracias, querida familia, porque se siguen sumando, porque recuerden, la semana pasada no llegamos a la meta que necesitamos para poder hacer los arreglos necesarios a las diferentes estaciones, pero su contribución todavía tiene la posibilidad de poderse unir marcando al 773-777-7773. Que Dios les multiplique en bendiciones a cada uno de ustedes, primero por sus oraciones y también esas donaciones que son para llevar la palabra de Dios hasta los confines de la tierra. Así que, querida familia, vamos en este momento, en esta transmisión especial con su santidad, el Papa León XIV, y por supuesto nos trae esa transmisión Gonzalo Penagos. No le cambie, estás en la sintonía de Dios a través de ESNE Radio.
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14: Bienvenidas y bienvenidos, queridos hermanos. Estamos ingresando en este momento en el IFEMA. Es justamente el escenario del último evento del Papa en este cuarto día en Madrid. Es... Esa es la expresión, se tiene que caer el IFEMA, dice. Esa es la transmisión, mis hermanas y mis hermanos, de el último momento de el Papa en este periplo por Madrid. Es, yo diría casi que una tradición, que cuando el Papa tenía un evento multitudinario con las proporciones de este que hemos tenido, pues hay una manera de agradecer, y es que los que trabajaron, personas que llevan no solo días, semanas, meses girando en torno a su servicio de voluntarios, pues aquí estamos en el IFEMA en Madrid para el encuentro con los voluntarios. El Papa está caminando en un carrito de golf que ha sido adaptado como Papa Móvil, aquel en el que le han presentado como una tarima donde él está de pie en la parte anterior del carrito de golf, mirando en todas las direcciones. Aquí no hay el lujo, aquí no se gasta dinero porque ya se ha gastado mucho. Entonces es una bodega, literalmente es una bodega. Y los voluntarios han llegado desde tempranas horas para estar aquí, en donde viene con este himno de acogida. El testimonio de una voluntaria va a matizar lo que va a pasar aquí. Habrá también una puesta en escena, habrá un segundo testimonio y luego vendrá el discurso del Papa. Habrá un intermedio musical, las palabras de agradecimiento del Cardenal Arzobispo de Madrid, el regalo acostumbrado, la bendición y el canto final. De aquí el Papa va al aeropuerto Adolfo Suárez de Barajas, a donde estará despegando para ir en el A320 de Iberia hacia Barcelona. Así que bienvenidas y bienvenidos, les saluda Gonzalo Penagos Duarte en nombre de Noel Díaz, nuestro fundador, y de cada una y cada uno de los sembradoras y sembradores que hacen posible esta transmisión. En el pequeño carrito de golf, que es el Papa Móvil de este momento, va adelante el Cardenal Arzobispo. Y ¿saben cuántos niños ha recibido el Papa para bendecir? Dicen que en la jornada de ayer, solo en el día de ayer, recibió más de 80 niños. Alguien se tomó la tarea de contar cuántos niños recibía. Y los miembros de la seguridad, hay miembros que vienen de la Guardia Suiza, que ya saben lo que deben hacer con los bebés para acercárselos al Papa. Esos soldados de la Guardia Suiza son bien largos, bien altos. Y aunque usted no los vea de uniforme, ellos están en su traje, camisa blanca y corbata oscura, cuidando al Papa. Y se mezclan con el sistema de seguridad que se le ha preparado al Papa aquí en todos los desplazamientos mientras está en España. El quinto niño de este recorrido, que viene a recibir la bendición del Papa, y alguien le ofrece al Papa algo, le dice: esto es para usted, y él le hace señas que se lo dé al secretario que viene ahí atrás. Dáselo al secretario. Quedan en nuestra memoria, en nuestro corazón, tantas escenas, tantos momentos, como cuando el Papa se gira hacia el Cardenal Arzobispo de Madrid y le dice: don José, la Iglesia Católica ha hecho un golazo. Esas fueron palabras que resumían todo lo que pasaba en el Estadio Bernabéu en el día de ayer. Pero también recordamos con tanto amor esa Eucaristía, y también vivimos con una devoción extraordinaria la oración en la Catedral de la Almudena, y por supuesto el discurso al Parlamento, que ha tocado muchas fibras, muchos corazones, un discurso que causó que todos los parlamentarios de todos los partidos, de todas las corrientes de pensamiento, estuvieran de pie durante 7 minutos sin parar, aplaudiendo al Papa León. Muchas cosas nos quedan por vivir. Vamos a tener en el día de hoy la oración de media en la Catedral de Barcelona. Y en ese orden de ideas, pues vamos a tener la oportunidad de orar con el Papa. Pero también tenemos la misa en Acción de Gracias desde la Basílica de la Sagrada Familia, que sería mañana miércoles 10 de junio, y estará siendo inaugurada por Papa Leone la Torre de Jesucristo. Si ustedes han seguido noticias sobre la Basílica de la Sagrada Familia, hay unas partes de lo que es la estructura total que fueron recientemente terminadas. Así que esas partes que fueron recientemente terminadas son las que va a bendecir el Papa León. Ese es el ambiente entrando. Aquí no hay peregrinos, aquí solo voluntarios. Aunque, a decir verdad, en honor a la verdad, muchas veces uno no encuentra otro camino para acercarse, no encuentra otro camino para estar en esa presencia del pontífice. Y entonces, ¿qué hace? Bueno, simplemente se hace voluntario, se pone al servicio en alguna de las áreas y aquí tienen el premio. Todos los voluntarios que trabajaron llegan ahora para recibir al Papa.

0: el himno icónico de la visita del Papa a España, alza la mirada. Es la palabra de Dios que nos invita a través de este himno a levantar los ojos hacia el Señor. Termina el recorrido y el Papa desciende del pequeño papamóvil montado sobre un carro de golf. Y ahora está subiendo para saludar a el equipo organizador, al equipo que ha estado dirigiendo toda la estructura de la visita a Madrid. En ese instante, ellos que han sido elegidos, ¿verdad? Cuando se prepara una visita, el arzobispo del lugar empieza a buscar cómo le haremos, de qué manera organizaremos. Y entonces empiezan a llegar los directores de pastoral, gentes empresarios, gentes de las parroquias, de los decanatos, que empiezan a aflorar como interesados en participar en la organización. Y aquí esos voluntarios especiales que de alguna manera han metido el hombro fuerte para que todo funcione, son los que ha saludado. Ahora sube por una rampa al escenario, donde, igual que ha ocurrido en otros lugares, tiene personas que están muy cerca de él, que serán los que van a dar testimonio. Los testimonios tienen esa característica de representar y gráficamente mostrar lo que está pasando. Ya llega a su sede. Es una silla de sede alta, es decir, de espalda alta. La mayoría de sedes que ha tenido han sido de una espalda bajita, corta. Y aquí entonces nos vamos a disponer ya para las palabras de el maestro de ceremonias.
1: Bueno, ya está con nosotros el Papa León. Bienvenido, Santidad. Gracias por hacer esta parada en Madrid antes de ir a Barcelona. En nombre, gracias también. Días de esfuerzo, de un trabajo invisible que ha dado sus frutos, que vamos a cosechar en los próximos días y que sin duda lo hemos visto en su sonrisa, Santo Padre. Le habrán ayudado a usted y a miles, a cientos de miles de personas a vivir una experiencia inolvidable en su viaje a nuestro país.
0: La presentadora, el escenario, una pantalla gigante en un color azul claro, en degradé.
2: A tener un corazón sensible con las necesidades de los demás, a salir de los egoísmos y a hacer de la ayuda y el servicio un encuentro con los hermanos en el único abrazo del Padre. Todos ellos, todos los que están aquí y algunos que no han podido venir, han dicho sí a esa llamada. 18.000 síes. Nosotros les llamamos el ejército silencioso por el trabajo que han hecho durante todos estos días y que sabemos que usted, su Santidad, ha estado muy pendiente. Nos encantaría poder contarle la historia que hay detrás de cada uno de estos voluntarios, de ese servicio. No hay tiempo, como se puede entender. Sí que le vamos a poder mostrar y va a poder escuchar algunos testimonios. Pero lo que sí que le podemos dar, en nombre de todos ellos, es 18.000 veces gracias por estar aquí.
0: Lo ha dicho él mismo, 18.000 voluntarios que participaron de estos 4 días de encuentro de la Comunidad Católica de Madrid con el Papa León. Vamos a tener entonces el inicio de los testimonios. En breve tendremos a Mercedes y tendremos a Nuño. Mientras tanto, está corriendo un video que es resumen, donde muestra los voluntarios trabajando.
3: Pero es una experiencia única que me llega al alma. me abre el corazón.
4: Sí, para mí ha merecido la pena estar aquí colaborando con el equipo para que
0: una religiosa, todo esto es parte del video,
4: que nos ayuda a fortificar nuestra fe.
5: Merece la pena ser voluntario completamente, para servir, servir, y la felicidad está en dar sin recibir nada a cambio, y es cuando se encuentra uno con Cristo.
6: Cristo está aquí, Cristo está en cada uno de los peregrinos que vienen, en el cansancio, en las ansias de ver al Papa. Me he encontrado con Cristo en decirle a una persona, aquí tienes una botella de agua.
5: Yo he visto a Cristo en la gente, pero sobre todo en esa sonrisa que te encuentras siempre, en ese necesitas algo tal.
7: Y venimos todos a lo mismo, a ver al Papa y a que nos transmita su mensaje.
6: Lo dice la Escritura y lo dice muy claro, dice, se acercaban a Pedro para que les tocara la sombra del manto. Y aquí viene la gente buscando eso, la sombra del manto del Santo Padre.
7: Nunca he visto a un Papa de cerca y he tenido la oportunidad y creo que es una experiencia inolvidable.
8: Mensaje de felicitación por su entrega, por su generosidad.
9: Me parece increíble que unos jóvenes que lo que quieren es estar en primera fila, pues que yo, que tengo yo una edad, esté aquí en primera fila y que ellos estén con una sonrisa ayudando a que podamos ver al Papa. Es increíble.
10: Sí, gracias a todos por todo vuestro servicio, que si esto sale es gracias a tanta gente voluntaria que de manera gratuita.
0: Estamos escuchando el audio del video que el Papa está viendo sobre el trabajo y testimonio de los voluntarios.
11: Cercanos, atentos a todo lo que hacía falta, la verdad es que estos actos pueden salir adelante gracias a los voluntarios. Muchísimas gracias a todos.
12: A mí lo que más me ha llamado la atención es vuestra sonrisa a la hora de ayudar a los demás, y creo que esa es la alegría que hay que transmitir.

0: lo que hicisteis con uno de estos, conmigo lo hicisteis. Mateo 25:40 es la frase de la palabra de Dios que cierra el video. Viene entonces el primer testimonio, es Mercedes Rodríguez Loeb, una de las jóvenes.
1: Buenos días y bienvenido, Santo Padre. Todos estos meses de servir preparando la visita del Papa, pese al gran esfuerzo que nos ha supuesto, lo he enfocado como un regalo que me hacía la Iglesia, esa Iglesia que es mi madre y que ahora confiaba en su hija para preparar el encuentro de todos sus hijos con el Vicario de Cristo. No lo enfocaba como hacer algo para el Papa, sino que siempre era la Iglesia y Jesucristo los que estaban en el corazón. Esa Iglesia que ha estado sosteniéndome en mis peores momentos, que se ha alegrado en los mejores. Esa Iglesia en la que he sufrido y que me ha dolido, y en la que he descubierto la vida, en la que se me ha regalado a Cristo, en la que, en la oración y al pasar todo lo que he vivido por el corazón, descubrí que es mi madre y como tal la vivo y la quiero. En el acto que más he participado había dos momentos, la fase creativa y la operativa. Mi objetivo en la primera era que cada persona que acudiese tuviese un encuentro verdadero con la Iglesia y con Cristo Eucaristía, que cada peregrino se supiese Iglesia, que cada detalle estuviese cuidado con mimo para alcanzar ese fin. En la segunda etapa, cuidar el tesoro que se me ha dado, cuidar a la Iglesia, que todo fuese profesional, que en cada momento hubiese verdad y belleza. Preparar un momento así implica muchas reuniones y conversaciones con personas que piensan diferente a ti, con cada uno creyendo que su propuesta es la mejor para todos. Estos meses han sido una escuela de humildad y siempre me venía esta oración: lo que doy a la Iglesia no es más que una ínfima restitución del don que se me ha dado, Cristo. Estoy muy agradecida porque en todo momento me he sabido muy acompañada por Dios, tanto directamente como a través de las personas que ha puesto a mi lado, tanto en el equipo core como en el creativo, además de todas las personas que desde fuera soportaban y acompañaban mis malos días por el cansancio. Cuando empecé en la preparación de la visita, una persona me dijo que si esto no nos hacía más santos y nos acercaba más a Dios, que lo dejásemos. Lo primero es la santidad. Qué gusto poder llegar a este momento con la tranquilidad de que en todo ha estado Dios acompañando y sosteniendo.
0: Viene ahora el segundo testimonio, es un voluntario, Nuño Adam Castrillo, adulto, padre de familia. Esta chica miraba a la gente, pero el Papa le buscaba la mirada y ella no miraba al Papa, a pesar de que su micrófono estaba orientado hacia él. El Papa es un hombre que siempre está muy pendiente de esos detalles, ¿sabe? Cuando la audiencia los miércoles siempre mira a los ojos al que acaba de hablar en el idioma que sea y le da las gracias antes de él empezar a hablar. Es muy atento en los detalles. Vamos a escuchar a Nuño. A ver.
2: ¿Cómo estamos, ejército?
0: Oh, tenemos un acto cultural antes del siguiente de

0: No hay ninguno. Ninguno como mi Jesús. El sembrador desde IFEMA, en el acto de saludo del Santo Padre a los voluntarios, se acerca la cantante que ahora recibe el saludo del Papa y, por supuesto, su rosario. Ahora sí vamos a escuchar el segundo testimonio. Nuño Adam Castrillo. A ver, es el momento para los adultos. En este caso, un padre de familia que ha sido parte de los voluntarios.
1: Después de lo expresado por nuestra amiga Isa de parte de todos nosotros, Santo Padre, queridos compañeros voluntarios, ¿por qué somos voluntarios? Llevo días dándole vueltas y no encuentro una respuesta del todo racional. No esperamos nada a cambio. Hay más bien una certeza callada, la de saber que estás haciendo lo correcto. Una llamada que se escucha en el corazón y a la que simplemente dices que sí. Como cristiano, aprendes a no apagar esa voz. Aprendes que la entrega no se justifica, se vive. Me llamo Nuño, soy padre de 8 hijos y junto con mi mujer, Cookie, intentamos vivir la entrega a los demás, aprendiendo cada día. Al decir que sí, descubres lo que esta visita significa de verdad. Ser cristiano es seguir a Cristo y el Papa es su vicario en la tierra. Por eso, cuando asumí la responsabilidad de desarrollar la plataforma de voluntarios, lo viví como mucho más que un proyecto técnico. Buscábamos 10.000 personas y aquí se han juntado más de 17.000. He podido ver sus fotos, su mirada, su ilusión. Y cuando en mi trabajo me han visto ocupado, he sabido decir con orgullo: estoy de voluntario en la visita del Papa. Como yo, mirad cuánto estamos aquí. Y eso en sí mismo ya es evangelizar. Decirlo en alto, sin disimular, en una época que muchas veces empuja a lo contrario. Y decimos que sí, no con lo que nos sobra, sino con lo mejor, con la entrega de nosotros mismos. Aquí tenemos voluntarios de todas las edades y ambientes, con mucha experiencia en seguridad, en logística, en sanidad, músicos, 1000 oficios. Gente que no ha venido a echar una mano cualquiera, ha venido a poner su tiempo bueno y su talento al servicio de la Iglesia y su comunidad. Cuando das lo mejor que tienes, cuando te das tú, el que recibe lo nota, y tú también, porque descubres que lo mejor de ti no se gasta al darlo, crece. Santo Padre, en nombre de todos los voluntarios, gracias por venir hasta aquí y por sus palabras y por su cercanía estos días. Y a todos vosotros, gracias por decir que sí, por escuchar y por dar testimonio con vuestra vida, servicio y entrega. Señor, ayúdanos a decir siempre que sí, movidos por tu Espíritu Santo, por el ejemplo de vuestra Madre María y la docilidad de San José. Alcemos la mirada.
0: Es el representante de todo el equipo que desarrolló el plan de trabajo de los voluntarios, que no es una cosa de 1 o 2 horas de trabajo, sino es una estructuración en comunicación ad intra y ad extra en todas las direcciones. Continúan los momentos de agradecimiento del Papa con 18.000 voluntarios desde el IFEMA.
1: Muchas gracias, Santo Padre, por sus palabras y por estos días de visita. nosotros y toda la Iglesia de Madrid nos comprometemos a seguir viviendo y a llevar el nombre de Jesús allá donde vayamos.
2: Así es. Y Santidad, seguimos rezando por usted. Que el Señor le conceda su gracia y su luz para que lleve adelante de la mejor manera el ministerio que le ha encomendado, recordándonos siempre que alcemos la mirada.
0: Los mismos dos protagonistas de los testimonios han hecho este como conclusión y ahora debemos ir a escuchar ya las palabras del Santo Padre. ESNE Radio con la despedida del Papa en Madrid. Este es el último acto con los 18.000 voluntarios. Le ponen el micrófono delante de sí y recibe sus papeles para su discurso.
3: Muchas gracias, gracias. Eminencia, don José, queridos hermanos, hermanas, buenos días. Este encuentro es el último de la etapa madrileña de mi viaje apostólico. Pero me alegra mucho que sea con vosotros, voluntarios y voluntarias.
0: Levanta su mano izquierda enfatizando con el dedo índice en alto.
3: Cada uno de vosotros y muchos más que no han podido estar aquí esta mañana, merecéis un gracias muy especial, porque habéis ofrecido vuestra presencia, vuestro servicio, y lo habéis hecho por amor al Señor, a la Iglesia y al Papa. Gracias de todo corazón.

Agradezco a los dos portavoces que nos han brindado sus testimonios y a quienes han realizado el video y la actuación musical. He sabido que desde el principio vuestra respuesta a la convocatoria ha sido entusiasta. En pocos días habéis superado las cifras solicitadas y así las necesidades han quedado ampliamente cubiertas. Os habéis tomado días libres en el trabajo. Algunos de vosotros os habéis dedicado a tiempo completo durante meses, pero cada uno ha dado lo que ha podido, entregando corazón, manos, ideas, talentos, sonrisas. Que Dios os recompense como solo Él sabe hacerlo.

Me gustaría compartir con vosotros una sencilla reflexión que resumiría así. Los cristianos están llamados a llevar al mundo la levadura de la gratuidad. Jesús utilizó la imagen de la levadura en una parábola sobre el reino de los cielos, recogida por el evangelista Mateo. El reino de los cielos se parece a la levadura. Una mujer la amasa con 3 medidas de harina hasta que todo fermenta. Vuestra experiencia de estos días, como la de tantos hermanos y hermanas, voluntarios en circunstancias similares, pienso en el jubileo del año pasado, es un signo del reino que viene, y lo es por un aspecto esencial, la gratuidad. La gratuidad es una levadura que hace crecer la calidad humana, ética y espiritual de una sociedad, porque podríamos decir que es un rasgo típico de la ciudad de Dios, en un mundo continuamente influenciado por la lógica del interés y del lucro, donde el término crecimiento se reduce a la dimensión económico-financiera. Es necesario pensar y vivir según la lógica más verdadera, es decir, la de un crecimiento humano integral. Es la lógica del Evangelio que dice: y si hacéis bien solo a los que os hacen bien, ¿qué mérito tenéis? También los pecadores hacen lo mismo. Y si prestáis a aquellos de los que esperáis cobrar, ¿qué mérito tenéis? Queridos hermanos, Jesucristo vino a traer al mundo la levadura del reino de los cielos. La mezcló con la masa de nuestra humanidad enferma para sanarla desde dentro, con el agua y la sangre de su sacrificio y con el fuego del Espíritu Santo. Y tras su muerte y resurrección, envió a sus discípulos con la fuerza del mismo Espíritu para que fueran en el mundo signos e instrumentos de su reino, el reino de amor, de justicia, de paz. Esto se realiza mediante la predicación, pero también, y diría más aún, a través de un estilo de vida, una forma de pensar, de comportarse, que es la del Evangelio. Pues bien, un rasgo esencial de este estilo es la gratuidad que habéis testimoniado estos días aquí en Madrid. Gracias.

Gracias. Quizá las estadísticas no lo registren, pero sabemos que en estos días, también gracias a vosotros, esta ciudad ha crecido y está más cerca del reino de Dios.

0: Mérito nuestro, no. Todo es gracia suya. Este es el secreto, el amor de Dios que mueve el sol y los astros y mueve los corazones de quienes han encontrado al Señor Jesús, que dijo: hay más dicha en dar que en recibir. Hermanas, hermanos, hermanas y hermanos, sigamos por este camino con humildad y mansedumbre, sin ninguna presunción, pero firmes en la fe y generosos en el servicio. Que la Virgen María os conceda ser levadura del reino siempre y en todas partes. Gracias y nos vemos en Roma.
1: Sabemos que esta ciudad ha crecido, está más cerca del reino de Dios. ¿Mérito nuestro? No, todo es gracia suya. Así es. De esa manera empezamos esta mañana Palabras que Edifican. Todo es gracia de Dios. Y el Papa aquí les deja un punto muy alto. Esta ciudad ha crecido. Es decir, en el trabajo de este servicio voluntario, esos 18.000 que están aplaudiendo al Papa en este preciso momento, pues son esos que le han hecho posible. Viene ahora el Cardenal Arzobispo de Madrid, don José Cobo, para decir por última vez palabras de agradecimiento al Pontífice en esta visita a Madrid.

0: Santidad, como ve, gracias es la mejor palabra y la mejor oración con que le despedimos. Al concluir estos días intensos, llenos de encuentro, venimos aquí para elevar una acción de gracias con muchos de los voluntarios y voluntarias que, como ve, han hecho posible este momento. Ahora nos sale del corazón hacer nuestras las palabras de María con toda nuestra diócesis. Proclama mi alma la grandeza del Señor, se alegra mi espíritu en Dios mi Salvador. Este es, en definitiva, hoy nuestro canto. Cuando María canta, no habla primero de sí misma, habla de lo que Dios ha hecho. Y eso queremos hacer hoy nosotros. Es el canto sencillo de quienes se han atrevido a alzar la mirada y han dado lo mejor de sí desde el momento en que se les comunicó que el Papa venía a visitarnos. Por eso hemos podido vivir realmente una experiencia de iglesia misionera y en comunión. Durante estos días hemos visto rostros emocionados, jóvenes buscando sentido, familias rezando juntas, sacerdotes entregados, voluntarios felices desde primera hora hasta el final de la jornada. Y hemos alcanzado a ver algo muy importante, que la Iglesia vive cuando sirve, cuando se entrega y cuando lo hace unida, mirando juntos al mismo horizonte misionero que Cristo nos señala. Por eso hoy queremos presentar las maravillas que el Señor hace cuando damos con gratuidad, cuando servimos a los otros en lo escondido, alzando la mirada. Como María en Nazaret, aquí habéis venido una representación de los muchos que habéis trabajado en silencio, sin buscar reconocimiento, pero haciendo posible el milagro del encuentro, de la acogida y de la comunión, y poniendo en el centro a las personas concretas, especialmente a las más frágiles y olvidadas. Gracias a vosotros, proclamamos la grandeza del Señor y sus maravillas, especialmente estos días. Sabemos que quizá lo más evangélico de esta visita no ha sido lo que ha aparecido en las pantallas, sino la cantidad de amor escondido que la sostuvo por medio de vosotros, voluntarios. Así, Santidad, hemos tenido una vez más la gracia de contemplar el rostro más hermoso de la Iglesia, el de unas manos que sirven con alegría. Gracias por ayudarnos a levantar la mirada y ver la grandeza del Señor. Gracias por recordarnos que el Evangelio sigue teniendo fuerza para tocar el corazón de nuestras ciudades y abrir caminos de fraternidad en medio de un mundo cansado de divisiones y ruido. Ahora seguimos caminando como diócesis, siendo más pueblo, confirmado en la fe gracias a su paso entre nosotros. Como María ahora, guardamos lo vivido en el corazón y nos ponemos en marcha con todos los procesos que se han emprendido. Santidad, rece por esta Iglesia que camina en Madrid, para que nunca pierda la alegría del Evangelio ni el ardor misionero. Nosotros no dejaremos de rezar por usted y su ministerio, y ahora con más fuerza, pues el encuentro de estos días ha reforzado nuestra vinculación a Pedro. Santidad, cuente siempre con nosotros y gracias por poder proclamar juntos la grandeza del Señor.
1: Es la voz del cardenal José Cobo, arzobispo primado en la arquidiócesis de Madrid.
0: Pero antes de terminar y de recibir la bendición, lo que hemos recibido estos días es una siembra, Santidad. Nos ha dejado mucho trabajo. una siembra que hay que cuidar en las parroquias, las asociaciones, los movimientos, los colegios, y hay que dejarla crecer. Por eso, antes de irse a Santidad, hay aquí 18 primeras piedras de las parroquias que la provincia eclesiástica van a construirse en estos años.
1: Las piedras en primer plano: Sagrada Familia, San Diego de Alcalá, Alcalá de Henares.
0: Le pedimos que sencillamente baje, las bendiga esas piedras, que serán también el compromiso, allí donde estamos, de hacer crecer esta preciosa siembra que el Señor ha hecho a través de usted.
1: El Papa se pone de pie. El cardenal se une con él en el camino, bajando del escenario, bajan las tres gradas. Y la jovialidad del Papa es aterradora, ¿no? Se mueve con una facilidad extraordinaria. Ahí ha bajado otras 7 escaleras para ir a donde las piedras están. Las piedras se las han puesto como de frente al pueblo, en la base del escenario. De manera que él no las veía desde donde estaba, pero aquí está caminando y se está tomando el trabajo de bendecir cada una de las 13. Se para adelante, hace una bendición. Yo preguntaría si fuera... como es, no, él dice que debe ser muy prudente, no, me preguntaría, ¿dónde está la caldereta y el hisopo con el agua bendita? Este era el momento para que él las pudiera asperjar. Pero la prudencia vence lo que la dicha no alcanza, lo está haciendo con sus manos. Nos acordamos de Francisco cuando le pedimos la bendición en esa visita del 22 de noviembre del 2016. Y entonces él dice la bendición del Padre, lo dijo en palabras, ¿no? Dijo Espíritu Santo. Y yo le hago señal, le digo que si voy a hacerlo con la mano. Y él mira a Noel, el Papa Francisco mira a Noel y dice, ¿qué me pide? Y Noel le dice que si le puede hacer con la mano la bendición porque estamos grabando video. ¡Ay, oh, sí, bueno! Él lo hizo con la mano. Aquí está Papa León recorriendo las 13 piedras que están hechas en mármol con los caracteres labrados en color negro. Tienen el escudo de la Arquidiócesis de Madrid y también el escudo propio de cada una de las parroquias. Hay una que dice última piedra, todos dicen primera piedra, pero hay una que dice última piedra. Quiere decir que la construcción ya debe estar a punto de concluir. Es ESNE Radio, desde el encuentro con los voluntarios, último momento, último evento del Papa León en Madrid. De aquí va al aeropuerto y nuestro siguiente encuentro nos va a llevar con el Papa directito a Barcelona. La siguiente vez que nos encontremos con el Papa estaremos en la Catedral de Barcelona. Ya regresa el Papa a su sede para darnos la bendición. El secretario preguntó al Papa si ahora es el tiempo. Dice, sí, alcánzame. Le alcanza una caja negra. El Papa la pone sobre el apoyacodos de su propia sede. Le acerca el micrófono. El Papa con sus manos saca un cáliz de la caja.
2: Quiero dejar también como don para toda la familia aquí en Madrid, la comunión de la Iglesia, este cáliz. Que no nos olvidemos jamás de lo que celebramos en el memorial de Cristo que nos ha salvado. Muchas gracias a todos.
1: Le entrega el cáliz en la mano al cardenal. El cardenal recibe con las dos manos. Y lo enseña. El secretario trae el bendicional, pero primero la estola. Se pone una estola roja del Santo Padre.
2: Hermanas y hermanos, el Señor esté con vosotros. Bendito sea el nombre del Señor, nuestro auxilio, es el nombre del Señor. La bendición de Dios Todopoderoso, Padre, Hijo y Espíritu Santo descienda sobre vosotros. Amén. Muchas gracias a todos.
1: El IFEMA se cae con el aplauso de los 18.000 voluntarios.
3: Muchas gracias.
4: Gracias, Santo Padre. Gracias. Gracias, Santo Padre, por este regalo. Como ven, es un auténtico regalo que nos llena de júbilo y que nos invita, con su palabra, con su viaje, con su valentía, a salir en misión. La misión que nos ha dicho estos días, en tocar el corazón de los demás con el fuego del amor de Dios. Muchísimas gracias.
1: Esos son,
3: gracias, Santo Padre,
1: los dos presentadores.
3: Vamos a acompañar con nuestras oraciones en Barcelona, en Canarias, y le damos las gracias porque a la luz del Evangelio nos ha encendido esa chispa para acompañar a una humanidad nueva. Gracias, Santo
4: Padre. Y para
3: Padre.
4: Despedir, quiero que todos los voluntarios junto al coro le regalemos al Santo Padre una canción que tiene mucho que ver con la misión que nos ha puesto. Alma misionera. Con eso despedimos.
1: En vivo y en directo, el último momento de encuentro del Papa con los voluntarios en el servicio de su visita por 4 días a Madrid. Ya están subiendo a los hermanos, los que estaban preestablecidos.
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9: Amado Jesús, llegamos hoy a ti para orar por los jóvenes de nuestra sociedad. Señor, permíteles desarrollar una fe inquebrantable y esperanza para salir adelante. Que seas tú abriendo las puertas para que sus jóvenes sueños se hagan realidad. Llénalos de tu sabiduría para llevar su fe a la acción y ayudar a los que más lo necesitan. Que ellos no se aparten de tus caminos para que permanezcan cerca de sus familias y construyan sus comunidades. A nosotros, sus padres, esfuérzanos para ser buenos referentes en su vida. Nuestras sociedades necesitan niños obedientes y sanos para ser los hombres y mujeres del mañana como personas de bien. Te ruego que cada uno de nuestros jóvenes, desde el lugar donde se encuentren, siempre aparten un momento para glorificarte y alabarte. Que a pesar de todos los ruidos que existen en el mundo de hoy, sepan distinguir lo bueno de lo malo. En el nombre de Jesús. Amén.
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0: El ángel del Señor anunció a María, y concibió por obra del Espíritu Santo. Dios te salve, María, llena eres de gracia, el Señor es contigo. Bendita eres entre todas las mujeres, y bendito es el fruto de tu vientre, Jesús.
1: Santa María, Madre de Dios, ruega por nosotros pecadores, ahora y en la hora de nuestra muerte. Amén.
0: Aquí está la esclava del Señor.
1: Hágase en mí según tu palabra.
0: Dios te salve, María, llena eres de gracia, el Señor es contigo. Bendita eres entre

0: los pecadores, ahora y en la hora de nuestra muerte. Amén.
1: Y el Hijo de Dios se hizo hombre
0: y habitó entre nosotros para la redención del mundo.
1: Dios te salve, María, llena eres de gracia, el Señor es contigo. Bendita eres entre todas las mujeres y bendito es el fruto de tu vientre, Jesús.
0: Santa María, Madre de Dios, ruega por nosotros pecadores, ahora y en la hora de nuestra muerte. Amén.
1: Ruega por nosotros, Santa Madre de Dios,
0: para que seamos dignos de las promesas de Cristo.
1: Derrama, Señor, tu gracia sobre nosotros, que por el anuncio del ángel hemos conocido la encarnación de tu Hijo, para que lleguemos por su pasión y su cruz, y con la intercesión de la Virgen María, a la gloria de la resurrección. Por Jesucristo nuestro Señor. Amén.
2: El Catecismo de la Iglesia Católica nos enseña que el hombre, por haber sido hecho a imagen de Dios, es capaz de conocerse, de poseerse y de darse libremente y de entrar en comunión con otras personas. 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
3: Qué gusto poder saludarlos una vez más aquí en el programa Hombres de Palabra, mis queridos amigos. Aquí su servidor, Jonás Soto, pues siempre muy contento de poder compartir estas ideas, estas reflexiones, para que cada uno de nosotros continúe en esa jornada de conocernos mejor para alcanzar la mejor versión de cada uno de nosotros. Ya hace varios episodios que llevamos hablando acerca de este libro que yo les quise compartir desde un principio, porque como se los comenté cuando yo lo leí, fue una de las inspiraciones realmente para hacer este programa, porque yo me di cuenta que daba muy buenas pautas humanas y psicológicas para que uno se conociera como hombre, con nuestras características muy particulares masculinas. Pero si le damos un enfoque cristiano, esto nos va a ayudar a descubrir el plan de Dios en mi vida. Y eso es maravilloso, porque pues ese es realmente ese es el sentido de la vida, ni más ni menos. Así es que pues hoy vamos a continuar. De hecho, yo creo que es posible que sea este el último episodio con este basado en este libro, pero vamos a ver si nos da tiempo. Y también aprovecho para recordarte que ya puedes ponerte en contacto con nosotros aquí, si nos escribes a hombresdepalabra@esne.global. hombresdepalabra@esne.global. Ya sabes que se escribe todo junto. Y nos dará de verdad mucho gusto conocer tu opinión acerca de los programas, de las ideas que hemos compartido con ustedes, si estás de acuerdo, si no estás de acuerdo, qué temas te gustaría que se trataran aquí. Pero sobre todo, si has sentido tú que esta información, que este contenido te ayuda en esa trayectoria de tu propia vida para ser un mejor hombre. Y bueno, ya ven, me estoy refiriendo a la audiencia siempre en masculino, no porque ignoremos a las mujeres, al contrario, me han escuchado siempre decir que estos programas son para amarlas más y mejor, porque en la medida en que yo sea un mejor hombre, pues así voy a ser un mejor padre, un mejor hijo, un mejor esposo, un mejor novio. Entonces, retomando un poquito las ideas para acordarnos de lo que hemos hablado. Este libro de Rey, Guerrero, Mago y Amante, Redescubriendo los Arquetipos de la Masculinidad Madura, de los autores Robert Moore y Douglas Gillette, nos hablan de estas fuerzas, de estas energías interiores que tenemos nosotros. Me han escuchado mucho decir que esto es como un mapa. Es como una, como un guión, como un índice para que nos conozcamos nosotros. No es palabra divina, palabra, es más, no es doctrina católica esto. Simplemente son ideas que yo les estoy dando el enfoque cristiano, pero estas pautas que ellos, estos dos autores, Moore y Gillette, nos marcan, nos ayudan muy bien a hacer este recorrido interior para conocernos. Ya esta última parte estamos hablando sobre el amante, el personaje del amante, el arquetipo. Y mencionamos los cuatro aspectos que son el amante. La energía del amante me da pasión por la vida. Esa energía también me ayuda a apreciar la belleza. En tercer lugar, me da la capacidad de tener intimidad y de entregarme. Y cuarto, ayuda y fomenta la conexión espiritual. Si te fijas, estas cuatro partes son muy valiosas en mi vida. Y el amante, esa energía del amante, es la que genera todo esto, que como ves, son aspectos prioritarios para que podamos ser hombres maduros. Pero por lo mismo, ya que estamos hablando de que esta energía, cuando es positiva, es muy fuerte y tiene que ver con aspectos muy relevantes de mi vida, por lo mismo, cuando el amante actúa bajo la sombra, las consecuencias son igualmente gigantes y avasalladoras y con severas consecuencias. Y hoy precisamente es lo que vamos a hablar. Vamos a abordar el asunto de la sombra del amante. Cuando el amante, esa energía se mal usa, cuando entra en ese lado oscuro. El arquetipo del amante en su sombra, como con todos los otros personajes que hemos revisado ya, refleja absolutamente una masculinidad inmadura y desequilibrada. Cuando este arquetipo no está desarrollado o está distorsionado, se manifiesta de maneras que llevan al hombre a buscar, por ejemplo, el placer sin límites, o a desconectarse de la realidad, o a ser incapaz de encontrar un equilibrio emocional. Nos vamos a concentrar en este programa en dos aspectos de esta sombra del amante. Y es bien interesante porque son opuestas estas dos versiones de la sombra del amante. Una es el adicto y la otra es el impotente. Para que me entiendas y para que vayamos comprendiendo a qué nos vamos a referir durante el programa, el adicto busca placer compulsivamente y de una manera destructiva. El impotente, por su lado, está desconectado de la vida, es insensible y carece de pasión por la vida. ¿Ves ahora sí por qué te decía que son como dos polos opuestos? La sombra activa es el exceso, es el adicto. Y la sombra pasiva o la deficiencia es el impotente. Ambos son extremos indeseables, es decir, cosas que no queremos tener en nuestra vida, o que si las tenemos, en primer lugar, como siempre te he dicho, reconocerlas en mí, y en segunda, saber manejarlas y saber canalizarlas para que de verdad yo progrese en ese proceso de maduración. Entonces vamos a ver más a fondo el asunto del adicto, o lo que te estaba diciendo, la parte activa de la sombra del amante. Eso tiene que ver con los excesos. Aquí el hombre está dominado por un deseo incontrolable de placer, de sensaciones y experiencias, pero de una manera desbordada y autodestructiva. Algunas de las características que podemos identificar en el adicto, ya las mencionamos cuando hablábamos, por ejemplo, de el problema de la masturbación y la ruptura de la sexualidad humana con respecto del plan de Dios. Hay una búsqueda compulsiva del placer. Puede caer en excesos como adicciones al sexo, a la comida, al alcohol, las drogas o al entretenimiento superficial. Y pues aquí, desafortunadamente, la lista es interminable, pero ahí añádele todo lo que tú sepas a lo que podemos ser adictos, a las apuestas, a la televisión, inclusive hay gente que es adicta a hacer ejercicio cuando ya se te sale de control y estás obsesionado por estar haciendo ejercicio. Pero aquí el punto es que te tienes que dar cuenta que todas estas adicciones vienen de esta energía del amante de una manera mal encauzada. Y aquí yo te mencioné algo que merece la pena apuntar de una manera más relevante. Y es que se desborda y es autodestructiva. Creo que muy al principio de los programas estábamos hablando de cómo yo tengo unos impulsos internos que me ayudan a sobrevivir, y sobre todo hablábamos y poníamos ejemplos de cuando éramos hombres de las cavernas, ¿no? Por ejemplo, cuando yo tenía que ser agresivo, pues para poder defenderme de los animales, o tal vez para defenderme de una tribu que nos estaba atacando para quedarse con la comida que nosotros teníamos, o cuando tenía que comer en exceso para poder guardar calorías y después cuando no hubiera comida, pues yo ya tuviera algo en el cuerpo. O también, muy importante, cuando necesitaba fecundar a mujeres para que la raza, para que mi tribu creciera y se perpetuara el grupo al que yo pertenecía. O cuando yo necesitaba tener el sentirme podríamos decir tener envidia o la parte, llamámosle así, positiva o constructiva de la envidia, y es cuando yo veo que alguien tiene algo y a mí me impulsa a superarme, a mí me impulsa a buscar lo mismo, a hacer más de la condición en la que me encuentro en ese momento. Bueno, todo eso lo hablamos ya hace muchos, muchos programas, pero a lo que voy es, estos impulsos originalmente son buenos. Y acuérdate que, porque cuando hablábamos en aquel momento hablábamos de los pecados capitales, porque esta es una enseñanza muy enraizada en la espiritualidad de los benedictinos. Y ellos hablan mucho de cómo los pecados capitales traen un origen en impulsos que Dios nos ha puesto y que son positivos. Entonces, ¿a qué voy con esto? Este deseo incontrolable de buscar placer es un abuso de esos impulsos que tengo en el cuerpo, de mi instinto sexual, de mi instinto de competencia, de mi instinto de alimentarme para sobrevivir. Cuando todo eso se distorsiona, se vuelve placentero, desbordado, se vuelve también autodestructivo, porque ya no está contribuyendo de una manera a hacerme una mejor persona, ya está yendo en detrimento de mi propio desarrollo. Entonces, pues esta es la parte más relevante de entender esta energía del amante que me... ¿Te acuerdas cómo habíamos dicho anteriormente que esta energía del amante me impulsa a la pasión por la vida, a la apreciación de la belleza, todas esas cosas lindas y bellas? Bueno, aquí estamos viendo cómo sí, también de esa misma fuente, de ese mismo manantial, pueden salir estas tendencias autodestructivas. Y nos vamos a ir a la primera pausa de nuestro programa el día de hoy, pero regresamos aquí a tu programa Hombres de Palabra.
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8: Hoy el Señor le va a hacer esa pregunta, se la está haciendo ya. ¿Qué quieres que haga por ti, Juan? María, que quizás piensas que puedes pasar desapercibido. Nadie pasa desapercibido aquí. La mirada del Señor está sobre ti. ¡Qué maravilloso! La mirada del Maestro de Maestros está sobre ti. Cuando una persona ha llegado a sentirse amado por Dios, su vida nunca puede ser igual desde ese momento. Cuando una persona ha experimentado que este amor que hemos recibido nos ha hecho cambiar, no podemos ser los mismos una vez que hayamos tenido un encuentro con Jesús.
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3: Ya estamos nuevamente en tu programa, Hombres de Palabra. Que sigues con nosotros aquí en Hombres de Palabra. 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Yo creo que porque eso es lo más relevante. 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

puede inclusive haber factores genéticos, porque inclusive hay estudios en los que parece que se demuestra que hay algunos genes que nos predisponen al abuso del alcohol. Y esto tiene que ver mucho con la bioquímica de mi cuerpo. Si mi cuerpo funciona de determinada manera con los azúcares fermentados, pues esto es más fácil que provoque una adicción. Pero el punto que estamos apuntando es que todo esto sale de esta, como te decía, de esta energía de el amante. Otra característica clave de las adicciones es que hay una insatisfacción constante. Nunca se siente pleno o feliz porque está atrapado en un vacío que intenta llenar con estímulos externos. Y ya no te voy a dar más ejemplos, pero nada más piensa, por ejemplo, en el aspecto que ya abordamos ampliamente de la pornografía y la masturbación. También mencionamos ya lo que es la desconexión emocional. Y es que aunque se busca el placer, no se buscan unas conexiones intensas. Son conexiones superficiales o efímeras para poder evitar la intimidad. Porque cuando uno tiene verdadera intimidad, no intimidad física, simplemente de cuerpos y de genitales, sino la intimidad del alma, del corazón, eso puede ser muy amenazante para la persona que es insegura, para el hombre que no tiene una psicología madura. El adicto también manifiesta una obsesión con lo material y lo sensual. Lo sensual es que se refiere no nada más al sexo, sino a todas las sensaciones. La vida se centra en el consumo, en la acumulación de placeres y experiencias sin propósito. Por eso es que es un círculo, una espiral que va para abajo, amigos, porque se hace un círculo vicioso y quieres más de esa sustancia o esa cosa a la que estás adicto y cada vez te va dando menos placer, entonces necesitas más. Es el típico caso de lo que escuchamos que sucede con las drogas. Empiezas con un poquito de cocaína, pero pues después necesitas ya dos líneas para sentir el mismo efecto y luego resulta que ya te metiste cinco líneas y todavía no te sientes como la primera vez que te gustó tanto. Y bueno, pues a ver, vamos a probarle ahora a meternos un poquito de heroína y te metes la heroína y así te vas. ¿Cuántas veces esta historia no se repite entre nosotros, los hombres, que tenemos esa necesidad de quererle encontrar un sentido a las cosas y terminamos atrapados en estas adicciones? Algo evidente en la personalidad del adicto es su inestabilidad emocional. Sus estados de ánimo son extremos, pasando de la euforia a la desesperación o a la depresión. Esto es muy común y es, digamos que el patrón con el que uno se encuentra comúnmente. Sin embargo, también hay aquello que se llama, por ejemplo, que les dicen los alcohólicos funcionales. Y sí es cierto, sí existe. Personas que están completamente adictas al alcohol y que necesitan beber alcohol desde muy temprano y estar consumiendo alcohol durante todo el día, pero son muy funcionales. Y por funcionales, ojo, aquí quiere decir que pueden mantener un trabajo, que pueden dar resultados, que pueden establecer cierto tipo de relaciones, pero tarde o temprano ahí hay un rompimiento con las profundas necesidades que tiene esta persona. Sí, funciona, entre comillas, pero esa necesidad de la sustancia del alcohol debilita y te hace incapaz de realmente alcanzar todos tus objetivos. Podrás funcionar en el trabajo, pero dudo que te funcionen también las relaciones personales, por ejemplo, porque una de las características de tener dependencia de sustancias, sea

0: de alcohol, o sea, de drogas, es esta provocación de los estados de ánimo muy variantes y que no los esperas, son inesperados estos cambios. Imagínate cómo te va a hacer llevar relaciones estables con una familia. Podrás funcionar en el trabajo, mi querido amigo, pero dudo mucho que puedas tener una relación amorosa y estable cuando estás atrapado en la adicción de sustancias. Como ves, todo esto es destructivo, es autodestructivo. A veces la persona adicta se da cuenta de esto, pero a veces no. Ustedes han escuchado mucho esa frase de que se les dice, especialmente a los alcohólicos, que tienen que tocar fondo para que empiecen a salir adelante. Y es que si no te das cuenta de que estás teniendo una actitud destructiva, pues evidentemente nunca vas a intentar la recuperación. Si te fijas, aquí yo estoy tratando de una manera muy, muy somera, muy por arriba, todo este asunto de las adicciones y especialmente del alcoholismo, porque podríamos, y yo creo que sí lo voy a hacer más adelante, porque tengo que reconocer que es un reto que tenemos mucho en la comunidad hispana, el alcoholismo. Y vamos a hablar de eso más adelante, pero más a detalle. Hoy, esta vez, en el programa, te los quiero poner en el contexto general de lo que hemos estado hablando. Esta energía negativa, o cuando la energía del amante cae en la sombra, acabamos aquí en las adicciones. Amamos lo que no debemos amar. Estamos apegados a lo que no nos deberíamos apegar. ¿Entiendes cómo el amante se equivocó de amado? En lugar de amar un ser humano, estamos amando una sustancia, un estado de euforia. Ahora, del otro lado de la moneda se encuentra lo que te había dicho, que es, digamos, la sombra pasiva o el impotente. Si yo te digo esa palabra, a ti se te va a venir a la mente, estoy seguro, como si tuviera algo que ver con la potencia sexual. No exclusivamente. Aquí a lo que se refiere el impotente es a estar desconectado de mis emociones, a una carencia de pasión, a una falta de creatividad. A fin de cuentas, es como si estuviéramos en un vacío existencial, en una apatía existencial, como pastosa, que no nos deja movernos. Podemos identificar que es el hombre al que le falta pasión, vitalidad, se siente desconectado de la vida, aburrido, sin propósito. Por eso mismo evita sus sentimientos y desconoce sus deseos, lo que le lleva a una experiencia de vivir de manera apagada, sin entusiasmo. No encuentra belleza ni significado en las cosas simples ni en las relaciones humanas. Es incapaz de conectar con su creatividad o con sus impulsos artísticos y expresivos. Puede desinteresarse por su salud física, por el cuidado personal y sus relaciones con los demás. Por miedo a ser, ojo aquí con esta frase, por miedo a ser vulnerable al dolor, el impotente se aleja del amor y de las conexiones emocionales profundas. No sé si conozcas a alguien que te acabo de describir. Yo sí conozco personas que caen en esta descripción. Y es sin juzgar, porque no se trata de juzgar, pero sí de reidentificar. Es doloroso ver una vida que, con respeto y cariño lo decimos, pero es una vida que se desperdicia porque no es una vida que se goza, una vida que se disfruta, una vida que produce frutos, una vida que comparte. Y es que, como te apunté cuando esta frase, hay un miedo a las emociones. Y entre las emociones, pues a una de las que más le tenemos miedo es al dolor, a la tristeza, al sufrimiento. Entonces, preferimos no identificarnos. Y fíjense que, desgraciadamente, ahora esto es muy común en nuestra cultura llamada así moderna. Y hay casos muy extremos, como es en el caso de Japón. Yo, no hace mucho, yo leía un artículo en el que describen a especialmente jóvenes. Esto es interesante, darnos cuenta que esto nos está pasando a los varones. Y son jóvenes que se aíslan completamente del mundo, viven encerrados en su departamento, reciben comida que se les manda al departamento, trabajan, tienen un ingreso, pero desde el departamento no tienen relaciones emocionales de ningún tipo, y quieren vivir así. No, ni siquiera yo me los llamaría ermitaños, porque el ermitaño tiene la intención de alejarse del mundo para acercarse a Dios y para conocerse a sí mismo. Esta actitud que tienen, que ahora se ha puesto de moda, por ejemplo, en Japón, pero estoy seguro que también aparecerán otros personajes así en las sociedades aquí en Estados Unidos o en Latinoamérica, es un problema, porque es alejarme literalmente de la vida, alejarme de las emociones. Vámonos a una pausa y regresamos.
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0: Qué bueno que estás aquí todavía en tu programa, Hombres de Palabra. Antes de irnos a la pausa, yo te estaba hablando de... Te estaba dando este ejemplo de algunos chicos, especialmente en el Japón, que deciden abandonar la vida social, el que quieren anular, aniquilar emociones y experiencias de vida. Pero fíjate, yo te decía que esto es un trastorno de la modernidad. No tanto. Y es bien interesante cuando uno empieza a poner atención a los cuentos, leyendas y mitos que han existido durante años. Y eso es lo que tiene mucho de valor. Por eso en otros programas yo les he contado algunos cuentos de hadas, o que les decimos cuentos de hadas, porque tienen mucha enseñanza. Ahora te voy a mencionar uno que no es un cuento de hadas, pero es la leyenda, el mito, en el que está basada mucho de la mitología germana de los alemanes. Y es la historia, y que de hecho un compositor muy famoso, Ricardo Wagner, escribió toda una tetralogía, son cuatro óperas, que se llama El Anillo de los Nibelungos. Bueno, no te voy a contar toda la historia de las óperas, pero sí te voy a contar el principio, porque de aquí es de donde se desprende después toda la historia que va a seguir. Lo que quiero que pongas atención es que estas historias llevan muchos años que las personas las van contando. Es lo que se llama esa tradición oral. ¿Por qué? Porque nos hemos dado cuenta que existen en la humanidad. Son cosas que se han manifestado entre los hombres ya por miles de años. ¿Cómo es este caso? Entonces te voy a contar cómo comienza toda la historia del Anillo de los Nibelungos. Todo comienza con un enano, con un troll que se llama Alberich. Y es un personaje físicamente poco atractivo, o es más, bastante feo, ¿no? Como te lo describen en la historia. Y este enano, este troll, pertenece a la raza de los Nibelungos. ¿Y qué son eso? Pues son unos personajes que viven bajo tierra y que se dedican a sacar el oro de la tierra. Bueno, este Alberich resulta que se roba el oro que estaba escondido en el río Rin, en el fondo del río Rin. El Rin es, pues, yo me atrevería a decir que si no el más importante de los ríos de Alemania, sí, uno de los más importantes. Entonces, bueno, ahí había un gran tesoro en oro. Y ese oro estaba guardado, estaba custodiado por lo que se llamaban las hijas del Rin, que eran, digamos, como tres sirenas, tres así, nada más te las estoy describiendo para que te las puedas imaginar, ¿no? Entonces eran tres mujeres muy bellas que cantaban muy bonito y estaban cuidando que nadie se robara el oro del Rin. Ahora, el oro del Rin tiene un poder muy especial. Sí, y aquí es donde está el meollo del asunto. Si alguien renuncia al amor verdadero, puede forjar un anillo muy poderoso que le dará poder ilimitado sobre el mundo. ¡Wow! Pues está fuerte esta tentación. Si renuncias al amor verdadero, puedes tener un poder ilimitado. Bueno, pues resulta que Alberich se acerca, ve a una de las hijas del Rin y pues como que empieza a coquetear con ella, como que empieza a tratar de seducirla. Y la otra, pues que era toda una belleza absoluta, se empieza a burlar de él y le dice, pero si estás más feo, pero por los cuatro lados, o sea, ni quien quiera acercarte. Entonces Alberich se ofende mucho. Y movido por la codicia y por ese rechazo amoroso, él decide entonces renunciar al amor y así poder forjar ese anillo. Y al hacerlo, hace una maldición sobre el oro y el anillo, jurando que traerán ruina, traición y destrucción a todo aquel que lo posea. Si te fijas, esto también resuena mucho con esa novela maravillosa de Tolkien, de El Señor de los Anillos. Y te fijas cómo en los dos casos existe esta temática de sacrificar el amor por el poder. Bueno, eso más o menos es lo que le pasa al impotente, pero el impotente ni siquiera anda buscando el poder, pero sí renuncia a ese amor, a esa capacidad de vivir, a esa capacidad de crear. Entonces, la sombra pasiva del amante es el que no ama. Entonces, ya dijimos que el adicto era el que amaba lo equivocado, y el impotente es el que no ama. Ahora, pues con esto ya terminamos de revisar lo que es La sombra de la mente. Podremos seguir hablando. Todos estos temas, amigos, se pueden expandir mucho más y desde un punto de vista psicológico se podrían hacer todavía más clínicos. Y desde el punto de vista espiritual, bueno, se podrían hacer muchísimo más profundos y entender mucho de la doctrina cristiana que tiene que ver con esto. Todo el control de los apetitos del cuerpo. En la doctrina cristiana es muy profunda y no es simplemente restrictiva. Amigos, como yo les decía uno o dos episodios anteriores cuando estábamos hablando sobre la sexualidad humana, no es estar diciéndote una lista de nos, es darte una lista de sí, un sí a la vida, sí a la dignidad, sí al respeto, sí a la intimidad, sí a la creación. Ya después le puedes poner todos los nos que tú quieras, pero la iglesia busca desarrollarte, no frustrarte. Entonces, pues vamos a dejar aquí de momento lo que es la sombra del amante y ya vamos a cerrar en general el tema de este libro. Entonces revisamos ya el rey. Vimos las luces y las sombras, vimos el guerrero, lo mismo, luces y sombras, vimos el mago, y ahora terminamos con el amante. Y ahora espero que ya que escuchaste todos estos programas, te haga sentido por qué están divididos en estos personajes. Porque de esta manera, si te fijas, hemos recorrido nuestro interior. Hemos hecho una introspección, un análisis de todos los diferentes aspectos que tiene mi personalidad, de las necesidades que tengo, de los excesos que tengo, de la manera en la que puedo desvirtuar algunas de estas potencias que tengo como varón. Yo espero que hayas entendido eso porque con la visión cristiana, porque pues eso es lo que nos interesa aquí en el programa. Espero que te ayude a conocerte más y de esa manera descubrirte como un hijo amado de Dios, quien tiene un plan muy específico para ser feliz. Porque aquí te acabo de resumir todo el propósito del programa. Entonces, si te fijas, estos cuatro personajes, rey, guerrero, mago y amante, se complementan y se regulan entre ellos. Te voy a dar unos ejemplos. El amante sin límites, en su caos de sentimientos y sensualidad, necesita al rey para definir límites, para darle estructura, para ordenar su caos, para que pueda ser canalizado creativamente, es decir, necesita las leyes que el rey impone. Sin límites, la energía del amante se vuelve negativa y destructiva, como ya lo estábamos mencionando. Pero el amante también ayuda al rey a tener empatía por los demás, a respetar a los que protege. En pocas palabras, el amante hace a un rey amoroso, un rey que no nada más rige, impone y regula, ¿no? El amante hace que el corazón, vamos a decirle así, el corazón del rey sea dulce, sea tierno, sea amoroso. Entonces te fijas cómo estas cosas, estos arquetipos, estos personajes se van complementando y se van regulando unos con otros. Ahora, vamos a ver, el amante necesita al guerrero para poder actuar de manera decisiva, para poder desprenderse con el corte limpio de la espada, de la telaraña de su sensualidad paralizante. El amante necesita al guerrero para destruir las adicciones que lo mantienen atrapado. El amante necesita la disciplina del guerrero. Y es que no hay de otra, amigo que me escuchas. No hay manera de poder controlar nuestros apetitos si no tengo disciplina, si no tengo dominio de mí mismo. Y esa es una fuerza que nos sale del personaje del guerrero. Pero, al mismo tiempo, el amante hace al guerrero compasivo, generoso, magnánimo. es un antídoto contra la crueldad que puede dominar al guerrero. Entonces espero que con esto ya te esté quedando claro cómo un personaje regula al otro y enriquece al otro. Y así es como todo esto, lo que quiero es que te des cuenta de estas energías, estas potencias que llevas tú adentro como hombre, como varón. No sé qué edad tengas, pero todas estas características sí las tienes. Tal vez me estás escuchando y eres un adolescente, o estás en tus 20s o 30s, o tal vez ya eres una persona mayor de 60, 70 años, 80 años. Tienes todas estas características y todavía tienes el potencial de desarrollarte en tu mejor versión. Vamos a la última pausa, amigos, y regresamos con más de tu programa Hombres de Palabra.
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0: Y así llegamos ya al último segmento del programa del día de hoy. Y vamos a concluir entonces con... yo te estaba explicando cómo estos distintos personajes se complementan, se regulan y se enriquecen unos con otros. El último que nos faltaba revisar era: el amante necesita al mago para ayudarlo a retroceder del efecto atrapante de sus emociones, para reflexionar, para obtener una perspectiva más objetiva de las cosas, para desconectarse, al menos lo suficiente como para ver el panorama general y experimentar la realidad que está aparece bajo la apariencia. El mago ayuda al amante a analizar su realidad. Qué importante es esto, cuando toda esta capacidad que yo tengo de amar, de apasionarme, de disfrutar de la belleza, necesita también de un aspecto intelectual, de un aspecto mental, de un aspecto más cerebral. Necesitamos también el análisis para que yo no sea todo pasión, no sea todo sensaciones, sino que también soy cabeza, soy inteligencia, soy razonamiento. Y así es como el mago, toda esa capacidad que nos da, las características positivas del mago, regulan y ayudan a que el amante se mantenga en el cauce adecuado. Y por el otro lado, el amante conecta al mago con el mundo, con la belleza, con los demás, precisamente para que el mago no caiga en su exceso de estar atrapado en su imaginación, en su intelectualidad, en que sea todo ideas, en que todo sea mi imaginación, en lugar de encarnar la vida, en lugar de salir y disfrutar del pasto, del aire, del mar, de la naturaleza, de la compañía de los seres humanos. Eso es lo que necesita el mago, que le contribuye el amante, para que no se quede nada más en ideas, imaginándose teorías. Bueno, pues yo espero que ahora que terminamos ya este análisis hayas entendido por qué quise compartir contigo este libro, pero como te dije desde el principio, con una perspectiva cristiana. Al final, ya que estamos aquí terminando esta parte de lo que va a ser nuestro trayecto juntos en Hombres de Palabra, si te fijas bien, es un proyecto de vida, una ruta para desarrollar cualidades, para detectar mis limitaciones, para poder identificar mis debilidades. Tú tienes esos cuatro personajes dentro de ti. Tienes esas cuatro energías, tienes todas las características positivas de las que hemos estado hablando y también tienes las características negativas. O si no las tienes, tienes el potencial de tener ambas, las positivas y las negativas. Es muy probable que inclusive estés bajo la influencia de la sombra de alguno de ellos. Pero para ti y para mí, que somos creyentes, que somos hijos amados de Dios, todo es posible con su gracia, con su poder y con la fuerza de los sacramentos. Espero que te haya movido esta última frase que acabo de decir, de que te debes sentir, te debes de reconocer como un hijo amado de Dios. Por lo tanto, tu Padre, con su gracia, puede hacer todo posible. Y especialmente para ti, hombre católico que me has escuchado a través de estos programas, la fuerza de los sacramentos te puede ayudar a lograr todo. ¿Qué pasa si esta última frase no te conmueve? ¿Qué pasa si no te identificas? Como ya lo dije en otro programa anterior, ¿qué pasa si yo no tuve un papá amoroso? ¿Qué pasa si yo no tuve papá? ¿Qué pasa si yo tuve un papá abusivo? ¿Ahora de dónde quieres que yo tenga la idea de un papá amoroso y de sentirme el hijo amado? Yo nada más te puedo decir una cosa, mi querido amigo. No es una coincidencia irrelevante el que escuches esta estación, este programa, no porque tenga mayor relevancia, porque yo te lo esté diciendo, pero sí porque Dios quiere que te percates de eso. Tal vez no lo sientas, amigo, y yo no sé cuál haya sido la historia de tu vida hasta este momento, pero es una realidad que Dios te ama y te tienes que descubrir como tal para emprender esta maravillosa jornada de conocerte a ti mismo, de hacer este trayecto, de hacer este viaje interior, reconocer a tu rey, reconocer a tu guerrero, reconocer a tu mago y reconocer a tu amante. Y así es como vas a ir descubriendo todas tus capacidades y vas a entender también por qué Dios ha permitido lo que ha permitido en tu vida y por qué ha hecho, porque ha permitido que seas el hombre que eres ahora y que escuches todo esto en este momento de tu vida. Para los que creemos, le llamamos a eso la providencia divina, porque Dios siempre tiene un plan de amor para ti y para mí. Y bueno, pues aquí vamos a dejar el compartir este libro que, como les digo, me gustó mucho cuando lo leí. Yo dije, esto lo tengo que compartir con mis hermanos. Y a todo esto traté de añadirle la perspectiva cristiana, la perspectiva católica. Gracias por habernos acompañado en un programa más de Hombres de Palabra. Y si Dios permite, nos escuchamos la próxima semana. Que Dios te bendiga.
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12: Estamos dándoles la más cordial de las bienvenidas al Estadio Olímpico Luis Companies. Es el estadio que se encuentra sobre la montaña Montjuïc, dentro del Anillo Olímpico de Barcelona. Aquí hay una vista privilegiada sobre Barcelona y sobre el puerto. Y el diseño del estadio conserva la fachada histórica de un estilo monumental. El interior del estadio es pues magnífico, se usa mucho para conciertos, para actos multitudinarios, y una capacidad de 56.000 espectadores. Y pues fue diseñado por el arquitecto Pere Domènech, inaugurado en el 1929. Está entrando el Papa en este momento, flanqueado por el lado derecho por el cardenal Omella, arzobispo de Barcelona. El estadio se llama Luis Companies en homenaje al presidente de la Generalidad de Cataluña, como quien dice la ciudad de Cataluña, quien fuera fusilado en el 1940. Conjunto de escaleras bien, bien largas, que tienen un diseño así como una onda para llevar al Papa hasta la sede. Está un cielo un poquito gris. El Papa ya está en el pleno escenario, desde ahí mira en todas las direcciones. Se ha construido una cruz de un estilo artístico hecho con cuerdas, de forma que son como líneas, la luz transparenta toda la estructura, pero es una cruz que tiene magníficamente por lo menos 8 metros de altura, y a la base de esa cruz está ubicada la sede del Papa. Entonces, lo que es el escenario es totalmente blanco. Hay una pequeña protección en una hoja, como si hubiera caído una hoja amarrada de las dos puntas laterales, que forma un arco sobre la sede donde está el Papa y el Cardenal Omella. Está entonces el Papa viniendo de un encuentro privado que tuvo con los miembros de la comunidad agustina, y ha llegado al Estadio Olímpico en Papamóvil. En este momento hay un desarrollo de una actividad que se pone en acción. Los jóvenes y las jovencitas visten un jean blanco con una camisa verde, y están ellos desarrollando algo así como una montaña humana. Hay 4 que ya han subido por encima de los hombros de los otros, hay por lo menos 30 en la base, y sobre esos 4 que están abrazados entre sí, ascienden otros 4 para montar un segundo nivel. Y ahora estamos entonces construyendo y viendo cómo la cooperación entre todos ellos da para este resultado. Un tercer nivel empieza a construirse y están subiendo por encima de los hombros de los otros dos niveles anteriores, una cuarta línea conformada por tres jovencitas y un joven, y todavía viene una pequeña más. Está escalando. Entonces tenemos los 30 que están en la base, una segunda línea de 4, una tercera línea de 4, una cuarta línea de 4, una quinta línea de 4, y todos esos van construyendo arriba.

después de haber llegado a la máxima altura de esos 6 niveles. Entonces implica que todos están muy atentos en este gesto que quiere ser, en este ambiente de estadio olímpico, una torre humana catalana. Y con esa torre humana catalana, pues es la forma como le dan la bienvenida al Papa. Y en un momento más, pues vamos a tener también las palabras del arzobispo de Barcelona, el cardenal Juan José Omella.

0: el Papa vistiendo su moceta roja, su estola pontificia, como quiera que el contexto es de oración. Le acercan el micrófono y el ritual.
1: En el nombre del Padre y del Hijo y del Espíritu Santo, la paz sigue a vosotros.
0: La paz esté con vosotros. El Papa se sienta en su sede y el Cardenal Omeya se ubica en el micrófono para darle las palabras de bienvenida. Buenas tardes, Santo Padre. Bienvenido a Barcelona,
2: a Cataluña
0: y a Cataluña,
2: a casa vostra,
0: su casa.
2: Estem enormemente
0: Estamos
2: felices
0: inmensamente felices y agradecidos de tenerlo entre nosotros. Bendito el que viene en el nombre del Señor.
2: Estamos realmente felices y agradecidos. Esta es la juventud del Papa, juventud acumulada. Juventud del presente y juventud del futuro. Todos somos jóvenes hoy con el Santo Padre que conecta con nosotros. Nos hemos reunido en este estadio donde en 1992 se iniciaron los Juegos Olímpicos que marcaron el relanzamiento internacional de esta bella ciudad. Barcelona, capital del Mediterráneo, acoge también estos días el encuentro del Mediterráneo, MED 26, en el que participan más de 60 obispos y 80 jóvenes de las distintas diócesis que circundan el Mediterráneo. Bienvenidos todos. Aquí, una noche de julio de 1992, se encendió la llama olímpica. Hoy, 34 años después, queremos que su presencia entre nosotros y su bendición de la Torre de Jesús de la Sagrada Familia, nuevo pebetero de esta ciudad olímpica, encienda la llama de una nueva etapa capaz de transformar nuestras almas y nuestras vidas para edificar una nueva Barcelona que sea también ciudad de Dios, como la quería Gaudí. Son miles y miles de personas que hoy querrían estar aquí, pero que no han podido asistir por la limitación del aforo y las medidas de seguridad. Todas ellas les siguen desde la calle o desde sus casas por los medios de comunicación. Hemos iniciado esta vigilia con un castell, uno de los símbolos culturales propios de esta bella y emprendedora tierra catalana. Ha sido

ha sido un 3 de 8 levantado por el grupo La Colla Castellera de Vilafranca de Penedès. Un aplauso para ellos. Como ha podido ver, los castells son torres humanas de diversos pisos de altura que han sido reconocidos por la UNESCO como Patrimonio Cultural Inmaterial de la Humanidad. Estas torres humanas recuerdan mucho a las torres de los apóstoles que verá mañana en la Sagrada Familia. Creemos que probablemente sirvieron de inspiración al venerable arquitecto de Dios, Antonio Gaudí. Los castells son una bella manifestación de lo que somos capaces de hacer los seres humanos cuando trabajamos unidos y con un mismo fin. Otra humanidad es posible cuando juntos miramos hacia arriba, cuando alzamos la mirada hacia Dios, cuando unidos a Él miramos a la humanidad y abordamos en equipo los diversos retos que nos plantea. Santo Padre, estamos ansiosos de escuchar sus palabras. Serán rayos de esperanza que enciendan nuestros corazones. Ojalá recojamos unos momentos en silencio. Ahora, recojámonos unos momentos en silencio para invocar el Espíritu Santo. Que sea hoy el fuego del Espíritu Santo quien guíe e impulse todo lo que va a suceder en esta vigilia. Hemos comprobado que usted entiende y habla el catalán, nuestra lengua. Quiero acabar en este silencio pidiéndole al Espíritu Santo que sigui ell la flama santa, la que incendiï amb el seu amor tots els habitants de Barcelona i d'aquesta terra tan estimada, la terra catalana, terra de grans sants i santes. Gràcies, Sant Pare, per la seva presència i la seva comunió amb tots nosaltres. Gràcies.

0: precioso himno del Santo Espíritu, interpretado con una orquesta sinfónica. Vamos a tener un perfil diferente porque el Papa va a tener como una especie de diálogo con los jóvenes. Vamos a tener también la continuación de la oración y luego la medida del Papa.
1: Hermanos y hermanas, acojamos la cruz y reconozcamos en ella el signo de nuestra salvación. Alcemos nuestra mirada a aquel que, elevado sobre la tierra, nos lleva a todos en su corazón. A él dirigimos agradecidos nuestro canto de alabanza.
0: Viene entonces la introducción de la cruz después de esta oración colecta. Y en esa introducción de la cruz, pues los 56.000 que asisten en este estadio olímpico están de pie. Desde uno de los costados laterales vienen diáconos que visten alba blanca y estola roja. De ese mismo lateral, sobre los hombros, hay jóvenes que traen la cruz, precedida por dos ciriales. Es una cruz de por lo menos 2 metros de ancho por 3 de largo y tiene un corpus tallado en yeso, por tanto el color es un color gris, de un Cristo que yace sobre la cruz y ellos lo traen acostado.

recorrido desde un costado, ha entrado directamente hacia el centro del escenario. Como una nota especial, los jóvenes y los adultos que llevan esa cruz, que como les digo va acostada, que tiene el corpus sobre ella, va primero la cabeza de la cruz, y todos, como nota de detalle, tienen guantes blancos. En las pantallas gigantes aparece la imagen del Papa en oración. Y empiezan a ascender aquellos escalones que son pocos, pero son muy largos. Cada escalón puede tener un metro, por lo menos, de largo, lo que les da una subida reposada. Creo que cada uno que está en ese momento en necesidad puede incorporar a esta entrada de la cruz su oración delante del Cristo de la cruz.

0: pasa la cruz delante exactamente de la sede donde está ubicado el Papa.
1: Al que voy a alabar, hoy levanto el corazón.
0: Y al lado derecho del atril donde se hacen las lecturas está ubicada la base en donde va a ser levantada la cruz para que quede vertical.

Como les dije, este es el momento de la introducción de la cruz y va a venir un video.

0: Que tiene como título Las Cruces del Mundo. Usando dos lazos que están en las puntas de los brazos de la cruz, se empieza a levantar y tiene una estructura en la parte anterior abajo de los pies de la cruz que permite atravesar un leño amplio, fuerte. Dos hombres desde la rodilla levantan en peso la cruz para llevarla al primer escalón, y ahora un último esfuerzo para llevarla a la altura en que empate en la ranura donde la base va a estar. Pero por supuesto es una cruz, como les dije, de por lo menos 3 metros de alto, 2 de ancho, muy pesada. Ahora ha quedado ya ubicada, introducida la cruz de Cristo, y por eso el tiempo de oración está marcado por la cruz. Le retiran los maderos que usaron para levantarla, las cuerdas que usaron para tirarla y poderla poner vertical. El Cristo de la cruz tiene como característica particular que sus ojos no están cerrados. Sus ojos han sido esculpidos abiertos. El Papa nos dice:
1: oremos. Oh Dios, que para salvar al género humano has querido que tu unigénito soportara la cruz, concede a quienes hemos conocido en la tierra este misterio alcanzar en el cielo los premios de su redención, por Jesucristo nuestro Señor.
0: Amén. Desde el Estadio Olímpico en Barcelona comienza el video con el testimonio de una niña de unos 10 años.
2: El que me ayuda a alzar la mirada es saber que no estoy solo.
0: Un sacerdote haciendo lenguaje de señas.
3: Since that moment, I started to experience what good fellowship feels like.
4: Yo sé que en el meu dia a dia, sense el Senyor, no soy capaz de res.
5: En 43 anys que tinc de vida, no ha passat una jornada que no hagi aixecat la mirada al cel.
6: Jo alço la mirada cada cop que passejo per la naturalesa i contemplo la creació del meu
7: cos. Quan vaig descobrir que Déu volia tot amb mi, vaig alçar la mirada.
8: En los tiempos de duda, de dificultad, de incertidumbre, de no saber a nadie antes.
0: Se han ido vinculando en una multipantalla. Uno a uno, cada una de las voces que se escuchan, que cada uno narra un testimonio de la cruz, llegan a ser 6 líneas verticales y se continúan adhiriendo para formar, entre todas las imágenes y entre todos los testimonios, una forma de cruz. La intención de que nos percibamos todos como parte de esa cruz, con la intención de que los diferentes cruces que el mundo lleva están en mujeres, en hombres, en jóvenes, en religiosos, en consagrados. Y termina con la expresión alza la mirada, que es el lema central de la visita del Papa. En el Estadio Olímpico tenemos entonces un cuarto para las 9 de la noche, la hora local en Barcelona. Y ahora vendrá la lectura del Evangelio, que será la que marque el momento del diálogo del Papa con los jóvenes. Es un espacio que trae hasta ustedes El Sembrador a través de sus estaciones de radio y a través de las plataformas digitales. El Papa en encuentro con los jóvenes en Barcelona. Estamos en la Villa Olímpica de Barcelona. El coro dice, esta es la juventud del Papa.
9: Molt bona tarda, Sant Pare.
0: Buenas tardes, Santo Padre.
9: Barcelona, benvingut a terra catalana.
0: De esta tierra catalana.
9: Soc de la parròquia de la Sagrada Família.
0: Soy de la parròquia de la
9: Sagrada un breu testimoni.
0: Sagrada Família, i vengo para darle un testimonio.
9: Sant Pare,
0: Santo Padre.
9: Creixem escoltant que l'únic objectiu
0: de la vida, escuchando que el único objetivo en la vida es producir,
9: cuidar la nostra imatge,
0: tener éxito y cuidar nuestra imagen.
9: Ho vaig intentar,
0: yo mismo lo intenté,
9: però només vaig trobar,
0: pero solo encontré un vacío inmenso. Buscando respuestas,
9: la meva vida va fer,
0: mi vida dio un giro
9: y
0: en esa última Pascua recibí el bautismo. El Papa se congracia con él, le dice con una sonrisa, muy bien.
9: Ara que aquest camí,
0: buscando respuestas,
9: li pregunto,
0: mi vida dio un giro.
9: Podem mantenir,
0: y me pregunto, ¿cómo podemos mantener la mirada alzada hacia lo que de verdad importa?
9: Cuando
0: la sociedad nos empuja a mirar constantemente hacia el suelo o a nosotros mismos. ¿Cómo podemos descubrir nuestra verdadera vocación en medio de esta corriente? Es el primer joven que le propone una pregunta al Papa.
1: Gracias por este testimonio.
0: Gracias por este testimonio.
1: Gracias por permitirme participar
0: en esta alegría y la de todos aquellos que durante la Pascua de este año han recibido el sacramento del bautismo.
1: Numerosos jóvenes y adultos,
0: están
1: redescubriendo la fe cristiana, quizá después de una etapa de la vida en la que se habían apartado un poco de Dios. Se trata de un paso realmente importante. En efecto, todo lo que descubrimos, acogemos y vivimos paulatinamente a lo largo del camino contribuye ciertamente a nuestro crecimiento, a nuestra madurez y a ensanchar espacios de vida en nuestro interior. Pero al mismo tiempo, en medio de las alegrías, los éxitos y las derrotas, nos damos cuenta de que necesitamos otra agua para saciarnos más profundamente. Nuestro deseo de verdad y de felicidad necesita un horizonte más grande. Y esta inquietud es un don que Dios mismo nos ha dado. Estamos hechos a medida del infinito, y por eso todo horizonte finito, todo paso, toda conquista, mientras nos satisface, al mismo tiempo nos impulsa hacia adelante y nos invita a seguir buscando, a buscar avanzando, pero sobre todo a buscar descendiendo interiormente, es decir, yendo a lo profundo. Y aquí torno a la pregunta en dos breves ideas. La primera,
0: y aquí viene la pregunta en dos breves ideas.
1: Es necesario cultivar una sana inquietud. En nuestra sociedad,
0: de hecho, la idolatría del producto y del rendimiento, el afán de producir siempre y de ser ganadores, así como el culto a la propia imagen. No son otra cosa que anestesia antes para adormecer nuestra conciencia y adaptarla a una cierta idea de sociedad. Cuando las personas aprenden a detenerse, a dar valor a las cosas importantes, a apreciar el tiempo de manera nueva y a pensar en su propia vida, dejándose iluminar por el Evangelio, desarrollan también un pensamiento crítico respecto de un sistema social que no pueda la persona al centro, pero provoca situaciones de injusticia, de pobreza existencial a diferentes niveles. Es por eso que la inquietud hace pena, así como el descubrimiento de la interioridad, de la espiritualidad y cada vez más del Evangelio.
1: Segunda idea. Es en este mundo donde debemos cultivar la inquietud, no en otro. Es dentro de esta sociedad que tú y tantos otros habéis descubierto el valor de una vida más humana, más plena, abierta al encuentro con Dios y a la alegría de la fe. Esto significa que, a pesar de las dificultades, el lugar en el que Dios se hace presente y donde debemos encontrar sus huellas es siempre en la realidad donde nos encontramos. Creemos que el Espíritu Santo actúa y trabaja silenciosamente en todas las situaciones de la vida y de la historia, incluso en aquellas que parecen más difíciles. Pero debemos cultivar esta inquietud y hacerle espacio, como decía, buscar dentro, intentando no dejarnos abrumar por los ritmos y las seducciones externas, cultivando espacios de silencio, deteniéndonos quizá algunos minutos al día para leer el Evangelio y hablar con Dios, y también tratando de hacer este camino interior junto con otros, dejándonos acompañar en los itinerarios eclesiales y confrontándonos con los sacerdotes, los religiosos, las personas que, como nosotros, han emprendido este camino.
0: Concluye el Santo Padre el diálogo con el primer joven que le hace la primera pregunta: ¿cómo hacer para no depender de los frutos del éxito y del mal?

0: Viene ahora la segunda pregunta para el Papa.
1: Buenas vesprada, San Pare.
0: Santo Padre.
1: Soy Carmina.
0: Soy Carmina.
1: Soy una profesora de
0: educación
1: secundaria.
0: De educación secundaria.
1: En una escuela de
0: Hospitalet. En una escuela.
1: Y vinc así a presentarte la meva inquietud.
0: Y vengo a presentarte esta inquietud. La muerte al susto.
1: San Pare.
0: Santo Padre.
1: En un mundo, on escriben
0: en un mundo cosas, donde las cosas se gritan, hay aspectos de la vida que permanecen callados,
1: con vergüenza,
0: con,
1: por ejemplo,
0: con la depresión,
1: una, malaltía,
0: una enfermedad silenciosa
1: que, toca
0: que afecta
1: a
0: muchas personas,
1: jóvenes y adultos,
0: y
1: que comporta
0: y que conlleva
1: una
0: oscuridad, un aislamiento
1: y
0: un dolor no medible.
1: De vegades,
0: dolor, a veces ese dolor es tan abrumador
1: que la idea,
0: que
1: de,
0: la idea de desaparecer parece la única salida.
1: La única yo, mateixa,
0: yo misma luché por salir de esa enfermedad en silencio durante años. Se está conmoviendo, le salieron las lágrimas. Es una joven de unos 30 años, muy hermosa. En la pulcritud y en la pureza que muestra.
1: Una nit de divendres vaig perdre la batalla y em vaig intentar treure la vida.
0: Una noche de viernes perdí la batalla e intenté quitarme la vida.
1: Porque Déu m'ha donat.
0: Estoy aquí porque Dios me dio una segunda oportunidad y le estaré eternamente agradecida. La cara del Papa de ternura, diciendo así como oh, tremendo.
1: Pero
0: hay muchos otros que continúan enfrentándose a esa oscuridad. Todos los días. Por eso le pregunto de todo corazón. ¿Dónde podemos ver a Dios cuando la oscuridad es absoluta y ya no podemos más? ¿Cómo podemos confiar en Dios cuando parece que nada,
1: ni un mateixa,
0: ni uno mismo
1: vale la pena?
0: ¿Vale la pena?
1: Gracias.
0: Gracias. Escoger una persona muy centrada en el medio del problema para poder dar pie a este diálogo.
2: Ante todo, gracias por compartir hoy tu experiencia de sufrimiento. Me conmueve que puedas hablar de ella, que estés aquí entre nosotros y que hayas encontrado la fuerza de acoger esta segunda posibilidad que el Señor te ha dado.
0: Miren la ternura de Dios ahí, me conmueve, dice él.
2: Te has levantado y has retomado el camino. Y este es un milagro maravilloso que vemos en muchos personajes del Evangelio. En contacto con Jesús, aun quien se siente perdido, recobra confianza en la vida, sana la enfermedad y puede levantarse para volver a vivir. En la teva pregunta, te has referido en primer lugar a la malaltía silenciosa que es la depresión.
0: Te has referido a la enfermedad silenciosa.
2: Y es importante prender conciencia de cómo la salud mental es veo cada vez
0: es muy importante tomar conciencia de cómo la salud mental es cada vez más amenazada en los contextos sociales que se consideran avanzados.
2: Es un señal
0: es de que una señal
2: y aquel con profundamente
0: de que cualquier cosa profundamente equivocada en una cierta idea de
2: que
0: crecimiento
2: a las personas
0: que
2: a presión,
0: somete a las personas a presión
2: que comprometen
0: expectativas
2: a
0: tensiones y que comprometen el equilibrio fundamental. Por eso es necesario un sistema sanitario
2: que incluya
0: entre sus prioridades
2: este malestar invisible
0: y generalizado
2: que afecta también a los jóvenes.
0: Afecta también a los jóvenes.
2: Las teves paraules,
0: tus palabras todavía
2: ens han mostrat que
0: nos
2: el dolor
0: muestran que el dolor
2: fe,
0: puede poner a prueba la fe
2: que li donen
0: y el sentido
2: vida.
0: Que le atribuyen a la
2: això
0: vida.
2: És ser per a
0: por eso es importante
2: no
0: para todos,
2: por
0: no solamente para aquellos que en un momento determinado
2: de
0: tuvieron que afrontar la prueba de la enfermedad.
2: Mientras te escuchaba, pensé en esas horas de oscuridad, de angustia y de dolor que vivió Jesús cuando se acercaba la hora de su muerte. Los evangelios en los momentos de la última cena, de la oración en Getsemaní, subrayan que estaba cayendo la tarde, que estaba anocheciendo, así como poco antes de morir en la cruz, nos dicen que toda la tierra quedó en tinieblas. Pero en realidad no se trata solo de un sufrimiento personal. El Hijo de Dios está asumiendo en su propia carne toda la angustia, la soledad y el sufrimiento de la humanidad en esas horas oscuras, muriendo en la cruz. Jesús comparte nuestro dolor y nos revela el rostro de un Dios compasivo que carga con nuestras penas, que sufre con nosotros, llora nuestras lágrimas y permanece a nuestro lado con su presencia llena de amor y misericordia. Pasar por esta experiencia es difícil, lo atestigua varias veces la Sagrada Escritura. Hay momentos de oscuridad y de sufrimiento que nuestra sociedad hace callar, porque precisamente algunos modelos culturales nos quieren siempre vencedores y perfectos, y por eso el límite, la fragilidad y el dolor deben ser eliminados o confinados al silencio ensordecedor de la soledad, incluso de la vergüenza. Y en estos momentos podemos pensar instintivamente que también Dios nos haya abandonado. Pero la cruz de Jesús nos dice que Dios no nos abandona.

0: que Él sigue crucificado con nosotros en el momento del dolor y de la soledad extrema. Que Él recoge no solo nuestras lágrimas, sino el grito de nuestro sufrimiento que otros no escuchan. Un grito que Jesús hizo suyo en la cruz, diciendo: Dios mío, Dios mío, ¿por qué me has abandonado? Hay una catequesis sobre las últimas horas de Jesús en la que Benedicto XVI dice que su sufrimiento se vuelve oración y grito, y que eso vale también para nosotros. Frente a las situaciones más difíciles y dolorosas, cuando Dios parece ausente, debemos confiarle una vez más las cargas que llevamos en el corazón, incluso gritándole a Él, incluso protestando como Job, seguros de que de algún modo Él se hace presente y está cerca, aun cuando aparentemente calla. Pero pienso que no podemos hacerlo solos en las horas de dolor, al menos en cuanto sea posible. Debemos abrirnos a alguien que nos ayude a expresar una oración sencilla, que nos acompañe con discreción, sin la prisa de explicarnos ese dolor, que nos tome de la mano y nos haga salir de este grito. Estas experiencias ofrecen un mensaje también a nosotros creyentes, a toda la Iglesia. No debemos espiritualizar el dolor, reconduciéndolo superficialmente a la voluntad de Dios o a algún misterioso proyecto suyo, porque esto corre el riesgo de minimizar ese sufrimiento, de silenciarlo, de herir a las personas. Dios no quiere el sufrimiento, lo lleva con nosotros y nos invita a confiar en Él de modo perseverante. Recordemos lo que decía el Papa Francisco: con Dios la vida renace siempre.
1: Bueno, continúa el diálogo. Si usted acaba de llegar a la sintonía y se pregunta qué ocurre en la radio católica El Sembrador a esta hora, el Papa está dialogando con los jóvenes. Miren la canción que pusieron, una joven que intentó suicidarse. Se abraza del Papa, Dios mío. Ambos cierran los ojos e inclinan la cabeza uno hacia el otro. Para las mamás y los papás que nos dicen: mi hijo me dice que se quiere morir.

0: Vamos a la tercera. Es una joven. Buenas noches, Santo Padre.
1: Soy de Barcelona.
0: Vengo.
1: Tengo 20 años.
0: De una familia.
1: Estoy estudiando Derecho. Vengo de una familia pequeña, de un barrio muy humilde de Barcelona. Durante mi infancia, mi padre intentó matar a mi madre. Ella se salvó porque un chico se interpuso para protegerla y este murió. Mi padre entró en prisión y mi madre se refugió en el mundo de las drogas. A los 10 años, los servicios sociales se hicieron cargo de mí y me llevaron al centro de menores de San José de la Montaña. Al principio fue muy duro, porque...
0: La gente llora en los tendidos.
1: Porque había construido un muro para protegerme y no dejaba entrar a nadie. Pero fue allí donde me hablaron de Jesús, donde empecé a rezar y donde finalmente me bauticé. Más adelante me acogió una familia creyente. Con ellos experimenté por primera vez el amor de una familia y mi corazón comenzó a abrirse poco a poco. Durante mi adolescencia me rebelé muchas veces contra Dios. Sin embargo, me invitaron a un retiro que me ayudó a reencontrarme con su amor y despertó en mí el deseo de perdonar a mi padre.
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7: Señor, tú conoces mi vida y sabes mi dolor. Has visto mis ojos llorar, mi rostro entristecerse, mi cuerpo lleno de dolencias y mi alma traspasada por la angustia. Lo mismo que te pasó a ti cuando camino de la cruz, todos te abandonaron, hazme comprender tus sufrimientos y con ellos el amor que tú nos tienes. Y que yo también aprenda que uniendo mis dolores a tus dolores, tienen un valor redentor por mis hermanos. Ayúdame a sufrir con amor, hasta con alegría. Si no es posible que pase de mí este cáliz, te pido por todos los que sufren, por los enfermos como yo, por los pobres, los abandonados, los desvalidos, los que no tienen cariño ni comprensión y se sienten solos. Señor, sé que también el dolor lo permites tú para mayor bien de los que te amamos. Haz que estas dolencias que me aquejan me purifiquen, me hagan más humano, me transformen y me acerquen más a ti. Amén.
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9: Vemos como un libro de indicaciones, de mandamientos y de deberes, corre el riesgo de causarnos mucho desánimo y frustración, porque Jesús nos invita al perdón y nosotros experimentamos que no somos capaces. En cambio, no es así. El perdón, sobre todo, debemos invocarlo del Señor, seguir pidiendo, tal vez durante toda la vida, que el Señor amplíe en nosotros el espacio del amor, precisamente allí donde hemos sido heridos, que nos ayude a reconciliarnos con nosotros mismos y con esa parte de nuestra historia marcada por el sufrimiento, que lentamente transforme el resentimiento en misericordia y compasión. Es un camino largo, es un proceso que requiere mucha paciencia. Es un trabajo que debemos hacer con nosotros mismos, tanto personalmente como por medio de otros itinerarios de acompañamiento y también reconciliación interior. Y es necesario no desanimarse. En el perdón se avanza con pequeños pasos. La reconciliación con la historia es gradual y, sobre todo, no debemos pensar que el perdón equivalga siempre y en todos los casos a volver a la situación anterior o a vivir una relación plena con quienes nos han herido, especialmente cuando el hecho ha sido marcado también por la violencia. Se puede permanecer en la buena disposición del corazón hacia la persona, rechazar toda forma de odio o de venganza, esforzarse por reparar la relación en la medida de lo posible y quizá rezar por él o por ella. Todo eso nos ayuda a entrar cada mes en la dinámica
0: en
9: del perdón,
0: la ayuda de buscar la dinámica del perdón y a reconciliarnos.
9: Y amel de mes. Son pecador perdonad.
0: Si pacificad, un pecador perdona, pacifica,
9: perdonar.
0: Es capaz de perdonar. Es capaz de ser portador de paz. La joven sube a la sede del Papa, sube los cuatro escalones, le besa la mano. y le preguntas, ¿te puedo dar un abrazo? Le dice, claro. Le pone un rosario en la mano. Y aquí, hermanas y hermanos, no hay palabras. Para una hija que vio a su padre intentar matar a su madre, a quien la protegió, lo mató, se fue a la cárcel y ahora ella siente la necesidad de perdonar a su papá, pero le pregunta al papá, ¿y cómo lo hago? ¿Por dónde empiezo? Por eso el leitmotiv de esta transmisión en el Estadio Olímpico es la cruz. Por eso la introducción de la cruz, tan pesada que tuvieron que cargarla 10 personas, y por eso la cantidad de testimonios que formaron la cruz, que se volvieron inteligibles de tantas cruces que el mundo lleva. 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Antes de concluir, vamos a tener la participación de esta orquesta sinfónica conformada mayormente por jóvenes en el Estadio Olímpico. Como les dije al principio, ese estadio está construido sobre una montaña y desde esa montaña la vista de la ciudad de Barcelona es apoteósica.

entran los ceremoniales portando los cereales y el diácono vistiendo su alba y su estola roja va a ubicarse directamente en el ambón que está a la mano derecha del Papa.

0: Lectura del Santo Evangelio según San Juan. Gloria a ti, Señor. En aquellos días Jesús dijo a Nicodemo: así como Moisés en el desierto,
1: también el fill de l'home ha de ser enlairat, perquè tots els que creuen en ell tinguin
0: para que todos los que creen en él tengan vida eterna.
1: Déu estima tant el món que ha donat el seu fill únic, perquè no es perdi ningú.
0: Dios envió a su Hijo único para que no se pierda ninguno, sinó que tinguin vida eterna.
1: Déu envia el seu fill al món.
0: Dios envió a su Hijo al mundo,
1: no perquè el condemnés,
0: no para que lo condenen,
1: sinó per salvar el món,
0: sinó para salvar al mundo. Gràcies a ell.
2: Paraula del Senyor.
0: Palabra de Dios. 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El Papa ahora nos va a dirigir, ahora sí, su homilía. Lo que escuchamos primero fue un diálogo con los jóvenes y con sus testimonios. Y ahora viene el mensaje central del pontífice.

0: Estimat germans i germanes.
1: Estimados hermanos y hermanas.
0: Fills e filles estimats
1: hijos
0: de Déu.
1: E hijas de Dios.
0: També nosaltres
1: también nosotros somos como Nicodemus, peregrinos. Este icono evangélico, sobre todo, nos ofrece un mensaje del camino de la vida.
0: Nuestro caminar, nuestro desear y todo aquello que abrazamos y vivimos cotidianamente, en las alegrías, en las derrotas, en las aspiraciones y en los proyectos, es la expresión de nuestra búsqueda continua. Somos mendigos de amor. Tenemos hambre y sed de verdad. Buscamos un significado pleno que nos sostenga, nos anime y nos ayude a comprender el misterio de nuestra vida. Mientras avanzamos lentamente, con pequeños pasos, estamos llamados a dialogar con la penumbra de nuestra misma condición humana. Nos falta la verdad completa. No conocemos en profundidad el misterio de nosotros mismos y el verdadero rostro de los demás. No siempre logramos comprender la verdad escondida de la realidad que nos rodea y de los acontecimientos que se presentan ante nuestros ojos. Buscamos una luz que ilumine el camino. Pero Nicodemo también
1: nos habla también del camino de la fe. No se trata de un camino paralelo al de la nuestra existencia.
0: Pero
1: estos dos itinerarios son siempre interactuando entre ellos. Como se ha proclamado en el Evangelio, Dios lo ha amado tanto al mundo que le ha dado a su propio Hijo unigénito. Y en Él nos ha unido para siempre a nuestra carne. Él está siempre al lado del Padre y al lado de nosotros. Así, nosotros cada vez que el misterio de nuestra vida se despliega a la luz de un nuevo día, en todo eso que somos y hacemos, estamos en la presencia de Dios y somos cuidados por su brazo eterno. Nuestra vida está escondida en Cristo, en Dios. Es por eso que a veces experimentamos la noche de la fe, la fatiga de creer, el cansancio del espíritu, el sentido de inadecuación delante de la llamada del Evangelio, la amargura de nuestros fracasos y el miedo de no estar ciertos. Hermanos y hermanas, Nicodemo nos enseña que estas noches que acompañan nuestra vida, el camino de la fe y la historia en la cual vivimos, son un lugar de bendición, un espacio para renacer, un vientre que genera siempre nueva vida. Estas noches que nos hacen reportar a lo esencial, nos quitan las máscaras humanas y religiosas que endosamos todos los días para no ser reconocidos o para dar una imagen de nosotros diferente a la cual nosotros somos. Nos dejan al desnudo en nuestras luces y en nuestras sombras, reportándonos a la humildad de sabernos mirar en la verdad. Da la presunción de pensar que nuestro camino se ha cumplido y que avanzamos como si tuviéramos una luz clara sobre todos, incluso sobre Dios.
0: Este espacio vacío que la noche crea, aun cuando se presenta bajo la forma del sufrimiento o de la insatisfacción, de la desilusión o de la incredulidad, puede ser ocasión para recibir una nueva vida, para cambiar y renovarse, para renacer de lo alto, como dice Jesús a Nicodemo. Dios, en efecto, no ha venido a juzgar el mundo con su pecado en la noche de su infidelidad, sino que ha enviado a su Hijo para salvarlo, para dar al mundo la vida eterna. Por eso también nosotros estamos llamados a no juzgar las noches, ni las noches de nuestra vida, ni las de la iglesia, ni las de la sociedad que nos rodea. En la noche debemos, en cambio, ponernos en camino como hace Nicodemo, seguir interpelando al Señor, abrirnos al viento del Espíritu para acoger la noche, ya no como el signo de un fracaso, sino como el inicio de una nueva vida. Y pensando en nuestro camino personal, pero también en las noches de nuestro camino eclesial y de España, en sus ciudades, de sus antiguas y nuevas pobrezas, de su sociedad y cultura, podemos entonces preguntarnos, ¿cuáles son las noches que atravesamos? ¿Qué nos sugieren? Entrando en ellas y mirando con humildad y sin prejuicios la realidad de lo que somos, ¿qué estamos llamados a cambiar? ¿Dónde debemos renovarnos? ¿En qué dirección queremos ir? ¿Qué sociedad queremos construir? No dejen de buscar, de cuestionarnos.
1: No dejen de buscar, dialogar, de interrogarse y de dialogar con Dios y entre nosotros.
0: También
1: en el corazón de la noche.
0: Caminen
1: juntos en la fe que armoniza la diversidad de nuestras ideas y sensibilidades
0: para buscar la verdad
1: que nos guía hacia el bien común,
0: para que
1: este país sea un espacio acogedor para todos, donde cada uno sea respetado en su dignidad de persona y amado por aquello que es.
0: Abrámonos
1: al don del Espíritu. Busquemos al Señor como Nicodemo
0: y
1: acojamos la luz de su Evangelio con la seguridad que experimentamos en nosotros
0: una
1: vida nueva,
0: una presencia que bendice,
1: un amor gratuito
0: que
1: nos ayudará a pasar de la noche a la luz,
0: porque
1: Dios quiere que nada se pierda y ahora desea donarnos la vida eterna para conducirnos
0: a la felicidad
1: que no tiene fin.
0: Que
1: el Señor nos conceda por la intercesión de la Virgen María
0: abrirnos
1: a Él, dejarnos soplar por el viento del Espíritu Santo. Papa Leone, hablando en catalán, ha tocado el corazón de 56,000 espectadores que están delante de él en el Estadio Olímpico en Barcelona. Nos ha dado con claras pistas y señas cómo tenemos que estar seguros en el Señor, no dejar espacios vacíos. Al contrario, estamos siendo llamados a dejar la noche de nuestra vida y estamos siendo llamados a vivir en esa sociedad que nos circunda, que si estamos pasando una noche debemos buscar el camino como Nicodemo para continuar preguntando al Señor, para continuar abriéndonos al viento del Espíritu, para acoger la noche ya no más como un signo de fracaso, sino como el signo de una vida nueva.
0: Hermanos y hermanas, a la luz del Evangelio que ha sido proclamado, dirigiendo nuestra mirada hacia aquel que nos ha amado y ha dado la vida por nosotros, proclamad con alegría junto a mí el símbolo de la fe que hemos recibido como don de la Iglesia en el día de nuestro bautismo.
1: Vamos a decir el credo en nuestra lengua materna. Si lo saben en inglés, en inglés. Si lo saben en español, en español.

Creo en un solo Dios, Padre Todopoderoso, Creador del cielo y de la tierra, y de todas las cosas visibles e invisibles. Creo en un solo Señor Jesucristo, Hijo único de Dios, nacido del Padre antes de todos los siglos, Dios de Dios, luz de luz, Dios verdadero de Dios verdadero, engendrado, no creado, de la misma naturaleza del Padre, por quien todas las cosas fueron hechas, que por amor a nosotros descendió del cielo y tomó carne de la Virgen María por el Espíritu Santo. Fue hecho hombre, fue crucificado por nosotros bajo el poder de Poncio Pilato, padeció y fue sepultado, y al tercer día resucitó entre los muertos, y está sentado a la derecha del Padre, y de nuevo vendrá con gloria para juzgar a vivos y muertos. Creo en el Espíritu Santo, Señor y Dador de vida, que procede del Padre y del Hijo, que con el Padre y el Hijo recibe una misma adoración y gloria, y que habló por profetas. Creo en la Iglesia, que es una santa, católica y apostólica. Confieso que hay un solo Dios para el perdón de los pecados. Creo en la resurrección de los muertos y en la vida eterna.

0: aquello que nos conviene pedir. Dirijámosle ahora con confianza nuestras oraciones.
1: Hacemos entonces la lista de peticiones. El que está en la prisión, en el hospital, en la necesidad, en el secuestro, en el sufrimiento, añada su propia intención. Los mismos tres jóvenes que hicieron los testimonios van a participar de este momento de la oración universal. ESNE Radio, con el Papa León en su viaje por España.

0: a tu arriba el crit dels qui pateixen el dolor i la pobresa.
1: Señor, llega hasta ti el grito de los que padecen el dolor y la pobreza, de esos hijos que están en las necesidades, los hermanos y hermanas, para que como buenos samaritanos sepamos compartir la ocasión para sanar sus heridas. Roguemos al Señor.

corazón está inquieto hasta que no repose en ti. Habla al corazón de los jóvenes y muéstrales tu voluntad, para que puedan seguir con alegría y generosidad la vocación a la que los llamas, para que construyan tu reino. Roguemos al Señor.

0: Señor, que en la señal de la creu ens
1: que la señal de la cruz nos muestra tu misericordia, para que la humanidad pueda descubrir a Cristo crucificado, para resucitar a la esperanza de la salvación, para que así podamos contemplar las llagas gloriosas y el signo de tu amor. Roguemos al Señor.

0: con la imagen de Nuestra Señora de la Almudena en un extremo del altar y en el otro el Cristo crucificado, en el centro el Papa. Cierra esta oración.
1: Digamos juntos la oración que nos ha estado entregada en el bautismo.

0: al nostre Padre cada dia, doneu-nos, Senyor, el dia d'avui, perdoneu les nostres culpes.
1: Digue el Pare Nuestro en su lengua.
0: Perdonem els nostres deutors i no permeteu que nosaltres caiguem en la tentació, ens deslliureu-nos de qualsevol mal.
2: El Señor esté con vosotros. Bendito sea el nombre del Señor.
1: Ahora y por siempre.
2: Nuestro auxilio es el nombre del Señor.
1: Que hizo el cielo y la tierra.
2: La bendición de Dios Todopoderoso, Padre, Hijo y Espíritu Santo, descienda sobre vosotros y os acompañe siempre. Amén.

Barcelona. Estamos en Cataluña. Y delante del Papa ahora desfilan un número de unos 30 acólitos que visten sotana negra y una clase de roquete blanco. Lo llevan sus brazos dentro del roquete blanco y tienen sendas aperturas para poder sacar los brazos. Se colocan en las dos gradas que dan acceso al altar. El gran ícono de la cruz hecho en varillas blancas, que tiene por lo menos 8 metros de alto y a cuya base está la sede del Papa. Una pareja ponen en primer plano en la cuantada, dice: Papa León, nos acabamos de casar, con un ícono que le muestra eso. El Papa se pone de frente a la cruz en posición de oración. Está delante también del Cristo.

lo que son los 40 niños vestidos con sotanas negras y roquetes blancos son un coro. Y están puestos en las dos áreas de las escaleras de subida y bajada, como una media luna de cada lado,

un himno a la madre de la Almudena, interpretado por la Orquesta Sinfónica y por una coral de voces blancas. El Papa estuvo todo el tiempo delante de la imagen de Nuestra Señora mientras duró el himno. Vuelve a sentarse en su sede el Santo Padre. Estamos en el Estadio Olímpico de Barcelona.

y directo desde el Estadio Olímpico en Barcelona. Con este saludo del Papa a estos niños de este coro de voces blancas, el Papa desciende los 6 escalones de su sede, felicita al intérprete y ahora va a felicitar a cada niño. Va a necesitar muchos, muchos rosarios, pero le llega el asistente que le trae una caja de rosarios para poder dar uno a cada niño.

Total está llegando a su fin. Papa León se retira su mitra, debo decir su estola, perdonen por mi confusión.

0: está parado en el borde del escenario, porque desde el borde del escenario al que llegó, mira hacia abajo y ve a toda la orquesta sinfónica, que está como, permítanme la expresión, como en el foso de un teatro. Uno va a un teatro y hay una orquesta, hay un hueco abajo grande donde caben todos los miembros de la orquesta. Bueno, aquí no es un foso, ¿no? Pero está dispuesto de esa manera, entonces él se asoma al borde y lo saluda. Esne Radio está trayéndoles a ustedes este acontecimiento. Si ayer estuvimos en el Santiago Bernabéu con 80.000 bautizados viviendo la fe, hoy estamos aquí en el Estadio Olímpico de... ¡Oh, mira! El Cardenal Omega decidió acercarse a besar el Cristo que traían sobre hombros. El Papa se maravilló y al ver al Cardenal que hizo ese beso, él hace lo propio, se acerca y pone su labio sobre una pierna del Cristo. Muy bien, en nombre de Noel Díaz, nuestro fundador, les damos las gracias por la sintonía. Recuerden que esto es posible gracias a Sembradoras y a Sembradores. Gracias a Rosy Salles, nuestra coordinadora general, a Moisés Núñez, el director de las estaciones, y por supuesto a los que están trabajando a esta hora, Norma Arreola, Francis, Ana Laura, Rosita, que están en el control, así como aquí en Esne Radio Miami, a Gaby Valcárcel, que nos hace la parte técnica. Nos quedamos entonces con este buen sabor de haber vivido esta parte de la visita que tiene que ver con Barcelona y precisamente con Cataluña. Desde este lugar les vamos a invitar para que estén atentas y atentos, porque mañana tendremos una gran fiesta. Y esa gran fiesta pues nos va a llevar a ubicarnos precisamente en el momento de la visita del Papa, que va a tornar hacia lo que Gaudí empezó hace 100 años, pues va a concluir en esa bendición que el Papa va a hacer del final de la construcción de la Basílica de la Sagrada Familia. Eso será mañana. Gonzalo Penagos Duarte les dice: Laudetur Jesus Christus, sed per sempre laudetur. Alabado sea Jesucristo, sea para siempre bendito y alabado. Fin de la transmisión. Regresamos a nuestra programación habitual.
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0: Hola, ¿qué tal, amigos, amigas? Muchísimas gracias por habernos acompañado en esta retransmisión de Vigilia de Oración en el Estadio Olímpico. Y ha concluido este instante tan emocionante, esta retransmisión de la Vigilia de Oración en el Estadio Olímpico ante unos 40,000 fieles. Y bueno, el Papa Francisco ha cerrado su primer jornada en Barcelona, dejando un mensaje centrado en la unidad y la acogida. Así que todo esto es gracias a todas las personas que están apoyando constantemente. Gracias a ustedes que apoyan con su oración, como siempre, y con su donación también, que es necesaria. Es por ello que pues hoy no hemos llevado a cabo el rezo del Santo Rosario, pero sí hemos tenido, bendito sea Dios, esta vigilia de oración. Gracias, le damos muchísimas gracias a usted que nos apoyó con mucho la otra semana pasada. Gracias le damos a todos los sembradores de Jesús con María que están constantemente apoyando, colaborando y haciendo posible toda esta programación católica. Imagínese, 24 horas al día. Sí, usted puede sintonizar 24 horas al día, todos los días, en la madrugada. Si se le va el sueño, mire, usted ponga ESNE Radio. Hay personas quienes nos dan testimonio y nos dicen, bueno, es que yo la radio la tengo encendida todo el día y toda la noche. Incluso dicen que a las 3 de la madrugada, hay una persona que ya despierta y se hinca porque escucha la coronilla de la misericordia y está rezando. Y dice, bueno, ya también mi esposo también, antes pues no le gustaba mucho a su esposo, pero ahora dice, ya mi esposo también, él está contestando también la coronilla de la misericordia. Y todo es gracias a su apoyo, que estas ondas radiales vayan y lleven la palabra de Dios por el Evangelio, por los confines de la tierra. Claro que sí, y ustedes lo hacen posible. Sí, tú que estás ahí a lo mejor limpiando casas, tú que estás a lo mejor en el campo trabajando desde las 4 de la madrugada, tú que estás en la oficina ahí escuchando y enviando tu apoyo, tu colaboración. Y claro, le damos las gracias a quien hoy en este día se anotó también. Sabemos que ya terminó la jornada la semana pasada, pero que hay personas que en su corazón aún sienten el llamado de hacer ese compromiso con una semilla, a lo mejor de 350, a lo mejor de esperanza, de 500, 750 generosidad, gratitud 1,000, sacrificio 2,500 o 5,000 de júbilo. Por aquí hay algunas personas, claro. Y bueno, está una parejita anónima que ahorita a las 11 de la mañana desde San Diego, que sintonizan 10:40 a.m. Esta parejita, bueno, han dicho, sí, yo me uno desde San Isidro, California, con una donación especial, y ellos piden por su familia. Esas peticiones también se las daremos a Alicia Salles, que mañana ya sale, ¿verdad?, a la peregrinación, y desde luego los tendremos también aquí unidos en oración. Alguien más que queremos agradecerle es otra parejita anónimos, desde San Diego, desde National City, y ellos también piden orar por su familia. Así que unidos en oración, orando, a las 10 de la mañana con 55, no es anónima, es Concepción Tapia, de la 1460 AM, y ella se une con 350, con Semilla de Misericordia de Los Ángeles. Pide oración por liberación, sanación de vicios de Oscar Rodríguez, Paula Tapia, conversión de sus hijos, de sus nietos, y unidos en oración. Seguimos orando, bendito sea Dios. Y claro, también con quien nos acompaña a través del WhatsApp también, que dice, todos los días me uno en el Santo Rosario. Pues hoy el Santo Rosario, pues hemos tenido esta retransmisión, ¿verdad?, de la vigilia de oración en el Estado Olímpico. Pero estas peticiones, claro, las pondremos en la coronilla de la misericordia. Ya Rosita ya no tarda en llegar aquí a cabina, ¿verdad? Ya está por aquí en los estudios, ¿verdad? Pero en cabina, pues ya sabemos, a las 3 de la tarde el rezo de la coronilla. Nosotros seguimos orando por sus necesidades, por sus peticiones, claro que sí, por quien pide oración, porque su hermana María, ella mañana tendrá su entrevista en Guadalajara para su visa. Primeramente Dios, que llame luego dándose testimonio, que por la intercesión de nuestra Madre Santísima, dice, mi hermana pueda recibir su visa. Amén. Unidos en oración, unidos en oración, como gran familia de Dios nuestro Señor. Claro que sí. Y bueno, saludándole a su hermana en Cristo, Francis Jiménez, desde Chatsworth, California, acompañándolos en estos breves momentitos, ¿verdad? De agradecimientos, de agradecer a todas las personas que donan para la radio, para que la radio siga llevando palabra de Dios, siga llevando evangelio. Y es que por ello que queremos expresar nuestro más sincero agradecimiento a todas las personas que apoyan con su donación, así que hacen posible que sigamos emitiendo día a día. Agradecemos profundamente a cada una de sus aportaciones. Su donación es el motor que sostiene este proyecto de Dios nuestro Señor, así que gracias le damos, amigos, amigas. Y bueno, ya hemos mencionado, Anita, a las personas que se unieron en la jornada, que sabemos que se siguen uniendo. Ya hemos mencionado dos parejitas y también a Concepción, dos parejitas anónimas desde San Diego, y también a Concepción Vargas Tapia, Concepción Tapia, que ya no es anónima. Y bueno, seguimos agradeciendo, Anita, no nos cansamos de agradecer.
1: Así es, Francis, muy buenas tardes tengan, queridísima familia, qué alegría saludarles y sobre todo agradecerles por hacer posible, como bien lo ha dicho Francis y como lo hemos estado recibiendo, estas transmisiones desde el, pues, España, ¿verdad? De este viaje apostólico de su santidad, el Papa León XIV, el cuarto viaje apostólico que ha realizado para seguir siendo, sobre todo, llevando ese mensaje de paz, de esperanza, ese misionero de la paz, ¿verdad? Y hemos tenido durante este día, pues, estas transmisiones especiales gracias a su generosidad, gracias a su patrocinio, el encuentro con los voluntarios y FEMA en Madrid, la vigilia de oración en el Estadio Olímpico, que es esa transmisión que acabamos de recibir. Qué maravilloso es poder también orar por el Santo Padre y sobre todo por los frutos que va a estar dejando en todos nuestros hermanos españoles, pero también en todo el mundo, porque todos sintonizamos pues lo que está compartiendo el Santo Padre. Nos unimos también en preparación para esta transmisión de en punto a las 7:30 de la tarde del rezo de la media hora en la Catedral Santa Cruz, para que usted no deje de sintonizar en puntos de las 7:30 de la tarde, después de su programa Palabras que Edifican con Noel Díaz, que nos estará también trayendo ese mensaje como todos los días de la palabra del Señor, como en todas las ocasiones que nos comparte en su programa La Hora del Encuentro, en punto de las 6:00 p.m. No deje de sintonizar. También queremos hacer un llamado, Francis, una convocatoria a toda nuestra querida audiencia, especialmente a aquellos que nos sintonizan a través de la 1460 en el área metropolitana de Los Ángeles y sus alrededores. 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
8: Novena al Sagrado Corazón de Jesús. Por la señal de la Santa Cruz de nuestros enemigos, líbranos, Señor, Dios nuestro, en el nombre del Padre, del Hijo y del Espíritu Santo. Amén. Señor mío Jesucristo, Dios y hombre verdadero, me pesa de todo corazón haber pecado, porque he merecido el infierno y perdido el cielo, y sobre todo porque te ofendí a ti, que eres bondad infinita, a quien amo sobre todas las cosas. Propongo firmemente, con tu gracia, enmendarme y alejarme de las ocasiones de pecar, confesarme y cumplir la penitencia. Confío me perdonarás por tu infinita misericordia. Amén. Día séptimo. Oh corazón clementísimo de Jesús, divino propiciatorio, por el cual ofreció el Eterno Padre que oiría siempre nuestras oraciones, diciendo: pídeme por el corazón de mi amantísimo Hijo Jesús. Por este corazón te oiré y alcanzarás cuanto me pides. Presento sobre ti, al Eterno Padre, todas las peticiones para conseguir el fruto deseado. Dame la gracia de resarcir las injurias e ingratitudes hechas contra ti, oh amante corazón, y la que te pedimos en esta novena, si es para mayor gloria de Dios, culto tuyo y bien de nuestra alma. Amén. En reverencia de las tres insignias de la pasión con que se mostró el Divino Corazón a Santa Margarita de Alacoque, oremos. Padre nuestro que estás en el cielo, santificado sea tu nombre. Venga a nosotros tu reino. Hágase, Señor, tu voluntad en la tierra como en el cielo.
9: Danos hoy nuestro pan de cada día. Perdona nuestras ofensas, como también nosotros perdonamos a los que nos ofenden. No nos dejes caer en tentación y líbranos de todo mal. Amén.
8: Dios te salve María, llena eres de gracia, el Señor es contigo. Bendita eres entre todas las mujeres, y bendito es el fruto de tu vientre, Jesús.
9: Santa María, Madre de Dios, ruega, Señora, por nosotros los pecadores, ahora y en la hora de nuestra muerte. Amén.
8: Padre nuestro que estás en el cielo, santificado sea tu nombre. Venga a nosotros tu reino. Hágase, Señor, tu voluntad en la tierra como en el cielo.
9: Danos hoy nuestro pan de cada día. Perdona nuestras ofensas, como también nosotros perdonamos a los que nos ofenden. No nos dejes caer en tentación y líbranos de todo mal. Amén.
8: Dios te salve María, llena eres de gracia, el Señor es contigo. Bendita eres entre todas las mujeres y bendito es el fruto de tu vientre, Jesús.
9: Santa María, Madre de Dios, ruega, Señora, por nosotros los pecadores, ahora y en la hora de nuestra muerte. Amén.
8: Padre nuestro que estás en el cielo, santificado sea tu nombre. Venga a nosotros tu reino. Hágase, Señor, tu voluntad en la tierra como en el cielo.
9: Danos hoy nuestro pan de cada día. Perdona nuestras ofensas, como también nosotros perdonamos a los que nos ofenden. No nos dejes caer en tentación y líbranos de todo mal. Amén.
8: Dios te salve María, llena eres de gracia, el Señor es contigo. Bendita eres entre todas las mujeres, y bendito es el fruto de tu vientre, Jesús.
9: Santa María, Madre de Dios, ruega, Señora, por nosotros los pecadores, ahora y en la hora de nuestra muerte. Amén.
8: Oremos al Padre Eterno. Oh Padre Eterno, por medio del corazón de Jesús, mi vida, mi verdad y mi camino, llego ante tu majestad por medio de este adorable corazón. Te adoro por todos los hombres que no te adoran. Te amo por todos los que no te aman. Te conozco por todos los que voluntariamente ciegos no quieren conocerte. Por este divinísimo corazón deseo satisfacer a tu majestad todas las obligaciones que tienen todos los hombres. Te ofrezco todas las almas redimidas con la preciosa sangre de tu Hijo Jesús, y te pido humildemente la conversión de todos por el mismo suavísimo corazón. No permitas que sea por más tiempo ignorado de ellas, mi amado Jesús. Haz que vivan por ti. Presentamos también a tu majestad, sobre ese santísimo corazón, a todos tus siervos, mis amigos, y te pido les llenes de tu espíritu, para que siendo su protector, el mismo corazón de Jesús, merezca estar en ti eternamente.

0: paz de Jesús, pero la fuente de vida brotó para las almas y se abrió para el mundo entero el mar de la misericordia. Oh fuente de vida, insondable misericordia divina, abarca el mundo entero y derrámate sobre nosotros. Jesús, en ti confío.
1: Muy buenas tardes, gracias por seguir en sintonía con nosotros. Acabamos de rezar el día número 7 de la novena dedicada al Sagrado Corazón de Jesús. Agradecemos a Francis y Anita que estuvieron con nosotros compartiendo algunos detalles, algunos anuncios con nosotros en la hora pasada, y por supuesto a cada uno de ustedes, sembradores y sembradoras de Jesús con María, que han estado acompañándonos en el trayecto de estos últimos días, en las transmisiones especiales del viaje apostólico de su santidad el Papa León XIV en España. En este momento me gustaría agradecer y también darle la bienvenida a Alicia Sáez.
2: Hola Rosita, muy buenas tardes a ti y a toda la audiencia a través de nuestras diferentes estaciones de radio. Que el Señor siga bendiciendo nuestras vidas y agradecemos de todo corazón por esa participación a través de su generosidad, que hace posible también tener esas transmisiones, como tú lo has bien dicho, Rosita, que el Papa León XIV está realizando en España, y que esos mensajes no solamente son para nuestros hermanos en España, sino que también para el mundo entero. Y qué hermoso es que a través también del apostolado del sembrador estamos cumpliendo esa misión para poder llevar esas transmisiones y que todas las personas puedan tener esta posibilidad de escucharle y muchos de ustedes verle a través de nuestro canal de ESNE, el Sembrador Nueva Evangelización. Muchísimas gracias por el apoyo, muchísimas gracias por estar con nosotros. Y bueno, pues como bien lo hacemos cada día a las 3 de la tarde, ponemos las intenciones y necesidades que hay en los corazones de cada uno de nuestros hermanos en este día martes, donde también estamos invitándoles a que puedan escribirnos en WhatsApp, en cabina en vivo, sus intenciones, que con mucho gusto las estaremos ofreciendo a Jesús de la Divina Misericordia. Puede hacerlo escribiendo al número de WhatsApp en cabina en vivo al 818 al 912 al 3108. Una vez más, 818-912-3108 es el número de la bendición al cual usted puede escribirnos, o también puede llamarnos al 773-777-7773. Agradeciendo también de todo corazón por la información que nos también hizo llegar Anita, ya que tenemos también en esta coronilla, estaremos rezando para todas las personas que puedan apoyar y puedan venir y darse cita este próximo miércoles en la parroquia de San Juan Crisóstomo en Inglewood. No hay pierde porque es la única parroquia que tiene Inglewood. Así es que es una parroquia muy linda, fue una de mis parroquias cuando yo vivía en esta área y está muy hermosa. Y ahí tendremos una cita para que para poder también luchar por lo más hermoso que podamos nosotros hacer. Esa lucha es mantener nuestra antena de nuestra estación de radio, la 1460, en el área de Los Ángeles. Hay miles y miles de personas que escuchan y están siendo beneficiadas por esta estación de radio, con nuestra programación, porque es Cristo Jesús que ha llegado a cada uno de sus hogares. Así que hoy necesitamos también pedirle a usted que también se haga presente a esta cita a las 10 de la mañana ahí en San Juan Crisóstomo el día miércoles, este próximo, la próxima 24. Semana. La próxima
1: el 24.
2: Semana. O el 24.
1: Sí, el 24.
2: Entonces, 24 ya tiene todavía dos semanitas. Para poder usted prepararse, para poder acomodarse con el tiempo. O sea, tiene dos semanitas, 24 de julio en San Juan Crisóstomo, para poder luchar por un regalo tan hermoso que el Señor nos ha dado, tener una estación de radio católica 100%, la única estación de radio en el área de Los Ángeles en español, de habla hispana, y que ha sido también se ha realizado por el esfuerzo también de todos y cada uno de nuestros hermanos que con sus donaciones han permitido también que esta señal se pudiera encender y que hoy está llevando la luz de Cristo. Somos la sal de este mundo, diría el Evangelio el día de hoy. Y como sal tenemos que, ¿saben cómo? Antes, cuando no habían refrigeradores, se preservaba la comida a través de la sal. Hoy nosotros tenemos que preservar la comida de la palabra del Señor a través de esta onda radial. Así es que vamos, hermanos, a hacer presencia 24 de junio en San Juan Crisóstomo, ubicados allá en el área de Inglewood. Más información puede llamarnos al 773-777-7773. Vamos a ofrecer pues esta posibilidad de mantener nuestra antena ahí donde tiene que estar, porque quiere llevar la luz de Cristo, y que nosotros como esos instrumentos lo vamos a poder lograr, pero necesitamos de su ayuda. Márquenos en este instante para más información. Y bueno, ofrecemos esta santa, hermosa oración de la Divina Misericordia por estas necesidades del sembrador.
1: Así es, también nos unimos con Paula, que el día de hoy pide oración por todos los enfermos, por la conversión de todos los pecadores y por el fin al aborto. Mayra, el día de hoy, continúa pidiendo pidiendo en oración por la salud y sanación de Raúl Rodríguez. También pide por Mayra Rodríguez y por toda la familia para que también haya paz. Nos unimos también con otra persona, a Mariceli, que el día de hoy pide por su matrimonio, por la sanación y liberación de su esposo. Nos unimos también en oración con Luisa, que el día de hoy pide por la salud de la señora Antonia, que tiene cáncer. Nos unimos por Antonia. También nos unimos con otra persona a través del WhatsApp, que pide oración por su hija Andrea para que encuentre su camino, y también pide por las almas del purgatorio, pide por sus padres y sus suegros, también por las bendiciones recibidas, está agradecida. También el día de hoy tenemos a otra persona, Marcos, que se ha unido con nosotros y pide por todos los matrimonios del mundo, también por toda la Iglesia Católica. Nos unimos en oración con Lirene. El día de hoy, Lirene pide por su sobrino Sergio, que tiene adicciones, para que el Señor rompa las cadenas de toda adicción. También nos unimos con Jorge, que el día de hoy pide por toda la humanidad y también por la sanación y liberación de toda la humanidad. También nos unimos de una manera especial. A mí me gustaría poner a mi tío, se llama Waldor, está en el hospital en este momento, así que pedimos por su recuperación y por todas las intenciones que por supuesto se han quedado en el silencio de nuestro corazón, y por todas las personas que también se unieron en nuestra pasada jornada. Unidos al corazón de Jesús, llevamos la buena nueva con todas estas intenciones, y también en reparación por nuestros pecados, damos comienzo al rezo de la coronilla, poniéndonos en la presencia de Dios. En el nombre del Padre, del Hijo y del Espíritu Santo.
2: Amén. Amén.
1: Expiraste, Jesús, pero la fuente de vida brotó inmensamente para las almas, y el océano de la misericordia se abrió para el mundo entero. Oh fuente de vida, insondable misericordia divina, abarca el mundo entero y derrámate sobre nosotros.
2: Oh sangre y agua que brotaste del corazón de Jesús como una fuente de misericordia para nosotros,
1: en ti confío.
2: Oh sangre y agua que brotaste del corazón de Jesús como una fuente de misericordia para nosotros,
1: en ti confío.
2: Oh sangre y agua que brotaste del corazón de Jesús como una fuente de misericordia para nosotros,
1: en ti confío. Padre nuestro que estás en el cielo, santificado sea tu nombre. Venga a nosotros tu reino. Hágase tu voluntad en la tierra como en el cielo.
2: Danos hoy nuestro pan de cada día. Perdona nuestras ofensas como también nosotros perdonamos a los que nos ofenden. No nos dejes caer en la tentación y líbranos de todo mal. Amén.
1: Dios te salve María, llena eres de gracia, el Señor es contigo. Bendita tú eres entre todas las mujeres, y bendito es el fruto de tu vientre, Jesús.
2: Santa María, Madre. Madre de Dios, ruega por nosotros los pecadores, ahora y en la hora de nuestra muerte. Amén.
1: Creo en Dios Padre Todopoderoso, Creador del cielo y de la tierra. Creo en Jesucristo, su único Hijo, nuestro Señor, que fue concebido por obra y gracia del Espíritu Santo. Nació de Santa María Virgen. Padeció bajo el poder de Poncio Pilato. Fue crucificado, muerto y sepultado. Descendió a los infiernos. Al tercer día resucitó de entre los muertos. Subió a los cielos y está sentado a la derecha de Dios Padre Todopoderoso. Desde allí ha de venir a juzgar a vivos y muertos. Creo en el Espíritu Santo, la Santa Iglesia Católica, la comunión de los santos, el perdón de los pecados, la resurrección de la carne y la vida eterna.
2: Amén.
1: Padre eterno, te ofrezco el cuerpo y la sangre, el alma y la divinidad de tu amadísimo Hijo, nuestro Señor Jesucristo,
2: como propiciación de nuestros pecados y los del mundo entero.
1: Por su dolorosa pasión,
2: ten misericordia de nosotros y del mundo entero.
1: Por su dolorosa pasión,
2: ten misericordia de nosotros y del mundo entero.
1: Por su dolorosa pasión,
2: ten misericordia de nosotros y del mundo entero.
1: Por su dolorosa pasión,
2: ten misericordia de nosotros y del mundo entero.
1: Por su dolorosa pasión,
2: ten misericordia de nosotros y del mundo entero.
1: Por su dolorosa pasión,
2: ten misericordia de nosotros y del mundo entero.
1: Por su dolorosa pasión,
2: ten misericordia de nosotros y del mundo entero.
1: Por su dolorosa pasión,
2: ten misericordia de nosotros y del mundo entero.
1: Por su dolorosa pasión,
2: ten misericordia de nosotros y del mundo entero.
1: Por su dolorosa pasión,
2: ten misericordia de nosotros y del mundo entero. Padre eterno, te ofrezco el cuerpo y la sangre, el alma y la divinidad de tu amadísimo Hijo, nuestro Señor Jesucristo,
1: como propiciación de nuestros pecados y los del mundo entero.
2: Por su dolorosa pasión,
1: ten misericordia de nosotros y del mundo entero.
2: Por su dolorosa pasión,
1: ten misericordia de nosotros y del mundo entero.
2: Por su dolorosa pasión,
1: ten misericordia de nosotros y del mundo entero.
2: Por su dolorosa pasión,
1: ten misericordia de nosotros y del mundo entero.
2: Por su dolorosa pasión,
1: ten misericordia de nosotros y del mundo entero.
2: Por su dolorosa pasión,
1: ten misericordia de nosotros y del mundo entero.
2: Por su dolorosa pasión,
1: ten misericordia de nosotros y del mundo entero.
2: Por su dolorosa pasión,
1: ten misericordia de nosotros y del mundo entero.
2: Por su dolorosa pasión,
1: ten misericordia de nosotros y del mundo entero.
2: Por su dolorosa pasión,
1: ten misericordia de nosotros y del mundo entero. Nos unimos con Guillermina, que el día de hoy pide por sus hijos, Oscar y Jonathan, que van a salir de viaje, para que el Señor los cuide y los proteja. Pide por todos los enfermos de cáncer. También nos unimos con Valeria, que el día de hoy pide por el eterno descanso de Emilio Trujillo y por todas las almas del purgatorio. Le pedimos al Señor que les conceda a ellos el descanso eterno y brille para ellos la luz perpetua. Que por la misericordia de nuestro Señor Jesucristo descansen en paz.
2: Así sea.
1: Nos unimos también con Danely, que el día de hoy pide por todos los enfermos, por los que cumple años el día de hoy, especialmente por su hijo Moisés, que cumple 21 años de vida, y también para que lo bendiga siempre y lo acompañe siempre, para que tome buenas decisiones. Continuamos. Padre eterno, te ofrezco el cuerpo y la sangre, el alma y la divinidad de tu amadísimo Hijo, nuestro Señor Jesucristo,
2: como propiciación de nuestros pecados y los del mundo entero.
1: Por su dolorosa pasión,
2: ten misericordia de nosotros y del mundo entero.
1: Por su dolorosa pasión,
2: ten misericordia de nosotros y del mundo entero.
1: Por su dolorosa pasión,
2: ten misericordia de nosotros y del mundo entero.
1: Por su dolorosa pasión,
2: ten misericordia de nosotros y del mundo entero.
1: Por su dolorosa pasión,
2: ten misericordia de nosotros y del mundo entero.
1: Por su dolorosa pasión,
2: ten misericordia de nosotros y del mundo entero.
1: Por su dolorosa pasión,
2: ten misericordia de nosotros y del mundo entero.
1: Por su dolorosa pasión,
2: ten misericordia de nosotros y del mundo entero.
1: Por su dolorosa pasión,
2: ten misericordia de nosotros y del mundo entero.
1: Por su dolorosa pasión,
2: ten misericordia de nosotros y del mundo entero. Padre eterno, te ofrezco el cuerpo y la sangre, el alma y la divinidad de tu amadísimo Hijo, nuestro Señor Jesucristo,
1: como propiciación de nuestros pecados y los del mundo entero.
2: Por su dolorosa pasión,
1: ten misericordia de nosotros y del mundo entero.
2: Por su dolorosa pasión,
1: ten misericordia de nosotros y del mundo entero.
2: Por su dolorosa pasión,
1: ten misericordia de nosotros y del mundo entero.
2: Por su dolorosa pasión,
1: ten misericordia de nosotros y del mundo entero.
2: Por su dolorosa pasión,
1: ten misericordia de nosotros y del mundo entero.
2: Por su dolorosa pasión,
1: ten misericordia de nosotros y del mundo entero.
2: Por su dolorosa pasión,
1: ten misericordia de nosotros y del mundo entero.
2: Por su dolorosa pasión,
1: ten misericordia de nosotros y del mundo entero.
2: Por su dolorosa pasión,
1: ten misericordia de nosotros y del mundo entero.
2: Por su dolorosa pasión,
1: ten misericordia de nosotros y del mundo entero. Padre eterno, te ofrezco el cuerpo y la sangre, el alma y la divinidad de tu amadísimo Hijo, nuestro Señor Jesucristo,
2: como propiciación de nuestros pecados y los del mundo entero.
1: Por su dolorosa pasión,
2: ten misericordia de nosotros y del mundo entero.
1: Por su dolorosa pasión,
2: ten misericordia de nosotros y del mundo entero.
1: Por su dolorosa pasión,
2: ten misericordia de nosotros y del mundo entero.
1: Por su dolorosa pasión,
2: ten misericordia de nosotros y del mundo entero.
1: Por su dolorosa pasión,
2: ten misericordia de nosotros y del mundo entero.
1: Por su dolorosa pasión.

0: Dios eterno, en quien la misericordia es infinita y el tesoro de compasión inagotable, vuelve a nosotros tu mirada bondadosa y aumenta tu misericordia en nosotros, para que en momentos difíciles no nos desesperemos ni nos desalentemos, sino que con gran confianza nos sometamos a tu santa voluntad, que es el amor y la misericordia mismos.
1: Amén.
0: Santa Faustina Kowalska,
1: ruega por nosotros.
0: San Juan Pablo II,
1: ruega por nosotros.
0: San Efrén,
1: ruega por nosotros.
0: En el nombre del Padre, del Hijo y del Espíritu Santo.
1: Amén.
0: Amén.

agradecemos a nuestro buen Dios por este regalo, por esta oportunidad de unirnos fraternalmente, pidiendo ante la Divina Misericordia, pues esos favores que tanto necesitamos. Gracias a usted por confiar en sus oraciones, y que con mucho gusto pues las estaremos llevando ante Jesús sacramentado en nuestra capilla de San Juan Pablo II. Pedimos al Señor que siga fortaleciendo a Paola, para que el Señor también le dé esa fortaleza que necesita. También pedimos por ese fin del aborto, como ella lo ha dicho, y que es tan importante pedir por ello también, para que podamos decir sí a la vida y no al aborto. También nos rogamos al Señor por la necesidad de Mayra, por la salud de Raúl especialmente, también por Maricela, por su matrimonio, por sanación de su esposo, esa liberación, esa conversión. También nos unimos con Luisa, pidiendo también por la necesidad de Antonia, que tiene cáncer. Señor, cuántas personas con esas enfermedades terminales, Señor, hoy te pedimos que tu misericordia se derrame en ella. Y de igual manera pedimos por uno de nuestros amigos y compañeros de aquí del trabajo, por que también está sufriendo de cáncer, y Nick, y pedimos para que tu sanación, Señor, no solamente física, pero espiritual, llegue también a él y a todos los enfermos, a todas las familias que cuidan también de los enfermos, para que tú les des la fortaleza. También te pedimos, Señor, por la necesidad de Andrea y por las almas del purgatorio. Nos unimos con Guillermina, y que pide por Oscar y Jonathan, para que les vaya bien en ese viaje que van a realizar. Y nos unimos también, una vez más, por todos los que tienen enfermedad de cáncer. Valeria, Señor, que te ha puesto también a Emilio Trujillo, que ha fallecido. Dale, Señor, el eterno descanso y brille para la luz perpetua. También Amelie, Señor, ha pedido por los enfermos, por los que cumplen años, especialmente por su hijo, que ha cumplido año el día de hoy. Señor, otorga muchos años de vida según tu voluntad. Te pedimos por Marcos, por su matrimonio, por Irene, por Sergio, que tiene adicciones. Señor, libera, Señor, porque sabemos que tú puedes y tienes el poder de hacerlo. Te pedimos, Señor, que le ayudes. Jorge, Señor, que te ha puesto también el pedido de toda la humanidad, para que todo hombre y mujer pues encuentre la sanación de cuerpo, alma y espíritu. También te pedimos por Waldo, también, que es tío de Rosita, para que tú, Señor, le des recuperación en estos momentos de enfermedad. Fortalece, Señor, todo su ser. También te pedimos por los que se han unido también a la pasada jornada, que con sacrificios han puesto sus ofrendas y han tomado la decisión de también comprometerse con esa semillita. Señor, sabemos que confiamos en tu misericordia, y también confiamos en tu protección, en tu cuidado, Señor, por todo lo que nosotros realizamos. Que tu divina amor y misericordia llene los corazones, y que todo esto, Señor, en estos esfuerzos, Señor, sabemos de que vale la pena, porque estamos llevando al corazón necesitado el consuelo, la alegría y el gozo. Hoy todas nuestras hermanos y hermanas que se unieron a esta jornada, también me estaré llevando sus nombres a los santuarios marianos, que el día de mañana ya partimos en esta peregrinación, retiro espiritual a los santuarios marianos. Cuente con nuestras oraciones, y cuente también que sus peticiones y sus nombres estarán también en cada Eucaristía que estaremos celebrando, junto con el Padre Steven Losnuske, que nos estará acompañando como guía espiritual. Todo esto

0: A las almas que difunden el culto de mi misericordia, las protejo a lo largo de su vida, como una madre cariñosa protege a su niño todavía lactante. A la hora de su muerte, no seré para ellas su juez, sino su salvador misericordioso. En aquella última hora, no hay para el alma más que una sola protección: mi misericordia. A las almas que difunden el culto de mi misericordia, las protejo.
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2: No te desesperes, ten paciencia contigo mismo. Para llenarse de misericordia hay que ser comprensivos con el propio y personal camino. El camino tuyo es único, es exquisito, es divino. Sé paciente. Cuando vengan los problemas, cuando lleguen las dificultades, cuando la noche pareciera interminable, recuerda que siempre al comienzo de la historia hay un sol radiante esperando por ti. Es la misericordia que inundará el horizonte nuevo de tu vida. Padre Cirilo Bailón, y que la misericordia brille en tu rostro. Hasta el próximo segmento.

0: una vez más. Muchísimas gracias por seguir con nosotros en Esner Radio en la Hora de la Misericordia, agradeciendo a Dios por su participación con nosotros en el rezo de la coronía. Pero esto es nada más el comienzo. También tenemos la reflexión del Evangelio del día de hoy. Eso será más adelantito y estaremos acompañados del diácono Ricardo Mora, que estará impartiendo esa reflexión. Así que Alicia, muchísimas gracias. Y la voy a extrañar.
1: Yo también.
0: Porque se va mañana.
1: Me voy mañana. Estaremos llegando a primeramente a París con la ayuda del Señor, visitando la Virgen de la Medalla Milagrosa, Notre Dame. Y bueno, pues ahí también te llevo en mi corazón y te llevo también tus peticiones, porque sé que ya me las diste, ya las tengo en manita, ya las tengo guardaditas, y ahí vamos a poner esas peticiones. Y también doy gracias al Señor porque a través de estas peregrinaciones pues hacemos este retiro espiritual. Tengo un itinerario de todo el viaje, ¿no? Vamos a ir aquí, acá, pero también he hecho un itinerario de lo que es espiritualmente hablando.
0: Sí.
1: Misas todos los días.
0: No puede faltar.
1: No puede faltar. Reflexión de la palabra todos los días. Santo Rosario todos los días. Oraciones todos los días. Peticiones las ponemos también ante el altar. Y también momentos de alabar al Señor, porque cuando vamos en el autobús cantamos, rezamos el rosario, y es algo muy hermoso porque cada momento lo estamos aprovechando para enriquecernos espiritualmente. Amén. ¿No? Meditar el mensaje de la palabra del Señor todos los días, que siempre es el alimento que no puede faltar en nuestro diario vivir, ¿verdad? La palabra de Dios es la fuente, es el camino, es la luz, ¿verdad? Como dice el salmista, es lámpara a nuestros pies y lumbrera a nuestros caminos. Así es que si alguien está interesado también de en algún momento, ¿verdad?, que quiera venir con nosotros, no se ponga a pensar que solamente vamos de paseo y de ir a conocer, sino que también hacemos un retiro espiritual. Son 10 días de entrar también y entregar nuestro corazón, ¿verdad?, para que el Señor, a través de la intercesión de Mamita María en esta ocasión a los santuarios marianos, pueda también ser una transformación, porque todos necesitamos transformación, todos necesitamos reparación, todos necesitamos que este corazoncito, que muchas veces quizás se encuentra triste, preocupado, agobiado por todo lo que está pasando, y sí, o sea, sí, vale la pena, vale preocuparse, ¿no? Pero no quedarse en la preocupación, sino que yo no me preocupo, yo me ocupo. O sea, de primero me preocupo, pero me ocupo en a ver qué es lo que el Señor quiere de mí, qué es lo que el Señor me está enseñando a través de esta experiencia que estoy viviendo. Hoy también, una vez más, pedimos al Señor que bendiga a todas las personas que están pasando tanta tribulación, que están pasando. Han habido muchos temblores en diferentes lugares, especialmente en Filipinas, y le pedimos al Señor. Nosotros no estamos ignorantes de lo que está sucediendo alrededor del mundo, pero también estamos confiando en el Señor, ¿no?, que Él va a ayudar, pues va a fortalecer al que está pasando estas tribulaciones, ¿verdad? Que entre medio de todas esas tristezas también hay alegrías, como lo que está sucediendo en España. Imagínate, se ha despertado algo maravilloso en España, porque muchos decían, ya España ya se murió espiritualmente hablando, pero hoy se está resucitando. Amén. Y estamos viendo nosotros a través de nuestra señal del sembrador, ya sea radio, televisión, porque estamos haciendo esas transmisiones extraordinarias para que usted se dé cuenta de lo que está pasando, el milagro que está pasando, el milagro de la conversión, el milagro del retorno de aquel hijo que pródigo que se salió y que hoy vuelve, ¿no? Y que Jesús lo abraza. Entonces, a través de la visita de Papa León XIV. Así es que entre medio de todas las cosas que nos suceden, Rosita, hay esperanza. Y eso es lo que queremos proyectar a ustedes, esperanza. Porque la vida que Dios nos ha dado es con ese propósito. No vivirla nomás por vivir, sino que vivirla con esperanza, confianza, creyendo de que no estamos solos, que Jesús y María Santísima caminan con nosotros. Y el Señor San José.
0: Amén. Es que no puede faltar la intercesión de San José, nuestro Padre Espiritual. La verdad que ha sido una gran dicha poder unirnos en oración como la gran familia que somos. Y lo continuaremos haciendo, ¿no? Gracias al apoyo de nuestra querida familia, de de nuestros sembradores y sembradoras de Jesús con María, y para ponernos al día y actualizarnos de todo lo que está sucediendo, Alicia, en estos momentos vamos a ir con nuestra amiga Socorro Cruz.
1: Me encanta.
0: Para que recibamos las noticias de todo lo que ha estado sucediendo, incluyendo en España, en las Filipinas, por supuesto, unidos en oración por todas estas cosas que están sucediendo, uh-huh, positivas, alegres y tristes, ¿no? Y así de esa manera también prepararnos, porque después de las noticias iremos directamente también a la reflexión del Evangelio del día de hoy, de San Mateo, capítulo 5, versículo 13 al 16, con el diácono Ricardo Mora.
1: Y me encanta porque hay algo que el Señor nos está diciendo, sí, ¿no? Ustedes, uh-huh, son la sal de este mundo.
0: Así es.
1: Si no hay sal, en cualquier sabor que queramos tener, se siente insípido, uh-huh, lo que está. Pero entonces nosotros somos la sal, o sea, nosotros le damos sabor a lo que vivimos en el mundo. Así es que seamos sal, hermanos, y escuchemos con atención lo que a través de Socorro vamos a escuchar de las noticias, y luego también lo que la palabra del Señor nos estará indicando. Así es que una vez más, muchas gracias, y dejemos que el Espíritu Santo abra en nuestro corazón el deseo de buscar más a Jesús para amarle más y servirle mejor.
0: Amén.
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3: Se quema una iglesia, pero el copón con las hostias consagradas se rescata intacto. ¿Sabían que el uniforme azul de la selección brasileña es un símbolo de fe y victoria? Numerosas figuras del fútbol mundial profesan abiertamente el catolicismo. Nos llevó rápidamente a Brasil, en donde ocurrió en la iglesia centenaria de Igreja Matriz Nossa Senhora de Lourdes, en la ciudad de Flores da Cunha. Un incendio de grandes proporciones destruyó gran parte del templo, hermanos, y esto pasó el 25 de mayo. El techo colapsó y el interior quedó prácticamente consumido por las llamas. No había manera de que nada se rescatara. Se cayó el techo encima de la iglesia y todo se consumió en llamas. Sin embargo, sobrevivieron el altar principal y una imagen de Cristo, lo que muchos fieles consideran un hecho extraordinario. Y lo que ha llamado especialmente la atención es que los bomberos lograron rescatar las hostias consagradas que estaban guardadas en el sagrario del altar principal, mientras los equipos combatían las llamas entre humo intenso y altas temperaturas. El párroco Fray Gadir Segala calificó lo ocurrido como un milagro de Dios. Oigan, y también ahí en Brasil, el obispo diocesano Jorge Pierozán bendijo la gruta de Nuestra Señora de Lourdes en la Chácara da Misericordia, ubicada en el balneario Casino. La ceremonia fue seguida por una procesión y una misa al aire libre que reunió a decenas de familias y fieles. Pero fue al terminar la celebración cuando se vivió una escena que ha tocado el corazón de muchos hermanos. Es que mientras se dirigía al lugar donde se había preparado todo para la misa, el obispo pasó junto a un grupo de niños que jugaban fútbol. Lejos de continuar su camino, se detuvo para compartir con ellos. Entre risas y sonrisas y con la sencillez que caracteriza a los grandes pastores, la escena nos recuerda que evangelizar también es estar cerca de la gente, especialmente de los niños, y compartir con ellos la alegría del evangelio. Claro que sí, querida familia, qué bonito. Vamos a concluir con esta historia muy hermosa también. Muchas personas conocen la icónica camiseta amarilla de la selección brasileña, la famosa canarina, pero pocos conocen la historia detrás del uniforme azul, que se convirtió en un símbolo de fe y victoria. Esta historia tiene mucho que ver con la Virgen de Aparecida, patrona de Brasil. Era 1958. Brasil estaba a punto de disputar la final de la Copa del Mundo contra Suecia, esto en Estocolmo. El problema, ambas selecciones utilizaban camisetas amarillas. Según las reglas, el equipo local tenía prioridad y los suecos decidieron jugar de amarillo. Brasil necesitaba cambiar de uniforme. La alternativa más lógica era volver a la camiseta blanca, la misma que había usado en la dolorosa derrota ante Uruguay en la final del Mundial de 1950 en el Maracaná. El recuerdo del histórico Maracanazo seguía muy presente y muchos temían revivir aquella amarga experiencia. Así que tras la oración, imagínense, hermanos, se levantaron en oración y se levantó la mirada y vieron una imagen de Nuestra Señora aparecida en la pared. Fue entonces cuando encontraron la inspiración. La nueva camiseta sería azul como el manto de la patrona de Brasil. Claro que sí, esto lo hizo el jefe de la delegación brasileña, Paulo Machado de Carvalho. Esa misma noche, miembros de la delegación recorrieron apresuradamente las calles de Estocolmo para comprar camisetas azules. Sin tiempo para confeccionar nuevos uniformes oficiales, improvisaron, retiraron los escudos de las camisetas amarillas y los cosieron en las nuevas prendas. El equipo saltó al campo con camiseta azul y pantalón blanco. Esto fue el 29 de junio de 1958. Soy su hermana en Cristo, Socorro Cruz. Dios los bendiga y recuerden, Cristo los ama y yo también.
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4: Mis queridos hermanos, mis queridas hermanas, bienvenidos a su programa En el Corazón de Jesús. Os saluda el diácono Ricardo Mora, de la Arquidiócesis de Los Ángeles, de la Catedral de Nuestra Señora de Los Ángeles. Hoy en este día donde Dios, en su infinito amor, en su infinita misericordia, una vez más nos invita a que podamos abrir nuestro corazón a su palabra, que podamos escuchar ese mensaje de Dios para cada uno de nosotros. Ese Dios que no se cansa de amarnos, que no se cansa de invitarnos a abrir nuestro corazón hacia Él. Mis queridos hermanos, quisiera que fueran conmigo al Evangelio de San Mateo, en el capítulo 5, del verso 13 al 16. En aquel tiempo Jesús dijo a sus discípulos: ustedes son la sal de la tierra. Si la sal se vuelve insípida, ¿con qué se le devolverá el sabor? Ya no sirve para nada y se tira a la calle para que la pise la gente. Ustedes son la luz del mundo. No se puede ocultar una ciudad construida en lo alto de un monte. Y cuando se enciende una vela, no se esconde debajo de una olla, sino que se pone sobre un candelero para que alumbre a todos los de la casa. Que de igual manera brille la luz de ustedes ante los hombres, para que viendo las buenas obras que ustedes hacen, den gloria a su Padre que está en el cielo. Palabra del Señor.
5: Gloria a ti, Señor.
4: Ustedes son la sal de la tierra y ustedes son la luz del mundo. Son las palabras que Jesús le dice a sus discípulos y a la multitud que están escuchando a Jesús. Son las palabras que Jesús les dice: ustedes son la sal y luz del mundo. Jesús no les dice: esfuércense por ser la sal y la luz. Jesús no les dice: busquen el ser la sal y la luz, sino que nos dice: ustedes son. Hay una convicción en las palabras de Jesús. Hay una certeza, una seguridad de que somos la luz y sal de este mundo. De que nuestra vida tiene una misión y es de transformar nuestro mundo, es de transformar nuestra sociedad. La sal del mundo, el darle sabor a nuestra sociedad, a nuestro mundo, el darle sabor muchas veces a nuestra sociedad, a nuestro alrededor, con la esperanza, con el amor, con la bondad de Dios. Es ahí cuando comenzamos a poder darle sabor a un mundo que no tiene sabor, a un mundo muchas veces insípido, muchas veces oscuro, lleno de dolor y de tristeza. Somos nosotros, es usted. Usted como madre, como esposa, como hijo, como esposo, que estás llamado a ser la sal y la luz de este mundo. Esa es nuestra misión como bautizados, como hijos de Dios, como esos hombres y mujeres que han experimentado el llamado de Jesús. Que hemos experimentado un Dios que nos ama. Nuestra misión es salir allá afuera y transformar el mundo. Nuestra misión es salir allá afuera y darle sabor a un mundo muchas veces que ha perdido su sentido. A un mundo que muchas veces se encuentra en medio de la incertidumbre, en medio de la oscuridad, en medio de tinieblas. Somos nosotros el que Jesús nos dice hoy, que somos nosotros quienes somos la sal y la luz, que somos nosotros que tenemos esa misión de transformar un mundo de dolor y de tristeza hacia Jesús. Traérselo a Jesús, que puedan experimentar el infinito amor, la misericordia de un Dios que no se cansa de amar, que no se cansa de perdonar. Somos nosotros lo que hoy Jesús nos encomienda esta misión. En una sociedad donde reina la oscuridad, en una sociedad que ha perdido su camino, en un mundo que anda buscando una respuesta a sus vidas, a sus corazones, en un mundo donde podemos ver cómo las familias son destruidas por la oscuridad, por la falta de luz, donde los matrimonios son destruidos porque no han descubierto la luz de Jesús. Donde las familias son divididas por el rencor y por el odio, porque no han descubierto ese sabor de Dios en sus corazones. Porque no han descubierto de que hay una vida mejor para cada uno de ellos. Hoy Jesús nos llama a cada uno de nosotros y nos recuerda nuestra misión. Te recuerda a ti. Te recuerda que en medio del dolor, de las pruebas de la vida, es la luz de Jesús. Eres tú que estás llamado a ser sal de Dios, a darle sabor. Es Jesús que nos recuerda de que en medio de las dificultades es su luz la que nos va a guiar. Es la luz de Cristo la que nos va a guiar en esos momentos oscuros, llenos de tiniebla y de oscuridad. Es la luz de Jesús la que va a guiar nuestro camino. Es Jesús hoy el que te recuerda a ti. Y que en esos momentos de tristeza, en esos momentos de soledad, tu esperanza, tu refugio se encuentran en Jesús. Se encuentran en un Jesús que te promete de no abandonarte, que te promete ser esa luz en esos momentos de oscuridad, que te invita a ti también a ser esa luz y ser sal de este mundo que anda buscando. Es esa pequeña luz que va a romper esa gran oscuridad. Es esa pequeña luz en tu corazón, en tu vida, que va a romper esa gran oscuridad en un mundo que anda buscando la respuesta. En un mundo que anda buscando algo que llene sus corazones. Algo que pueda llenar ese vacío. Y es Jesús. Es Jesús el que llena ese vacío. Es Jesús el que guía nuestra vida cuando muchas veces se encuentra en medio de las tinieblas. Es esa luz de Jesús. Es cuando tú y yo nos dejamos guiar por Jesús. Es cuando tú y yo nos dejamos guiar por ese Dios que hoy nos invita a confiar en Él. Que hoy te invita a ti a confiar en Él. De que ya no tengas miedo. Que en tu corazón no hay cabida para el miedo. En tu vida no hay cabida para el temor y el miedo. Ese corazón, tu vida le pertenece a Jesús. Tu vida le pertenece a aquel que murió en una cruz y derramó su sangre por ti. Aquel que entregó su vida simplemente porque te ama. Porque te ama. Tanto es el amor de Dios para ti, que no solo entrega su vida, sino que hoy te invita a que tú también seas luz de este mundo. De que puedas abrir tu corazón y descubrir una nueva vida en Jesús, y que a través de esta transformación tú también puedas transformar un mundo que necesita de Dios. Una sociedad que se ha apartado de Jesús. Una sociedad que se encuentra en crisis, en medio de tinieblas. Que hoy este día sea la luz de Cristo. Que hoy este día sea la luz de Jesús, la que brille en nuestros corazones, la que brille en nuestras familias, la que brille dentro de nuestros matrimonios, la que brille dentro de cada uno de nuestros hogares. Esa luz de Jesús, esa luz que transforma, esa luz que trae esperanza, esa luz que llena los vacíos de nuestros corazones, esa luz que nos mueve a no desanimarnos, a seguir confiando en Él, de que hoy podamos descubrir esa nueva vida en Jesús, que podamos ser transformados por la luz de Jesús, pero también salir allá afuera, también salir a un mundo que necesita del amor de Dios, de la misericordia de Jesús, del perdón de Dios. Comienza hoy cuando tú y yo abrimos nuestros corazones. Comienza hoy cuando descubrimos de que mi llamado es ese, de ser la luz y sal de este mundo, de poder descubrir de que Dios me da esa misión y de poder transformar a un mundo que necesita de Dios. Amén.
0: Muchísimas gracias al diácono Ricardo Mora, que nos ha dado ese recordatorio del llamado que tenemos de ser la sal del mundo, de salir a evangelizar. 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Recordarles de que a las 6 de la tarde tenemos la hora del encuentro.
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0: en medio de esta corriente. Estas son las preguntas de Farid, que dirige al Santo Padre.
1: Gracias por este testimonio. Gracias por permitirme participar en la teva alegría.
0: Gracias por este testimonio. Gracias por permitirme participar en esta alegría y en la de todos aquellos que en la Pascua de este año han recibido el sacramento del bautismo.
1: Numerosos jóvenes y adultos están redescubriendo la fe cristiana, quizá después de una etapa de la vida en la que se habían apartado un poco de Dios. Se trata de un paso realmente importante. En efecto, todo lo que descubrimos, acogemos y vivimos paulatinamente a lo largo del camino contribuye ciertamente a nuestro crecimiento, a nuestra madurez y a ensanchar espacios de vida en nuestro interior. Pero al mismo tiempo, en medio de las alegrías, los éxitos y las derrotas, nos damos cuenta de que necesitamos otra agua para saciarnos más profundamente. Nuestro deseo de verdad y de felicidad necesita un horizonte más grande. Y esta inquietud es un don que Dios mismo nos ha dado. Estamos hechos a medida del infinito y por eso todo horizonte finito, todo paso, toda conquista, mientras nos satisface, al mismo tiempo nos impulsa hacia adelante y nos invita a seguir buscando, a buscar avanzando, pero sobre todo a buscar descendiendo interiormente, es decir, yendo a lo profundo. Y aquí torna la pregunta en dos breves ideas. La primera, es necesario cultivar una sana inquietud.
0: Y aquí vuelvo a la pregunta con dos breves ideas. La primera es necesario cultivar en esa sana inquietud. En nuestras sociedades, de hecho, la idolatría del beneficio y del rendimiento, el afán de tener que producir siempre y de ser vencedores, así como el culto a la propia imagen, no son más que anestéticos para adormentar nuestra conciencia y adaptarla a una cierta idea de sociedad. Cuando las personas aprenden a detenerse, a dar valor a las cosas importantes, a apreciar el tiempo de modo nuevo y a pensar en la propia vida, dejándose iluminar por el Evangelio, desarrollan también un pensamiento crítico respecto a un sistema social que no pone a la persona en el centro y provoca situaciones de injusticia y de pobreza existenciales a diversos niveles. Es por eso que la inquietud da miedo, así como el descubrimiento de la interioridad, de la espiritualidad, y aún más del Evangelio.
1: Segunda idea. Es en este mundo donde debemos cultivar la inquietud, no en otro. Es dentro de esta sociedad que tú y tantos otros habéis descubierto el valor de una vida más humana, más plena, abierta al encuentro con Dios y a la alegría de la fe. Esto significa que, a pesar de las dificultades, el lugar en el que Dios se hace presente y donde debemos encontrar sus huellas es siempre en la realidad donde nos encontramos. Creemos que el Espíritu Santo actúa y trabaja silenciosamente en todas las situaciones de la vida y de la historia, incluso en aquellas que parecen más difíciles. Pero debemos cultivar esta inquietud y hacerle espacio. Como decía, buscar dentro, intentando no dejarnos abrumar por los ritmos y las seducciones externas, cultivando espacios de silencio, deteniéndonos quizá algunos minutos al día para leer el Evangelio y hablar con Dios, y también tratando de hacer este camino interior junto con otros, dejándonos acompañar en los itinerarios eclesiales y confrontándonos con los sacerdotes, los religiosos, las personas que, como nosotros, han emprendido este camino.
0: Esta es la respuesta del Papa León XIV a la pregunta de Farid de cómo podemos mantener la mirada alzada hacia lo que de verdad importa cuando la sociedad nos empuja a mirar constantemente hacia el suelo o hacia nosotros mismos.

0: Y ahora escuchemos el segundo testimonio de esta joven.
1: Bona vesprada, Sant Pare. Soc Carmina, soc una professora de l'educació secundària d'una escola d'Hospitalet i vinc ací a presentar-te la meva inquietud.
0: Es Carmina, profesora de educación secundaria, que presenta su inquietud al Santo Padre.
1: Sant Pare, en un món on es criden les coses, hi ha aspectes de la vida...
0: Santo Padre, en un mundo donde las cosas se gritan, hay aspectos de la vida que permanecen calladas con vergüenza, como por ejemplo la depresión, una enfermedad silenciosa que afecta a muchas personas, jóvenes y adultos, y que conlleva una oscuridad, aislamiento y un dolor inmesurable. A veces este dolor es tan abrumador que la idea de desaparecer parece la única salida, la única opción. Yo misma luché para salir de esta enfermedad en silencio durante años. Pero una noche de viernes perdí la batalla e intenté quitarme la vida. Estoy aquí porque Dios me dio una segunda oportunidad y le estaré eternamente agradecida. Pero hay muchas otras personas que continúan enfrentándose a esta oscuridad todos los días. Por eso le pregunto de todo corazón, ¿dónde podemos ver a Dios cuando la oscuridad es absoluta y ya no podemos más? ¿Cómo podemos confiar en Dios cuando parece que nada, ni uno mismo, vale la pena? Gracias.
2: Ante todo, gracias por compartir hoy tu experiencia de sufrimiento. Me conmueve que puedas hablar de ella, que estés aquí entre nosotros y que hayas encontrado la fuerza de acoger esta segunda posibilidad que el Señor te ha dado. Te has levantado y has retomado el camino. Y este es un milagro maravilloso que vemos en muchos personajes del Evangelio. En contacto con Jesús, aun quien se siente perdido, recobra confianza en la vida, sana la enfermedad y puede levantarse para volver a vivir. En la teva pregunta, te has referido en primer lugar a la malaltía silenciosa que es la depresión.
0: En tu pregunta te referí en primer lugar a la enfermedad silenciosa que es la depresión. Y es importante tomar conciencia de cómo la salud mental se ve cada vez más amenazada en el contexto de las sociedades que se consideran avanzadas.
2: Es un señal de que ya que él con profundamente
0: es una señal de que hay algo profundamente erróneo en una cierta idea de crecimiento que somete a las personas a presiones, expectativas y tensiones que comprometen equilibrios fundamentales. Por eso se necesita un sistema sanitario que incluya entre sus prioridades este malestar invisible y generalizado que afecta también a los jóvenes.
2: Las teves paraules tan matei han mostrado que el dolor posa.
0: Sus palabras, sin embargo, también nos han mostrado que el dolor pone a prueba la fe y el sentido que le damos a la vida. Esto es cierto para todos, no solo para quienes en algún momento atraviesan la prueba de la enfermedad.
2: Mientras te escuchaba, pensé en esas horas de oscuridad, de angustia y de dolor que vivió Jesús cuando se acercaba la hora de su muerte. Los evangelios en los momentos de la última cena, de la oración en Getsemaní, subrayan que estaba cayendo la tarde, que estaba anocheciendo, así como poco antes de morir en la cruz nos dicen que toda la tierra quedó en tinieblas. Pero en realidad no se trata solo de un sufrimiento personal. El Hijo de Dios está asumiendo en su propia carne toda la angustia, la soledad y el sufrimiento de la humanidad en esas horas oscuras, muriendo en la cruz. Jesús comparte nuestro dolor y nos revela el rostro de un Dios compasivo que carga con nuestras penas, que sufre con nosotros, llora nuestras lágrimas y permanece a nuestro lado con su presencia llena de amor y misericordia. Pasar por esta experiencia es difícil. Lo atestigua varias veces la Sagrada Escritura. Hay momentos de oscuridad y de sufrimiento que nuestra sociedad hace callar, porque precisamente algunos modelos culturales nos quieren siempre vencedores y perfectos. Y por eso el límite, la fragilidad y el dolor deben ser eliminados o confinados al silencio ensordecedor de la soledad, incluso de la vergüenza. Y en estos momentos podemos pensar instintivamente que también Dios nos ha abandonado. Pero la cruz de Jesús nos dice que Dios no nos abandona.

0: que Él sigue crucificado con nosotros en el momento del dolor y de la soledad extrema. Que Él recoge no solo nuestras lágrimas, sino el grito de nuestro sufrimiento que otros no escuchan. Un grito que Jesús hizo suyo en la cruz, diciendo: Dios mío, Dios mío, ¿por qué me has abandonado? Hay una catequesis sobre las últimas horas de Jesús en la que Benedicto XVI dice que su sufrimiento se vuelve oración y grito, y que eso vale también para nosotros. Frente a las situaciones más difíciles y dolorosas, cuando Dios parece ausente, debemos confiarle una vez más las cargas que llevamos en el corazón, incluso gritándole a Él, incluso protestando como Job, seguros de que de algún modo Él se hace presente y se acerca aun cuando aparentemente calla. Pero pienso que no podemos hacerlo solos en las horas de dolor, al menos en cuanto sea posible. Debemos abrirnos a alguien que nos ayude a expresar una oración sencilla, que nos acompañe con discreción, sin la prisa de explicarnos ese dolor, que nos tome de la mano y nos haga salir de este grito. Estas experiencias ofrecen un mensaje también a nosotros creyentes, a toda la Iglesia. No debemos espiritualizar el dolor, reconduciéndolo superficialmente a la voluntad de Dios o a algún misterioso proyecto suyo, porque esto corre el riesgo de minimizar ese sufrimiento, de silenciarlo, de herir a las personas. Dios no quiere el sufrimiento, lo lleva con nosotros y nos invita a confiar en Él de modo perseverante. Recordemos lo que decía el Papa Francisco: con Dios la vida renace siempre.
1: Esta ha sido la respuesta del Papa León XIV a la pregunta: ¿dónde podemos ver a Dios cuando la oscuridad es absoluta y ya no podemos más? En la cruz de Cristo.
2: Buenas noches, Santo Padre. Me llamo Desiree, soy de Barcelona, tengo 20 años y estoy estudiando Derecho. Vengo de una familia pequeña, de un barrio muy humilde de Barcelona. Durante mi infancia, mi padre intentó matar a mi madre. Ella se salvó porque un chico se interpuso para protegerla y este murió. Mi padre entró en prisión y mi madre se refugió en el mundo de las drogas. A los 10 años, los servicios sociales se hicieron cargo de mí y me llevaron al centro de menores de San José de la Montaña. Al principio fue muy duro, porque... había construido un muro para protegerme y no dejaba entrar a nadie. Pero fue allí donde me hablaron de Jesús, donde empecé a rezar y donde finalmente me bauticé. Más adelante me acogió una familia creyente. Con ellos experimenté por primera vez el amor de una familia y mi corazón comenzó a abrirse poco a poco. Durante mi adolescencia me rebelé muchas veces contra Dios. Sin embargo, me invitaron a un retiro que me ayudó a reencontrarme con su amor y despertó en mí el deseo de perdonar a mi padre. Pero siendo sincera, Han pasado algunos meses y todavía me cuesta perdonarlo. A veces levanto los ojos al cielo y le pregunto a Dios, ¿dónde estabas cuando era una niña? Por eso, Santo Padre, quisiera hacerle una pregunta. ¿Cómo puedo perdonar a mi padre que estuvo a punto de dejarme sin madre? ¿Cómo puedo reconciliarme de verdad con Dios? Muchas gracias.
0: Gracias por tu testimonio y gracias también por la pregunta sobre el perdón. Es realmente.
1: Gracias por tu testimonio y gracias también por la pregunta sobre el perdón. Es realmente un signo de la gracia de Dios que esta pregunta surja de un pasado tan marcado por el sufrimiento y que a pesar del dolor se tenga la valentía de preguntar cómo es posible.

0: En vez de preguntarnos dónde estaba Dios, o debemos interrogarnos sobre el hombre y sobre la humanidad, sobre cómo a veces somos prisioneros del mal hasta llegar a ser violentos como los demás, sobre cómo no logramos cultivar el amor y respetar a los demás en su dignidad y libertad.
1: Tantas crónicas policiales todavía hoy reflejan un clima envenenado en las relaciones familiares de abusos y opresiones, y en particular de violencia contra las mujeres, que a menudo desembocan lamentablemente también en feminicidios. Esta realidad dramática, que tiene raíces antropológicas y culturales, estamos llamados a abordarla todos, sea personalmente, sea como sociedad. Porque a nosotros nos corresponde afrontarla en todas sus dimensiones. No podemos atribuir a Dios lo que ha sido confiado a nuestra responsabilidad. No podemos imaginar que Dios, desde lo alto, responda a nuestras necesidades de modo automático o impida milagrosamente que el mal suceda. Él nos ha dotado de inteligencia y voluntad. Nos ha dado una conciencia. Nos ha revestido de dignidad y de libertad. Y sobre todo, ha venido a nuestro encuentro para indicarnos en su Hijo Jesucristo el camino a seguir para que nuestra vida sea plenamente humana y en nuestra sociedad reinen la justicia, la paz y la fraternidad. Nos ha dado su mismo Espíritu precisamente para que el amor sea la clave de todas nuestras relaciones humanas. Si existe la violencia, si triunfa el egoísmo, si incluso el amor entre familiares se transforma en odio, debemos hacernos algunas preguntas a nosotros mismos, a las dinámicas de nuestra sociedad, a la cultura del individualismo, a la tentación de la violencia y no a Dios. Una segunda cosa se refiere al perdón. Debemos aprender a mirar el perdón, poderosa medicina contra el mal que sana nuestras heridas interiores, como algo que forma parte de un proceso, de un camino. El mismo Evangelio, si lo leemos como un libro de indicaciones, de mandamientos y de deberes, corre el riesgo de causarnos mucho desánimo y frustración, porque Jesús nos invita al perdón y nosotros experimentamos que no somos capaces. En cambio, no es así. El perdón, sobre todo, debemos invocarlo del Señor, seguir pidiendo, tal vez durante toda la vida, que el Señor amplíe en nosotros el espacio del amor precisamente allí donde hemos sido heridos, que nos ayude a reconciliarnos con nosotros mismos y con esa parte de nuestra historia marcada por el sufrimiento, que lentamente transforme el resentimiento en misericordia y compasión. Es un camino largo, es un proceso que requiere mucha paciencia, es un trabajo que debemos hacer con nosotros mismos, tanto personalmente como por medio de otros itinerarios de acompañamiento y también reconciliación interior. Y es necesario no desanimarse. En el perdón se avanza con pequeños pasos. La reconciliación con la historia es gradual y sobre todo no debemos pensar que el perdón equivalga siempre y en todos los casos a volver a la situación anterior o a vivir una relación plena con quienes nos han herido, especialmente cuando el hecho ha sido marcado también

0: por la violencia. Se puede permanecer en la buena disposición del corazón hacia la persona, rechazar toda forma de odio o de venganza, esforzarse por reparar la relación en la medida de lo posible y quizá rezar por él o por ella. Todo eso nos ayuda a entrar cada mes en la dinámica.
1: Todo esto nos ayuda a entrar cada vez más en la dinámica del perdón y a reconciliarnos con Dios y con los demás. Somos pescadores perdonados. Estamos en paz y somos capaces de perdonar, capaces de ser portadores de paz. Esta ha sido la respuesta del Papa León XIV a esta joven que le ha preguntado cómo podemos perdonar y reconciliarnos de verdad con Dios. Acompañamos este testimonio con el canto Anima Christi, santifícame.

0: Estimați germanii și germani, fiii estimați,
1: queridos hermanos y hermanas, hijos e hijas amados de Dios, también nosotros somos como Nicodemo, peregrinos en la noche. Este icono evangélico nos ofrece un mensaje ante todo sobre el camino de la vida.
0: Nuestro caminar, nuestro desear y todo aquello que abrazamos y vivimos cotidianamente, en las alegrías y en las derrotas, en las aspiraciones y en los proyectos, es la expresión de nuestra búsqueda continua. Somos mendigos de amor. Tenemos hambre y sed de verdad. Buscamos un significado pleno que nos sostenga, nos anime y nos ayude a comprender el misterio de nuestra vida. Mientras avanzamos lentamente, con pequeños pasos, estamos llamados a dialogar con la penumbra de nuestra misma condición humana. Nos falta la verdad completa. No conocemos en profundidad el misterio de nosotros mismos y el verdadero rostro de los demás. No siempre logramos comprender la verdad escondida de la realidad que nos rodea y de los acontecimientos que se presentan ante nuestros ojos. Buscamos una luz que ilumine el camino. Pero Nicodemo también habla del camino de la fe.
1: Pero Nicodemo también nos habla del camino de la fe. No se trata de una senda paralela respecto a la de nuestra existencia humana, sino de dos itinerarios que están siempre entrelazados. Como hemos escuchado en el Evangelio, Dios ha amado tanto al mundo hasta darnos a su Hijo unigénito, y en Él se unió para siempre a nuestra carne. Él siempre está junto al Padre y junto a nosotros. Así cada vez que el misterio de nuestra vida se despliega a la luz de un nuevo día, en todo lo que somos y obramos, estamos en la presencia de Dios y somos custodiados por su brazo eterno. Nuestra vida está en Cristo, escondida en Dios. Y con todo, a veces experimentamos la noche de la fe, la fatiga de creer, el cansancio del espíritu, el sentido de la desproporción ante la llamada del Evangelio, la amargura de nuestros fracasos y el miedo a no ser capaces. Hermanos y hermanas, Nicodemo nos enseña que estas noches que acompañan nuestra vida, el camino de la fe y la historia en la que vivimos, son un lugar de bendición, un espacio para renacer, un vientre que siempre alumbra vida nueva. Estas noches nos despojan y nos devuelven a lo esencial. Nos quitan las máscaras humanas y religiosas que usamos de día para que no nos reconozcan o para dar una imagen de nosotros diferente de lo que somos. Nos dejan al descubierto en nuestras luces y en nuestras sombras, devolviéndonos a la humildad de sabernos mirar en la verdad. Más allá de la presunción de pensar que nuestro camino ya está cumplido y que avancemos como si tuviéramos una luz clara sobre todo, sobre todos, incluso sobre Dios.
0: Este espacio vacío que la noche crea, aun cuando se presenta bajo la forma del sufrimiento o de la insatisfacción, de la desilusión o de la incredulidad, puede ser ocasión para recibir una nueva vida, para cambiar y renovarse, para renacer de lo alto, como dice Jesús a Nicodemo. Dios, en efecto, no ha venido a juzgar el mundo con su pecado en la noche de su infidelidad, sino que ha enviado a su Hijo para salvarlo, para dar al mundo la vida eterna. Por eso también nosotros estamos llamados a no juzgar las noches, ni las noches de nuestra vida, ni las de la iglesia, ni las de la sociedad que nos rodea. En la noche debemos, en cambio, ponernos en camino como hace Nicodemo, seguir interpelando al Señor, abrirnos al viento del Espíritu para acoger la noche, ya no como el signo de un fracaso, sino como el inicio de una nueva vida. Y pensando en nuestro camino personal, pero también en las noches de nuestro camino eclesial y de España, en sus ciudades, de sus antiguas y nuevas pobrezas, de su sociedad y cultura, podemos entonces preguntarnos, ¿cuáles son las noches que atravesamos? ¿Qué nos sugieren? Entrando en ellas y mirando con humildad y sin prejuicios la realidad de lo que somos, ¿qué estamos llamados a cambiar? ¿Dónde debemos renovarnos? ¿En qué dirección queremos ir? ¿Qué sociedad queremos construir? No dejen de buscar, de cuestionarnos y de dialogar.
1: No dejemos de buscar, de cuestionarnos y de dialogar con Dios y entre nosotros, también el corazón de la noche. Caminemos juntos en la fe que armoniza la diversidad de nuestras ideas y sensibilidades, para buscar la verdad que nos guía hacia el bien común, para que este país sea un espacio acogedor para todos, donde cada uno es respetado en su dignidad de persona y amado por lo que es. Abrámonos al don del Espíritu, buscando al Señor como Nicodemo y acogiendo la luz de su Evangelio, con la certeza de que experimentaremos en nosotros una vida nueva, una presencia que bendice, un amor gratuito que nos ayudará a pasar de la noche a la luz. Porque Dios quiere que nada se pierda, y ya desde ahora desea darnos la vida eterna para conducirnos a la felicidad que no tiene fin.
0: Que
1: el Señor nos conceda por intercesión de la Virgen María, Madre de Dios, abrirnos a Él y hacernos sacudir por el viento de su Espíritu.

0: Regresamos a nuestra programación regular.
1: Paz y bien todos ustedes. Queremos agradecer a todos ustedes que hayan participado en nuestra jornada. Unidos al corazón de Jesús, llevamos la buena nueva. Con tu apoyo hemos tratado de compartir el amor de Jesús y que el Señor en su corazón sagrado bendecir a todos ustedes abundantemente con su paz, perdón y misericordia. En el nombre del Padre, del Hijo y del Espíritu Santo. Amén.

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